todo lo que Jehová dijeren lo iban a obedecer, sea bueno o malo, si usted recuerda. Ellos reconocieron a Jehová como el Dios de ellos. Por supuesto, esto es de lo que se trata. Se trata de la sumisión a Dios como Señor de nuestras vidas. Y Dios, como es su título, es el maestro de nuestras vidas. Sí, Él es el Dios que creó los cielos y la tierra, y es nuestro maestro. Ahora, tenemos que preguntarnos, ¿qué es lo que domina nuestra vida? Porque lo que domina nuestra vida, eso es nuestro Dios. Las personas a veces dicen, bueno, yo no creo en Dios, pero eso no es cierto. Todo el mundo es dominado o por algún principio, alguna idea, algún ideal, alguna circunstancia, algún objeto, y lo que sea que domine nuestra vida, eso es nuestro Dios. Así que cuando usted reconoce a Dios, usted está reconociendo a quien le guía y el principio que guía su vida. Es siempre obediente a esa fuerza, es siempre obediente a ese principio que está guiando su vida. Así que sería bueno que usted averiguara. Bien, aquí están. Ellos dicen, miren, prometemos que obedeceremos. Lo que sea que el Señor nos diga, sea bueno o malo, lo obedeceremos. El Señor juzgará entre nosotros, hemos de obedecer. Y como culminábamos en nuestro programa anterior, el versículo 7 dice, aconteció que al cabo de 10 días vino palabra de Jehová a Jeremías. Dios demoró la oración, contestó la oración en el momento que él podía dar más, como hace Dios con frecuencia por nosotros. Y continúa el relato, y llamó a Johanán, hijo de Carea, y a todos los oficiales de la gente de guerra que con él estaban, recuerda, estaban cerca de Belén, allá camino a Egipto, y les dijo, así ha dicho Jehová Dios de Israel, al cual me enviasteis para presentar vuestros ruegos en su presencia. Si os quedareis quietos en esta tierra, os edificaré y no os destruiré. Os plantaré y no os arrancaré, porque estoy arrepentido del mal que os he hecho. Bien, tenemos nuevamente, estimado oyente, aquí la idea de arrepentimiento, un término que usamos para referirnos a Dios, que describe las acciones de Dios, pero las describe en términos humanos. Y leemos que Dios no es hombre para que se arrepienta en el libro de Samuel, capítulo 15, verso 29. No ha hablado, no actuará, pero con todo Dios ahora dice, he cambiado del mal o he completado ya el mal que me había propuesto en cuanto a ustedes y no les traeré ningún mal. Eso es básicamente lo que Dios está diciendo. No temáis de la presencia del rey de Babilonia, del cual tenéis temor. No temáis de su presencia, ha dicho Jehová, porque con vosotros estoy yo para salvaros y libraros de su mano. Y tendré de vosotros misericordia, y él tendrá misericordia de vosotros, y os hará regresar a vuestra tierra. Es decir, les está diciendo el profeta de parte de Dios que no tuvieran miedo de Nabucodonosor, el rey de Babilonia. No precisaban temerle. Les dice, ustedes le tienen miedo, pero no tienen por qué temerle a él, porque tendré misericordia de ustedes y les daré gracia en sus ojos para que los regrese a vuestra tierra. Pero agregó el profeta, más si dijereis, no moraremos en esta tierra, no obedeciendo así a la voz de Jehová vuestro Dios, diciendo no, sino que entraremos en la tierra de Egipto, en la cual no veremos guerra, ni oiremos sonido de trompeta, ni padeceremos hambre, y allá moraremos. Esto tenemos que acordarnos que es lo que estaba precisamente en la mente de ellos, irse a Egipto, escapar de la guerra. Y dice, no escucharemos así el sonido de la trompeta. Es decir, las trompetas que llamaban las tropas para la batalla. Y ellos decían, allí no tendremos hambre, allí viviremos. Así que irse a Egipto era un asunto de conveniencia. Era algo de buscar la paz a toda costa, escapando de la guerra, y ellos decían, así tendremos alivio, comeremos pan y tendremos abundancia.
Y agrega el profeta, ahora por eso oíd la palabra de Jehová remanente de Judá. Así ha dicho Jehová de los ejércitos, Dios de Israel. Si vosotros volviereis vuestros rostros para entrar en Egipto, y entraréis para morar allá, sucederá que la espada que teméis os alcanzará allí en la tierra de Egipto, y el hambre de que tenéis temor allá en Egipto os perseguirá, y allí moriréis. Todos los hombres que volvieren sus rostros para entrar en Egipto para morar allí morirán a espada de hambre y de pestilencia. No habrá de ellos quien quede vivo, ni quien escape delante del mal que traeré yo sobre ellos. Porque así ha dicho Jehová de los ejércitos, Dios de Israel. Como se derramó mi enojo y mi ira sobre los moradores de Jerusalén, así se derramará mi ira sobre vosotros cuando entrareis en Egipto, y seréis objeto de execración y de espanto, y de maldición y de afrenta, y no veréis más este lugar. Jehová habló sobre vosotros, oh remanente de Judá. No vayáis a Egipto, sabed ciertamente que os lo aviso hoy. Porque hicisteis cerrar vuestras almas, pues vosotros me enviasteis a Jehová vuestro Dios diciendo, ora por nosotros a Jehová nuestro Dios y haznos saber todas las cosas que Jehová nuestro Dios dijere y lo haremos. Sí, ellos fueron tramposos. No estaban diciendo la verdad cuando estaban jurando que iban a obedecer la voz de Dios. Jeremías les dice, y os lo he declarado hoy, y no habéis obedecido a la voz de Jehová vuestro Dios, ni a todas las cosas por las cuales me envió a vosotros. Ahora pues, sabed de cierto que a espada de hambre y de pestilencia moriréis en el lugar donde deseasteis entrar para morar allí. Estimado oyente, tenemos aquí un ejemplo clásico de consejo apropiado por un ministro o por un pastor. Como pastores no estamos aquí para darles consejería legal, ni estamos puestos para darle un consejo médico ni psicológico. Estamos para darle consejo espiritual al pueblo y para hablarles en cuanto a sus problemas espirituales. Eso es todo lo que estamos calificados para hacer. Si una persona viene buscando consejo y su problema es legal, entonces lo único que podemos hacer es indicarle que busque un abogado. Si lo que tiene es un problema de salud, que vaya en busca de un doctor. Y si es un problema psicológico profundo, entonces lo podemos mandar en busca de un psicólogo. Porque nosotros estamos aquí para aconsejar al pueblo sobre cosas espirituales, para darle la palabra de Dios en esos asuntos espirituales. Ahora, no podemos forzar su acción. Todo lo que podemos hacer es darle alternativas. En este pasaje en particular, lo que Dios dice es, si tú permaneces aquí, entonces esto es lo que Dios habrá de hacer para ti. Es lo que Dios prometió hacer. Si tú haces esto, entonces esto es lo que va a pasar. Es lo que el Señor dice que pasará si vas por este camino. Bien, lo que podemos hacer nosotros es eso, establecer las alternativas desde el punto de vista espiritual y lo que la palabra de Dios dice en cuanto a lo que se nos plantea. Pero usted siempre tiene que tomar su propia decisión en cuanto a lo que quiere hacer. Es que realmente no podemos nosotros decirle qué es lo que usted tiene que hacer. Todo lo que podemos darle a usted es la palabra de Dios y plantearle las alternativas delante de usted, y bien, usted después tomará su propia decisión y verá qué es lo que quiere hacer. La elección siempre es suya. Todo lo que nosotros podemos hacer es establecer las elecciones que usted puede tomar y los resultados de su elección. Así que vea cuán efectivamente hizo esto Jeremías. Él les dijo, miren, si ustedes permanecen en la tierra, no tienen por qué temer a Nabucodonosor, porque Dios les plantará a ustedes aquí. Dios estará con ustedes, les dará gracia, hallarán gracia en los ojos de Nabucodonosor y todo lo demás. Prosperarán, serán benditos. Ahora, si ustedes van a Egipto, porque ustedes piensan que pueden escapar de la guerra allí, piensan que pueden tener abundancia de pan, que van a estar bien,
y piensan que van a escapar de estas cosas. No, no. Las mismas cosas de las que piensan escapar, estas los alcanzarán allí. La espada les seguirá a ustedes allí, el hambre, la guerra y el hambre del cual se preocupaban aquí, los seguirán y ustedes morirán allí en Egipto. Nunca regresarán a esta tierra nuevamente. Perecerán en Egipto. Si van allí, está todo terminado. Es todo lo que tengo para decirles y es todo para ustedes. Todo finaliza allí para ustedes. Así que él les está diciendo lo que el Señor le mandó decir. El Señor les dio varias opciones y le planteó las consecuencias para cada opción. Continúa en el capítulo 43 diciendo: aconteció que cuando Jeremías acabó de hablar a todo el pueblo todas las palabras de Jehová, Dios de ellos, todas estas palabras por las cuales Jehová, Dios de ellos, le había enviado a ellos mismos, dijo Azarías, hijo de Osaías, y Johanán, hijo de Carea, y todos los varones soberbios dijeron a Jeremías: mentira, dices. ¿No te ha enviado Jehová nuestro Dios para decir: no vayáis a Egipto para morar allí? Ve aquí, ellos vinieron y le dijeron a Jeremías: por favor, ora a Dios, te lo rogamos, ora por nosotros. Lo que sea que Dios te diga, para que hagamos, lo haremos, sea bueno o malo. Por favor, suplica a Dios. Bien, Jeremías les expone lo que Dios dijo. Y ahora ellos dicen: ah, no, nos estás mintiendo. Dios no te dijo que nos dijeras eso, sino que Baruc, ese conspirador, él es el que te aconsejó que nos dijeras esta cosa para que así él pueda entregarnos cautivos a los caldeos, para matarnos y hacernos transportar a Babilonia, dice el texto en sí. No obedeció, pues, Johanán, hijo de Carea, y todos los oficiales de la gente de guerra y todo el pueblo a la voz de Jehová para quedarse en tierra de Judá, sino que tomó a toda esta gente que se había vuelto de todas las naciones donde había sido echado para morar en tierra de Judá, a hombres y mujeres y niños y a las hijas del rey, a toda persona que había dejado Nabuzaradán, capitán de la guardia, con Gedalías, hijo de Aicán, hijo de Safán, y al profeta Jeremías y a Baruc. Parecería, de acuerdo con la historia de Flavio Josefo, que ellos lo forzaron a Jeremías para que viniera, y también a Baruc, como que los raptaron o los llevaron por la fuerza. Y entraron en tierra de Egipto, porque no obedecieron a la voz de Jehová, y llegaron hasta Tafnes. Por supuesto, para mí es una de las escrituras tristes y trágicas que tenemos aquí. Está posicionada en uno de esos pasajes de la palabra de Dios que para mí son de los más trágicos. ¿Por qué? Porque siempre es trágico cuando un hombre regresa o se va de aquello a lo que Dios lo había llevado en libertad alguna vez. Él está regresando a Egipto. Egipto es un tipo, una figura de nuestra vida en el pecado, una vida en la carne, nuestra esclavitud de los deseos carnales. Y siempre que un hombre o nación regresa a ese lugar, desde aquel punto en el cual estaba porque Dios le liberó, eso es un día trágico, es un momento trágico, una experiencia trágica. 900 años antes Dios había librado a sus padres de la opresión de Egipto, de la esclavitud allí. Lo triste ahora es que ellos estaban regresando a Egipto. ¿Cuál fue la razón para que regresaran? Fue el temor, la falta de fe, la confianza en Dios que le faltó para quedarse allí en su tierra. El temor que tenían de la revancha que los caldeos pudieran tomarse en contra de ellos estaba haciéndoles volver a Egipto. La falta de fe resultó en desobediencia. Así que ellos obedecieron la voz del Señor y por lo tanto vinieron a Tafnes. Podían decir: no, no, ellos no obedecieron la voz del Señor porque el Señor les habló a través de Jeremías. Ahora dice: vino palabra de Jehová a Jeremías en Tafnes diciendo: toma con tu mano piedras grandes y cúbrelas de barro en el enladrillado que está a la puerta de la casa de Faraón, en Tafnes, a vista
de los hombres de Judá y diles: así ha dicho Jehová de los ejércitos, Dios de Israel. He aquí, yo enviaré y tomaré a Nabucodonosor, rey de Babilonia, mi siervo, y pondré su trono sobre estas piedras que he escondido, y extenderá su pabellón sobre ellas, y vendrá y asolará la tierra de Egipto, los que a muerte, a muerte, y los que a cautiverio, y los que a espada, y pondrá fuego a los templos de los dioses de Egipto, y los quemará, y a ellos los llevará cautivos, y limpiará la tierra de Egipto como el pastor limpia su capa. Y saldrá de allá en paz. Además, quebrará las estatuas de Bet-Semes, que está en tierra de Egipto, y los templos de los dioses de Egipto quemará a fuego. Sí, fue así que Dios le dijo: toma estas grandes piedras, ponlas en ese pozo de barro, de donde ellos han sacado el barro para hacer los ladrillos, a la vista de todo el pueblo, y diles: sobre la punta de estas piedras Nabucodonosor va a construir un pabellón de sus atrios. Ellos vinieron allí para escapar de Nabucodonosor, pues no habrían de escapar de él. Así que ustedes están tratando de huir de sus problemas, pues no podrán escapar de ellos. Es que Dios, estimado oyente, siempre quiere que enfrentemos nuestros problemas con sus fuerzas, con la ayuda de Dios, no que disparemos, que corramos. Una persona nunca escapa exitosamente de los problemas. Necesitamos tratar con esos asuntos con toda sinceridad, con la ayuda de Dios, porque Dios nos dará las fuerzas, nos dará la ayuda. Flinder Petrie, famoso arqueólogo, varios años atrás, creo que fue alrededor de 1920, él estaba excavando en Tel Defene, en Egipto, excavando allí en ese lugar. Él vino a la casa de verano, la cual estaba al lado del palacio que está en ruinas. Él excavó debajo de los ladrillos de esa residencia y encontraron las mismas piedras que Jeremías enterró. Esas piedras ahora están en un museo. Son las piedras que Jeremías enterró y que fueron encontradas por Petrie como testimonio de la veracidad de la palabra de Dios. ¿Por qué? Porque Nabucodonosor descendió, conquistó Egipto. Él puso su trono sobre esas piedras que Jeremías había enterrado. La palabra de Dios, una vez más, se cumplió. Es que la palabra de Dios siempre se cumplirá. Usted puede estar seguro que Dios siempre guarda su palabra. Dice el capítulo 44, versículo 1, palabra que vino a Jeremías acerca de todos los judíos que moraban en la tierra de Egipto. Este es el mensaje final para el pueblo, la última palabra de Dios a aquella nación que había dado sus espaldas a Dios y se habían ido a Egipto. De regreso de lo que Dios les había dado para que estuvieran en libertad. Y Dios ahora les da su palabra final, palabra que vino a Jeremías acerca de todos los judíos que moraban en la tierra de Egipto, que vivían en Migdol, en Tafnes, en Memphis y en tierra de Patros, diciendo: así ha dicho Jehová de los ejércitos, Dios de Israel. Vosotros habéis visto todo el mal que traje sobre Jerusalén y sobre todas las ciudades de Judá, y he aquí que ellas están el día de hoy asoladas. No hay quien more en ellas a causa de la maldad que ellos cometieron para enojarme, yendo a ofrecer incienso, honrando a dioses ajenos que ellos no habían conocido, ni vosotros ni vuestros padres. Dios les está diciendo: ¿ven lo que aconteció? Ustedes vieron la desolación de la tierra que tuvo lugar por causa de que el pueblo me olvidó. Es lo que Dios dijo. ¿Y por qué? Porque comenzaron a adorar otros dioses.

nuevamente vemos que la palabra de Dios ha probado ser verdad. El pastor Chuck Smith continuará viviendo la vida de Jeremías en un contexto donde era puesto constantemente entre la espada y la pared, con sus convicciones, sus decisiones, sus necesidades y un pueblo rebelde en toda circunstancia. Veremos entonces cómo logra Jeremías posicionarse y seguir adelante como el profeta de Dios en una sociedad tan compleja como esta.

0: Volvamos con el pastor Chuck Smith ahora a la sección del programa donde contesta preguntas de la audiencia. Hoy tenemos una cuestión acerca de quién determina lo que está bien o mal. Y este oyente escribe: estimado pastor Smith, pareciera que tiene que haber un estándar para todo. Si queremos saber cuánto mide de largo algo, entonces tenemos algún instrumento de medición, como una regla o una cinta de medir. Si queremos conocer cuánto pesan las cosas, tenemos una balanza. Pero cuando vemos a lo que es correcto o incorrecto en el aspecto moral, social, espiritual, nadie puede ponerse de acuerdo en un estándar confiable. Parece que nuestro país estaba basado en la Biblia, pero en años recientes muchos piensan que sus sentimientos o creencias personales son ese estándar. ¿Por qué hay tanta confusión en este asunto de lo bueno y lo malo?
1: Estimado oyente, yo creo que el problema está en el hecho de que no se trata de lo que está bien o está mal. Esa no es la pregunta que nosotros debemos hacernos. La verdadera pregunta es, ¿lo que voy a hacer o lo que hago es agradable al Señor o no lo es? ¿Por qué? Porque fui creado por Dios para su alegría, para su gozo. Y eso es lo que me tendría que preguntar. ¿Lo que hago o si hago esto será agradable al Señor?
0: Muchas gracias por reenfocar nuestra mente a esta pregunta, pastor Smith. Asegúrese de acompañarnos en la próxima emisión por esta estación al continuar con la escritura de las palabras de Jeremías y el mensaje de pertinente del profeta para el día de hoy, así como lo fue en la antigüedad. Eso será nuevamente cuando anunciemos la palabra de Dios para hoy.

Hasta aquí el estudio de La Palabra de Dios para hoy. Seguiremos avanzando en el próximo episodio. Si quiere enviarnos su comentario de lo que ha escuchado el día de hoy, puede hacerlo a este número de celular por WhatsApp. Signo de más 598-91-610-610. Una vez más, audio, texto por WhatsApp, como prefiera. Signo de más 598-91-610-610. Nos encantaría escuchar su opinión. 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

0: Hola Kimberly, Johnny y tú que te has unido a nosotros hoy. Esta es una nueva aventura. Kimberly, te noto pensativa. ¿Te pasa algo?
1: Bueno, David, estoy reflexionando en lo que hemos encontrado en los recorridos de Misión 66 y me pregunto cómo puedo tomar decisiones sabias en tiempos de incertidumbre. ¿Cómo puedo superar el miedo y el desánimo en situaciones difíciles? Y probablemente habrá alguno preguntándose qué lecciones aprender de experiencias pasadas para dar forma a su futuro.
0: ¡Wow, wow, wow! Esas son buenas preguntas y creo que Johnny nos puede ayudar a darle respuesta. Johnny, no estamos en la sección de preguntas, pero ¿hay algo que puedas adelantarnos para comenzar el recorrido de hoy?
2: Por supuesto que sí, David. Kimberly, creo que esas son excelentes preguntas y lo que puedo decir es que estamos en la aventura correcta porque hoy vamos a comenzar con el capítulo 1 de Deuteronomio, un libro de la Biblia que nos alienta a no tener miedo ni desanimarnos. Este texto destaca la importancia de la resiliencia y la confianza en tiempos difíciles.
1: Estas son buenas noticias. Noto que este es el quinto libro de la Biblia. Algunos podrían preguntarse si hay algo que aprender de este escrito antiguo.
2: Sí, hay mucho que aprender de lo escrito en este libro antiguo que está lleno de verdades. De él podemos obtener valiosos conocimientos sobre la toma de decisiones, la superación de desafíos, el aprendizaje del pasado y el asumir responsabilidades en la vida.
0: Claro, todos nosotros necesitamos aprender a vencer la inconstancia para asegurar que subiremos peldaños en la escalera de la vida. No te quedes ahí lamentándote.
1: Johnny, ¿de qué trata este libro de Deuteronomio? ¿Qué significa Deuteronomio?
2: El libro de Deuteronomio tiene ese nombre porque significa ley por segunda vez, Deuteronomos. Las dos palabras en griego tienen el sentido de dos veces la ley. En realidad, en el idioma original, el hebreo, Deuteronomio empieza con la frase Ele Hadbarim, es decir, estas son las palabras.
1: ¿De dónde procede ese vocablo Deuteronomio?
2: Deuteronomio se denominó así aceptando la nomenclatura de la Septuaginta, la traducción griega del Antiguo Testamento o versión de los 70.
1: ¡Qué interesante!
2: El libro tiene tres grandes discursos. El primero va del capítulo 1 hasta casi el final del 4. Después, un segundo discurso, bien amplio, va desde el final del 4 hasta el capítulo 28, y finalmente tenemos el tercero, que trata sobre el pacto de Dios con el pueblo en los capítulos 29 y 30, y las palabras finales en la conclusión del libro.
0: Es decir, que el texto de Deuteronomio es un tratado diferente.

0: Diferente.
1: Sí, así es. Él retoma la cuestión de la ley y organiza la discusión principalmente en la forma de un acuerdo o compromiso, en una especie de contrato antiguo, muy común entre los pueblos de la región del Antiguo Oriente, principalmente los hititas.
2: ¿Quiénes son los hititas?
0: Conformaban un pueblo asentado en la antigua Mesopotamia.
1: Así es, David. El libro se organiza como una especie de contrato, de tratado entre Dios y su pueblo. El hilo conductual y conceptual de su argumento refiere esencialmente sobre el tema del pacto.
2: ¿Cuál era el significado y cuáles eran los privilegios?
0: ¿Querrás decir qué responsabilidades estaban incluidas ahí?
1: Veamos, vamos por parte, amigos. Es interesante que el libro empieza con un preámbulo, un tratado propiamente dicho. Después tiene un prólogo, estipulaciones generales específicas y al final, bendiciones y maldiciones. Igualmente también la presencia de los testigos de ese tratado.
2: El abordaje del pacto entre Dios e Israel es el elemento primordial y central. Esto parece muy claro, ¿cierto?
0: Pues sí, se nota muy claramente. El libro de Deuteronomio inicia recordando sobre la relación de Dios con su pueblo en la antigüedad.
1: Cierto, y es interesante que para estudiar el libro es necesario prestar atención a la realidad de que el tema fundamental o las premisas cardinales que surgen apuntan, en primer lugar, a la gran verdad única y distintiva, que Dios es uno.
2: Se enfatiza en la creencia de un solo Dios, ¿verdad?
1: Es correcto. En primer lugar, hay un gran énfasis en la verdad de que Dios es uno. Es la premisa central del monoteísmo. Dios, el Señor, es uno.
0: Habla de Dios que es el uno, el gran yo soy, quien actúa en la historia de su pueblo.
2: Eso es grandioso. Él, Dios, es uno.
1: El énfasis en los actos de Dios es muy claro aquí. El libro de Deuteronomio también enfatiza, en segundo lugar, la elección de Israel que fue escogido por Dios para hacer una determinada obra, y la razón para ello aparece en el libro.
0: Otro elemento distintivo es que el libro de Deuteronomio contrasta a Israel, en detrimento de los otros pueblos paganos. Así que hay una palabra bastante dura contra la idolatría y contra las costumbres de los pueblos paganos, mucho más fuerte que en cualquier otro libro del Pentateuco, por ejemplo. Recordemos que el Pentateuco es el conjunto de los primeros cinco libros de la Biblia, denominado la Torá en hebreo.
2: También vemos que la relación con los pueblos paganos es de una ruptura determinante y además enfatizará el problema del pecado, la apostasía e idolatría.
1: Muy bien expresado, Kimberly. Son elementos muy relevantes porque el pueblo está siendo seducido por la posibilidad de una alianza con el paganismo. Y en ese contexto de pacto y de oposición al pensamiento pagano, la benevolencia divina recibe un énfasis especial, porque el amor es parte del pacto de Dios con Israel. Como se dice en hebreo, es el hesed.
2: ¿Qué significa?
1: La traducción de este vocablo hebreo significa bondad o misericordia. Es aquel amor leal, la manera en que Dios te ama, que es la gran misericordia de Dios expresada hacia su pueblo. Y él exige lealtad y fidelidad, porque Dios también tiene ese amor de manera leal y fiel. Así que el libro de Deuteronomio es una gran aventura, una historia muy especial que retoma el asunto ya visualizado antes, pero desde una perspectiva distintiva y relevante.
0: Cuando empezamos a leer el texto, hay un contexto en los primeros cinco versículos.
1: Sí, David. Deuteronomio 1:1, leyendo de la versión de la Biblia Reina Valera Contemporánea, dice: Estas palabras las pronunció Moisés ante todo Israel en la ribera oriental del río Jordán, en el desierto, en el Arabá, frente al Mar Rojo, entre Parán, Tofel, Labán, Haserot y Dizahab.
2: Y entonces el texto sigue relatando que Moisés comenzó a explicar esta ley.
1: Exactamente. Leamos los versículos 3 y 5, David.
0: ¿Cómo no, Johnny? Dice, Moisés habló con los hijos de Israel en conformidad con todo lo que el Señor les había ordenado por medio de él. Moisés resolvió exponer esta ley cuando estaba ya en tierra de Moab, de este lado del Jordán.
1: Y a partir del versículo 6, empieza ese gran primer discurso que va hasta el capítulo 4, donde Moisés presenta la Torá. Al localizar histórica y geográficamente lo que está pasando en ese primer capítulo, veremos la gran inconstancia del pueblo en la misión hacia la tierra prometida.
2: Sí, eso observamos.
1: Después de los versículos 9 al 18, ahora el texto nos habla sobre la elección de los líderes pues Dios hizo multiplicar el pueblo y ahora eran necesarios líderes idóneos para ayudar a gobernarlo. Y Moisés hizo un recordatorio de lo ocurrido. Veamos lo que dicen los versículos del 15 al 17. Kimberly, ¿puedes leer para nosotros la primera parte?
2: Sí, dice: Tomé entonces de entre los jefes de sus tribus a hombres sabios y con experiencia, y los puse al frente de ustedes como jefes de millares, de centenas y de grupos de 50 y de 10 hombres, y como gobernadores de sus tribus. Ese día les ordené a sus jueces: presten atención a sus hermanos, sean justos con cada uno de ellos y con los extranjeros.
0: Y continúa diciendo: al dictar sentencia, no hagan distinción de personas, sino que deben atender lo mismo al débil que al poderoso. No tengan miedo de nadie, porque el juicio es de Dios. Si se les presenta un caso difícil, pásenmelo a mí y yo lo atenderé.
1: Aquí se enfatiza la imparcialidad al administrar justicia, según lo expresa el versículo 17 de este capítulo 1.
2: ¿Así que hubo una preparación?
1: Exactamente, así fue. Hubo una preparación, organización y estructuración mientras avanzan hacia la tierra prometida.
0: El texto sigue adelante en el versículo 19, recordando aquello que ya aprendimos aquí en Misión 66 sobre la expedición de reconocimiento de la tierra. En aquella ocasión, aquellos espías fueron llevados por los montes de los amorreos y llegaron a la tierra prometida para obtener un informe sobre el terreno y reconocer que la tierra era buena.
1: Sin embargo, hacia el final del capítulo, el texto en el versículo 26 nos dice: sin embargo, ustedes no quisieron ir, sino que se rebelaron al mandato del Señor su Dios, y en sus tiendas murmuraban y decían: el Señor nos aborrece, por eso nos ha sacado de Egipto, para entregarnos en manos de los amorreos, para destruirnos.
2: ¿Cómo pudieron afirmar eso?
1: Es muy complicado, Kimberly. El texto está enfatizando que los israelitas muestran su inconsistencia y sus fragilidades.
0: En lugar de mirar a la promesa de Dios y a su palabra, ellos estaban mirando los anakim, los gigantes, aquellos que podrían asustarles. Pero se le prestó poca atención a la palabra que Dios les había declarado.
1: El texto en el versículo 35 prosigue.
0: Sí, lo leo. Nos dice lo siguiente: ninguno de estos verá la buena tierra que prometí a sus padres que les daría. Son una generación malvada.
2: Y entonces, según el versículo 37, Moisés dice claramente que también, por culpa de ustedes, el Señor se enojó contra mí y me dijo: tampoco tú entrarás allá.
1: Este texto, amigo, que nos acompañas, señala que el pueblo, que está siendo llevado por el desierto y que llegará a la tierra prometida, muestra su fragilidad y su inconstancia.
2: A pesar de eso, Dios mantiene su accionar y poderío, estando activo en la historia de Israel.
1: Ciertamente, en este primer capítulo se enfatiza que, a pesar de la orden de Dios, a pesar de la elección de los líderes, a pesar de la misión de reconocimiento de la tierra, vemos al pueblo rebelde contra Dios, dudando de su palabra y culpándole directamente.
0: Y veremos el castigo que cae sobre el pueblo que rechazó heredar la tierra prometida. No entrarán ya en la tierra.
2: Triste para ellos volver a rememorar ese episodio.
0: Es verdad. ¿Qué más encontramos en este capítulo 1 de Deuteronomio, Johnny?
1: Buena pregunta, David. Los especialistas discuten bastante si este libro es más reciente de lo que podríamos esperar o imaginar.
2: ¿Puede ser eso factible?
1: Lo desconocemos a ciencia cierta. No obstante, sí destacamos que a causa de que el pueblo muestra una fascinación por seguir los caminos de los pueblos paganos, veremos una durísima reprensión contra la idolatría, así como también una acentuada crítica contra el hecho de adecuarse al paganismo.
2: Claro, esto podría hacer que Israel se alejase del pacto.
1: Es correcto. Y volviendo a referirnos sobre la datación del texto, varios estudiosos han intentado sugerir que este libro habría pasado por una redacción final posterior, más adelante. Algunos incluso sugieren que eso habría ocurrido en el siglo VII antes de Cristo. Aunque todo cabe dentro de las posibilidades, tales sugerencias son inexactas. No tenemos la posibilidad de aseverar los detalles finales del proceso de redacción.
2: Queda claro, entonces.
1: Sí, la gran verdad es que las lecciones de Deuteronomio son importantísimas. Así que te pido a ti, que nos estás acompañando, que sigas con nosotros e invites a tus amigos, tu familia, para que se unan a ti en este recorrido que hemos emprendido hoy sobre el pacto, sobre la relación con Dios y cómo eso nos ayuda en la práctica a entender quién es Él.
0: He notado, Johnny, que este libro hace hincapié en la importancia de buscar la sabiduría y el consejo de personas con experiencia a la hora de tomar decisiones. El texto proporciona información sobre el valor de escuchar la orientación para tomar buenas decisiones.
1: Efectivamente, este capítulo nos invita a no tener miedo ni desanimarnos, porque Dios tiene planes grandes para cada uno de nosotros, así como tenía planes para su pueblo. Aprendamos de las vivencias de este pueblo que ha quedado en la historia, la cual nos enseña cómo, a pesar de la fragilidad y debilidad, Dios nos puede llevar por un camino victorioso, a través de su poder, su dirección y, principalmente, su amor leal, claramente demostrado y particularmente expresado en el libro de Deuteronomio.
2: Bueno, creo que tanto tú como yo tenemos varias claves que aprender para seguir por el recorrido de la vida. ¿De qué tienes miedo? ¿Qué te preocupa? Queremos ayudarte a encontrar las respuestas que necesitas para seguir adelante. Nuestro número de WhatsApp está disponible. +1 847 857 8029. Repito, +1 847 857 8029, o escribe al correo electrónico mision66@transmundial.org. mision66@transmundial.org.
0: Siguiendo por nuestro recorrido en Deuteronomio, llegamos al tiempo de preguntas, Kimberly.
2: David, la pregunta que ronda mi mente es ¿por qué existe Deuteronomio? En Misión 66 ya habíamos conocido bastante de leyes, Johnny. ¿Por qué repetirlas nuevamente?
1: Yo le pregunto a nuestros seguidores, ¿por qué creen ustedes que la Biblia se propuso incluir un libro que aparentemente tratará de asuntos ya relatados anteriormente?
0: Eso es verdad. ¿Y qué pudiéramos decir sobre eso?
1: En primer lugar, la cosa no es exactamente así. Deuteronomio significa ley por segunda vez, pero Deuteronomio va a incluir muchas cosas interesantes con nuevos enfoques, no vistos tan claramente en el resto del Pentateuco.
2: ¿Así que habrá asuntos que llamarán nuestra atención?
1: En efecto, Deuteronomio es citado en el Nuevo Testamento. Tiene muchas enseñanzas para nosotros. Además, sabemos que una cosa es que pensemos en el principio, en la ley. Otra cosa es ver ese principio y la ley en un contexto diferente.
0: Además, todo indica que Deuteronomio presenta un contexto diferente, un enfoque distinto de lo aprendido en Éxodo y en Números.
1: Y debido a esa nueva situación, podemos conocer y asimilar con bastante claridad elementos nuevos e importantes para nuestro aprendizaje. Así que sigue caminando junto a nosotros en Misión 66.
2: Sí, vamos adelante. Ahora, Johnny, aquí del primer capítulo, has dicho que ese libro sería un tratado, pero un tratado entre pueblos. ¿Cómo es eso? ¿Este libro sería para una nueva generación, para un grupo que está llegando?
1: Sí, Kimberly. La cuestión es la siguiente. La arqueología descubrió que en la antigüedad, especialmente entre los hititas, había un tipo de documento. Ese documento era como si fuese un contrato, y ese contrato era firmado por dos partes.
0: ¿Y cómo funcionaba?
1: Pues mira, existía un tipo de contrato en el que un rey establecía un acuerdo, que implicaba deberes y beneficios u obligaciones de ambas partes, sea este un súbdito o una nación dependiente.
0: Me imagino que decía algo como, soy el rey fulanillo, he hecho esto a favor de ti, así que ahora debes actuar de la siguiente manera en cuanto a mí. Y por lo tanto, si actúas bien, tendrás estas bendiciones, pero si actúas mal, tendrás estas maldiciones.
1: Algo así, David. Es como si fuese una copia del contrato adaptado dentro de la realidad de Israel. Así que Dios dice, yo soy el Señor tu Dios. ¿Y qué hice yo? Te saqué de la tierra de Egipto. Por lo tanto, tendrás que hacer esto, esto y aquello. Estas son mis estipulaciones. Si no lo haces, tendrás maldiciones. Si lo haces, tendrás bendiciones.
2: Bueno, queda claro.
1: Y cuando se estudia Deuteronomio, se descubre que la forma literaria y su argumentación organizativa fue exactamente al estilo de un contrato. Eso nos mostró que el libro de Deuteronomio tenía una base más antigua de la que los críticos querían aceptar y demuestra cómo el libro debe ser estudiado y entendido.
0: Y es una novedad interesante para mucha gente, Johnny.
1: Sí, también devela que el pueblo de Israel estaba inmerso en el contexto del momento en el cual les tocó vivir. Ellos no estaban alienados de la realidad, sino adaptados al contexto de su época, siguiendo el modelo del estilo literario utilizado en la antigua Mesopotamia.
2: Eso muestra entonces la responsabilidad de este pueblo. Y hablando de responsabilidad, ¿cuál sería entonces el papel de Moisés, el gran líder, dentro de ese contexto ahora, de ese nuevo tratado de Deuteronomio?
1: Kimberly, ese asunto será importante porque en el Nuevo Testamento vamos a escuchar sobre el nuevo pacto, como podemos escuchar también en Hebreos. Y el nuevo pacto tiene un nuevo mediador, una nueva situación. Aquí tenemos el pacto antiguo.
0: Johnny, en el versículo 5 del capítulo 1 leemos que Moisés asumió la responsabilidad de exponer esta ley.
1: Es decir, él hará un resumen, una especie de preámbulo histórico y geográfico de la relación de Dios con el pueblo antes de hacer efectivo el pacto, del cual él es mediador, como observamos aquí. Así que Moisés tiene ese papel de mediador de este pacto del pueblo de Israel con el propio Yahvé, con el Señor.
2: De acuerdo. Ahora, en nuestro viaje que va en busca de conocimiento bíblico, encontraremos lugares curiosos. Cades Barnea, Horeb, toda la Transjordania delante de nosotros. ¿Qué nombres son estos? ¿Qué lugares son? ¿Cuál es el significado de que aparezcan ahora en el contexto aquí de nuestra historia?
1: Bueno, amigos, además de darnos informaciones sobre el trayecto, sobre la cuestión propiamente geográfica e histórica, tales nombres van más allá de eso.
0: Es correcto. Por ejemplo, dos nombres que se destacan ahí son Cades Barnea y Horeb. Horeb es el monte de Dios. Es el monte vinculado a la manifestación de la santidad divina.
1: Es verdad. Mientras tanto, Cades Barnea hace referencia a la gran revuelta, la gran queja, murmuración y el castigo que cayó sobre el pueblo.
2: Interesante. Pero la pregunta que surge en esa historia es, ¿quién va a comparecer ante notario para firmar el contrato?
1: Pues Yahvé Dios y el pueblo. De un lado, Dios con su poder, con su santidad, con su gloria, y del otro, un pueblo quejoso, murmurador, que añoraba Egipto, siempre reclamando. Pensaban que Dios era el responsable. Decían, Dios nos sacó para matarnos a posteriori, porque nos odia.
0: Qué triste no percibir el amor y fidelidad de Dios.
1: Cierto. Entonces, el texto establece el contraste entre dos momentos extremos, la manifestación gloriosa y santa de Dios y la dura cerviz del pueblo obstinado. Así que prepárate, porque hay muchos hechos interesantes en medio de esa tensión.
2: Mira, hablando del pueblo, que ellos estaban indignados con Dios, que los llevaría al desierto para morir, pero encontrar a esos anakim por el camino debía ser algo realmente aterrador, ¿no? José Manuel desde Cuba pregunta, ¿quiénes son esos gigantes que tanto mencionan aquí?
1: Es interesante, José Manuel. Gracias por preguntar. Tenemos ahí algunas referencias en la Biblia. Los anakim, también llamados Enakim, son los hijos de Anak. También están los Refaim, y hay una evidencia clara de que había un grupo de, digamos, gigantes habitando en la tierra.
0: Esos hombres nos hacen pensar en la creencia del poder humano.
1: Es verdad, David. Recordemos que antiguamente no había aviones ni bombas que se lanzaban desde lo alto. La victoria en combate se conseguía por la fuerza muscular. Así que tenemos allí unos guerreros que se acercan a los 3 metros que pueden hacerle frente al basquetbolista Shaquille O'Neal con facilidad, que son más altos que los jugadores de la NBA. Altercar o relacionarte con esa gente es complicado.
2: ¿Y qué ocurre entonces?
1: Pues ahí están ellos y la cuestión es la siguiente. ¿Crees en Dios, en su promesa, en su palabra, o te quedas demasiado impresionado con los anakim, creyendo que ellos son más poderosos que el mismo Dios?
0: Ahí es donde está el desafío, que no es nuevo, sigue siendo actual.
1: Exactamente. Hoy alguien se encuentra con la Biblia, pero dice, ya, pero salió un libro interesante de un científico británico que habla sobre el universo. Seguramente eso será más importante para mí que las palabras antiguas y empolvadas que salen del desierto de Judea.
0: Quizás alguien se pregunte, entre los prodigios de la tecnología humana y algunos consejos de proverbios, ¿con cuál me quedo?
1: Así que existe un paralelo entre quedarse asustado por el poder y la fuerza humana y de hecho entender que la palabra de Dios es la que permanece para siempre y subsiste como fuente de referencia para nosotros.
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1: David, y hoy después de recorrer el capítulo 1 de Deuteronomio, cuando recordamos y analizamos la inconstancia en el recorrido hacia la Tierra Prometida, ¿cómo resumirías esta misión?
0: Lo resumiría diciendo que solo Dios es constante, Johnny.
1: Tienes razón, David. Hoy en día vemos muchas personas decepcionadas con la iglesia, con líderes religiosos y con instituciones.
2: ¿Y qué hacer en esos momentos de decepción?
1: Pues debemos mostrar una actitud empática. Puede ser que ellos no entiendan bien la propia Biblia. Fíjate que incluso el propio pueblo de Dios, los líderes que fueron a verificar la tierra, mostraron su fragilidad e inconstancia. Pero tú que estás escuchando, apégate al Señor y a su palabra y no confíes en el poder y fuerza del ser humano. Recuerda, el ser humano, al volante, es un peligro constante. No hay otro mejor en quien confiar que en Dios. Él conoce cada detalle de tu vida e incluso conoce tu futuro.
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5: Hace unas noches me perdí la puesta de sol, pero vi algo igual de hermoso, el resplandor crepuscular, un cielo pintado por mi artista favorito con brillantes tonos naranjas y amarillos. He visto muchas puestas de sol, pero el espectáculo no termina cuando se pone el sol. El cielo sigue brillando, a menudo maravillosamente. El sol puede haberse ido, pero su estela sigue embelleciendo nuestro horizonte. Hoy quiero tener una palabra contigo acerca del tema después de que se pone el sol. He visto vidas así. Mi esposa era así. El sol se puso repentinamente sobre la vida de mi amada, pero su resplandor sigue iluminando muchas vidas más de las que imaginaba. Me ha hecho reflexionar sobre el legado que dejaré en el horizonte de la gente cuando mi sol se ponga, y sobre las personas que he conocido, cuya vida en la tierra ha terminado, pero que aún siguen resplandeciendo en el paisaje de mi vida. Conozco la clase de gente que trae consigo nubes y sombras. Son los quejumbrosos, los chismosos, los gruñones y los cascarrabias. Ellos no brillan. Pero, ¿qué tienen ciertas personas que las convierte en una gran riqueza que debemos atesorar mucho después de su partida? Creo que es por la forma como te hacen sentir cuando estás con ellas. Te hacen sentir más ligero
6: tienen una alegría contagiosa y una sonrisa siempre presente que ilumina hasta el día más gris. ¿Quién no quiere estar cerca de esa persona? Mi esposa tenía esa cualidad, inclusive cuando estaba agobiada por problemas médicos, financieros o laborales. Pero su alegría es explicada en Nehemías 8:10. El gozo del Señor es su fortaleza. Esa es una fortaleza inquebrantable, independiente de las circunstancias y anclada en Jesucristo. Realmente existen esas personas excepcionales que han sido para mí un refugio donde sé que puedo ir en la tormenta. Alguien con quien puedo desahogarme. Esas personas te cambian la vida. Lo mismo ocurre con las personas que te hacen sentir escuchado. En un momento donde nadie recuerda lo que decías cuando perdiste el hilo, ellas sí lo recuerdan porque se preocupan por ti. Las personas inolvidables realmente escuchan tus sentimientos, no simplemente tus palabras. En definitiva, quienes dejan un resplandor son las personas que te hacen sentir importante. Cuando estás con ellas, sientes que eres la única persona en su mundo en ese momento. Yo viví con una mujer así, y la amé desde que tenía 20 años. Tiempo suficiente para comprender por qué personas de todas las edades, razas y orígenes atesoran su recuerdo. Ella nos hacía sentir a Jesús. Siempre nos decía, no se trata de mí, se trata de Jesús. Resulta que no era ella quien generaba todo ese amor y alegría, sino que los reflejaba como la luna resplandeciendo con la gloria del sol o, en su caso, la del Hijo de Dios. Ella se sentía profundamente amada por Jesús, porque podía decir, citando las palabras de la Biblia, Él me amó y dio su vida por mí. Gálatas 2:20. Tú también podrías decirlo. Él dijo, Yo soy la luz del mundo. El que me sigue no andará en oscuridad, sino que tendrá la luz de la vida. Juan 8:12. ¿Alguna vez has experimentado eso? ¿Te sientes seguro y protegido en el amor de aquel que más te ama, Jesús? ¿El único que te amó lo suficiente como para morir por tus pecados? Si nunca le has entregado tu vida, que este sea el primer día de una vida como debe ser. Dile, Jesús, nadie me ama como tú. Soy tuyo. Reemplaza la oscuridad con tu luz. También puede hacerlo con la tuya después de que tu sol se haya puesto. Una palabra contigo, @transmundial.org, está abierto y esperando tu mensaje. 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
8: En nuestro último programa comenzamos a desarrollar el concepto del fundamentalismo. ¿Qué es el fundamentalismo? Y hablamos con Salvador de esta tendencia que estamos viendo tan marcada en nuestro mundo el día de hoy y la puerta que hemos abierto como sociedades, como mundo, al elegir también y poner en lugares prominentes a fundamentalistas o ideas fundamentalistas para que gobiernen nuestro mundo. Sin lugar a dudas, Salvador, esto nos ha traído muchos de los dolores de cabeza que hoy estamos experimentando.
9: Y nos seguirán trayendo dolores de cabeza en la medida en que transformemos la fe simplemente en fanatismo. Uh-huh. Ahora, si entendemos la fe y si creemos en la fortaleza de la fe, yo creo que una fe que no puede confrontarse con otra idea, que no puede discutir, que no puede buscar caminos de refutación o de coincidencia, es una fe demasiado débil, es una fe que no tiene fundamento. La fe, para tener fundamento, tiene que saber confrontarse con todas las ideas y tiene que dar respuestas. Y si entendemos que el cristianismo es toda una cosmovisión, es decir, que es una visión totalizadora del mundo y de la historia, entonces tenemos que enfrentar estas teorías, tenemos que saber conversar, discutir, establecer principios y dar respuesta. Cuando nosotros hablamos de los fundamentalismos, recordábamos que la palabra fundamentalista nace entre 1910 y 1915 y nace justamente de dos pastores, eran que sacaron una serie de folletos acerca de los fundamentos de la fe verdadera, claro, ¿no? Y establecieron ese principio, y que lo hacían como reacción. Lo hacían como reacción porque creían que muchas de las doctrinas y muchas de las enseñanzas que traían algunas corrientes de pensamiento que ellos sentían como contrarias a la fe, pero que nunca habían analizado en profundidad, ¿no? Nunca las habían analizado, que nunca las habían estudiado, que ni siquiera sabían lo que decían, porque comenzaron a decir barbaridades con respecto a las teorías que venían desde el otro extremo, ¿no? Por ejemplo, escuchaban la evolución de las especies de Darwin y decía que Darwin decía que el hombre desciende del mono.
8: Claro.
9: Y entonces traían como respuesta que en el zoológico nunca ningún mono se había transformado en hombre, ¿no es cierto? Y lo que dice Darwin no tiene nada que ver con eso, no tiene nada, nada que ver con eso. Pero en estas simplificaciones y estas ridiculizaciones que ellos querían hacer, mostraban justamente la falta de criterio y la falta de capacidad, sobre todo, como para enfrentar la teoría de la evolución y decir esto es lo que creemos y esto es lo que no creemos. Creemos, ¿no es cierto? E incluso todas estas manifestaciones llevaban a someter a la gente que creía a ciertos patrones dogmáticos de conducta donde, bueno, usted tiene que creer esto y si usted no cree esto se va al infierno, ¿no es cierto? Y entonces aparecían graves problemas porque los que estudiaban, por ejemplo, los que iban a las universidades, tenían que estar en contacto con estas doctrinas.
8: Y leer los libros.
9: Y muchas veces veían cosas coherentes en estas doctrinas. Pero después el domingo, cuando iban a la iglesia, tenían que sacarse la cabeza, dejarla a la entrada, dejar todo razonamiento, y para poder seguir perteneciendo, para poder seguir expresar su fe, tenían que ignorar todo lo de la semana. Y esto traía una dicotomía muy dura y muy difícil. Yo te quiero decir que en el aspecto personal, yo sufrí bastante esto, y lo sufrí bastante durante mi adolescencia. No porque yo perteneciera, ni porque el grupo donde yo estaba fuera fundamentalista, sino porque las ideas fundamentalistas en cuanto a la fe se habían diseminado de muchas maneras y por muchos movimientos. Hay que decir que muchas de las ideas fundamentalistas bajan de los Estados Unidos por muchos movimientos norteamericanos que se enquistan en América Latina y que transmiten el fundamentalismo de los Estados Unidos. Por eso hay que tener un cuidado muy grande con la penetración que estos grupos hacen, ¿no? Pero que la fe cristiana no es la fe norteamericana, ni es la fe inglesa, ni es la fe italiana, claro, ni la fe cristiana es otra cosa, está al margen de las nacionalidades y de las características de estas naciones. Y yo creo que tenemos que tener en cuenta que cuando analizamos todos estos temas tenemos que ir a profundizarlos y tenemos que también mirar qué es lo que está diciendo el que está del otro lado, ¿no? Y también mirar ¿cómo estoy interpretando yo la Biblia? Creo que estas son dos cosas que las tenemos que tener bien claro. Puede ser que el otro esté equivocado. Bueno, yo lo voy a refutar si está equivocado y lo voy a refutar con argumentos. Puede ser que yo esté interpretando la Biblia equivocadamente también. Puede ser que yo esté simplemente parcializando, ¿no es cierto? Esto. Y yo tengo que escuchar también las preguntas del otro lado, ¿no? Tengo que ver qué es lo que pasaba del otro lado. En general, los fundamentalistas tuvieron problemas con Darwin y tuvieron problemas con la teoría de la evolución.
8: Fue uno de los estandartes de pelea, sí.
9: Y te puedo decir que en este momento todavía en los Estados Unidos existe mucho de esto, ¿no es cierto? Surge Darwin y Darwin habla de que, bueno, las especies fueron cambiando, fueron transformándose, no vamos a ser técnicos en un programa de radio, ¿no es cierto? Pero que surgieron y fueron modificándose, y que hubo modificaciones, ¿no? Y justamente los fundamentalistas tomaban Génesis y decían, no, pero Dios hizo esto y así quedó, ¿no es cierto? Dios creó esto y así quedó. Y es notable que ellos leían el capítulo primero de Génesis y literalizaban todo. Ese capítulo para ellos era literal. Si decía fue la mañana y la tarde del primer día, eso significaba 24 horas.
8: Claro.
9: No importa que el sol fuera creada en el cuarto día, y no importa todo lo que sabemos nosotros que es un día para nosotros en la Tierra, y que en Júpiter un día es de otra medida, y que de acuerdo con donde esté situado en el universo, lo que se llama día es diferente. ¿No es cierto? Ellos no entendían nada de esto. Si dice día es 24 horas. ¿No se dan cuenta, en primer lugar, que el primer capítulo de Génesis está escrito como una poesía?
8: Ese es el tipo de lenguaje
9: utilizado. Ese tipo de lenguaje. Entonces hay que entender que si está escrito como una poesía,
8: hay que entenderlo como tal.
9: Hay que entender que se utilizan términos que significan ciertas cosas, y que bien puede ser que la mañana y la tarde sean el comienzo y el fin de una etapa. Claro. ¿No es cierto? Es lo más lógico, pero además se habla muchas veces en la Biblia del día de Jehová, y vendrá el día de Jehová grande y terrible, y eso no hace 24 horas, ¿no es cierto? Se está hablando de todo un periodo que se va a abrir como el día de Dios en la historia. No es la única vez, pero los literalistas y los fundamentalistas, con tal de refutar a Lutero, se encerraron en eso. Sí. Y se encerraron en una visión totalmente limitada, ignorando que en el primer capítulo de Génesis, solamente tres veces en todo el capítulo se utiliza la palabra crear. Claro. Únicamente tres veces se dice en ese capítulo que Dios sacó algo de la nada. ¿No? Lo que quiere decir que, y acá hay que buscar justamente a alguien que ayuda a este pensamiento, aunque yo no coincido con todo lo que él dice, pero alguien que nos ha ayudado en este pensamiento ha sido Teilhard de Chardin,
8: sí.
9: ¿No es cierto? Que ha estudiado todo esto, que en vez de levantarse y decir no creo esto, ha empezado a estudiar la teoría y estudiar la Biblia y tratar de compatibilizar, a ver, ¿qué es esto? Porque el fósil ese existe. Porque en alguna forma los dinosaurios desaparecieron, ¿no es cierto? Porque sabemos que son previos a la aparición del hombre. ¿Qué es lo que sucedió acá? Y trató de mirar este primer capítulo de Génesis como la palabra de Dios revelada a los hombres, no como un tratado científico, sino para explicar realmente
8: la intervención de
9: Dios en la historia. Y es notable que el primer capítulo de Génesis, cuando uno mira todo lo que dice la geología y todo lo que dicen los que estudian estos temas, en cuanto al orden en que fueron apareciendo las cosas, uno puede determinar en el primer capítulo de Génesis 14 hechos que aparecen allí, que nosotros llamaríamos hechos creacionales. Después voy a explicar bien esto de hecho creacional, ¿no? 14 hechos creacionales que están en Génesis 1, puestos en orden.
8: Sí.
9: Y que hoy los estudiosos dicen que realmente fue así. ¿Qué posibilidad tenía Moisés, por medio del azar, de ordenar esos 14 hechos en el perfecto orden en que están?
8: Sí.
9: Lo que quiere decir que Dios le mostró ciertas cosas, pero le mostró lo que el hombre necesitaba entender. La Biblia no es un libro de ciencia. La Biblia habla, por ejemplo, del sol que sale y que se pone, y todos sabemos que el sol ni sale ni se pone porque es la tierra la que gira. Pero para el hombre común, el sol sale y se levanta y llega a su cenit y baja,
8: claro,
9: ¿no? Entonces la Biblia habla para el hombre común. Si hubiera hablado para el científico, hubiera hablado de rotación de la tierra, pero no habla para el hombre común, y habla para los hombres de todos los tiempos. Y entonces me dice que Dios fue creando todas esas cosas y me va marcando todos esos periodos, ¿no es cierto? Y lo muestra en una forma tal que los estudiosos se quedan asombrados cuando leen Génesis, al mostrar primero cómo, por ejemplo, la teoría del Big Bang, ¿no?
8: Sí,
9: ¿no es cierto?
8: Sí, sí, sí.
9: Allí en Génesis aparece, cuando uno comienza a leer el primer capítulo de Génesis, y basta con leer los primeros versículos para ver que allí está la descripción acabada de lo que nosotros llamamos una nova, por ejemplo, ¿no es cierto? Y eso aparece en el primer capítulo de Génesis. No hace falta ir muy adelante en todo esto, y en el primer versículo. Yo voy a leer el primer versículo de Génesis, y seguramente los que estudian y están del otro lado se van a dar cuenta de lo que quiero decir. En el primer capítulo de Génesis, que es donde se habla de la creación, comienza diciendo: en el principio creó Dios los cielos y la tierra, y esto sería el título.
8: Claro.
9: La tierra estaba desordenada y vacía, y las tinieblas estaban sobre la faz del abismo. Y el Espíritu de Dios se movía sobre la faz de las aguas. Allí hay toda una descripción de un abismo de oscuridad, de un agujero negro, diríamos nosotros, ¿no es cierto? ¿Qué es lo que va a dar comienzo a esta creación, y dijo Dios, sea la luz, y lo primero que se produce es justamente ese estallido de luz, donde se separan la luz de las tinieblas. Ahora, en este capítulo se usa tres veces la palabra bará en hebreo, que significa sacar de la nada.
8: Sí.
9: Porque hay dos formas de hablar de crear. Está el que crea tomando lo que ya está y dándole diversas formas, que sería hacer.
8: Claro.
9: ¿No es cierto? En el sentido que nosotros hablamos de creadores, cuando hablamos de un artista, estamos diciendo de que él toma determinadas formas y las cambia, y está la palabra sacar absolutamente de la nada. Donde no había nada, apareció algo, algo que antes no estaba, algo que no se puede explicar ni siquiera por el acomplejamiento de la materia, algo que aparece allí. Tres veces aparece en el capítulo de Génesis. Y después de la pausa, tal vez podamos hablar
8: explicar de qué
9: es.
8: Ya venimos entonces.

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0: Estamos recorriendo dentro de este tema gasto, que son los fundamentalismos, viendo a veces como en teorías específicas como es la de Darwin, la de el origen de las especies, la teoría de la evolución, como la llamamos, como a veces nos cerramos a pensar y ver cosas que se dicen allí y de alguna manera discutirlas con nuestra fe de una manera inteligente. Estabas hablando un poco, Salvador, para contextualizar todo este problema grande que hay entre evolución, creacionismo, cristianismo y evolucionistas, lo que es el primer capítulo de la Biblia, el libro de Génesis, donde allí están los pocos versículos donde se describe todo lo que Dios ha hecho y cómo lo hizo.
1: Bueno, en el primer capítulo de Génesis, la sabiduría de Dios colocó solamente en tres lugares la palabra crear. Y yo creo que esto es justamente lo maravilloso, ¿no? Lo maravilloso es que la palabra crear, y después aparece la palabra ser.
0: Claro.
1: Pero la palabra crear aparece en primer lugar para decir que Dios creó la materia, ¿no?
0: Que la creó de la nada.
1: De la nada, ¿no? Entonces, cuando se habla de crear los cielos y la tierra, es decir, y la tierra estaba desordenada y vacía, es la materia en caos, ¿no es cierto? Cuando Dios crea la materia en caos, Él la saca de la nada. Y es interesante porque Newton dijo, la materia es eterna. Yo recuerdo haber discutido con mi profesora de física, que esa se decía incrédula, y que todo se podía explicar lógicamente, cuando dijo esta frase, la materia es eterna. Y yo le dije, no, mire, si usted me habla de materia eterna, me está metiendo un concepto teológico, concepto de eternidad. Me tiene que decir de dónde salió la materia, quién la hizo.
0: Claro.
1: Y esto es justamente uno de los misterios. La materia es eterna. Sí, se transforma en energía y la energía en materia y todo esto, pero de algún lado tiene que salir ese elemento fundamental, ¿no es cierto?, del que están hechas todas las cosas. La tabla de Mendeleev, todos los elementos. Esto, dice, esto Dios lo sacó de la nada. Y después, con esto, hizo. Ahora, ¿cómo hizo? No me dice. Me dice que Él dio orden y eso se fue reacomodando. Ahora, Dios no trabaja como los magos, ¿no es cierto? Dios no es Mandrake, aquel famoso personaje de historieta que decía algo y eso se creaba así, sino que yo me imagino esas grandes épocas de transformaciones donde Dios está dando órdenes y la creación está respondiendo, y notablemente, del caos se llega al orden. Cuando en general las cosas tienden al caos.
0: Es verdad.
1: ¿No es cierto?
0: Es verdad.
1: Todo tiende al caos. Es decir, uno ordena algo y se desordena, pero nunca se vuelve a ordenar solo. ¿No es cierto? Las cosas tienden al caos, tienden al desorden, tienden a la desintegración. Sin embargo, la materia se fue ordenando y se fue acomplejando. Y esto es importante. Es importante que aparece allí un proceso que, de no estar Dios presente, sería un proceso de degradación. Y sin embargo, porque está Dios presente, es un proceso de creación, donde las cosas se acomplejan cada vez más, donde las cosas van creciendo, por así decirlo, y se van formando. Pero por supuesto, se necesita una intervención de Dios. Y esa otra intervención de Dios, ese nuevo vará, Dios sacó de la nada, aparece cuando se designa por primera vez a la vida biológica.
0: Interesante.
1: La vida biológica. Es decir, que yo puedo organizar la materia. Y puedo llegar a armar con la materia muchas cosas. Pero hay un elemento incomprensible, que es el elemento de la vida, que es lo que hace que esa materia funcione como funciona y crezca y se multiplique, que me habla de un creador. Y allí es donde aparece nuevamente que Dios sacó de la nada. Lo otro puede irse formando por acomplejamiento de la materia. Yo puedo llegar por acomplejamiento de la materia, ¿no?, a formar un ser, pero ese ser necesita vida. Y acá me refiero, por ejemplo, a un capítulo del profeta Ezequiel, capítulo 37 del profeta Ezequiel, donde dice que en una visión que tiene el profeta, ve que todos los huesos que estaban desparramados en el campo se unen y se pone cada hueso en su lugar, y sobre los huesos sube la carne y suben los tendones y sube todo, y al final dice, pero no había vida en ellos.
0: Interesante.
1: Y se necesitó que Dios dijera, que el profeta le hablara al Espíritu. El Espíritu de Dios es el que da vida y podía dar vida. Entonces, en ese momento, se vuelve a decir allí que Dios sacó algo de la nada. Sacó la vida, eso incomprensible, porque en definitiva los hombres somos materia, pero somos materia habitada, ¿no es cierto? Los seres los seres vivos, vamos a dejar el hombre para el final, ¿no es cierto?, porque ahí aparece nuevamente la palabra vara, pero los animales son seres vivos, y usted que ha tenido un perro, un gato en su casa, un pájaro, usted sabe que hay algo misterioso en esa vida, que uno lo percibe en el momento en que el animalito expira. Uh-huh. Hay algo allí
0: que se va.
1: Que se va, que es mucho más que un cuerpo funcionando, es mucho más. Ese perro que saltaba, que movía la cola cuando usted llegaba a su casa, que manifestaba toda su alegría, que desarrollaba sentimientos, que tenía un carácter, en alguna forma se vacía en un momento. Bueno, dicen que para llenar esa materia inerte, para llenarla y para darle vida, Dios hizo ahí una operación creacional donde sacó algo de la nada, algo que es incomprensible. Uh-huh. Y la tercera vez que aparece es cuando aparece el hombre, cuando dice que creó Dios al hombre. ¿Por qué? Porque el hombre es mucho más que un animal. El hombre es el ser que se piensa a sí mismo, es el ser que razona, el pensamiento que no está atado al instinto, que puede pensar su propia existencia. Por eso, Tirar de Jardín, con mucha sabiduría, él habla de una cosmogénesis, uh-huh, para hablar del principio de la materia, de una biogénesis, para hablar del principio de la vida, y de una noogénesis, para hablar del principio del pensamiento. Porque el hombre, solamente con la vida, no hubiera pasado a ser un animal. Pero acá, uh-huh, hay una acción de Dios que pone el espíritu, que pone el soplo de vida, y que el hombre con el soplo de vida se transforma en un alma viviente que razona, que piensa, que se piensa a sí mismo, que puede manejar su instinto, que puede manejar su libertad, que puede decir no, que puede decir sí, y esto lo diferencia justamente del animal. El animal atropella a un hombre y lo mata, no es responsable ante la ley. El hombre hace lo mismo y es responsable. Allí hay un elemento fundamental que Dios pone. En medio de todo eso, Dios puede haber actuado de muchas formas. No sé si Darwin dijo lo que dijo Darwin, era la forma de Dios. Muchas de las cosas que dijo Darwin han sido superadas, ¿no? Muchas de las cosas están vetustas, ¿no es cierto? Pero muchos creen justamente que hubo un movimiento y una transformación. Y no están en contra del primer capítulo de Génesis.
0: Por supuesto.
1: Están simplemente enfocando el capítulo primero de Génesis, no como lo enfocan los fundamentalistas, sino en otra forma. Y no dejan por eso de creer en la autoridad y en la inerrancia de la Biblia. Siguen creyendo en eso. Y por eso tenemos que respetar a quienes están mirando esto y están estudiando la ciencia y están leyendo la Biblia y son respetuosos de la Biblia, y en vez de encerrarse en vanos fundamentalismos y en fanatismos religiosos, encuentran que hay mucha más grandeza de la que pensamos en la palabra de Dios, porque la Biblia puede contestar a la ciencia moderna muchas cosas y puede hacerle muchas preguntas. Uh-huh. Las preguntas de dónde ha salido la materia, ¿no es cierto? Estas grandes preguntas. Y creo que esto marca justamente la sabiduría de la palabra de Dios. Y creo que el fundamentalista, queriendo defender la palabra de Dios, está ofendiendo la fe. Uh-huh. Está tratando de destruir la fe y está minimizando lo que es la maravilla de un Dios que ha hablado en lenguaje sencillo, pero que ha dejado las huellas de su eterna sabiduría y de que lo complejo de formar el universo está encerrado en esas palabras. Por eso creo que este primer capítulo de Génesis, maravilloso como es, encierra muchas más riquezas de las que le ve el fundamentalista, y encierra toda la sabiduría de Dios. Por eso sigo creyendo que la Biblia es eterna palabra de Dios, es lo que Dios ha dejado para todos los hombres, y de ninguna manera, para leer la Biblia, hay que suicidarse intelectualmente. Uno puede seguir viviendo y pensando y leyendo la Biblia, porque el Dios de la Biblia es el Dios también de la razón, y la razón no se contradice nunca con la palabra de Dios. Y vuelvo a la frase de Maimónides: cuando no coincide la ciencia con la Biblia, tengo que revisar la ciencia porque puede estar equivocada, pero tengo que revisar también mi interpretación de la Biblia, porque yo no soy Dios interpretando la Biblia, y a lo mejor yo me equivoqué cuando interpreté ciertas cosas. Creo que la humildad es la virtud fundamental de aquel que se acerca a la palabra de Dios.

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1: ¿Cuántas personas andan por este mundo pensando que nadie los quiere, que nadie se preocupa por ellos? Tales personas sucumben ante sus emociones aplastadas y a menudo buscan un temprano fin a su existencia. El ser humano puede soportar toda clase de dificultades y tristezas, pero precisa ser apreciado y amado, así como tiene que respirar el aire. Qué lindo sería llevarle un ramo de flores, o por lo menos sonreírle a aquella persona despreciada, humillada, abandonada, o que solamente se ve así. Eso valdría mucho más que un camión de flores frente a su nicho en un día futuro. ¿Cuán poco cuesta mostrarle amistad a esa persona que no tiene amigos? Pero para ella será un nuevo motivo por vivir. Le dará un nuevo impulso y un nuevo gozo. Jesús, el único que vino a este mundo con el altruista propósito de dar su vida en rescate de los pecadores, tenía poco séquito desinteresado. Durante la farsa de tribunal que culminó con su crucifixión, eran las multitudes que gritaban: ¡Crucifícale! ¡No queremos que éste reine sobre nosotros! Eran pocos los discípulos que, tristemente, tuvieron que verlo todo sin poder hacer nada por su Señor. Por lo menos tenían la satisfacción de haber sido fieles a Él, demostrando a cada paso su fe y amor en Él. No así dos hombres que, con corazones acongojados y una conciencia reprochadora, recién ahora, cuando Cristo está muerto, salen de su clandestinidad espiritual para mostrar lo que realmente son de corazón, discípulos de Cristo. Ya no pueden ser discípulos secretos. Tienen que tomar terreno con su Señor, identificarse con Él, aunque les cueste la vida. Estos dos hombres son José de Arimatea y Nicodemo. ¿Cuáles serían sus pensamientos mientras llevaban ese cuerpo y lo abalsamaban? Amigo, ¿usted tiene miedo de declarar su fe en Cristo solamente para su salvación? Busque ayuda en la dirección que ya daremos.
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0: Bienvenidos a Través de la Biblia. Les habla Lemuel La Rosa, anfitrión de este programa. Hoy vamos a estudiar en el libro de los Hechos, capítulo 20, comenzando en el versículo 7 y seguiremos hasta el 21:4. Cuando Pablo visitó la ciudad de Troas. La gente estaba hambrienta de escuchar la predicación bíblica, así que Pablo siguió enseñándoles hasta pasada la medianoche. Y sucedió algo inesperado que oiremos muy pronto en el estudio de esta jornada. Así que tenga su Biblia lista en el libro de los Hechos, capítulo 20. Antes, vamos a orar. Padre Celestial, pedimos tu bendición para el estudio bíblico de hoy. Que tu Santo Espíritu nos guíe a entender. Oramos en el nombre de Jesús. Amén.
1: Continuamos hoy nuestro estudio del capítulo 20 de los Hechos de los Apóstoles. Y en nuestro programa anterior estábamos considerando, o mejor, comenzamos a considerar el versículo 7. Y vamos a continuar hoy la consideración de este pasaje, de modo que leamos una vez más el versículo 7 de este capítulo 20 de los Hechos de los Apóstoles. El primer día de la semana, reunidos los discípulos para partir el pan, Pablo les enseñaba, habiendo de salir al día siguiente, y alargó el discurso hasta la medianoche. Ahora hay varias cosas que quisiéramos decir en cuanto a este versículo. En primer lugar, observe usted que fue un primer día de la semana cuando se reunieron. La iglesia primitiva ya tenía la costumbre de reunirse el primer día de la semana. Más tarde veremos que Pablo dice a los corintios que deben traer sus ofrendas en el primer día de la semana. Dice allá en su primera carta a los corintios, capítulo 16, versículo 2, «Cada primer día de la semana, cada uno de vosotros ponga aparte algo según haya prosperado, guardándolo para que cuando yo llegue no se recojan entonces ofrendas». Ahora, en nuestro versículo aquí en los Hechos leemos «el primer día de la semana, reunidos los discípulos para partir el pan». Eso quiere decir que celebraban la Santa Cena los días domingos. Fue en este día cuando Pablo les predicó. La iglesia primitiva, pues, se reunía el primer día de la semana. Ese era el día importante porque ese fue el día cuando Jesús resucitó de los muertos. Bajo la vieja creación, el séptimo día era el día importante, el día de reposo. Aquel día pertenece ahora a la vieja creación. Jesús estuvo muerto dentro de la tumba el día de reposo, pero en el primer día de la semana, Él resucitó. Y nosotros nos reunimos en ese día ahora porque estamos unidos a un Cristo viviente. Este es el testimonio del primer día de la semana. Ahora, otra cosa que nos interesa en cuanto a este versículo es que Pablo iba a partir desde allí al día siguiente. Y por tanto, les predicó hasta la medianoche. Ahora no conocemos a muchas congregaciones que nos escucharían hasta la medianoche. El hecho es que no conozco a ninguna congregación que me escucharía predicar hasta la medianoche. Por otra parte, no creemos que haya muchos predicadores que puedan predicar hasta la medianoche en estos días en los cuales vivimos. Suponemos que la excusa aquí es que esta es la última visita de Pablo a estos hermanos. Se está preparando para partir y no volverá. Es una reunión tierna. Este es su último viaje y, por tanto, predica un sermón largo. Ahora, el versículo 8 nos dice, «Y había muchas lámparas en el aposento alto donde estaban reunidos». Tenían muy iluminado el lugar. Se quedaron hasta la medianoche escuchando la prédica de Pablo. Pero parece que su sermón fue un poco largo para algunos, pues escuche lo que sucedió aquí en el versículo 9 de este capítulo 20 de los Hechos. «Y un joven llamado Eutico, que estaba sentado en la ventana, rendido de un sueño profundo por cuanto Pablo disertaba largamente, vencido del sueño, cayó del tercer piso abajo y fue levantado muerto». Un pastor de una iglesia rural invitó en cierta ocasión a un predicador para que diera una serie de conferencias en su iglesia. Ahora, en el verano, en esa iglesia acostumbraban tener unas reuniones bastante largas. En la parte de atrás de la iglesia había una sala con varias cunitas, de modo que cuando un pequeñito se quedaba dormido, la madre simplemente lo levantaba y lo llevaba atrás para acostarlo allí, en una de las cunas. Cuando se dormía otro, su madre hacía lo mismo, se levantaba y lo acostaba allí en la cuna. Habría como media docena o más de niños dormidos allí en la parte de atrás de la iglesia. Una noche, después que varias madres habían acostado a sus niños en las cunitas en la sala de atrás, el pastor de la iglesia se acercó al predicador invitado y le dijo, «Mire, Pablo predicó hasta la medianoche y solamente se le durmió uno. Usted se para aquí predicando hasta las 9 de la noche y ya se habían dormido 4». Amigo oyente, permítanos decirle que Pablo siempre ha sido el consuelo para nosotros, porque si a Pablo se le durmieron, también a nosotros se nos van a dormir. Ahora espero que usted, amigo oyente, no se esté durmiendo mientras estamos llevando a cabo este estudio bíblico. Pues bien, puede usted imaginarse a este joven Eutico. Dice que se quedó rendido de un sueño profundo, y nos imaginamos que hasta roncaría también. Ahora, lo que ha sido en verdad una situación algo cómica, una situación que nos hace reír un poco, ahora se convierte en una tragedia. El joven se cae de la ventana y dice aquí que es levantado muerto. Veamos entonces lo que ocurre aquí en los versículos 10 al 12 de este capítulo 20 de los Hechos. Entonces descendió Pablo y se echó sobre él, y abrazándole dijo, «No os alarméis, pues está vivo». Después de haber subido y partido el pan y comido, habló largamente hasta el alba, y así salió. Y llevaron al joven vivo y fueron grandemente consolados. Pablo levantó de los muertos a este muchacho. Usted recordará que Simón Pedro también levantó a Dorcas de los muertos. Estos eran dones especiales de los apóstoles y de los miembros de la iglesia primitiva, que eran testigos presenciales de Jesús. Hoy en día, en cambio, tenemos completo el canon de la Escritura. Las Escrituras son nuestra autoridad. Debemos creer la palabra de Dios. No necesitamos ya los dones junto con señales para declarar auténticas a las Escrituras hoy en día. Ahora, en realidad, se quedaron aquí emocionados de que este joven había sido levantado de los muertos y que estaba en medio de ellos otra vez. Y ahora, Pablo continúa predicando después de la medianoche, aún hasta el alba. Ahora, ¿no cree usted, amigo oyente, que esto nos dice algo? En algunas iglesias se eleva un coro de queja si el pastor predica 10 o aún 5 minutos más de lo acostumbrado. Estos creyentes primitivos se sentaban allí toda la noche escuchando a Pablo. Ahora, quizá alguien diga, bueno, si tan solo me fuera posible escuchar predicar a Pablo, yo también le escucharía toda la noche. Amigo oyente, no creemos que Pablo fuera alguien más que un simple predicador del Evangelio. Sabemos que Apolos era un hombre elocuente, pero eso no se nos dice en cuanto a Pablo. Estos hermanos simplemente querían escuchar la palabra de Dios. ¡Cuán maravilloso es eso! Lo que ocurre es que necesitamos más anhelo por la palabra de Dios. Continuemos ahora con el versículo 13 de este capítulo 20 de los Hechos. Nosotros, adelantándonos a embarcarnos, navegamos a Asón para recoger allí a Pablo, ya que así lo había determinado, queriendo él ir por tierra. Ahora viajan una vez más. El doctor Lucas y otros del grupo navegaron a Asón, pero Pablo viajó a pie. Ahora, ¿por qué haría esto Pablo? Bueno, estamos seguros de que era para poder testificar por el camino. Creemos que durante su trayecto se detendría en muchos lugares en el camino para testificar a los hombres con quienes se encontrase. Veamos ahora los versículos 14 y 15. Cuando se reunió con nosotros en Asón, tomándole a bordo, vinimos a Mitilene. Navegando de allí, al día siguiente llegamos delante de Quío, y al otro día tomamos puerto en Samos, y habiendo hecho escala en Trogilio, al día siguiente llegamos a Mileto. Ahora esperamos, amigo oyente, que usted tenga a la mano un mapa y que siga estos viajes de Pablo, como lo hemos sugerido antes. Prosigamos con el versículo 16. Porque Pablo se había propuesto pasar de largo a Éfeso para no detenerse en Asia, pues se apresuraba por estar el día de Pentecostés, si le fuese posible, en Jerusalén. Ahora Pablo quiere estar en Jerusalén para la fiesta de Pentecostés y por eso tiene prisa. Sin embargo, determinó no pasar sin visitar a Éfeso. Y se detiene entonces en Mileto, que es el puerto de Éfeso. Y dice el versículo 17 de este capítulo 20 de los Hechos, enviando pues desde Mileto a Éfeso, hizo llamar a los ancianos de la iglesia. Un buen mapa demostrará que Éfeso en verdad estaba muy cerca de la costa. El río allí había llenado lentamente el antiguo puerto de Éfeso. Hoy en día, la ciudad de Éfeso en realidad queda tierra adentro, a unos 2 kilómetros de la orilla del mar. Una gran parte de la ciudad queda a unos 3 kilómetros al interior. Mileto está allí mismo en la costa. Pablo, pues, envió palabra a los ancianos de Éfeso para que vinieran a Mileto para encontrarse con él. Avancemos ahora con los versículos 18 al 21 de este capítulo 20 de los Hechos. Cuando vinieron a él, les dijo, «Vosotros sabéis cómo me he comportado entre vosotros todo el tiempo, desde el primer día que entré en Asia, sirviendo al Señor con toda humildad y con muchas lágrimas y pruebas que me han venido por las acechanzas de los judíos, y cómo nada que fuese útil he rehuido de anunciaros y enseñaros públicamente y por las casas, testificando a judíos y a gentiles acerca del arrepentimiento para con Dios y de la fe en nuestro Señor Jesucristo». Pablo era un fiel testigo de Jesucristo. Podía declarar que les había dado la palabra de Dios, toda la palabra de Dios. Nosotros no somos los primeros, amigo oyente, en presentar un programa como este de A Través de la Biblia. Pablo también la enseñó toda. Les anunció a estos hermanos todo el consejo de Dios. Fue fiel aún a pesar de la oposición de los líderes religiosos judíos. Continuemos con los versículos 22 al 24 de este capítulo 20 de los Hechos. Ahora, he aquí, ligado yo en espíritu, voy a Jerusalén, sin saber lo que allá me ha de acontecer, salvo que el Espíritu Santo por todas las ciudades me da testimonio, diciendo que me esperan prisiones y tribulaciones. Pero de ninguna cosa hago caso, ni estimo preciosa mi vida para mí mismo, con tal que acabe mi carrera con gozo y el ministerio que recibí del Señor Jesús, para dar testimonio del Evangelio de la gracia de Dios. Ahora, aquí tiene usted un punto sobre el cual muchos grandes profesores de la Biblia no están de acuerdo. Muchos profesores autorizados de la Biblia creen que Pablo se equivocó al decidirse ir a Jerusalén. Creen que no debió haber ido allí. Ahora, nosotros creemos que el testimonio de Pablo, que él da aquí, tiene mucha importancia. Creemos que sí andaba según la voluntad de Dios cuando tomó rumbo hacia Jerusalén. Creemos que Pablo aquí deja en claro su posición. Creemos que está diciendo, voy a Jerusalén, voy allí ligado en espíritu, porque donde quiera que yo haya ido, el Espíritu de Dios me ha mostrado las prisiones y tribulaciones que me esperan allí en Jerusalén. Ahora, eso es diferente que el incidente que vimos allá en el capítulo 16 de los Hechos, cuando él estaba en Misia, y el Espíritu de Dios simplemente le puso impedimentos, los cuales al fin le dirigieron hacia Europa. Aquí no hay ningún impedimento. El Espíritu de Dios le reveló a Pablo lo que le esperaba cuando fuera a Jerusalén. Creemos que Pablo deja en claro y se da cuenta de que sufrirá si va a Jerusalén. Y dice, «Ni estimo preciosa mi vida para mí mismo. Estoy dispuesto a entregar mi vida por Jesús». Su deseo, amigo oyente, era llevar la ofrenda a los santos en Jerusalén con sus propias manos. Sabemos que cuando Pablo llegó al fin de su vida, le fue posible escribir estas palabras allá en su segunda carta a Timoteo, capítulo 4, versículo 7. Escribió él, «He peleado la buena batalla, he acabado la carrera, he guardado la fe». Volviendo ahora al capítulo 20 de los Hechos, continuemos leyendo los versículos 25 al 27. «Y ahora he aquí, yo sé que ninguno de todos vosotros, entre quienes he pasado predicando el reino de Dios, verá más mi rostro. Por tanto, yo os protesto en el día de hoy que estoy limpio de la sangre de todos, porque no he rehuido a anunciaros todo el consejo de Dios». Pablo sabía que no vería más en esta vida a estos hermanos. Pablo también sabía que de veras les había dado la palabra de Dios, y se daba cuenta que no siempre había sido recibida de una manera amistosa, porque hay muchos creyentes que se dicen piadosos, aún en nuestros días, y en realidad no quieren escuchar la palabra de Dios. Y así fue en el caso de Pablo. Pero lo importante, amigo oyente, es proclamar toda la palabra de Dios. Y es a esto a lo que se refiere Pablo cuando dice, «No he rehuido anunciaros todo el consejo de Dios». Continuemos ahora con el versículo 28 de este capítulo 20 de los Hechos. «Por tanto, mirad por vosotros y por todo el rebaño en que el Espíritu Santo os ha puesto por obispos para apacentar la iglesia del Señor, la cual él ganó por su propia sangre». Creemos que el deber de los oficiales de la iglesia es velar que los hermanos de la iglesia sean alimentados espiritualmente. No deben manejar la iglesia, deben velar porque los creyentes en la iglesia sean alimentados con la palabra de Dios. Y continúa Pablo hablando aquí en los versículos 29 y 30 y dice, «Porque yo sé que después de mi partida entrarán en medio de vosotros lobos rapaces que no perdonarán al rebaño, y de vosotros mismos se levantarán hombres que hablen cosas perversas para arrastrar tras sí a los discípulos». Amigo oyente, esto ya ha sucedido. El diablo quiere meterse en una iglesia donde se enseña la palabra de Dios. A él le gustaría destruir un ministerio radial que enseñe la palabra de Dios. Hay muchas transmisiones que enseñan la palabra de Dios y nos regocijamos con estos hermanos. Pero el diablo, amigo oyente, no es nuestro amigo, es nuestro enemigo, y él quisiera eliminar la enseñanza de la palabra de Dios. Y Pablo les dijo aquí a los hermanos de Éfeso que esto les sucedería a ellos. En otras palabras, les dice que habría entre ellos mismos comejenes o polillas y que esas polillas les causarían verdaderos problemas. De modo que les dice aquí en los versículos 31 al 34 de este capítulo 20 de los Hechos: «Por tanto, velad, acordándoos que por 3 años, de noche y de día, no he cesado de amonestar con lágrimas a cada uno. Y ahora, hermanos, os encomiendo a Dios y a la palabra de su gracia, que tiene poder para sobreedificaros y daros herencia con todos los santificados. Ni plata, ni oro, ni vestido de nadie he codiciado. Antes vosotros sabéis que para lo que me ha sido necesario, a mí y a los que están conmigo, estas manos me han servido». Fíjese usted que les encomienda a Dios y a la palabra de su gracia. Y eso es lo que debemos hacer cuando nos apartemos los unos de los otros. Note usted también que Pablo no era codicioso del dinero. Él trabajaba, como dice él aquí, para ganarse la vida tanto para él como para los que estaban con él. Y concluye Pablo de hablar con estos ancianos y les dice en los versículos 35 al 38 de este capítulo 20 de Hechos: «En todo os he enseñado que trabajando así se debe ayudar a los necesitados y recordar las palabras del Señor Jesús que dijo: más bienaventurado es dar que recibir». Cuando hubo dicho estas cosas, se puso de rodilla y oró con todos ellos. Entonces hubo gran llanto de todos, y echándose al cuello de Pablo, le besaban, doliéndose en gran manera por la palabra que dijo, de que no verían más su rostro, y le acompañaron al barco. ¡Qué despedida más tierna y amable tenemos aquí! Vemos cómo los hermanos amaban de verdad a Pablo, y él les amaba a ellos. Y así, amigo oyente, concluimos nuestro estudio de este capítulo 20 de los Hechos de los Apóstoles. Llegamos ahora al capítulo 21, y continuamos con el apóstol Pablo en su regreso de su tercer viaje misionero. Usted recordará que el apóstol Pablo hizo 3 viajes, y su regreso es como una maravillosa marcha de victoria que él tiene cuando entra en la ciudad de Jerusalén. Pero mientras él iba por el camino, recibe algunas advertencias. Después pudimos notar allá en el capítulo 20 el amable encuentro que el apóstol Pablo tuvo con los hermanos de la iglesia en Éfeso. La congregación allí lo amaba y el apóstol Pablo también amaba a esos hermanos. Sin embargo, les advirtió que de ellos saldrían lobos vestidos de ovejas que harían que algunos se separaran de la palabra de Dios. Y amigo oyente, eso también sucede en nuestros días. Ahora Pablo continúa, y si usted tiene nuestras notas, podrá encontrar un mapa donde se indica la trayectoria del tercer viaje misionero del apóstol Pablo. Si usted pone el mapa enfrente suyo, podrá ver que sale de Éfeso y baja a Mileto. Comencemos pues leyendo los primeros 2 versículos de este capítulo 21 de los Hechos. «Después de separarnos de ellos, zarpamos y fuimos con rumbo directo a Cos, y al día siguiente a Rodas, y de allí a Pátara. Y hallando un barco que pasaba a Fenicia, nos embarcamos y zarpamos». Como usted ve, toma un barco en Mileto, bajó a la costa sur de Asia Menor, Pátara, y cambió de embarcación allí. Llega a Tiro, en la costa de Israel, en realidad la tierra que se conoce hoy como Fenicia, la antigua Fenicia que viene a ser hoy el Líbano. Y notemos lo que dice aquí en el versículo 3 de este capítulo 21 de los Hechos. «Al avistar Chipre, dejándola a mano izquierda, navegamos a Siria y arribamos a Tiro, porque el barco había de descargar allí». Nos gusta mucho la manera en que el apóstol Pablo se expresa aquí. Creemos que los traductores de la versión autorizada han captado algo que las traducciones modernas han pasado por alto. Por ejemplo, cuando dice, «al avistar Chipre, dejándola a mano izquierda», simplemente significa que mientras ellos navegaban hacia Tiro, Chipre se veía a la distancia, y ellos no querían desembarcar allí. El apóstol Pablo ya había estado allí anteriormente. Lo único que significa, pues, es que cuando pasaban por esa parte, pudieron ver la isla de Chipre allá en la distancia en el lado izquierdo. Y continuaron sin parar allí y siguieron a lo que era en ese entonces Siria. Llegaron a la ciudad de Tiro, que era y había sido desde tiempos antiguos un gran centro comercial. Notemos ahora lo que dice el versículo 4. Y hallados los discípulos, nos quedamos allí 7 días, y ellos decían a Pablo por el Espíritu que no subiese a Jerusalén. Ahora, como dijimos antes, hay quienes creen que Pablo cometió un error en ir a Jerusalén, y usan este versículo diciendo que estos hermanos hablaron aquí al apóstol Pablo por el Espíritu. Ahora, si lo entendemos correctamente, veremos que el Espíritu no se está contradiciendo a sí mismo, sino que está diciendo otra vez lo mismo que dijo antes, que Pablo no debería ir a Jerusalén a menos que estuviera preparado para hacer el sacrificio. Y Pablo continúa diciendo que está dispuesto a dar su vida por el Señor Jesús. Creemos que debe ser interpretado de esa manera. Oyente amigo, el apóstol Pablo no se salió de la voluntad de Dios cuando subió a Jerusalén. En primer lugar, él tenía una razón sentimental para ir a Jerusalén. Tenía una ofrenda y la quería llevar a la iglesia en Jerusalén con sus propias manos, porque esas manos habían hecho daño a esa iglesia y eran en parte responsables de que esa iglesia hubiera llegado a tal pobreza. Por eso era que el apóstol Pablo quería ir a Jerusalén. Hay buenas razones para creer que el apóstol Pablo no estaba fuera de la voluntad de Dios, porque cuando la iglesia de Filipo supo que el apóstol Pablo estaba en prisión en Roma, recordará usted, amigo oyente, que ellos lo visitaron para expresarle su amor y decirle que ellos sentían dolor por su situación. Recordará usted también que Pablo dijo allá en su carta a los Filipenses, capítulo 1, versículo 12, «Quiero que sepáis, hermanos, que las cosas que me han sucedido han redundado más bien para el progreso del Evangelio». Pablo, amigo oyente, no se salió de la voluntad de Dios y lo que sucedió no se opuso al Evangelio. Recordemos que cuando el Señor Jesús le habló a Ananías que fuera a hablar con Pablo, quien se había convertido, le dijo, «Porque instrumento escogido me es este para llevar mi nombre en presencia de los gentiles y de reyes». Bueno, hasta este momento no hemos visto en nuestros estudios al apóstol Pablo ante reyes, pero después estudiaremos los capítulos en los cuales él aparece ante ellos. Pablo tuvo la oportunidad de hablar con el rey Agripa. Luego veremos que estará en Roma también, probablemente en presencia de Nerón, y llegará hasta aquellos que están en la misma casa de César. El apóstol Pablo hace referencia de esto cuando escribe su epístola a los Filipenses desde su prisión en Roma. Con toda esta información, pues, que hemos obtenido, le sería muy difícil a cualquier persona decir que el apóstol Pablo estuvo fuera de la voluntad de Dios. Como lo hemos mencionado, él escribió en su segunda carta a Timoteo capítulo 4 versículo 7 diciendo, «He peleado la buena batalla, he acabado la carrera, he guardado la fe». Y esto lo dice cuando estaba cerca a su muerte. No creemos, pues, que el apóstol Pablo pudiera decir eso si tuviera que decir como quizá alguno de nosotros diría, «Por un tiempo me alejé de los caminos del Señor». Ahora yo estoy seguro que alguna vez en mi vida me salí de la voluntad de Dios, y quizá más de una vez. Pero, amigo oyente, creemos que el Señor tiene cierta forma de compensar nuestra deficiencia porque nosotros no lo hacemos a propósito, y decimos que lo hacemos convencidos de que es lo mejor. Pero en el caso de Pablo, creemos que si él puede decir que ha peleado la buena batalla, que ha acabado la carrera y que ha guardado la fe, es porque no está fuera de la voluntad de Dios. Hemos pasado un poquito de tiempo en este asunto porque creemos que se presta a cierta controversia. Y vamos a detenernos aquí por hoy porque nuestro tiempo ya se ha agotado. Continuaremos, Dios mediante, en nuestro próximo programa. Mientras tanto, quiera Dios bendecirle ricamente.
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1: 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Fuerte, firme, inamovible. Es alentador a la luz del texto de Hebreos capítulo 6, 18 y 19 ver a un Dios que nunca cambia y nunca miente, sobre todo en un mundo donde vemos todo lo contrario. Dice el texto bíblico, tenemos como segura y firme ancla del alma. ¡Ja! ¡Qué seguridad, qué promesa, qué afirmación que está aquí en este pasaje! En sí ya es esperanzadora, sobre todo en aquellos momentos cuando en el envolvente quehacer terrenal pareciera difícil percibir la presencia de Dios como un ancla segura. Como barco en un mar tempestuoso, es fácil ser azotado por las fuertes olas de este mundo, si nuestra vida no está anclada en la verdad de Dios y su palabra. Las tormentas de la vida pueden desalentarnos y apartarnos de Dios. Le invito, amiga y amigo, a tener siempre presente que tanto el amor como la misericordia de Dios son un ancla segura, sobre todo en aquellos tiempos de adversidad, como bien lo cita Jeremías 31:3, donde dice así, «Quien fue un notable vocero de Dios, Jehová se manifestó a mí hace ya mucho tiempo, diciendo, con amor eterno te he amado, por tanto te prolongué mi misericordia». Nuestro Señor es la más segura ancla con la que podemos contar, suceda lo que suceda. Su amor y su misericordia son permanentes. Si nuestra vida no permanece anclada en la verdad de la palabra de Dios, nos exponemos a alejarnos en el vasto y tempestuoso mar de este mundo y sus afanes. En cambio, si abrimos las Escrituras, la Biblia, y escuchamos atentamente la voz de Dios y la obedecemos, no tendremos duda en cuanto a permanecer anclados en la roca de nuestra salvación que es Cristo. En Dios está nuestra salvación. Estemos firmes por la fe en Jesucristo. Meditación escrita por Gabriel Ibáñez, Chile.

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0: Para continuar con este mensaje sobre los padres, debo comenzar diciendo o recordando, como decíamos en el anterior programa, que no podemos ser personas adecuadas ni compañeros adecuados, y mucho menos padres adecuados sin Dios. Este es un principio que debemos observar sobre la ley de la vida. Cuando usted se dirige a Efesios 5, se da cuenta de que el pasaje está dirigido a personas espirituales. Los versos dicen, sed llenos del Espíritu, no se mantenga bajo la influencia del alcohol, manténgase bajo la influencia del Espíritu, sed llenos del Espíritu. Luego dice, sométanse los unos a los otros en el temor de Dios. Esta enseñanza del sometimiento no es para personas del mundo, no espirituales. Es para personas espirituales y es necesaria la ayuda del Espíritu Santo. Las únicas personas capaces de someterse son las personas espirituales y las únicas personas que pueden ser personas adecuadas, compañeras y padres en la ley de vida de Dios son las personas espirituales. Volviendo a nuestro rol de padres, Moisés, en el Antiguo Testamento, nos da un gran sermón. Oye, oh Israel, el Señor nuestro Dios, uno es. Esto está dirigido a los papás. Dice, amarás al Señor tu Dios con todo tu corazón, con toda tu alma y con todas tus fuerzas, y estas palabras que yo te mando hoy estarán sobre tu corazón, se las repetirás a tus hijos y les hablarás de ellas estando en tu casa, andando por el camino, al acostarte y cuando te levantes. Las atarás como una señal en tu mano y estarán como frontales entre tus ojos, las escribirás en los postes de tu casa y en tus puertas. Este es un sermón fenomenal. Es una de las bases de la fe hebrea. Moisés le dijo esto a hombres, no a mujeres, y Moisés no bajó del monte Sinaí con 10 sugerencias, él bajó con los 10 mandamientos y dijo, esto es absoluto. Y se refiere no solamente a los 10 mandamientos, sino también a cientos de mandamientos que se encuentran en los primeros 5 libros de la Biblia. Moisés instruyó a los padres para que guardaran estas palabras en sus corazones, quiere decir, en sus vidas. Y una vez hecho esto, deben enseñarlas a sus hijos con diligencia, estando en sus casas y andando por el camino, al acostarse y cuando se levanten. Pero hay muchos padres que dirán, yo no entiendo eso. Mis hijos están dormidos cuando yo me voy al trabajo y cuando llego no tengo tiempo de salir a ningún lado con ellos. Yo no me acuesto ni me levanto al mismo tiempo que ellos. Bueno, creo que no está entendiendo el punto de Moisés. Moisés quiere decir que los padres deben tener una relación con sus hijos de tal manera que puedan enseñarles estas cosas. Ahora bien, ¿por qué Moisés le dio esta responsabilidad a los padres? El Señor sabe por qué lo hizo así desde un principio y veo que los tiempos han cambiado, que el método de trabajo era agrario y que los hombres estaban envueltos en su trabajo todo el día. Y estos hombres envueltos en su trabajo se levantaban y se llevaban a sus hijos al campo y estaban con ellos todo el tiempo. Les enseñaban todo. Cuando entiende cómo se vivía en ese tiempo, entonces entiende el problema de hoy en día. Y claro, el problema viene por lo que se llama relativismo. El mundo dice, no estamos de acuerdo con lo que Dios dice, no existe nada como la revelación absoluta. Y luego, por supuesto, está lo que se ha llamado humanismo, el cual enseña que usted tiene el derecho de hacer lo que quiera. La cultura se está convirtiendo en Dios en vez de ser el Dios trino, el Dios de la cultura. Como dije anteriormente, el problema más grande hoy en día en los matrimonios no es la mujer, es el hombre. Si usted considera el rol del hombre en el plan de Dios, se dará cuenta que es vital, es crítico, y se da cuenta de todo lo que está pasando hoy en día. Tenemos toda clase de excusas y razones para ello. Otro problema que tenemos en cuanto a la cultura, en mi opinión, es la forma en que la cultura percibe el rol de la mujer. Yo creo que esto es un problema para la familia y para los matrimonios. A muchas mujeres se les está enseñando, y esto es un mensaje equivocado, que la única forma de ser tratadas en igualdad con sus esposos es haciendo lo mismo que hacen ellos, cumpliendo con la misma función que ellos tienen. Pero quiero decir con esto que hubo una vez en que las personas verdaderamente creyeron en el matrimonio como está en la Escritura. Un tiempo en que la mujer creyó que era un honor ser una constructora de personas. Esto se encuentra en el Antiguo Testamento especialmente. Era maravilloso que Dios las llamara a ser madres y era una gran bendición de Dios. A medida que la mujer entendía Efesios 5 y escrituras similares, entendía que el rol de la mujer era completar al hombre, ser su constructora y se sentían orgullosas de serlo. Sabían que ese era el llamado de Dios. Si se introducen los principios de esta relación, se dará cuenta que cuando Dios los creó varón y hembra para que formaran el santo matrimonio, hizo que los dos fueran uno. Unió a este hombre y a esta mujer y los llamó Adán. Esto significa hombre. Sin la mujer, el hombre es un fragmento de persona. Yo no soy el todo si no estoy unido a mi esposa, pero los dos juntos hacemos una unidad. Funcionamos casi como un ser humano normal, los dos juntos. Pero apartes, yo no puedo hacer nada. Cuando la Escritura dice que Dios los juntó en esa unidad, que la mujer completa al hombre, que sin la mujer el hombre está incompleto y que no es bueno para él que esté incompleto, eso no quiere decir que uno es superior y el otro inferior. Creo que si usted, señora, escucha la cultura con este relativismo y con este humanismo, la cultura le dirá que a menos que haga todo lo que un hombre hace, usted no tiene valor y no es igual a él. Esto es un serio error. Ellos dicen que igualdad, tal como se describe en la Escritura, significa igualdad en los roles y funciones, pero no es lo que significa. Si fuéramos exactamente iguales, uno de los dos sería innecesario. Debemos decir que no tratamos de destruir la diversidad, la celebramos porque hay belleza en que seamos distintos. En el matrimonio eso es verdad, gracias a Dios que no somos iguales. Si usted lee el libro de un escritor llamado Paul Tournier, Entendiendo a Cada Cual, observa que la premisa del mismo es: existe una diferencia entre el varón y la hembra. Si usted es un hombre que vive con una mujer, debe entender a una mujer. Si es una mujer viviendo con un hombre, debe entender a un hombre. Y la primera cosa que debe entender es que somos diferentes. No espere que una mujer adore igual que un hombre o que un hombre adore igual a una mujer. Somos diferentes. Se supone que debemos ser diferentes y eso es lo que nos atrae el uno del otro. Pero creo que el mundo le dice a las mujeres hoy en día que si no son iguales a los hombres, no tienen valor. Creo que el valor de la mujer se destaca cuando ella enfoca el hecho de que no puede ser igual o tener el mismo rol que el hombre. Hoy en día habrán mujeres que digan, yo puedo hacer lo mismo que tú y lo puedo hacer mejor. Y eso quiere decir para ella, soy igual a ti. Y creo que eso es trágico, porque la mujer está abdicando de su rol. Ahora bien, como ya dijimos, el problema es que el hombre sí ha abandonado el rol al cual es responsable. Pero creo que en nuestra cultura, la mujer se siente presionada a decir que es mejor que seamos unisexuales, que seamos todos iguales, que hagamos las cosas que los hombres hacen. Y en el proceso, descuidan parte de su rol como mujer. Bien. Quiero terminar donde empecé en nuestro estudio anterior. Puede ver a través de todo esto por qué Jesús le dijo a los hombres en Mateo 5, deben ser como es su Padre Celestial. Deben tomar su puesto en el escenario de la vida. Salmo 28 es mi descripción favorita de esto. El salmista dice, así es como Dios trabaja en este mundo. Él encuentra un hombre que cree en Él y obedece su palabra, que camina en su camino y lo bendice. Y pasa esta bendición a través de este hombre a su mujer, y este hombre y esta mujer, como una unidad, traen personitas a este mundo que son como plantas de oliva alrededor de su mesa. Y Dios bendice a esta familia completa a través de estos padres. Y luego, a través de esta familia, Dios impacta y bendice a Sion, lo cual es la comunidad espiritual, Jerusalén, que representa la ciudad, Israel, que representa el país, y se puede decir al mundo entero. Esa es la manera en que Dios obra, y creo por eso que el maligno quiere romper la unidad familiar. Es maravillosa la forma en que Dios trabaja en la ley de la vida, y así es como Él obra en este mundo. La unidad básica a través de la cual Dios obra no es la iglesia. La iglesia es el modelo para el matrimonio, pero no la unidad básica. La unidad básica es el hogar, el matrimonio, la familia. Así que les reto, hombres, a que examinen la receta de Dios para ustedes y manden a callar a todas las voces de la cultura de hoy. Un gran hombre de Dios, Thomas Kempis, solía decir: que todas las voces callen. Háblame, Señor. Abra su Biblia y dígale a Dios que le muestre lo que significa el matrimonio y la familia. ¿Cuál es el propósito de Dios con ella? No es lo que hay para mí, o lo que llamo el miísmo. Debemos acercarnos al matrimonio con la pregunta: ¿qué hay para Dios? ¿Cómo glorifica a Dios? ¿Cómo trabaja Dios a través del matrimonio y la familia? Y con esa motivación, yo creo que debemos pedirle al Señor que nos dé la gracia para hacer de nuestro hogar lo que debe ser, que le enseñe a las mujeres cuál debe ser su contribución y su lugar, y a nosotros, especialmente a los padres, cuál debe ser nuestro rol y función en este gran plan de Dios. Ahora, si a partir de este estudio usted ha entendido que su tarea como padre no ha sido todo lo que debería ser, quisiera invitarle a hacer esta oración conmigo, donde quiera que esté. Dígale a Jesús: Señor, no es fácil esta tarea de ser padre, pero tú eres nuestro Padre Celestial. Ayúdame a tener la gracia y la fuerza de cumplir con mi rol en el hogar. Yo sé que no puedo, pero sé que tú puedes a través de mí. Gracias, Jesús. En tu nombre. Amén.
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1: ¿Qué tal? ¿Cómo está? Bienvenido, bienvenida a una nueva edición de Cruzada junto al conferencista internacional Luis Palau. Soy Johnny Pérez. Qué alegría es reencontrarnos en este punto de estudio de la Biblia, la Palabra de Dios, en nuestro estudio Abuelo de Pájaros sobre los libros de la Biblia. Hoy tenemos un vistazo del Nuevo Testamento. Vamos a escuchar con atención a Luis Palau.
2: Muchos saludos, mi estimado amigo oyente. Es un placer saludarle de nuevo al comenzar nuestros estudios en este día en el Nuevo Testamento. Usted sabe muy bien, por supuesto, que la Biblia se divide en dos secciones principales. El Antiguo Testamento, así lo llamamos en el idioma español, que trata del tiempo de los judíos, desde la creación del mundo hasta el periodo antes del nacimiento de nuestro Señor Jesucristo, yendo por Moisés y Abraham y el rey David y los profetas mayores y los profetas menores. Eso ya lo hemos estudiado en el pasado. Ahora queremos tocar el Nuevo Testamento, o sea, desde el nacimiento por medio de la bendita Virgen María de nuestro Señor Jesucristo hasta la culminación de la historia, como está revelado en el libro del Apocalipsis. Nosotros tenemos allí el privilegio de conocer la Santa Palabra de Dios. Así que, sea usted quien sea, mi amable oyente, mi hermano en Jesucristo, viva en el país que viva, a gozarnos en este día en una introducción rápida y general al Nuevo Testamento, a la Santa Palabra de Dios, a toda la sección del nacimiento hasta la culminación de todas las cosas. Lo bonito de estudiar el Nuevo Testamento es esto. Dice en el libro de los Hebreos, capítulo 4, la Palabra de Dios es viva y eficaz, y más cortante que toda espada de dos filos, y penetra hasta partir el alma y el espíritu, las coyunturas y los tuétanos, y discierne los pensamientos y las intenciones del corazón. ¡Qué estupendo!, ¿verdad? Por eso es que estudiamos la Palabra de Dios, porque es lo más poderoso que hay en el mundo, porque proviene de Dios. Y luego el versículo 13, ahí en Hebreos 4, dice: no hay cosa creada que no sea manifiesta en su presencia. O sea, que todo está revelado a los ojos de Dios, y que Dios en la Biblia nos hace saber lo que necesitamos saber para conocernos a nosotros mismos y para conocer a Dios. Dice: antes bien, todas las cosas están desnudas y abiertas a los ojos de aquel a quien tenemos que dar cuenta. Así que, al comenzar nomás de una introducción general al bendito libro que se llama el Nuevo Testamento, la segunda parte de la Biblia, la santa y bendita Palabra de Dios que todos los cristianos amamos con todo el corazón, tenemos que recordar esto, que son las palabras de Dios. Y mi amable oyente, primero, las palabras de Dios lo comprometen a Dios, porque está lleno de sus promesas, y las promesas de Dios son la garantía que Dios nos da de que éstas se cumplirán. Segundo, las promesas de Dios son un pacto, un contrato, un acuerdo que Dios hace con usted. Tercero, la Palabra de Dios revela la voluntad íntima de Dios. Cuando usted lea el Nuevo Testamento, y dicho sea de paso, le recomiendo que, si es posible, de rodillas, comience hoy mismo a leer el Evangelio de San Mateo, que es el primer libro del Nuevo Testamento. Sí, Dios le está hablando a usted. No lea el Nuevo Testamento como un libro de teología, aunque lo es, ni lo lea también como un libro complicado, aunque tiene sus momentos de complicación. Léalo como la voluntad revelada de Dios, íntimamente Dios le habla a usted. Cuarto, la Palabra de Dios le dice a usted cuáles son sus derechos y privilegios y también sus responsabilidades. Así que es estupendo y primordial leer y meditar y pensar la Palabra de Dios, porque son los derechos y los privilegios que Dios nos da a los creyentes en Cristo, y también las responsabilidades. Quinto, la Biblia es el libro de referencia que Dios le deja sobre cómo vivir la vida. Si usted quiere saber cómo confrontar los problemas de la vida, los problemas de cada día, ahí está el libro de referencia, este es el manual para saber cómo manejar su vida. Por lo tanto, yo lo llamo el manual básico sobre cómo vivir. Llévelo por donde vaya. Yo llevo un pequeño Nuevo Testamento, aquí lo tengo en el bolsillo, con los Salmos y los Proverbios, da la casualidad. Lo llevo siempre en mi bolsillo. Es pequeñito, lo leo cuando vuelo en un avión, lo leo en un rinconcito cuando espero en la oficina del médico y hay tiempo de sobra, lo leo donde quiera que voy. Yo no me alejo de mi manual para vida. Yo no me alejo de las palabras y las promesas de mi Dios. Y como dice en el libro de Josué, este libro de la ley no se apartará de tu boca, sino que meditarás en él de día y de noche, para que te vaya bien y tengas éxito. Así dice la palabra de Dios, y la palabra de Dios es verdadera. En sexto lugar, la fórmula de Dios para el éxito y la prosperidad está en la palabra de Dios. ¿Cómo puede usted triunfar, joven que me está escuchando? Usted, preciosa señorita, adolescente, que recién comienza en la vida, quizás le interesan los jóvenes y está pensando en enamorarse de un muchacho. ¿Cómo controlar el amor? ¿Cómo controlar las pasiones? ¿Cómo puede un matrimonio realmente llevarse bien? ¿Dónde está el secreto del éxito, la prosperidad y la bendición? Está en la santa palabra de Dios. Tendrás éxito, dice la Biblia. Todo te irá bien, dice el Salmo número 1, si es que nosotros tomamos a pecho la santa palabra de Dios y luego que la aprendemos, la memorizamos y la hablamos. Le recomiendo que se acostumbre a leer la Biblia con una pluma, un lápiz de color en la mano. Y cuando le atrae la atención un pasajecito, subráyelo. Y luego procure aprender de memoria, aunque fuera una vez a la semana, un versículo nuevo de la Biblia que a usted le cautiva, sobre todo las promesas de Dios. Y luego, cuando lo memoriza, repítalo y dígaselo a otros y anime a otra gente. En séptimo lugar, recuerde que las palabras de Dios es Dios mismo tratando con usted. O sea, que no se trata de que sí, por cierto, los profetas hicieron el escrito y los apóstoles escribieron, pero Dios estaba detrás de todo esto. Por lo tanto, es Él quien personalmente trata con usted. En octavo lugar, usted al leer la Biblia, sobre todo el Nuevo Testamento, se va a ver a sí mismo, a sí misma, como Dios le ve a usted. Porque Dios nos ha dejado la Biblia, no solo para darnos promesas y para contarnos nuestros derechos y privilegios y responsabilidades, sino que nos conocemos a nosotros mismos al estudiar la santa palabra de Dios. Por eso yo digo que el cristiano que toma a pecho con sencillez la palabra de Dios, generalmente no tiene necesidad de ir a un psicólogo, un psiquiatra o un consejero social, mayormente. ¿Por qué? Porque se conoce a sí mismo, porque Dios le revela quién es usted al estudiar la santa palabra de Dios. Así que, jovencitos y jovencitas que me escuchan, empápense de la santa palabra de Dios, la Biblia, sobre todo el Nuevo Testamento, pero también el Antiguo al pasar el tiempo. Y luego, la última palabrita que le quiero decir es esto. Nosotros aceptamos literalmente, ¿no es cierto?, la palabra de un médico, de un abogado o de un buen amigo que nos da un consejo. Pero no vamos a tomar la palabra de Dios así también a pecho. ¿Qué le parece? Usted piensa en eso. Si la palabra de Dios es viva y eficaz y más penetrante que toda espada de dos filos, que penetra hasta partir el alma y el espíritu, o sea, que nos conoce los pensamientos, las intenciones del corazón y que no hay nada desnudo, ¿cómo no debiéramos, por así decirlo, tragarnos la palabra de Dios, amarla? Ahora, el Nuevo Testamento se divide en cuatro partes principales. Tome nota. Primero, los cuatro evangelios, Mateo, Marcos, Lucas y Juan. Los cuatro evangelios son la primer parte del Nuevo Testamento. Segundo, el libro de los Hechos de los Apóstoles. Es la historia del cristianismo primitivo, de los primeros años después que Jesús se fue al cielo, qué hicieron los apóstoles Pedro y Pablo y los demás apóstoles, cómo el evangelio comenzó a desparramarse por todo el mundo hasta nuestro día que ha llegado a nosotros. La cuarta división del Nuevo Testamento son las epístolas, tanto de Pedro como de Pablo, de Juan y de Santiago. Y así que las epístolas son emocionantes, mayormente son breves, llenas de enseñanza preciosa. Y la cuarta y última división del Nuevo Testamento es el famoso libro del Apocalipsis. El libro del Apocalipsis trata acerca de los acontecimientos dramáticos, vertiginosos, explosivos, casi incomprensibles que vendrán a ser al final de la historia, antes de que Jesucristo regrese a la tierra para imponer su reino, para dominar a las naciones por 1000 años, y luego se acerca el fin cuando Satanás y sus demonios son lanzados al lago de fuego y azufre. Nosotros los creyentes ya gozamos del cielo para siempre, siempre, siempre. ¡Qué hermosa es la palabra de Dios! Y mi amable oyente, yo le recomiendo que, más importante, o por así decirlo, tan importante como el pan de cada día, tan importante como el café con leche y el pan en la mañana, es la santa palabra de Dios. Y qué hermoso es prepararse para el cielo. Dice la Biblia que allí no habrá más llanto, ni dolor, ni clamor. Las primeras cosas pasaron y todas las cosas son hechas nuevas. Hasta mañana, seguimos estudiando el Nuevo Testamento.
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1: ¿Qué tal, amigos? Nos alegra llegar hasta ustedes con un nuevo programa de estudios. Estamos recorriendo, junto con el hermano Eduardo Cartea, los temas de su libro Los Cánticos del Siervo del Señor.
2: Hemos observado los dos primeros cánticos,

que se denomina Los Cánticos del Siervo, que es una colección de cuatro canciones destinadas a hablar del Mesías profetizado y cuya realización es la persona del Señor Jesucristo, el Siervo de Dios, aquel que dice la Escritura que no estimó el ser igual a Dios como cosa, como derecho a que aferrarse, sino que se despojó a sí mismo, tomando forma de siervo, hecho semejante a los hombres, y hallado en la condición de hombre, dice el apóstol Pablo en Filipenses capítulo 2, se humilló a sí mismo, hecho obediente hasta la muerte y muerte de cruz. Bueno, ya hemos observado en los capítulos 42 y 49 de Isaías los dos primeros cánticos, la presentación del siervo y la preparación del siervo. Hoy vamos a comenzar a ver el tercero de estos cánticos y trata del propósito de la misión del siervo del Señor. Esa perspectiva está en el capítulo 50 de la profecía de Isaías, entre los versículos 4 y 11. Si tiene su Biblia a mano, le sugiero que me acompañe en la lectura. Justamente vamos a leer Isaías 50, versículos 4 al 11. Leo en la palabra del Señor. Dice el verso 4, Jehová, el Señor, me dio lengua de sabios para saber hablar palabras al cansado. Despertará mañana tras mañana. Despertará mi oído para que oiga como los sabios. Jehová, el Señor, me abrió el oído y yo no fui rebelde ni me volví atrás. Di mi cuerpo a los heridores y mis mejillas a los que me mesaban la barba. No escondí mi rostro de injurias y disputos. Porque Jehová el Señor me ayudará. Por tanto, no me avergoncé, y por eso puse mi rostro como un pedernal, y sé que no seré avergonzado. Cercano está de mí el que me salva. ¿Quién contenderá conmigo? Juntémonos. ¿Quién es el adversario de mi causa? Acérquese a mí. He aquí que Jehová el Señor me ayudará. ¿Quién hay que me condene? He aquí que todos ellos se envejecerán como ropa de vestir, serán comidos por la polilla. ¿Quién hay entre vosotros que teme a Jehová y oye la voz de su siervo? El que anda en tinieblas y carece de luz. Confíe en el nombre de Jehová y apóyese en su Dios. He aquí que todos vosotros encendéis fuego y os rodeáis de teas. Andad a la luz de vuestro fuego y de las teas que encendisteis. De mi mano os vendrá esto. En dolor seréis sepultados. Los versículos precedentes a nuestro párrafo, del versículo 1 al 4 en este capítulo 50 de Isaías, contienen palabras muy duras de parte de Dios hacia su pueblo rebelde. Dios lo ha repudiado, le ha despedido como un hombre se divorcia de su mujer y le ha vendido como un esclavo a sus enemigos, en pago de una deuda que, fíjese, sin embargo, nunca contrajo. Razones no le faltan. En los versículos 2 y 3, Dios lo acusa de dar las espaldas a quien le sacó con mano fuerte y brazo extendido de la esclavitud de Egipto, haciendo entre ellos señales y maravillas. Secó el mar, convirtió el río en sangre, hizo morir a todos sus peces, oscureció con densas tinieblas la tierra de Egipto. Pero además le guió por el desierto inhóspito durante largos 40 años. Les dio la tierra prometida a sus padres. Le condujo por mano de sus jueces. Le concedió a su pedido reyes, algunos de ellos prósperos, fieles, otros no tanto. Pero Israel es un pueblo que no conoció a Dios. El versículo 1 de este capítulo 50 dice en palabras de Dios mismo, «He aquí que por vuestras maldades sois vendidos y por vuestras rebeliones». Esas palabras, maldades y rebeliones, indican respectivamente un sentimiento de iniquidad o perversidad y una actitud realmente voluntaria y sostenida de transgresión hacia las leyes y la voluntad de Dios. Luego de esto sigue hablando Dios y dice, ¿por qué cuando vine no hallé a nadie y cuando llamé nadie respondió? Dios viene a ellos, se acerca a su pueblo. Siempre tiene la iniciativa Dios, siempre. A través de sus profetas, vez tras vez les habla, los busca, pero increíblemente nunca los halla. Llama y nadie responde. Todos,
a pesar de esa bondad del Señor tantas veces demostrada, están ocupados en sus cosas.

cosas, fascinados con las costumbres de los pueblos paganos, olvidados de la adoración al Dios vivo y verdadero. Entonces, con acentos de hondo pesar, Dios pregunta: ¿acaso se ha cortado mi mano para no redimir? ¿No hay en mí poder para librar? La expresión de acortarse la mano es una figura oriental que denota debilidad, al contrario de una mano larga y extendida que habla de poder. No obstante, la pregunta con que comienza el versículo 1, ¿qué es de la carta de repudio de vuestra madre con la cual yo la repudié? Es muy sugestiva. No hay carta de divorcio, ya que nunca Dios se divorció realmente. Por lo tanto, hay posibilidades de volver a tomarla de nuevo, tomar a su esposa de nuevo, Israel, la esposa en este caso de Dios. Dios deja una puerta abierta en su gracia incomparable para el arrepentimiento del pueblo y su perdón. Después del castigo del cautiverio, Dios espera que el pueblo se vuelva a él. Bueno, no sucedió así, ya que era un pueblo, dice la Biblia, duro de cerviz e incircunciso de corazón, es decir, rebelde, obstinado, desobediente. El amor incomparable de Dios hacia aquel pueblo hace que, a pesar de la indiferencia y la incomprensión de ellos, exprese con profundo sentimiento lo que leímos en el capítulo 49, verso 15. ¿Se olvidará la mujer de lo que dio a luz para dejar de compadecerse del hijo de su vientre? Y dice Dios: aunque olvide ella, yo nunca me olvidaré de ti. He aquí, ese aquí es como si dijera: miren, mira, que en las palmas de las manos te tengo esculpida. Delante de mí están siempre tus muros. ¿Se puede pensar que una mujer, madre de un hijo, racionalmente puede olvidarse de él? Bueno, el instinto maternal hace que sienta por su hijo un amor que trasciende, diríamos, toda frontera. Daría su vida por él. No obstante, hay casos, es cierto, en los cuales, extrañamente, alguna madre puede entregar a su hijo el fruto de su seno, de su vientre, a otra persona, y olvidarse de ese pequeño ser absolutamente inocente, absolutamente dependiente. Pero Dios dice: aunque ella se olvide, yo nunca me olvidaré de ti. Dios no es como nosotros, gracias a Dios. Él es fiel. El amor de Dios es incomparable. No hay forma de comparar el amor divino que excede a todo conocimiento. ¿Cuál es la razón? La razón es que estamos esculpidos en sus manos, en las manos del Salvador. Las heridas de los clavos de la cruz son el testimonio más elocuente de su amor por nosotros. Le hemos costado el Calvario. Los evangelios nos recuerdan una escena donde Cristo, ya resucitado, aparece a sus discípulos. Usted debe recordarla bien, no estaba Tomás. Cuando le dijeron que habían visto al Señor, Tomás respondió: bueno, si no veo la señal de los clavos en sus manos, no creeré. 8 días después, Jesús volvió a aparecer a sus discípulos, y ahí estaba Tomás. Y el Salvador le mostró sus manos heridas. Y el discípulo incrédulo le dijo en tonos de confesión sentida, sin duda: Señor mío y Dios mío. Tomás estaba esculpido en las manos de Cristo. Y mire, así estamos usted y yo. Es la demostración más elocuente de su amor por nosotros, ¿no es así? Podemos decir como Tomás, cayendo a sus pies: Señor mío y Dios mío. Pero volvemos a Isaías capítulo 50. La solución divina para hacer que muchos de los hijos de Israel se conviertan al Señor, al Dios de ellos, es justamente el siervo de Jehová. Así, en los versículos 4 al 11, encontramos este tercer cántico. Mire, es un relato en primera persona, en los versículos 4 al 9, y una apelación del mismo siervo de Jehová en los versículos 10 y 11. Su experiencia es en este cántico más profunda que en los dos anteriores. Él habla de sus sufrimientos. Bueno, Jerónimo dice: en comparación con los dos primeros cánticos, las tinieblas son más densas, la persecución es más violenta. Es el mismo siervo el que habla, y es precioso poder estudiar este sublime párrafo, que es como oír al siervo del Señor, al Mesías,
al mismo Jesucristo, hablando en forma profética y anticipada de la misión que el Padre le dio para cumplir en el mundo. Oigámoslo para ver cuál es el propósito del siervo de Jehová. Y yo le invito para esto a acompañarme en el próximo encuentro y nos enteraremos. Mientras tanto, deseo que el Señor le acompañe y bendiga grandemente.

0: Si no somos conscientes de que el Señor nos tiene esculpidos en las palmas de sus manos, miremos de nuevo a la cruz. Qué impactante y a la vez evidente verdad nos revelan sus heridas.
1: Vemos a Dios acercándose al pueblo y este no recibiéndolo. Sin embargo, Dios no los repudió y dio oportunidad de arrepentimiento. No hay forma de comparar con nada al amor divino.
0: ¿Será un día de arrepentimiento para usted hoy? No deje pasar esta oportunidad por estar preocupado, con prisa, con necesidad o enfermo. 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
4: Buenas noches, ¿cómo están? ¿Bien? Me alegro que estén bien, sabiendo sobre todo que para usted y para nosotros también, Dios es nuestro amparo y fortaleza y nuestro pronto auxilio en las tribulaciones. Yo estoy listo aquí en Viaje hacia la Medianoche con el segmento del Salmo 68, que es nuestro tesoro bíblico para hoy, a partir del verso 32 y hasta el 35, dice así: Cántenle a Dios, oh reinos de la tierra, cántenle salmos al Señor, al que cabalga por los cielos antiguos, al que hace oír su voz de trueno. Reconozcan el poder de Dios, su majestad está sobre Israel. Su poder está en las alturas. En tu santuario, oh Dios, eres imponente. El Dios de Israel da poder y fuerza a su pueblo. Bendito sea Dios. Así culminamos con este tesoro bíblico del Salmo 68. Y en nuestro viaje hacia la medianoche vamos a encontrarnos con un tema musical.

Desde CX4 Radio Rural estamos viajando hacia la medianoche. Damos gracias a Dios que hemos llegado al momento de poder decir que tenemos una nueva sede de RTM. 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Y ahora quiero comentarles los dos volúmenes de libros escritos por el doctor Lucas. En el primer tratado, o Teófilo, hablé acerca de todas las cosas que Jesús comenzó a hacer y a enseñar hasta el día en que fue recibido arriba. Así escribió Lucas en el libro de los Hechos, capítulo 1, versos 1 y 2. Sin el libro de los Hechos, el Nuevo Testamento quedaría muy limitado, porque en tanto tenemos cuatro relatos sobre Jesús, contamos con este único relato sobre la Iglesia, el comienzo de ella y su desarrollo. Pero el libro de los Hechos brinda algo más que una narración sobre los acontecimientos. Es un libro valioso, además, por la inspiración que nos ofrece. Leer el libro de los Hechos da gusto, y lo leemos una y otra vez y encontramos cosas nuevas, porque así es la palabra de Dios.

Damos gracias a Dios que hasta aquí nos ha ayudado, y gracias a todos los que oran y ofrendan para Radio Transmundial Uruguay. Nuestro celular de contacto es el 091-610-610. Y ahora vamos a ir finalizando el encuentro de hoy, haciendo la misma y habitual declaración que hacemos en este horario. ¿Me acompaña? Bien, digamos, en paz me acostaré y asimismo dormiré, porque sólo tú, oh Dios, me haces vivir confiado. Buenas noches, que Dios le

0: muchas palabras, palabras que merecen reflexión. Por eso nosotros acallamos nuestra voz para que usted piense. Mañana le invitamos a encontrarnos una vez más a las 21 horas, cuando el día se haga noche y nuevamente le presentemos nuestra propuesta de música y palabras para vivir mejor. Que tenga un buen descanso.
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4: Sí, ya son las 12.

Hola, hola, hola, hola, hola, hola, país, hola Uruguay, hola al mundo. ¿Cómo les va? Bienvenidos a Radio País, bienvenidos a Gustavo en la madrugada. 5 grados la temperatura actual, mucho frío, pero de alguna manera nos vamos a sacar el frío de este invierno que no se va. Ahora con septiembre, con la llegada de la primavera, espero que todo cambie, pero de todas maneras, arriba ese ánimo. Para todo el país, hora 03 minutos, ya estamos en el aire, vamos a poblar el aire de Radio País de la 610 AM de Rural, de CX4, como decíamos antes, con música, en instantes un excelente artista nuestro que tanto queremos y que tanto quieren, Carlitos Malo con nosotros en instantes, ¿eh? Tres horas de comunicación, tres horas a pura radio, hasta las tres de la madrugada, gente de radio, haciendo radio para ustedes, integrantes de la gran familia de Gustavo en la madrugada. Cinco grados la temperatura actual, ¿eh? ¡Qué frío que hace! Sensación térmica, no sé, un grado, pero aquí estamos, ¿eh? Beso grande a Elda Moreira en Capilla del Sauce. ¿Cómo te va, Elda? ¿Cómo te trata el frío? Laura Alvarenga, bienvenida al programa. Sara Escoto, la ciudad de las piedras. Hola, ¿cómo te va, Sara? Mirta Puy, hola, buenas madrugadas. Juan Carlos, desde la República Argentina. Ya está en la sintonía vía internet www.radiorural.ui. Marcelo Gómez, ¿estarás en la sintonía? El chef, el uruguayo que está radicado en la República Argentina, también nos acompaña a esta hora de la madrugada. Elevado el porcentaje de humedad, 97%, la mínima temperatura prevista para esta jornada 5 grados, la máxima 18 grados centígrados. Para mañana jueves, mínima 7, máxima 18. Para el viernes, mínima 8, máxima 15 grados centígrados. Como siempre, las vías de comunicación están habilitadas. 099-232664. Las clases de cha-cha-cha, las vamos a comenzar. 093-657-522. El profesor se encuentra aquí, el profesor. Ah, Laura Alvarenga, me levanté de la cama para bailar, dice Laura. Bueno, qué linda esta hora levantarse de la cama, que está calentita, a bailar este popurrí de cha-cha-cha. En la capital de la República, nuestro ingeniero de sonido, Walter Mario Pombo, con toda la potencia de Rural.

Y bueno, como siempre, estamos apoyando, difundiendo a los artistas uruguayos. Y hablar de Carlos Malo es hablar de alguien que es querido, querible, respetado, un talento nuestro, un talento auténticamente nuestro, auténticamente nacional, y ahora creó algo nuevo. ¡Tóxica! ¡Uy, qué horrible! Una persona, una mujer tóxica. ¡Es horrible!

0: ¿Quién no puede ser una mujer tóxica? Hola, hola, muy buenas madrugadas. Carlitos Malo, ¿cómo te va, amigazo?
1: Pero Gustavito querido, qué placer estar nuevamente en contacto contigo, con toda tu gran audiencia y con la queridísima Radio Rural.
0: Que se te quiere, tantos años. Se te quiere, se te admira, se te recuerda siempre en la madrugada. Che, ¿cómo surge esto de tóxica? Porque una mujer tóxica es impresionante, es... No puedes convivir con una mujer tóxica, ¿no?
1: Sí. Bueno, primero que nada, es una canción que le va para los dos sexos, ¿no? O sea, está planteada como tóxica, pues bueno, está cantado del lado mío, del lado masculino, pero...
0: Va para los dos. Va para los dos.
1: Obviamente, ¿no? No es que las mujeres se sientan aludidas o como... Sino que, bueno, va para los dos lados, obviamente. Pero bueno, es una canción que no me pertenece, ¿no? Es una canción que la conocí hace un tiempo atrás por un cantor del norte argentino que bueno, la grabó, me llegó a mí y me llamó la atención. No es una canción que me identifique mucho por el hecho de que no es muy común en lo que yo vengo cantando, vengo haciéndose tanto tiempo. Pero me llamó la atención porque tenía un lenguaje muy actual, muy moderno, muy de la gurizada, más que nada también, de un público un poco quizás más joven. Viste que todo el mundo, los gurizas, la novia le dice la tóxica, porque yo qué sé, la anda revisando el teléfono, a quién lo sigue en el Instagram, a quién lo busca en el... ¿Por qué le dio me gusta en el Facebook? ¿Qué sé yo?
0: ¿Quién es este? ¿Quién es este?
1: Claro,
0: ¿quién es esta? ¿Viste? ¿De dónde salió esta? ¿Desde cuándo la conoces? ¿En qué andas? ¿En qué andas? Decime la verdad, si no terminamos acá. ¿Con quién andas? ¿Qué estás haciendo? ¿Quién es esta mujer?
1: Exactamente.
0: ¡Uy, no, por Dios! No.
1: Y bueno, viste que es muy común eso, porque pasa permanentemente en toda pareja, en toda relación.
0: ¿Te ha pasado a ti? ¿Te ha pasado a ti?
1: Sí, obviamente, también muchas veces. Y tú sabes que, bueno, digo, me llamó la atención, digo, está bueno para poder traerla a la actualidad. Justo, o sea, es una canción que es está compuesta por un dúo, una dupla mexicana muy famosa que tiene millones de seguidores, que se llaman Los Carnales, que son dos hermanos que cantan en México, y la grabaron en una versión bolero, una versión así media misturada con el entre un ese estilo bien mexicano, ¿no?
0: Sí.
1: Pero este muchacho, el cantor argentino, la tomó y la transformó en un chamamé. Yo dije, está, viene como anillo al dedo, aparte para lo nuestro.
0: Claro.
1: Para el estilo que hacemos nosotros, digo, un poco más folclórico, más de tierra. Y dije, bueno, o sea, es una canción que yo la tengo grabada ya hace como 3 o 4 meses. Y tú sabes que no me animaba a sacarla. O sea, la grabé, quedó dentro de todo ahí, quedé conforme con la canción. Fui el que la consiguió, pero... No me animaba a sacarla, estaba medio reacio a sacarla, la piloteaba para adelante, la tiraba para adelante, y bueno, y por culpa de los músicos, o sea, los músicos fueron los culpables de que yo la sacara y que la planteara al público, porque bueno, no sé, viste, cuando a veces una canción uno le tiene un poco de miedo, o qué sé yo, por cuestiones, viste, de a veces de que cómo la pueda tomar el público, o salir a veces un poco uno de su lugar de lo habitual. Y bueno, pero hay veces que también los desafíos...
0: Un riesgo que se corre.
1: Correr esos riesgos, claro. O plantear cosas nuevas siempre está bueno también. A veces uno es medio jodido en esas cosas, ¿viste? No se anima mucho, pero bueno, o sea, si la canción anda bien y pega y la gente la toma de buena manera, es gracias a los gurises míos, a los músicos, que son los que me alentaron a que la canción tuviera vuelo y que, bueno, se conociera, ¿no?
0: Ahora, Carlitos, ¿toda canción la podés cambiar en cuanto al ritmo? Por ejemplo, de pasar una melodía a un chamamé, ¿eso se puede hacer en todas las canciones o en algunas no?
1: Sí, o sea, por lo general hay canciones que obviamente uno las puede traer a su estilo y por lo general se permite eso, sí, no, por ahora yo en mi caso no lo he hecho tampoco mucho, pero en las veces que lo he hecho no ha habido problema, y por lo general los autores eso lo tienen como un poco sabido que puede pasar y obviamente que se puede,
0: claro.
1: se permite, sí. Dentro de que en la canción, como está en este caso, en los registros autorales, en las plataformas, estaba está sentado que el autor es fulano de tal, que es el autor de el autor mexicano, obviamente que, o sea, las regalías, lo que se recaude de la canción, pues más que un chamamé, van a ir al autor.
0: Tal cual. Ahora, el hecho de que sea un desafío profesional para ti, ¿es una manera también de captar otro tipo de público, la gente joven, por ejemplo?
1: Puede ser, obviamente, uno apuesta también un poco a eso. Obviamente que la música va cambiando, las generaciones van cambiando, los públicos van cambiando, y eso también, obviamente, que hay mucha gurizada que está metiéndose mucho en el folclore, tanto en el folclore tradicional, el de nuestros referentes, de nuestros mayores, pero también, bueno, a veces entrarle al público, a ese público joven, por una canción un poco más traída a sus terminologías, a sus maneras, a sus modos, está bueno también, ¿no? Porque es otra forma de quizás captarlos, ¿no? Y bueno, ¿qué es lo que quisimos un poco con esta canción? Que yo qué sé, que tampoco no es una cosa así del otro mundo, pero bueno, es algo que bueno, es una canción jocosa.
0: Algo diferente, ¿no? Algo diferente.
1: La cotidianidad, claro, ahí va, ahí va.
0: Ahora, ¿qué pasa con la gente joven y el folclore? Porque muchas veces hablamos que los uruguayos somos muy del tango, de la música tropical, algo melódico internacional, pero ¿qué pasa con el folclore? Tú estás permanentemente viajando al interior, a ese Uruguay profundo, quizás tengas otra visión de cómo es el folclore en la juventud. Acá en la capital de la República no se escucha tanto folclore como antes. Yo siempre digo que los argentinos defienden muchísimo, los argentinos, las radios argentinas. Hay más gente, ya lo sé. Hay más artistas, ya lo sé. Hay más fuentes de trabajo, también lo sé. Pero como que defienden más sus propias raíces, sus propios folclore. Acá no tenemos esa posibilidad de que en las radios se escuche mucho folclore. Si estamos hablando siempre de temas que están de moda, música internacional, mucha música tropical, pero folclore, ¿qué pasa con el folclore y la juventud? Tú que estás viajando permanentemente al interior.
1: No, o sea, como público hay mucha gurizada que se está siendo adepta del folclore, pero como tú dices, obviamente, a lo que es Argentina estamos abismalmente a distancias tremendas, ¿no? Porque en este momento Argentina está pasando por un momento muy muy tremendo, ¿no? Con lo que es el folclore, ha habido una revolución tremenda, que se han hecho cargo también los artistas que han innovado o que han tomado la posta nueva de lo que es el folclore, lo están posicionando de una manera tremenda. ¿Viste toda la movida esta que han hecho con el FA? Que han hecho cuestiones tremendas, de juntarse todos los grandes referentes fuera de diferencias de discográficas, de empresas, de lo que fuera, de todo lo que se maneja atrás, se unen igual y le dan para adelante. Eso pasa acá en Uruguay, que no pasa eso. O sea, claro, si no sos de un sector o de un sello discográfico o de una cuestión, ya te sacan del medio porque no sos de ello, y ahí, bueno, y esas cosas están pasando en Uruguay, que bueno, no nos permiten unirnos a todos.
0: Claro.
1: Porque lamentablemente se prima más el negocio que el numerito final de cuánto me queda en el bolsillo a lo que realmente artísticamente se puede lograr, ¿no? Y bueno, eso, hasta que no zafemos de un monopolio que lamentablemente estamos viviendo en Uruguay por ciertos sellos discográficos, o por cierto sello discográfico que ha capitalizado todo, bueno, estamos en el horno. O sea que la cabecita va a seguir siendo el número final y no lo que se logra artísticamente, ¿no?
0: Claro. Carlitos, ¿se ha politizado mucho la cultura?
1: Y yo qué sé, también puede ser un poco, por algún lado, qué sé yo.
0: Algo que yo estoy en total desacuerdo.
1: Sí, obvio.
0: Porque
1: obvio,
0: el arte obvio. Es el arte, la cultura, no lo mezclemos con la política. No, el artista, tengas la tendencia política que tengas, no es para decirla sobre un escenario, porque allí la imagen cambia. La gente quiere ver a Carlos Malo cantando. Lo que opine políticamente no le importa a la gente. Y eso es lo que yo noto últimamente, como que se ha politizado todo. Hay un grupo de artistas que están actuando permanentemente porque están con el régimen actual. Algo digo, pues no puede ser. Hay otros artistas talentosos, buenos, y no tienen cabida porque se está dando trabajo a quienes realmente piensan como el gobierno. Y eso me parece que no puede ser, porque el artista es artista.
1: Sí, sí, suele pasar, pero pasa siempre, elecciones tras elecciones, año tras año, y se vuelve a siempre repetir lo mismo, y bueno, y es lamentable, ¿no? Obviamente que pasen esas cosas, a veces le tocan a algunos estar en cierto momento, a algunos después le tocan a otros, y así, pero no está bueno eso, como tú dices, y obviamente, y el artista tiene que cantarle, cuando se sube a un escenario, él tiene que cantar a cualquier pelo, cualquier color,
0: claro,
1: y
0: porque claro.
1: El público que está ahí es diverso,
0: tal cual.
1: Y dentro de tu público que estás apreciando un espectáculo, hay gente que tiene cierto credo religioso, político, de lo que sea, y bueno, y eso no se puede mezclar, estoy totalmente de acuerdo contigo, ¿no?
0: Carlitos, tú estás con trabajo siempre, estás actualizado, estás viajando, ha mermado mucho últimamente el trabajo, ha mermado mucho el tema de los discos, porque antiguamente los artistas iban a un medio de comunicación a promocionar sus discos, ahora están en las plataformas, ya no se venden más CD, algo que también creo que ha perjudicado mucho al artista nacional, ¿no? Porque si, bueno, yo grabé, hice también una suma importante, invertí en una grabación, porque esos son costos importantes, pero ¿a quién le vendo el CD? Ahora está todo el mundo con las plataformas.
1: Sí, eso realmente se ha sentido mucho, ¿no? O sea, por un lado a veces se agradece lo que es el avance de la tecnología, ¿no? Porque tú date cuenta, Gustavo, que ahora yo en este momento, porque terminamos de grabar una canción con los muchachos, se termina de mezclar, masterizar, está la canción perfecta como uno quiere que salga, desde acá de mi propia casa, yo en una computadora aprieto un botón y la canción está en el mundo entero en unos segundos, ¿no?
0: Claro.
1: Eso nos favorece en el tema de la magnificación y la difusión para llegar a donde sea. Pero obviamente que nos quitó eso, que es lo más lindo que había antes con el disquito, ¿viste? De que, o sea, el disquito estaba adentro el librito, con la foto, con los datos de todas las canciones, las letras de las canciones. O sea, toda esa magia que había antes y que a nosotros nos permitía recibir por lo menos un poco de lo que era la inversión o cubrir por lo menos lo que era la inversión de grabar un disco, ¿no? Porque ahora te implica gastos grandes también igual, se paga un estudio, se paga una mezcla, una masterización que sale caro y todas esas cuestiones, pero que obviamente ahora tú la subes a una plataforma digital y los únicos que ganan guita son los que distribuyen la música y los dueños de las plataformas. Porque el artista no recibe absolutamente nada. Por una canción, yo a veces miro lo que son, cuando te llegan acá a la computadora, viste los estados de cuenta de la difusión de un tema, y es risorio, ¿no? Porque es una gota ínfima, te pagan 0,000080 para atrás, viste, 0,1 de por una canción, de lo que se difunde o lo que la gente la escucha o la descarga o cosas así. O sea, no ganamos absolutamente nada porque las canciones nuestras estén en las plataformas digitales. Obviamente, te estoy hablando en mi caso o en el caso quizás de muchos artistas uruguayos, ¿no? Que somos nada, ¿viste? A nivel de lo que es quizás artistas multinacionales que llegan a millones y millones de personas, obviamente esa gente sí gana, pero nosotros no recibimos absolutamente nada.
0: O sea que lo que invertís en la grabación, lo que invertís en una grabación no lo podés recuperar.
1: No lo desquitas con los shows en vivo.
0: Exacto.
1: O sea, porque claro. La canción capaz que te da la posibilidad de poder llegar a un escenario, porque la gente le gusta el tema, ya te contratan, pero también se está haciendo un cuesta arriba últimamente en Uruguay poder tocar y trabajar en vivo. Tremendo, te lo digo yo que era un artista que tenía una agenda tremenda con muchísimos shows por mes y ahora últimamente se ha hecho un cuesta arriba tremendo porque, o sea, también la cantidad de artistas que hay, el despliegue que hay, las propuestas que hay, y ya los festivales ya no son lo mismo que antes, porque antes un festival de folclore era de folclore, ahora es un...
0: Ahora se mezcla mucho. Otra cosa que no entiendo. Otra cosa que no entiendo, si es un festival de folclore, vamos a escuchar folclore y vamos a invitar artistas con nuestra música folclórica, pero ahora se ha mezclado otro ritmo en el Festival de Folclore que nada tiene que ver. Sí, sí. ¿Eso no hace también que se pierda un poco la esencia de lo que es un festival de folclore?
1: Sí. O sea, tiene sus pros y sus contras. O sea, sus contras es que, bueno, se nos limitan mucho a muchos artistas el espacio para trabajar. Pero también, obviamente, que hay sus pros, que bueno, hay festivales que se hacen con ciertos artistas, que hay mucho público, que son convocantes y que son masivos, que van a ver a ese artista, pero bueno, en el interín de que esperan a ese artista, actúa otro, actúo yo, actúa fulano, sultano, que capaz que ese público no nos conocía y ahí en ese momento tienen la posibilidad de conocernos, aunque sea de otro género, otro estilo, otro palo. Por ese lado hay que verle el lado positivo.
0: Claro.
1: Pero obviamente que también no nos perjudica, porque obviamente antes, yo que sé, antes te estoy hablando de los años 90, 2000, un festival de folclore era de folclore, o sea, y estaban también nuestros grandes referentes que lamentablemente se han ido adelantando el camino, se han ido yendo, y eso también ha jugado muy en contra, porque también la renovación que ha habido ha sido buena artísticamente, pero también el cambio... no golpeó tanto ni ha sido tan fuerte como lo era en la época de lo que fue la revolución del folclore en el Uruguay, que era con Zita Rosa, Los Olimareños, Sampayo, Chalar, bueno, toda esa gran...
0: La propia Teresita Minetti.
1: Teresita, estuve con ella,
0: ¿sabés? Sí. Estuve con ella, está en una casa de salud, y bueno, se le hizo un reconocimiento... Tarde.
1: Yo era muy niño, eran mis primeras apariciones, viste, cuando yo era... Yo el año próximo que viene, ahora el 2027, voy a cumplir 30 años como cantor, de mi primera vez que actué en público en el Teatro 25 de Mayo. Y yo ahí, poquito tiempo después de eso, siendo muy buría, adolescente, tuve la suerte de ir al programa de ella y conocerla.
0: Claro.
1: Después de ahí no la vi más, o sea, pero tuve esa gran... posibilidad de la peña de Teresita Minetti, que estaba en Canal 5, que,
0: claro,
1: era,
0: claro,
1: ella que a tantos y tantos artistas le dio la posibilidad de mostrar su trabajo, ¿no?
0: Ella estuvo conmigo muchos años en el Tren de la Noche y estuvo mucho tiempo también aquí en Radio Rural conmigo, Teresita. Ajá. Y bueno, ahora por suerte demoraron 7 años, pero todo llega. Y bueno,
1: sí,
0: las autoridades de la Intendencia le dieron el reconocimiento como... ciudadana ilustre de la ciudad de Montevideo. Y estuve
1: quizá
0: con
1: tarde,
0: ella.
1: ¿Sí? Quizás tarde y a veces quizás también por eso, cuando hay cuestiones, como decía hoy también.
0: Políticas.
1: Políticas.
0: Tal cual, tal cual. Entonces fuimos, la única persona de la prensa era yo, no había más nadie. Estaba la gente de la intendencia, la chica muy joven, leyó todo, porque no se acordaba ni de Teresita Minetti. Leyó lo que leyó, estuvo bien, y después entre la gente de la residencial, aplausos, flores, y Teresita estaba en su mundo. Y yo dije, bueno, llegó tarde el reconocimiento, pero era una de las personas también que, al igual que Amaya de la Vega, fueron pilares importantes.
1: Esa voz tan particular, ese repertorio que tenía Teresita y esa voz tan maravillosa, dulce, que...
0: Tal cual.
1: Al igual que como tú decías, que Amalia... Eran esas dos cantoras
0: brutales.
1: Que fueron brutales en su época y que marcaron una historia, ¿no?
0: Yo siempre digo que hay voces únicas e irrepetibles, ¿no? Amaya de la Vega, Alfredo Zitarrosa, Julio Sosa y Gardel, por cierto. Son esas voces únicas, únicas.
1: Chalar,
0: y bueno, y Santiago Chalar, ni que hablar. Minas y Abril. Mira, un hombre también de bajo perfil, un médico que le cantaba a sus pacientes, un hombre querido, respetado, admirado. Y bueno, uno los recuerda con cariño y siempre dejan un legado los artistas cuando se van de gira.
1: Sí,
0: y su música,
1: Pepe,
0: ¿no?
1: El Pepe otro, el Pepe Guerra también.
0: Pepe Guerra,
1: un gran referente y una persona a la que quise mucho, admiro profundamente y me dio una mano inmensa desde mis primeros pasos como cantor. Y eso no me lo olvido nunca y... le voy a agradecer eternamente, ¿no? Mientras que yo tenga vida, lo voy a recordar siempre porque él para mí fue muy importante, ¿no?
0: ¿Has tenido la posibilidad de de que te hayan ayudado figuras como acabas de decir, como sí. Pepe Guerra, has tenido cuando vieron en vos muchachos con ganas de salir a flote, porque hay talento, porque hay materia prima, has tenido esa posibilidad de acercarte a los grandes, que son los que te impulsan,
1: siempre,
0: ¿no?
1: Siempre. Desde muy gurí, desde muy joven, tuve esa suerte de que muchísimos cantores que para mí era inimaginable conocerlo o tener la posibilidad de interactuar con ellos o compartir, de un momento a otro pum, se me dio la posibilidad de que estén conmigo grabando, de que me estén abriendo las puertas de su casa, dándome el espaldarazo que a veces necesita un gurí joven, ¿no? Para poder avanzar, ¿no? O confiar en un para poder seguir, ¿no? Y eso, el Cacho de la Bandera fue uno.
0: Cachito de la Bandera, otro talento, sí, Cachito. Otro hombre de bajo perfil, ¿eh? Y cuánto
1: también,
0: talento.
1: Sí,
0: cuánto
1: obvio,
0: talento. Ahora, tú tuviste la posibilidad de estar en Argentina y sobre todo de actuar con Jorge Rojas, por ejemplo. Un hombre que para mí es una de las grandes voces argentinas, ¿no? Y un trabajo precioso hiciste con él. Un video maravilloso. Lo pasamos 2x3 a esta polquita que hacés con Jorge Rojas porque está brutal. El video, cómo editaste todo, cómo se realizó, con la fuerza, con las ganas, como ustedes estaban cantando y estaban disfrutando de lo que estaban interpretando. Qué bueno que es eso, ¿no?
1: Sí, bueno, sí, con Jorge también nos une una amistad hermosa de hace tantos años que bueno, se dio también por medio de un escenario, cruzándonos en el Festival del Lago, me acuerdo, en Andresito, hace ya como 12 años de esto que te digo, que nosotros nos tocaba actuar antes que él. Y él llegó allí al escenario, nos estaban presentando y cuando arrancamos el espectáculo nuestro le causó, no sé, una curiosidad por la música que estaba sonando y se subió al escenario, y yo no me olvido más de eso. En la segunda canción que yo estaba cantando, miro para el costado así y en la boca del escenario, allí donde están siempre las consolas del monitoreo, de donde se hace el monitor para los artistas que están sobre el escenario, estaba él parado ahí de brazos cruzados mirándome y me hace con la cabeza así, me afirmaba con la cabeza, ¿no? Y dije, mira, que no podía creer que estaba loco ahí, ¿sabe cómo? Me temblaba la patita, porque aparte de todo lo que era la noche esa en Andresito, que habían 30,000+ personas delante mío, todo el mundo cantando, bailando, se armó un bailongo increíble, tremendo, enseguida que arrancamos a tocar, eran 200, 300 parejas delante del escenario bailando.
0: Qué bueno, qué lindo.
1: El tipo estaba parado al lado del escenario mirando. Segunda canción, tercera canción, cuarta, se bancó todo el show entero el tipo al costado del escenario mirando. Cuando faltaban dos canciones casi para terminar el show, se bajó para cambiarse él porque él iba después de mí. Y eso yo no lo podía creer. Terminé de cantar, después que terminó el show de él, vino un asistente de él, me pide a mí que me quedara, que me aguantara, porque Jorge me quería hablar conmigo después del show. Y ahí donde formamos esta amistad maravillosa, ya me invitó a ir a Argentina, me llevó a su festival, conversamos, intercambiamos contactos, teléfono, y ahí quedamos con una amistad.
0: Qué lindo.
1: Bueno, entrañable.
0: Qué lindo.
1: De venir a mi casa, de acá donde te estoy hablando, de acá en la Riviera, donde yo vivo. Estuvo casi una semana con su mujer, con sus niños, disfrutando acá, paseando, conociendo Rocha, pasamos divino, y bueno, y he ido infinidad de veces a su casa, y ahora hace poco cumplió sus 50 años, y fui el único artista dentro del ámbito musical que invitó a esa fiesta privada, familiar, y que realizó, porque no había nadie del ambiente de ningún famoso argentino, de la música, de nada.
0: Y muy familiar, muy familiar.
1: Estaba, claro, el único que invitó y me pidió que fuera fui yo, y me quedé como loco, porque fue una algo maravilloso, ¿no? Que haga ese gesto, y bueno, y esas cosas son maravillosas.
0: Qué lindo, qué lindo escucharte, qué lindo saber que seguís vigente. Se te quiere, se te admira, se te difunde, y la verdad que es un placer siempre hablar contigo porque sos un hombre muy positivo, siempre para arriba, siempre con ganas de charlar y hablar un poco de tus propuestas. Y bueno, esto Tóxica es

0: difunde y bueno, y como siempre, el apoyo al artista nacional de parte tuya es increíble, así que te mando un beso enorme, gracias por todo. Un beso a mis viejos que te están escuchando, Máximo y Teresa.
1: Máximo y Teresa, Máximo. Máximo y Teresa, qué orgullo, ¿eh? Qué padres orgullosos, el nene se porta muy bien. El nene tiene talento. El nene tiene talento. Un abrazo grande, querido. Gracias, querido.
0: Un beso grande, vamos arriba.
1: Chau, chau, chau.

0: de llegar.
1: Qué bueno está esto, ¿eh? Tóxica. Carlitos Malo, en instantes, el tema completo de Tóxica de Carlitos Malo. Vamos a recordar también el excelente trabajo que hizo con Jorge Rojas. Así que bueno, siempre estamos apoyando los valores uruguayos, auténticamente nuestros, auténticamente nacionales.
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3: Buenas madrugadas, Gustavo. Vamos a presentar a nuestro paciente Eduardo, que tiene 88 años. Eduardo nos consultó por una artrosis bilateral de rodillas. Una artrosis que tiene mucho tiempo de evolución. Le hicimos un tratamiento con ozono y recién vamos en la tercera sesión. Bueno, vamos directamente a preguntarle a Eduardo. Vamos a ver si Eduardo...

0: No se escucha bien. ¿Cuánto hace que tiene ese dolor de rodilla, Eduardo? Buenas madrugadas.
1: Bueno, doctor, esto hace tiempo que me viene complicando y por eso también dejé de trabajar, porque ya me tenía a maltraer. Pero escuchando
0: a Gustavo
1: en la medianoche, que hace no sé cuántos años casi, y yo nunca me enteré porque tenía que ocuparme de otras cosas, vine a probar y estoy ampliamente sorprendido, porque no podía ni subir a un ómnibus, si no me tenían que ayudar a empujar, porque no me daban la fuerza de las piernas para poder poder subir. Ahora, con un poquito nomás de ayuda, ya estoy subiendo los ómnibus, que era lo más difícil. Y dejé de manejar, porque yo manejaba camiones, trabajaba mecánico, pero manejaba camiones, que eran muy... Dejé de subir en una cabina de esos camiones tremendos que hay ahora, imposible. Estoy ampliamente satisfecho con lo que me está haciendo el doctor. En este momento me atendió de vuelta por tercera vez. Y estoy dejando el bastón. Más bien lo uso para subir el ómnibus y por aquello que dije, a ver, al padre abuelo un asiento, entonces me da el asiento. Y yo aprovecho, porque yo bastante lo vi cuando era joven. Así que, a quien quiera seguir mi consejo, se lo garantizo de todo corazón, que es una persona, aparte de que es idónea en esto, es un alma buena. Muchas gracias, doctor.
0: Muchas gracias, Eduardo. Muy claro, es un paciente ya con unos cuantos años. Y bueno, y vamos bien en el tratamiento, recién estamos en la tercera sesión. Y esperemos que abandone totalmente, definitivamente, el bastón. Y bueno, y que pueda tener una mejor calidad de vida. Muchas gracias, Eduardo, gracias por su testimonio. 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Buena madrugada, Gustavo.
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0: 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Excelente, excelente, Carlos Malo, tóxica. Me gusta cómo pronuncia tóxica, el acento en la O, tóxica. Bueno, atención, porque a propósito de lo que hablamos recién con Carlitos Malo, no solamente las mujeres, hay mujeres tóxicas, hay hombres tóxicos. Y lo que ocurrió, que debatimos en la madrugada, ese incidente lamentable en la Facultad de Medicina, las compañeras de la chica salieron a hablar a los medios de comunicación, han hecho manifestaciones, scratches, a la gente que está en la política nacional buscando una solución a todo esto lamentable que ocurrió en Facultad de Medicina. Pero acá la tengo a Lorena Quintana, que está hablando que no son solamente mujeres tóxicas, hay hombres tóxicos. Presten atención lo que dice respecto, ya que estamos hablando de tóxica, la canción, esta excelente canción que interpreta Carlos Malo, de autores mexicanos, lo que dice a propósito de que hay hombres tóxicos, pero que son los menos que se mencionan, y las feministas, como que de alguna manera se han empecinado en que los hombres solamente son tóxicos, pero hay mujeres tóxicas y hay hombres tóxicos. No es problema de género, hay hombres y mujeres tóxicas. Presten atención a esto que subió a las redes sociales y que me parece interesante, sobre todo por lo que ocurrió, lamentable, hecho en la Facultad de Medicina.
1: Todos bien hablan de lo sucedido en la Facultad de Medicina, de la tragedia que ha sucedido en Facultad de Medicina. Hay un centro educativo que tiene que rendir cuentas, hay una persona que tiene que pagar por lo que hizo, pero también hay hombres que ayudaron a esa compañera de clase, también hay hombres que han sido parte de que esto mejore, así que no nos dejemos arrastrar. El feminismo radical está utilizando esta situación, primero que es demonizar la figura masculina. Ellos nos dicen que simplemente por ser hombre ya son y buscan solucionar este problema con cursos o las nuevas masculinidades o la deconstrucción de la masculinidad, como si esos cursos que pagamos todos los uruguayos van a realmente a disminuir la violencia. Ellos nos hablan de una masculinidad tóxica. ¿Y cuáles son esas características? Ser mentiroso, excesivo, violento. Sin duda que esas características también puede tenerlas una mujer. Así que no nos creamos esta ideología imperante. Uruguayos, volvamos al sentido común. La violencia no tiene género.
0: Tal cual, la violencia no tiene género, ¿eh? Claro que sí. Hombres y mujeres, hay hombres tóxicos, claro que sí. Hay mujeres tóxicas también, por cierto. El tema, como dice la canción, del celular, ¿no? Es esas personas que están permanentemente chequeando, mirando el celular del esposo, de la pareja, del novio, y todo eso trae aparejado problemas y que muchas veces se vuelve insoportable la convivencia, sea hombre o mujer, con una persona tóxica. Hola Gustavo, excelente Carlitos Malo, me encanta, lo escucho siempre, lo he visto actuar, tiene una fuerza y una energía y una sencillez, tiene la humildad de los grandes. Placer haber escuchado la nota que hiciste con Carlitos Malo. Le mando un gran abrazo, dice Estela y Manuel, ambos de Florida. Buenísimo este tema, Gustavo, me encanta, Carlos Malo, gran abrazo, Emilio de las Acacias. Hola Gustavo, con respecto a los festivales de folclore tienen mucha razón, lo que menos hay es folclore, hay de todos los géneros menos el folclore. Estamos perdiendo nuestras raíces si no tratamos de seguir adelante, apoyando lo nuestro, nos comen los de afuera. Y lo más importante es que hay muy buenos artistas uruguayos, muy buenos folcloristas, que lamentablemente no tienen la difusión que deberían tener por su forma de pensar políticamente hablando, dice Juan Carlos.

0: Hola Gustavo, un genio. Carlitos Malo, me encanta esta canción Tóxica. Me parece una muy buena interpretación de un tema que, la verdad, como decía él, es mexicano, pero lo hace en una versión realmente muy a la nuestra, a la uruguaya. Excelente el tema Tóxica de Carlitos Malo. Le mando un gran abrazo. No tengo gusto de conocerlo personalmente, pero sí, su música siempre se escucha aquí en Salto, donde estamos escuchando, como siempre, dice Juanita y Jorge de Salto, en la sintonía de Radio País.
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0: Hola Gustavo, estuve casado 2 años, una mujer tóxica, no aguanté más, insoportable. Creaba situaciones que no existían, solamente en su mente, diabólica y enfermiza. Con esta tóxica tuve un hijo, lamentablemente, pero la verdad no la veo, no la quiero ver. Nuestro hijo entendió la situación porque él está sufriendo lo mismo que sufrí yo. Es insoportable y es tóxica, por eso me divorcié. Te mando gran abrazo, dice Gilberto. Bueno, acá me pasa el teléfono a ver si... No, yo no, no estamos para eso, Gilberto. Si hay alguna oyente del programa, dice que está con ganas de entablar una nueva relación. No, no, eso no, acá no lo hacemos a eso. Lo que me faltaba a esta altura de mi vida, hacer un programa de formación de pareja. ¿Se acuerdan de formación de pareja? Uy, qué programas había antes. Hay gente sola que llamaba a la radio en busca de pareja, sí, me acuerdo.

de Piriápolis, dice Gustavo, totalmente de acuerdo. Hablan mucho de la mujer tóxica, pero hay hombres tóxicos también. Obviamente que hay hombres insoportablemente tóxicos donde la relación no prospera, porque realmente la convivencia es muy mala, dice Raquel.

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0: 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Bueno, está interesante el tema, ¿eh? Me gustó este desafío. Es un desafío para Carlitos Maro, ¿eh? La canción es de él, de unos mexicanos, pero está muy bien interpretada. La verdad que la letra está muy interesante. Y sobre todo porque quizás con esta canción va a captar otro tipo de público. La gente joven que están con los celulares, con el lenguaje propio de los jóvenes. Pero a mí hay algo que me gusta muchísimo y es esta polca. Para bailar la polca, un dúo excepcional, ¿eh? Carlos Malo, Jorge Rojas.
2: 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Vamos.

0: madrugadas, Gustavo, ¿qué tal? ¿Cómo le va? Acá Miguel de Zona América. Me estaba acordando, y para nosotros los veteranos que nos gusta mucho la nostalgia, hay un tema muy bueno del español Paco Ibáñez: la poesía es un arma que está cargada de futuro. Si viene bien emitirlo, se agradece.
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2: Buenas madrugadas, Gustavo y Marcela. Preciosa nota con Carlos Malo. Usted siempre con el artista nacional y él, una persona muy positiva. Lo he oído en otras entrevistas y siempre con la misma amabilidad y sencillez. Un gusto, saludos. ¿Quién me lo envía esto? El 948. Un abrazo.

Buenas madrugadas, Gustavo y Miriam de Mendoza. Gracias, Miriam de Mendoza, que está en la sintonía de Radio País. Buenas y felices madrugadas, rey de la noche, y para toda la gran familia, dice Mirta Puy. Jorge de Buenos Aires, estoy en la sintonía a través del celular www.radiorural.uy. La verdad, Gustavo, hace tiempo que te escucho y me encanta tu programa. Gran abrazo desde la República Argentina para todo el Uruguay. Bueno, muchas gracias. Marina Vitale dice, buenas madrugadas, ¿cómo estás? Excelente, como siempre, un gran saludo a Carlos Maro. Por tu intermedio, un abrazo para los dos, dice Marina Vitale.

0: Excelente, excelente, pa' bailar la polca. Carlos Malo, Jorge Rojas, un dúo realmente excepcional, ¿eh? Uruguay y Argentina juntos los une la música, los une el talento y aún una amistad. Eso es lo bueno, ¿eh? Qué lindo ese intercambio cultural, musical entre uruguayos y argentinos. Estamos a la 1 de la mañana, 1 minuto.
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1: Bueno, atención, ¿qué va a pasar con el tiempo? Ayer una tarde maravillosa de sol, una tarde maravillosa de cielo azul. Como digo siempre, al estar aquí en Parque del Plata, paraíso del mundo, parece que el cielo está más grande, no sé. Había pocas nubes, salimos a caminar con Rex, fuimos a la plaza, hizo nuevas amistades con otros perritos de la zona, pero parece que luego, ya en la tardecita, comienza un aire frío, sobre todo para quienes estamos aquí a 50 metros de la playa, obviamente, pero parece que el frío va a pasar y va a subir la temperatura en los próximos días, hasta 26 grados en el norte y 20 grados en el sur. Bueno, Nubes Cisneros prevé, bueno, que para hoy va a comenzar a subir la temperatura, hasta mañana, 26 grados en el norte, 20 grados en Montevideo y en la zona metropolitana. ¿Se irá el frío? ¿Serán los últimos fríos? ¿Llegará pronto la primavera? Bueno, de acuerdo a su informe, vamos a tener hoy, miércoles, en la mañana, va a estar un poco frío, a fresca, bancos de nieblas, neblinas aisladas, pero ya en la tarde se va a presentar ligeramente cálida en el norte y templada en el resto del territorio nacional, con gradual aumento de nubosidad y humedad hacia el final del periodo. Esto va a ser hoy. Mañana jueves continúa, bueno, una temperatura fría, con cielo parcialmente nublado, algunas neblinas aisladas en la mañana, pero ya en la tarde seguirá el tiempo templado a cálido con mucha nubosidad, desmejorando en la noche por la zona norte. Mañana desmejora el tiempo en la zona norte del territorio nacional. Bueno, hay que cuidarse del frío también, ¿eh? Hay que cuidarse del frío, de los cambios de temperatura, porque la verdad, la cosa se complica en materia de salud. Bueno, ¿qué está pasando con nuestro presidente Yamandú Orsi? Bueno, evaluación del presidente Yamandú Orsi en agosto, 28% aprueba y 51% desaprueba la gestión del presidente de la República. ¿Usted está en el 28 que aprueba o en el 51 que desaprueba? 099-232664, 099-232664, 093-657522, vías de comunicación que están habilitadas a esta hora de la madrugada. ¿Qué pasa con nuestro presidente? ¿Qué pasa con la gestión? ¿Qué pasa con el gobierno? Deja mucho que desear la forma como está gobernando el presidente de la República. ¿Es un triunvirato? ¿Qué está pasando en el país? ¿Por qué tan elevado el porcentaje de personas que están en total desacuerdo con la gestión del presidente Yamandú Orsi? ¿Ustedes qué opinan?
2: Tengo un voto que usted me ha pedido, como a tanta gente a la que ha convencido, y yo se lo he otorgado esperando, confiado, a que llegue ese día en que vea cumplido al pie de la letra lo que ha prometido. Sé muy bien que no es fácil gobernar todo un pueblo sin tener...
1: Hola Gustavo, soy Sofía de Sayago. Como te digo siempre, dejen gobernar, no los critiquen tanto. El país estaba hecho pelota. No, no me hagas leer esto, Sofía. No me hagan leer esto como hecho pelota al país. Lo que está haciendo es arreglando un poco todo ese desarme de país que se realizó durante la gestión de la calle Pou. Totalmente de acuerdo con la ex ministro de Salud Pública y de Educación, María Julia Muñoz, que fue el gobierno más corrupto que tuvo nuestro país, el de la calle Pou. Y es así. Tu audiencia no lo quiere ver. Dejen gobernar. Él está gobernando y está muy bien asesorado, tanto por el secretario y el prosecretario de la República. Lo que pasa es que le están buscando el pelo al huevo. Discúlpame, yo a veces no te mando mensajes porque ya no te quiero escuchar más, porque no soporto cómo lo critican nuestro presidente, que es buena gente, buena persona, fue un buen intendente de Canelones y está haciendo una presidencia realmente excepcional. No lo ve el que no quiere. Orgullosamente, frente amplista, Sofía de Sayago. Bien. En agosto, la opinión de los uruguayos sobre la forma en que el presidente Yamandú Orsi se está desempeñando en el cargo como presidente de la República mantiene su balance negativo. Algo más de la cuarta parte, 28%, aprueba su gestión. Y algo más de la mitad de la población, 51%, la desaprueba. Hay un 51% que desaprueba la gestión del presidente de la República, Yamandú Orsi. El saldo neto resultante es de menos 23. Los datos corresponden a la última encuesta de equipos consultores. Cuando se comparan estos resultados con los de la medición anterior, se encuentran pocas variaciones en sentido positivo. La aprobación creció 2 puntos y la desaprobación disminuyó en la misma magnitud. Por tanto, el saldo neto de la evaluación presidencial mejora en 4 puntos, de menos 27 a menos 23. Más allá de las variaciones, se encuentran dentro de las márgenes de error. Es una buena noticia para el gobierno que la tendencia decreciente se haya detenido, incluso con alguna señal de recuperación. Me quedo con esta frase, a ver qué opinan ustedes. Más allá de que las variaciones se encuentran dentro de los márgenes de error, es una buena noticia para el gobierno que la tendencia decreciente se haya detenido, incluso con alguna señal de recuperación. En el mediano plazo, los juicios se encuentran razonablemente estables desde abril. En perspectiva amplia, la visión de los uruguayos sobre el trabajo del presidente ha atravesado 3 etapas. Una de luna de miel hasta agosto del 2025, con balance claramente positivo. Una segunda con juicios divididos desde octubre del 2025 a febrero del 2026. Y la actual, bueno, con saldos negativos relativamente estables. Es la evaluación que está realizando la gente de los encuestadores a propósito de la gestión del gobierno del presidente Yamandú Orsi. Equipos consultores está hablando de, bueno, de esta desaprobación de 51% de la gestión. Hay solamente un 28% que aprueba la gestión del presidente de la República. ¿Ustedes qué opinan? Dice Gustavo, yo estoy de acuerdo en que realmente el presidente está haciendo un buen trabajo. Por primera vez estoy de acuerdo con Sofía de Sayago, porque ustedes están permanentemente hostigando, tratando de dejar mal parado a quien representa a todos los uruguayos. Disculpame, Marina. No es así, Marina, no, de ninguna manera te lo voy a permitir. Nosotros nos hablamos de temas que realmente son temas que nos preocupan a todos los uruguayos. No inventamos nada, no estamos mintiendo. Acá consultores, la encuestadora consultores, te da cifras que son muy elocuentes de lo que está pasando con el presidente de la República. Esto es así, tal cual.
2: Yo soy un ciudadano común y corriente, solo tengo un voto que usted me ha pedido, como a tanta gente a la que ha convencido. Y yo se lo he otorgado esperando.
1: Qué linda nota, Gustavo, con Carlitos Malo, un tipazo, un orgullo para nuestro paisito. Abrazo, José de San José. Buenas madrugadas, Gustavo. Yo estoy en el 51% que desaprueba. Estoy deseando que se vayan. Aliste, parque vaya.
2: 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Repartir las riquezas, llevándole a todos el pan a sus mesas.
1: Daniel dice, la encuesta de Canal 10, el Comité de Base Periodístico posiblemente subió 8 puntos porque inauguró las luces de una canchita de baby fútbol en Pirarajá.
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1: Hola, Gary Pieto, buenas madrugadas, bienvenido al programa, ¿cómo va?
3: Gustavo, ¿cómo te va?
1: Buenas madrugadas.
3: Acá en la vuelta, escuchando a... Bueno, ahora se te empezó a llenar de foca. Invadieron la costa y ahora se te metieron en la radio. Y sí. Evidentemente, mirá, vos sabés que yo dudo si no es Pony, la Sofía esa.
1: ¿Es Sayago?
3: Está llamando.
1: Sí, de Pony, sí. Bueno, de Pony no sé más nada.
3: Sí, no. O lo mató a la hija, porque viste que había metido a la hija en los últimos tiempos. Tenía una hija, dijo, y no sé qué. O lo empastilló y le puso el chaleco y lo duerme de temprano. Claro.
1: Pero nosotros no mentimos, Gary, hablamos de lo que publican los medios de comunicación, la prensa, ¿no? Y acá la evaluación, por lo que dijo ayer en Canal 10 la gente de equipos consultores, hay un 28%, nada más que un 28% que aprueba la gestión de Orsi, 28%, claro. Es muy poco, pero dice que está detenido. Esa frase que yo me detuve, me pareció muy interesante, más allá de que las variaciones se encuentran dentro de los márgenes de error, es una buena noticia para el gobierno que la tendencia decreciente se haya detenido, incluso con alguna señal de recuperación. Es buena noticia.
3: No es una... Lo que pasa que, claro, es que mirá, una cosa que no quiero dejar pasar, porque recién estaba diciendo lo que hablaba esta mujer de... esta supuesta Sofía, lo que hablaba de María Julia Muñoz, creo que fue, que
1: sí,
3: dijo...
1: Sí, María Julia Muñoz, la ex ministra de Salud Pública y de Educación y Cultura, dijo que el gobierno más corrupto fue el de la calle Pou. No sé en qué se basa para decir eso, ¿no?
3: Estamos hablando de la mujer que bailó en pedo en Israel, que bailó en pedo, se subió, ministra, se subió a una mesa a bailar en pedo, ¿no? O sea, está hablando de esa mujer. Esa es la que marca las normas de conducta y la que dice la moral. Sofía, le voy a recordar que por más que sea... Yo no soy blanco, no soy frente amplista, no hay nada, porque yo pasé por los partidos y lamentablemente me defraudaron todo. Pero le voy a decir a la señora Sofía que así el gobierno de la calle haya sido el más corrupto, venía cargando con y viene cargando... porque en eso también lo increpo en cuanto a la falta de personalidad de la calle, de haber dicho, vamos con estos 1.200 pasaportes de Mujica, vamos hasta fondo, porque acá estamos hablando, quieren empañar con Marcet, que Marcet son todos responsables, son todos corruptos, el Frente Amplio no puede decir que no son corruptos. Señora Sofía, usted se tiene que llamar a silencio, o por lo menos agarrar un libro, ir a los libros que escribió su ídolo Jorge Zavalza, Huidobro, Marenales, Rosenkopf, todos asesinos, ¿no? Ladrones y asaltantes de banco, ¿no? Esos ya no son corruptos, esos son asesinos, criminales, delincuentes, exconvictos, sediciosos, terroristas. Sofía, por más que sean corruptos, que no voy a decir que no lo sean los blancos, o el Partido Nacional que tenga atisbos o que haya corrupción, pero no vienen y sostienen un partido como el suyo, señora Sofía, que el faro es Cuba, Sofía, el faro es Cuba, y si el faro es
1: lo
3: Cuba...
1: Lo dijo la propia ministra de Defensa en el Teatro del Galpón, el faro de Cuba, el faro de la democracia, ¿no?
3: Y después que fue a abrazarse y a los besos con Díaz-Canel, Óscar Andrade, señora Sofía, ¿a usted le parece que una persona que habla de democracia, que no corrupta, a usted le parece que están viviendo bien los cubanos? Ahora, Estados Unidos, usted sabe, señora, que Estados Unidos, por más que no le guste el capitalismo, o sea, están todos ricos, los suyos, ahora, su partido, porque usted de repente usa Poliana, usa Dr. Selvi Limón, aquel desodorante que te quemaba las axilas y la... ¿Te acordás? ¿Pero te acordás el desodorante Poliana o el Dr. Selvi Limón?
1: Poliana 555 o Poliana 1010.
3: El pote rosado, ese Gedías, como si sudabas un poquito y querías pasar desapercibido, no te podías poner eso porque te aumentaba el olor, aparte parecía como que expelías amoníaco porque te quemaba la nariz, viste, y lo mismo los otros desodorantes, el Dr. Selvi Limón o el otro, el común, el clásico, que te quemaba las axilas y las camisas quedaban, y la tela quedaba inutilizada. Ahora ellos, señora Sofía, ellos ahora utilizan 212 no sé cuánto, Carolina Herrera,
1: el 212, ese es mi perfume, querido, no me critique, claro, no me critique, claro, que ese es mi perfume.
3: No, pero digo, justamente, Gustavo, usan ese, el polo blue, polo red, polo no sé cuánto, polo... A ver, señora, ustedes ya pasaron a ser se entreveraron de plebeyos, pasaron a ser burgueses. Su partido, mientras usted come de repente arroz con queso, su partido se da la gran vida de salir a ir a ver inclusive hasta su pareja, como Lubertin, que va a ver un amante, que según es lo que anda circulando por ahí, lo que, a ver un amante a Italia. ¿Quién puede hacer eso? Su gobierno es el que llevó a pasear a los narcotraficantes, que lo sacó con el jefe de policía de Montevideo, lo sacaba a pasear. A ver, ¿cuántos presos tienen la posibilidad de decir, che, quiero ir a ver al Carlos? Y de, no, no, pero quiero que me lleven a Rivera, de Montevideo a Rivera, o de San José a Rivera. Señora, eso lo hace su gobierno.
1: Acá la María Julia Muñoz dice que la ex ministra de Salud Pública y de Educación y Cultura, en la época del gobierno de Tabaré Vázquez, consideró que el gobierno de Luis Lacalle Pou fue el más corrupto que tuvo la historia del Uruguay, y que el actual secretario de Presidencia, Alejandro Sánchez, debe defender la espalda del presidente, pero no hacer carrera propia, porque parece que le molesta un poco a la ex ministra de Cultura y de Salud Pública, María Julia Muñoz, que Pacha Sánchez salga a hablar a la prensa, a enmendar los errores que comete el presidente de la República, y sobre todo porque parece ser que está haciendo su propia carrera política, porque para muchos puede ser candidato a la presidencia de la República en las próximas elecciones.
3: Pero Gustavo, eso está bien, eso yo no lo veo mal de María Julia Muñoz, que diga eso, que le marque el tanto al Pacha Sánchez, que ya empezó a hacer carrera política.
1: Ahora, según María Julia Muñoz, el propio Orsi está construyendo su propio liderazgo y a su manera.
3: Sí, pero como un club de béisbol, porque a nosotros no nos colma cuando tenemos 3-4 muertos por semana, ahora más todavía, 4-5-6 muertos.
1: No, es horrible.
3: Uno apareció sin pierna, Gustavo, en el cerro hoy, que parece que es el Botija este que tuvo problemas con un agente allá en Santa Catalina. En Santa Catalina son todos hijos putativos de Jorge Zabalza, ¿no? Y de la otra Irma Leite. De ahí era que salían los asaltos a los bancos de Prosegur. Y hay tatuceras que ni siquiera fueron descubiertas todavía, que el Frente Amplio sabe, principalmente Jorge Vázquez, porque tengo el dato de gente de adentro de los Tupas, que hay tatuceras que están en Santa Catalina que no fueron descubiertas todavía por los militares, que las usaban cuando Jorge Zabalza vivía, era uno de los que dirigía, junto con Irma Leite, no tengo pruebas pero me consta, que dirigían el tema de los asaltos y las explosiones de los cajeros. Entonces, Sofía, tiene que analizar un poco antes de decir. Yo entiendo que el partido le puede causar algunos problemas y tiene miedo de perder, pero, a ver, lo peor es quedar mal con el resto de la gente, porque o todos estamos equivocados y dos, usted y la otra persona que se comunicó, tienen razón, entonces estamos todos mal y seguimos con la misma. Tenemos que las minorías son las que van gobernando a las mayorías. Entonces, ¿para qué tenemos democracia? ¿Para qué tenemos democracia? Pero esto de que es corrupto el gobierno de Lacalle Pou, el de Lacalle Pou, cuando tuvo 5 años y tuvieron 15, donde legalizaron hasta la droga, cambiaron el código proceso penal. Señora Sofía, por Dios, ¿usted está hablando en serio o nos quiere hacer calentar? A mí no me vas a calentar, porque yo el día que llame la patria, diga, a dar garrote, yo salgo. Yo soy uno de los retirados que vuelvo, pero esta vuelta, pero yo vuelvo sabiendo ya qué es lo que pasó anteriormente. Ya vuelvo con la verdad de abajo el brazo. Pero, a ver, no puede ser. Ustedes están a favor de todo lo que está mal. Todo lo que está bien lo hicieron pelota. Todo lo que está bien lo hicieron pelota. Liberaron preso. Ahora la justicia tienen a buscar el tema del fútbol, Gustavo. Que la gente no puede ir, que si sancionan a Peñarol. ¿Con qué podés sancionar a un tipo que no le hacen un seguimiento a familiar, por ejemplo, a los violentos estos que agarran? No solamente tienen que tener una sanción, tendría que tener un seguimiento a nivel familiar, a ver cómo trata a la mujer, a la madre, el padre, los hijos, porque si ese tipo es así, en un estadio donde se va contra la policía, choca contra los roperos, va y yo digo, y esa persona, no hay que, ya que hablan de inclusión, de vulnerabilidad, de territorio, ¿van a la casa de ese facineroso que habría que partirle la cabeza y llevarlo en cana? Porque ya estos tipos no le tienen miedo a nada. Entonces, si no pasa eso, ¿qué podés esperar? Matás a una persona, vas 2 años preso. Si vas, porque este tipo de los 15 tiros lo mandaron con tobillera para la casa. Eso es una tomada de pelo. Que un asesino esté estudiando al lado de los compañeros de una piba que mató, yo tampoco puedo entender nada.
1: Ahora, con respecto al pelón, ¿Viste lo que hizo cuando estaba allí en el juicio? Como un lenguaje de señas, dice que eso lo hizo en el lenguaje carcelario. ¿Viste tú eso?
3: No.
1: Ah, no lo viste. Yo creía, te voy a, no sé si tengo acá el momento en que lo están juzgando, él estaba allí, el pelón, e hizo como lenguaje de señas, lo hizo con los dedos de su mano, como se hace con lenguaje de señas, y dice que eso fue como un lenguaje carcelario, no era un lenguaje de señas, pero a nivel carcelario. Y dije, si le apuntara
3: a ver si lo había visto. Porque si lo hubiera visto, podría de repente sí. haber localizado
1: si
3: algo.
1: Si lo tengo,
3: pero,
1: te lo envío.
3: Pero Gustavo, fíjate vos una cosa. Ahora te quieren conformar con que lo mandan 30 años, que fue lo mismo que hicieron con... Fue lo mismo que pasó con Pablo...
1: Con Calves, pero este es superior, parece que es superior a Pablo Goncalves por los delitos cometidos.
3: Bueno, pero ahora yo digo una cosa, ¿y el juez va a quedar libre?
1: Se hablaba de 30 más 15, pero quedaron 30.
3: Claro, son 30, pero más 15 medidas de seguridad.
1: Exacto.
3: ¿Tá? Pero ahora, yo digo una cosa, ¿el juez se la va a llevar rica? El fiscal se la debe llevar rica, no es hora de que los políticos digan, pará, ¿cómo es esto? Pará. A los 17 años ya tenía una muerte. A los 18 y pico y coso tenía otra. A los 20 y coso tenía otra.
1: Un prontuario, por Dios.
3: Pará, ya. Pero escúchame, pero fíjate vos que la edad que tiene el tipo no pagó 5 años preso por un homicidio. Porque vos a veces ves las historias policiales, los partes policiales. 7 antecedentes por rapiña. Tiene 25 años. ¿Y cuánto tuvo? Si el antecedente por rapiña, lo menos que puede tener es de 8 a 12. Claro, lo que pasa es que después, como no los quieren tener en la cárcel, van y empiezan a sacar esto, le cambia la carátula al otro y le cambia la carátula...
1: ¿Pero por qué no los quieren tener en la cárcel? ¿Molestan en la cárcel? ¿Producen algún tipo de conflicto interno dentro de la cárcel? ¿O salen por buena conducta? ¿Por qué siempre se sale antes de la pena fijada por el juez?
3: Gustavo, es como a los que les está pasando en el INAU, los que complican, y ellos no tienen herramientas porque son parte de ese problema, porque generaron ese problema. Por ejemplo, vos tenés un tipo que lo defendiste a muerte, y lo tenés ahí, bueno, porque no, yo lo tengo en casa, ta, pero resulta que después vos te das cuenta que metiste la pata, y no te da la cara para decir... Metí la pata, llévenlo como ustedes dicen. No, se te escapó. Entonces ahí tenés que se le escapa a la gurisa, 14 años. ¿Alguien dice que esas de 14 años están haciendo lo mismo que Penadez hizo con no sé cuánto? ¿Alguien va preso del INAU porque son la gente que justamente recluta a los Penadez de la vida? ¿Alguien va preso? ¿Algún director del INAU tiene que estar en cana porque nosotros hacíamos levante en el Parque Valle y eran fugados? Los llevabas ahí a la calle Cerro Largo y Fernández Crespo, los entregabas y al otro día estaban changando de nuevo los pibes. Y eran pibes menores, porque si no, no lo entregas en coso. Entonces, ¿qué hicieron? Para Sofía, la buena gente, ¿qué hicieron? Destruyeron. Vigilancia, destruyeron hurtos y rapiña, destruyeron orden público, porque sacaron todo. ¿Y por qué sacaron todo? Porque no les sirve. Ellos tienen que vivir de esto, del relajo, de manotear plata acá, pedir plata allá, mirá, no tengo para el boleto, esto. A ver, es toda una baratija. Tienen que empezar a caer presos los directores, los responsables de cada hogar. Por eso estamos como estamos. Ahora vos decías, el tema de las cárceles. Gustavo, los tienen ahí. Y si se te puede escapar, no, y deja, mirá, loco, este loco ya nos tiene. ¿Viste como esos pibes que los terminan pasando de año, están en cuarto año y, loco, es que este loco ya se trancó acá y me tiene podrido? No, regular deficiente regular, no hay nada. Pasalo obligado, sí, tomate, lo entrego, quinto año, y así van pasando, ¿viste? Los presos. En la cárcel, vos se lastima un preso. La madre de Roldán, yo hablé con la madre de Roldán. Le dije, vieja, ¿sabes lo que tenés que hacer? Una demanda. Le sacó no sé cuántos miles de dólares. Pero tenés que hacer una demanda porque el Estado es responsable de la salud de tu hijo. El Estado te lleva preso, se tiene que hacer responsable de vos. Entonces cuando te apuñalan, te agreden, te hacen pasar mal, los tipos salen locos de la cárcel, Gustavo.
1: No, ¿sabes? Un hecho que se ha viralizado. Cuando los empalan.
3: ¿Qué te parece?
1: Eso es espantoso.
3: ¿Y dónde están los guardias?
1: Cuando los dices que a los violadores se los largan a los guardias, a los prisioneros, a los reclusos, y que los reclusos, a los que son violadores, le hacen eso, los empalan. Para que la gente lo entienda, un palo de escoba se le introducen en el recto. Es espantoso, eso es horrible,
3: pero lo peor,
1: lo destrozan, claro, lo destrozan.
3: Claro, pero hay que tener cuidado con eso también, porque ¿cuántos pueden haber pasado por esa situación? ¿Cuántos pueden haber pasado por esa
1: inocentes?
3: Situación? Por supuesto. Te acusan y todo lo demás. Y vas pintado, porque viste lo que son las redes. Vas pintado. No hay todavía.

0: Nadie le arranca la cabeza a quien tenga que arrancarle la cabeza. ¿Está? Esa mujer no se casa más que con el marido, que es policía, que es un policía. ¿Está? Pero después los demás están todos pintados. Ninguno quiere trancar contra el pichaje. Y por eso estamos como estamos, porque no quieren trancar con el pichaje, porque tienen miedo. Son gente que toda la vida estuvieron atrás de los escritorios, salen a la calle, les pegan tres gritos cualquier mugriento, y ¡ay, no, cuidado! ¿Y sí? ¿Y qué hacemos? ¡Ay, bueno, vamos a llamar! ¡Llamá al Pacha! ¡Llamá a Orsi! Y si ninguno sabe dónde están parados. Ahí hay que salir con el garrote. Tenés que tener dos, tres jueces bien parados, de esos bien, bien malos que se levantan con la cara de Rottweiler. Y, preso, listo. Y que cambie el código proceso penal, ni que hablar. Jorge Díez es el principal culpable. Ahora, esto de los presos que vos me estabas diciendo, salen peor de lo que entran. ¿Por qué? Porque ahí están...
1: La escuela. No pueden... ahí está la... Muchos dicen que es la escuela, es la universidad... todo lo que se aprende allí dentro, luego lo ponen en práctica, pero es un aprendizaje permanente para quienes ingresan, que no conocen mucho del tema de la delincuencia, pero que ahí aprenden realmente a delinquir de una manera terrible, ¿no?
0: Te da el mal de la cabeza.
1: ¿Sabes? Además, no, supongo, que escuchame, claro.
0: Porque fíjate vos, seis tipos adentro de una celda. Ayer estaba mirando un video que apareció en la Argentina, en hogares de infractores menores, estaban hablando una barra con otra, haciendo streaming, escuchá bien, haciendo streaming.
1: No.
0: Y tres streaming desde la celda.
1: No, muy fuerte, esto es muy fuerte.
0: ¿Y ustedes qué son? Y nosotros somos la barra del pocho. Pero anda, vos, ¿a quién mataron ustedes? Nosotros matamos a no sé quién, nombraron un par de mujeres ahí. Ustedes no matan a nadie. Sí, porque nosotros matamos a fulano y mengano. Nosotros somos la banda de la moto, los que andaban matando a la gente de la moto.
1: Todo por streaming.
0: No. Se reían los tipos. Ahora yo digo, siguen entrando celulares. No les ponen, por ejemplo, que podría ser parte de la solución para entretener esas cabezas podridas, ponerles un televisor, pero con documentales. Mirá, yo qué sé, en la geografía, alguna cosa. No, les ponen y le dan la posibilidad de tener cable, de tener celular, que te manden a matar a vos porque vos lo mandaste preso, porque ellos ahora tienen acceso a los expedientes. Por la ley ahora les da a ellos la posibilidad de pedir por el abogado un expediente y lo pueden leer, lo pueden tener ahí en la cárcel y leer. A ver, mirá, Gustavo de los Santos y Gary Prieto fue lo que me mandaron en cana. Mirá vos, a ver dónde, y digo, a ver, Gustavo de los Santos, domiciliado en fulano, y de repente ponen tu domicilio, no el domicilio del abogado. Y ponen el mío, y a los dos días tenemos el perro muerto, empieza matando el perro, después tenemos justamente un accidente. Viste, pero el pichaje está todo en esa.
1: Lamentable.
0: ¿Te das cuenta? Pero bueno, ahora Sofía y esta otra persona que dijo, yo no digo que no tiene, por supuesto que tiene libertad de pensar y todo, pero yo también soy partidario de que yo soy, vamos a decir, partidario de la mano dura, pero no del abuso.
1: Tal cual.
0: De la mano dura y no del abuso. Me puedo decir, bueno, a mí me encanta el sistema militar, que por lo menos podía salir a la calle, tomar mate y todo, pero de ahí a torturarnos. Ahora, ella lo que tiene que decir, no, yo no estoy de acuerdo con que al presidente de repente le digan, pero si no está haciendo nada, está cantinflando.
1: Ahora, para María Julia Muñoz está él formando su liderazgo, está en formación el liderazgo del presidente de la República, lo está formando.
0: Claro, pero eso lo tiene que hacer antes, Gustavo.
1: ¿Y qué te parece? ¿No? Es que no hay líderes, la calle Pou, después no tenés otro líder, como para que la gente diga, bueno, yo lo voy a votar, creo en él, veo que pueden marchar las cosas mejor en el país, hay liderazgo, pero se han perdido. Yo recuerdo a Ferrer Aldunate, hablaba a Ferrer Aldunate y era un placer escucharlo, ¿no?
0: Pero Gustavo,
1: o Jorge Valle también, ¿por qué no?
0: Gustavo, hay una nota que de repente vos podés, capaz que entrarle un poco en el correr de la madrugada, lo que queda, sobre el ex intendente de Artigas, hablando de Delgado, que le salió el cruce a Delgado.
1: Hoy se va a reunir Delgado con el presidente de la República.
0: Bueno, para hablar, no sé, bueno, son hermanos, si los escuchás a cualquiera de los dos por separado, vos decís, estos dos tienen, igual que Fernando Pereira, pueden hacerlo, los tres mosqueteros, porque vos escuchaste el otro día Delgado, estuvo en CX22 Universal, hablando con Verónica Rodríguez, ¿no? Le hicieron una
1: nota. Con Victoria Rodríguez.
0: Con Victoria. Y el flaco, como es, que trabaja en el programa de Santo y Seña y de Todo se Sabe, Amaral,

0: le dijo, ¿qué pensás de Karam y de los Santos, y los Santos de nuevo en cargos en, de confianza de la intendencia, de Casaravilla? Dice, ¿y yo qué voy a hacer? Dice, yo no los puedo desterrar. Ellos cumplieron con su condena y pueden hacer, o sea, pero lo estás aceptando. Y sí, dice él. O sea, pero, a ver, él habla por él. Él puede aceptar al que quiera, pero se está olvidando, y con eso no causa un liderazgo, no provoca un liderazgo, cuando él está diciendo que él los perdona, pero la gente no quiere más corruptos. Y esto mismo fue, creo que, parte de lo que le hizo perder las elecciones. Porque esto lo hizo cuando procesaron a Karam y procesaron a Dos Santos, fue abrazarse con ellos a Artigas. No sé si vos te acordás.
1: Bueno, escuchame, acá lo que tengo, que el intendente de Artigas, Emiliano Seravilla, se reunió con el presidente del directorio del Partido Nacional, Álvaro Delgado, en un encuentro que generó repercusiones políticas y críticas internas dentro del partido. El encuentro, Álvaro Delgado visitó al intendente de Artigas, donde mantuvo una reunión, el centro del debate, la visita y las declaraciones posteriores de Delgado estuvieron marcadas por la defensa de la designación del exintendente Pablo Karam en un cargo tras haber cumplido una condena judicial, un cargo en el SECOED. Y los dichos de Delgado, quien afirmó que Soravilla le había comunicado previamente el nombramiento y que nadie está condenado de por vida, fueron fuertemente cuestionados por figuras de su propia colectividad política, como el exintendente Blanco Silveira, quien calificó la situación de vergüenza y criticó las formas de consulta y aval partidario. Esto es lo que tengo aquí, y que la verdad, obviamente, qué bochorno esto, ¿eh? Qué bochorno.
0: Pero vos podés hacer liderazgo con eso, y para Sofía, eso está mal, eso es corrupción, Sofía. Eso está mal, y eso lo va a marcar todo el mundo. No lo marca Delgado, porque es un pipiripí, pero Delgado, no sé por qué lo pusieron ahí, por no echarlo, me parece. Pero hoy, inclusive, en martes, Eduardo Luz le marcó, le dijo, Delgado, yo no sé a qué vas a ir
1: Claro, no está de acuerdo Luz en que vaya Delgado a entrevistarse hoy con el presidente de la República, pero él va a ir.
0: Vas a ir por la foto, le dijo, vas a ir por la foto. Pero, y sabés que tengo amistad contigo, lo mismo que Miere. ¿A qué va Miere? Miere, que tiene menos votos que Salle. ¿Te das cuenta? Entonces, porque Miere es el último orejón del tarro. Fue Manini, fue aquí a sacarse una foto. Bueno, capaz que son las últimas fotos que se va a sacar en la...
1: Bueno, pero también estuvo Ojeda.
0: Claro, pero Ojeda, estamos hablando de gente que todavía tiene un poco de oxígeno en el tanque. Pero Manini ya está, ya desapareció. Manini, si no es el próximo brazo o banderita dentro del Frente Amplio, ya está. Manini ya no puede hablar con más nadie. Manini no perdió la vergüenza. Manini perdió todo lo que eran soldados.
1: ¿Es un traidor, Manini? ¿Para ti es un traidor?
0: Claro, lo que pasa es que hablar de traidor, yo no me animaría a hablar de traidor, sino de que no cumplió con determinadas cosas.
1: Mirá, y cuando ocurrió lo que ocurrió, cuando ocurrió lo que ocurrió con la señora de él, que el propio presidente de la época, la calle Pou, le pidió la renuncia, ¿eso nos quedó un poco en el debe?
0: Pero vos sabes que lo que hizo la mujer, lo hace la gente del Frente Amplio hoy y no pasa nada, y lo hicieron los blancos, lo hicieron los colorados, lo hicieron con Tabaré Vázquez, lo hicieron con Mujica. O sea, lo que hizo, una vivienda, estos otros se han choreado todo. Digo, otros peores. Aparecen cosas como el hijo de Tabaré Vázquez, que tampoco queda muy claro con el tema de oncología, y están todos metidos en la rosca. Digo,
1: no, con el tema con Venezuela.
0: Sí, por eso, sí, está, pero también las clínicas.
1: Con los equipos de
0: Exactamente. Y que no siguieron, y otra cosa que no siguieron averiguando, porque claro, la memoria del señor te mandó a encanutar todo, porque eso se olvidó todo el mundo, yo porque estuve internado ahí, en las proximidades, pero cuando todo aquello de que qué casualidad, porque eso es otro de los temas que un día podrías, pero qué casualidad que, ¿por qué vinieron túnicas, tapaboca, oxígeno?
1: Al puerto de Montevideo, al puerto, en los contenedores.
0: Y después, meses después, apareció el COVID. No era que, y encanutó, y lo que mandó a tirar y a romper, que lo agarraron justo, que lo necesitamos en ese momento. Mascarillas, túnicas, guantes, ¿te acordás todo
1: lo que estaban los contenedores del puerto?
0: ¿Te acordás? Y bueno, qué casualidad. Y esa parte de la corrupción no se averiguó, que fue al mismo tiempo que Vilar parece que tuvo un intento de abuso sexual contra una de las doctoras de ahí, denunció y ¡pum! Al carajo con la doctora. Ellos no abusan, ellos no violan, ellos no desaparecen, ellos no esconden, no son corruptos. Lo que es, viste, Gustavo, entonces, creo que la señora Sofía y la otra persona no es que le pegamos al
1: correcto.
0: Ojalá tuviéramos un presidente como la gente. Gustavo, buenas madrugadas.
1: Un abrazo, gracias. Gracias.
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Bueno, señores, siguen llegando los mensajes a esta hora de la madrugada. Estamos en la 1 de la mañana, 47 minutos. La temperatura actual 5 grados. Mucho frío, mucho frío, mucho frío. Por aquí estamos, con buena onda, con buena música y sobre todo, bueno, con mucha información. Y sobre todo porque la audiencia del programa está permanentemente en contacto con nosotros a través de las vías de comunicación. (099) 2326640990 2326640936 0936 0936 0936 0935 7522.

Buenas madrugadas, Gus y Marcela. Felicitaciones, Gary. Todo lo que pienso ya lo dijiste. Un placer escuchar a este hombre. Cariños, dice Ana de Atlántida. Buenas madrugadas, Mujica y sus compañeros. Sofía gobernaron con las manos ensangrentadas y la Topolansky fue también asesina. Fernando de la Valleja. Recuerden, hagan memoria. Sofía, la calle Pou no tiene manchadas las manos. Hola Gus, qué lástima, en ese año salió Luis la calle, deberían haber salido esos años. Fraude amplio que iban a hacer con el COVID-19. Esta gente, si son un desastre ahora, por Dios, Sofía de Sayago, reaccione, reconozca el mal de su gobierno. Gracias, Alexander.

0: Cristian, ¿cómo te va?
1: O sea que también no son tolerantes, no son tolerantes a las divergencias. Por algo la cifra da ese número tan grande de desaprobación contra la aprobación. Quizás está mejorando, como dicen, pero uno lo puede ver, la inseguridad campea por todos lados. Tiene una ministra de salud que hace lo que quiere, le saca la penalización a una mujer que mató a una abogada o a una médica. No estaba atenta en su trabajo y ella le bajó la cosa. Después es un ministro de trabajo que va contra, muchas veces opina contra lo que dice el presidente cuando es la máxima autoridad. Entonces le ha faltado autoridad a este presidente, porque él es la autoridad. Y el SAMI pone ministro, pero le ha faltado acción. Lutemberg no tendría que estar más. Negro no tendría que estar más. Castillo no tendría que estar más. Y vemos que también mismo el secretario y el prosecretario de la Intendencia, el presidente se equivocó en lo que dijo. Yo le voy a decir algo así, se lo digo, y le va a doler a la gente esta que dice que hablamos mal. El expresidente está calladito en la boca porque el actual presidente está haciendo la campaña política para que vuelva a ser presidente. No nos olvidemos que el presidente anterior, ya que tanto palo le dieron, porque cuando ese le daban palo, ¿no? Los primeros años tuvo la pandemia e hizo lo mejor que pudo en los últimos tres. Este hace 2 años y ¿qué vamos a ir justificando? No, porque está arreglando lo anterior. No sea malo. Hay que ser un poquito, hay que razonar, hay que sacarse el balde de la cabeza y decir, vamos a razonar, vamos a pensar. No sea malo, hay que pensar.

0: eso.
1: Estoy en el 51%. Lo que pasa, acá se hacen y acá se pagan por mentirosos, Estela. Gustavo, Orsi va a terminar como el Partido Colorado para el 2030, desaparece, no sabe dónde está parado el frente y ahora va a la ONU. ¿El Orsi llevará la alfacha que le haga el discurso? Ya lo dije, y lo vuelvo a expresar, hay izquierda por muchos años en este país. Y recuerde esto, Gustavo, Lacalle Pou no se presenta candidato porque sabe que pierde. Juan de Atlántida. Sofía, qué boquita mal hablada, estarás en el 21 y la otra también, linda gente. Dios nos ayude, dice Estela.

0: persona que nos dimos, a alguno no nos cayó bien y a otro nos enloqueció. Pues lo que dice esa mujer del gobierno, no. La verdad es que creo
1: Sofía
0: que
1: está pasando nada. De Sayago.
0: sí, siempre digo. La vacuna a uno nos cayó bien y a otro nos enloqueció. Porque la verdad es que no sé qué es lo que ven, la verdad. Te asombra. Así que no te calenté, Gustavo. Y bueno, no tenés más remedio que leerlo, el mensaje, porque no tenés otra. Pero esto da lástima. Y esta gente que... Esa gente, no sé. Creo que está por enloquecerse. Un abrazo.
2: De las altas ladrones que viven aquí, elegimos un grupo de gente importante que prometen el cambio para nuestra...
1: No, yo leo todos los mensajes, ¿eh? Leo todos los mensajes. ¿Alguno? Les modifico alguna palabrita que no me gusta, que encuentro el sustituto de esa palabra, el sinónimo, por decirlo correctamente, pero yo leo todos los mensajes. Si no dicen, no, Gustavo, leí solamente algunos mensajes, lo que te sirve. No, leo todos los mensajes y todos a primera vista. Por eso muchas veces digo cosas que no quiero decirlas, pero están escritas. Ustedes me la envían.
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1: De los 12 remedios que bajaron los costos, 11 ya estaban tramitados, financiados por el gobierno anterior. Claro, eso lo hablamos ayer.

0: pesos cobra cada uno de los 5 directivos del CASMU. Y dicen que no tienen la posibilidad por estatutos de rebajarse el sueldo, que los que tienen la mayoría hoy quieren rebajárselo, pero no pueden. Pero resulta que el Estado puede buscar un fondo de garantía de 120 millones de dólares y ponerlo a disposición. Y una organización gobernada por 3.000 médicos y conducida por 5 no puede dar la señal de bajarse los sueldos de 500.000 pesos.
1: Bueno, fuerte esto también, ¿eh? Fuerte esto también, ¿eh? Tengo otro audio muy interesante a propósito de los medicamentos, creo. A ver si es este.
2: La ministra de Salud Pública, bien, Cristina Lustenberg, no puede seguir un día más en el cargo. Esto no es un tema político. Aquí hay una vida de por medio. Hubo una médica que falleció en una intervención quirúrgica sencilla. Y hay responsables. La justicia de nuestro país condenó por homicidio culposo a una anestesista. En la Comisión Honoraria de Salud Pública, integrada por 13 médicos prestigiosos, por unanimidad resolvió aplicarle una sanción de 5 años de retiro del título a esta anestesista. El presidente de la República, Yamandú Orsi, en acuerdo con la ministra de Defensa, destituyó a esta anestesista del hospital militar. Nadie ha explicado cuál ha sido la razón por la cual la ministra Lustenberg, por sí y ante sí, resuelve rebajarle la pena de 5 años a 3 años a esta anestesista. Pero además se suma que ante un reclamo que la anestesista hace ante el Tribunal de lo Contencioso Administrativo, pidiendo la nulidad de la sanción, el Ministerio de Salud Pública no se presenta. Le hemos hecho un pedido junto a los diputados Algián, Ifuri y Gressi al presidente de la República que tome cartas en el asunto. Porque hace unos días fue al departamento de 33 y recibió de parte de la familia una carta pidiendo que se resuelva esta situación, que se anule esta resolución o que de lo contrario se cese a la ministra. Vuelvo a lo del principio. Esto no es un tema político. Esta ministra no brinda confianza a la ciudadanía, a los usuarios del sistema integrado de salud, porque ante la opción de defender a la familia de una víctima de un homicidio culposo, optó por beneficiar con su decisión a la anestesista culpable por parte de otras. En un gobierno serio, esta ministra no puede durar un minuto más.
1: Bien. En un gobierno serio, esta ministra no puede durar un minuto más.

0: que el mundo fue y será una porquería, ya lo sé. En el 510 y en el 2000 también, que siempre ha habido chorros, maquiavelos, fiesta, faus, contentos y amargaos, valores y doblez, pero que el siglo XX es un despliegue de maldad insolente, ya no hay quien lo niegue.
1: Esta debe ser de las administraciones de salud, y cuando hablo de salud, hablo de Ministerio de Salud Pública y ACE, en donde han habido más renuncias. En un año y pocos meses que llevamos. Presidenta, directora general de la salud, Fernanda Nosar, subdirector general de la salud, Gilberto Ríos, subdirectora general de fiscalización, Andrea Rivero, director del Instituto Nacional de Donación de Trasplante de Células, Tejidos y Órganos, Armando Cacciatori, los 11 médicos profesores grado 5, integrantes de la Comisión Honoraria de Salud Pública. Voy a leer simplemente un WhatsApp de una de ellas. A nivel personal les comunico que integré durante 14 años la Comisión Honoraria de Salud Pública. Por motivos que es de todos de público conocimiento, soy de las 11 de los 13 integrantes que renuncié. No podemos creer lo que está sucediendo, una pena profunda. Doctora Jacqueline Almada, Centro Auxiliar de Chuy. No fue una renuncia, dijo la doctora, porque quisieron transformarla como que había renunciado. No, no renunció la doctora. Director de la Regional Este de ACE, doctor Marco Suárez. Motivos políticos y diferencias en algunos temas relacionados con la gestión en algunos departamentos. Doctora Patricia Pereira, subdirectora del Hospital de Maldonado. ¿Qué le puedo decir del Hospital Pereira Rosell? El director del Servicio de Radiología, García Baize. El director del Servicio de Neurocirugía, el doctor Costa. Señora Presidente, cuando renuncian tantos médicos y tantos jerarcas, ¿no será que los que tienen que renunciar son los que conducen la salud? Porque son demasiadas renuncias para pocos meses de cargos jerárquicos que están discrepando con la conducción. Y hoy sumamos otra noticia. Se acaba de descabezar el servicio de salud mental por el doctor Danza. ¿Y saben por qué? Porque habían ciertas diferencias. Está prohibido en el gobierno del Frente Amplio en el área de la salud tener diferencias con la gestión. Si se tienen diferencias con la gestión, se te persigue, se te condena, se te denuncia o se te echa. Y no voy a traer aquí el tema del Hemocentro y el del doctor Curbelo, que todos lo vimos. Y si no lo vimos, miren esta noche un programa que anda difundiéndose por ahí para conocer la verdadera situación que llevó a este tema.
2: Bien, esto decía el doctor Federico Casareto, diputado del Partido Nacional por Maldonado.

que el mundo fue y será una porquería, ya lo sé. En el 510 y en el 2000 también, que siempre ha habido chorros, maquiavelos y estafaos, contentos y amargaos, valores y doblez, pero que el siglo XX es un despliegue.

0: da lo mismo que sea cura, colchonero, rey de barrio, cara dura o polizón.
1: Julio Sosa, más actualizado que nunca este tema, ¿eh? Más actual que nunca, Cambalache. Señores, hacemos una nueva pausa, la pausa de las 2 de la mañana, y hay mucho más para compartir con todos ustedes. Estamos en Parque del Plata, mucho frío, 5 grados la temperatura actual, mucho material para compartir con ustedes. Les recuerdo las vías de comunicación, 099-23-26-64, 099-23-26-64, 093-65-7522.
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1: ¡Buenísimo! Me dijo una señora ayer, ¿qué pasa que no sale Simón al aire? Digo, está trabajando. Es una chica muy...
2: ¿Lo dijo al aire o por internet?
1: No, al aire, al aire. Gustavo, ¿qué pasa? ¿Te peleaste? ¿Cómo me voy a pelear? Yo no me peleo con nadie.
2: Sí, pero por favor,
1: hasta altura de mi vida me voy a pelear. No peleo con más nadie. Además soy cinturón negro, no tengo prohibido.
2: No, pero aparte te digo sinceramente, ha hecho tanto frío que me acuesto y que me quedo y quiero estar calentita, así enrollarme como si fuera un gatito, viste, adentro de la cama y caigo fundida. O sea,
1: claro.
2: Después me despierto como a las 4:30 de la mañana.
1: Ya pasó el programa.
2: Sí.
1: ¿Está trabajando mucho con inteligencia artificial?
2: Bueno, en este momento estoy esperando un que me acepten que quede finalista para un trabajo, y que somos varias voces, estoy esperando para dos trabajos, a ver si salen. Y viste que esto es algo de que a veces no te sale nada y de repente te sale de todo.
1: Exacto,
2: ¿no?
1: tal cual.
2: Hoy, por ejemplo, no pasó nada, pero estoy dando clases. O sea, a nivel de trabajo no entró nada, pero bueno, doy clases los lunes a un grupo precioso. Después tengo alumnos del exterior también.
1: ¿Clases de locución?
2: Sí, claro.
1: Ah, mira qué bueno.
2: Sí, clases de locución. En el caso de las clases presenciales que estoy dando los lunes, es para gente que no necesariamente es locutora, sino gente que trabaja con la voz.
1: Oratoria.
2: No, ya sean streamers, o sea, personas que trabajan en streaming. Hay una profesora de facultad, otra maestra que está por jubilarse y su sueño es grabar audiolibros para chicos y adolescentes.
1: Mirá qué bueno.
2: Y después hay otro muchacho que es murguista, cantante, y bueno, un genio, tiene un nivel de interpretación impresionante y con una voz realmente muy privilegiada. Después hay otro muchacho que es geólogo, pero también tiene un programa de radio. Después hay otra persona que está involucrada en teatro, una traductora que ha trabajado muchísimo en el exterior y en Uruguay a nivel corporativo y gubernamental, y que quieren trabajar mucho mejor, incluso para que no solamente la voz no se les canse, sino también para que no aburran siempre con las mismas muletillas tonales.
1: Tal cual.
2: O sea, de sonar siempre igual.
1: Exacto.
2: ¿No? Bueno, hay otras técnicas más que no quiero aburrir. Pero...
1: No, pero lo importante, viste, también los políticos,
2: sí.
1: Y las maestras, auras muy grandes, hablan muy fuerte, no saben...
2: ¿Y a nivel universitario?
1: Imagínate. No saben respirar bien la columna de aire... Y eso trae aparejado disfonías.
2: Disfonías, claro, porque no administran bien el
1: exactamente,
2: el aire
1: claro.
2: Y colocan la voz a nivel laringio, o sea,
1: nasal.
2: Sí, nasal o laringio, uh-huh. O sea, que están forzando las cuerdas vocales y al no respirar correctamente no van administrando el aire como corresponde. Y bueno, y eso hace de que terminen fundidas, ¿no?
1: Hasta para gritar un gol tenés que tener bien la voz, porque grité tantos goles que estoy disfónico, y lógico.
2: Sí.
1: Y las maestras, los políticos, la gente, yo te llevo oratoria, es otra cosa, pero las personas que hablan en público, saber dosificar el aire para no cansarse y para que una vez que finalice la parte oratoria o lo que quiso decir, el discurso, o lo que tenía ahí planificado para hablar en público,
2: uh-huh,
1: termine realmente bien, sin ningún tipo de dolor en las cuerdas vocales, ningún tipo de disfonía, ¿no? Una alteración en las voces, en las cuerdas vocales, que muchas veces ocurre por no saber administrar el aire. Y eso es importante, una técnica. Yo recuerdo en su momento, yo tomé clases de fonoaudiología con Frasca Mónaco. Era la esposa de un gran fonoaudiólogo del Sodre. Tenía en la calle Gido, una señora muy mayor, Frasca Mónaco, y luego con Socorrito Villegas, que luego fue un gran amigo.
2: Sí, yo tomé clases de canto con Socorrito
1: Villegas. Ah, sí, allá frente a la Plaza Suárez.
2: Exactamente, Joaquín Suárez, en esa casa que era un museo.
1: Sí, sí.
2: Era un museo la casa de ella, porque ella era la nieta de Joaquín Suárez.
1: De Suárez, y era la hijada de Juan Ibarburu.
2: Ah, eso no lo sabía.
1: Ah, sí, ella me contaba cosas maravillosas de Juana. Hicimos una buena relación con Socorrito Villegas. Virginia Berro me vino a visitar aquí a casa, en Parque de Plata, y me trajo el CD de Socorrito. Y con Socorrito una amistad maravillosa. Y además,
2: Villegas, para la audiencia que capaz que no saben de qué estamos hablando, Socorrito Villegas era una de las mejores profesoras de canto que había en Uruguay.
1: Claro. La cantante lírica.
2: Cantante lírica, exactamente, y además, bueno, una mujer de un... Era una Mirtha Legrand. Sí. Yo le decía a ella que era nuestra Mirtha Legrand.
1: Sí, muy fina, muy fina.
2: Una muy señora fina, y toda arreglada, maquillada, en la casa que era realmente un museo llena de reliquias.
1: Ahí estaban los muebles de Joaquín Suárez.
2: Exactamente, todos de primerísima calidad, seguramente muchos de ellos importados de Francia.
1: Claro.
2: Impresionante, ¿no? Pero fuera de eso, mira, te cuento, además de escuchar atentamente lo que estabas hablando en el programa, te quería chusmear que hoy estuve en un acto porque cambió el presidente del Comité Central Israelita, que es la máxima institución uruguaya, la máxima institución de la colectividad judía en Uruguay, ¿está? Y que reúne a todas otras instituciones, pero es como el órgano máximo que representa a la colectividad judía en Uruguay. Y bueno, fue algo muy especial, y para mí en particular, porque es un pariente mío, la persona que asumió, que se llama Claudio Elkan, y es abogado, es una persona sumamente preparada, con un equipo lleno de gente joven, a nivel de prensa, a nivel financiero, a nivel de comunicación interna, en fin, a nivel también legal, un equipo increíble. Y nada, y se presentó como un nuevo logo, pero también con un nuevo, ¿cómo te podría decir? Una nueva idea de no llamarnos más el Comité Central Israelita del Uruguay, porque cuando se fundó, la palabra israelita era como una manera maquillada de decir que éramos judíos, ¿tá?
1: Ah, mira.
2: Por toda la angustia de la posguerra, ¿verdad? Y ahora el Comité Central Israelita se va a llamar, espera un poquito que tengo acá la foto, dame un segundito, se va a llamar Comunidad Judía Uruguaya.
1: Ah, mira.
2: Con una estrella de David, con las franjas azules y blancas de Uruguay y de Israel. Te lo estoy mandando.
1: Muy bien. ¿Ah, me lo estás mandando?
2: Sí. No es gran cosa el logo, pero está buena la idea, y sobre todo en momentos tan difíciles como los que estamos pasando, o sea, de no ocultarnos más, de decir orgullosamente que somos judíos, no somos israelitas, porque Israel es un país que obviamente, con toda la historia que el nombre Israel, que fue el nombre que le dieron a Jacob o a Jacob en la Biblia, nosotros somos ante todo judíos, no Israel, o sea, somos del pueblo de Israel, pero del pueblo de Israel también pueden haber personas o del país de Israel hay árabes también o cristianos. Entonces, nosotros nos queremos identificar ahora como la Comunidad Judía Uruguaya, y abajo dice Comité Central. No sé si recibiste el...
1: Claro, Comunidad Judía. La estrella de David con los colores blanco y celeste.
2: Blanco y azul, exactamente.
1: El blanco y azul, sí.
2: Como, o sea, es una estrella de David, que están todas las franjas que componen la estrella de David, cada franja está compuesta por los colores de la bandera uruguaya y de Israel.
1: Blanco muy linda, claro, muy linda. Qué lindo logo, me gusta. Me gusta. El otro era bonito, pero este me parece que identifica más con la comunidad y el país, ¿no? La bandera nuestra, el pabellón nacional.
2: Sí. Y me encanta, Y me encantó realmente, nada, eso de no ocultarnos más, que si el otro se ofende o se molesta, es problema del otro, pero nosotros sabemos que bueno, que en este país siempre hemos sido personas, gente de paz, gente de trabajo, gente que ha colaborado muchísimo por la cultura de este país, a nivel político, a nivel económico, a nivel financiero, a nivel de todo lo que te puedas imaginar, y nosotros nunca fuimos una comunidad que generara situaciones de terrorismo, de ataques a otras personas, todo lo contrario. Nosotros siempre lo que hemos buscado es convivir pacíficamente con nuestro pueblo, porque también es una manera, primero, que está en nuestra idiosincrasia, porque sabemos lo que es ser perseguidos y porque lo que más queremos es vivir en paz.
1: Ahora, ¿por qué lo persiguen tanto por los judíos? ¿Por qué tanta persecución?
2: Mira, Gustavo, justo te estaba diciendo recién que no tenemos que tener más miedo, por eso ahora el nombre es Comunidad Judía Uruguaya. Yo te voy a decir algo que me dijo mi papá y que a mí en su momento me costó, y se me llenan los ojos de lágrimas, primero porque mi viejo ya no está, y segundo porque recuerdo claramente el momento que él me lo dijo, sentados en un bar, ¿ah? Y a mí me chocó cuando me lo dijo, pero después de todo lo que ha pasado, y ahora que soy una persona adulta, mucho más adulta que en ese momento, lo entendí. Nos detestan porque nos envidian. Y no te lo digo con un aire de grandeza, ni de engreída, ni mucho menos. Al contrario, porque nosotros hacemos lo que sabemos hacer. Revolvernos para sobrevivir y para salir adelante. Somos un pueblo resiliente. Y está en nuestras venas el instinto de la supervivencia. ¿Por qué te digo que nos envidian? Y bueno, porque justamente tanto sufrimiento y está tanto en nuestras venas, en nuestra idiosincrasia, que buscamos las maneras a veces más creativas para poder avanzar. Y también porque todo el estudio de la Torá y del Talmud, que se ha propagado desde tiempos mega bíblicos hasta el día de hoy. Somos el único pueblo antiguo que vive hasta el día de hoy. Somos la única nación, porque no podía decir lo mismo de por ejemplo, del Imperio del Imperio Romano, no podía decir lo mismo de la civilización egipcia, porque la civilización egipcia como tal, con todo su sistema de faraones y todo, se terminó con Cleopatra, por ejemplo, ¿no? El Imperio Romano se terminó, si no me equivoco, unos cuantos años después de muerto Jesús. Bueno, pero nosotros somos un pueblo que nos han echado de todos lados, porque es muy largo de explicar, con todo el tema de la Inquisición, para salvarse el traste, todas las clases ricas, aristocráticas, y asimismo la monarquía de España, para no quedar mal parado frente a los demás, les decían a los judíos, ¿tá?, que manejaran su dinero. ¿Tá? Y sí. Lo cierto es que después le decían usureros a los judíos. ¿Tá? Pero los judíos manejaban el dinero que ellos no querían mostrar, que de toda la plata que ellos manejaban, para no quedar mal parados. ¿Tá? Nos detestan por nuestro conocimiento, porque somos personas que, como te decía, desde tiempos bíblicos hemos siempre estudiado sobre todo la naturaleza humana. Todo el tema de la Kabbalah proviene de los judíos. Es el judaísmo en su expresión más mística y elevada que pueda haber. Y es universal, además, ¿sabes?
1: Ahora, ¿los judíos se persigue en todas partes del mundo? ¿Son perseguidos los judíos? ¿O es solamente en Uruguay? Porque acá se dice que los uruguayos, no todos, obviamente, el uruguayo es envidioso. El uruguayo dice, che, mirá la mujer que se consiguió, mirá la casa que se compró. ¿Dónde saca plata? Mirá el auto que tiene. ¿Vos viste el trabajo que se consiguió?
2: ¿Y con quién se habrá acostado?
1: Claro, somos...
2: Para llegar a tal puesto.
1: Exactamente. Dice, no, entonces los uruguayos, no todos, obviamente, pero dice que la mayoría de los uruguayos son envidiosos. Envidiosos. Y siempre están cuestionando lo que tiene el otro. Entonces, en el caso de los judíos...
2: Trasciende, sí. El antisemitismo, Gustavo, trasciende el Uruguay y está instalado en todo el mundo.
1: A eso voy.
2: También, porque, o sea, hay pueblos que no son de por sí envidiosos, ¿entendés? Por ejemplo, en Estados Unidos no tiene la misma visión de ver al otro, porque allá abundan las oportunidades, abunda el dinero, ¿está? Allá la persona que vive en lo que sería acá un canteril, que son los trailers, ¿tá? Que son las casas prefabricadas que parecen como un contenedor largo y que hay barrios específicos para eso, tienen un Mercedes de hace 10 años parado en la casa que lo compraron usado y le salió 10.000, $15.000 y lo pagan en 50 cuotas. ¿Tá? Es otro tipo de pobreza, es otro tipo de riqueza. Y otro tipo de oportunidades, ¿tá? Esto es algo distinto, esto es algo distinto. Y aparte hay un factor de carácter político que ha aflorado con toda una izquierda servil a intereses del terrorismo, porque justamente se alían porque quieren luchar, como ya hemos dicho tantas veces, contra los valores occidentales. Contra los valores que impusieron, por ejemplo, contra el derecho que desarrollaron los romanos, contra todo el pensamiento filosófico y ¿cómo te lo podría decir? Humanístico que nació con Grecia. Que sobre esos valores, y también con los valores bíblicos, de tanto del Antiguo como del Nuevo Testamento, se ha construido Occidente. Pero no, pero vienen los musulmanes extremistas islámicos, ¿tá? A destruir todo eso. Ellos se ponen a la altura de los judíos como que ellos nacieron con los judíos, y no es así. No es así, ellos vinieron mucho después del cristianismo y del judaísmo. Toda la religión musulmana. ¿Me entendés?
1: Claro.
2: Entonces, la envidia que sienten por el judío es porque, ¿cómo puede ser que estos hijos de la madre, representando el 0.2% de la población mundial, siendo un total de, ponele, de 15, 16 millones de personas en todo el mundo, representen a la gran mayoría de, o sea, que existan tantos números de ganadores de los premios Nobel en toda la historia, siendo un pueblo tan chiquito? ¿Por qué? ¿Vos sabías eso?
1: No sabía, pero lo que sí sé es que el judío es muy muy de prepararse, muy de enfrentar situaciones para salir a flote, que no son nada buenas, se cultiva. Acá andaban judíos vendiendo por la calle hasta que lograron tener su propio local.
2: Te vendían mi abuelo, que en paz descanse, que se llamaba Simón, por eso me pusieron Simone a mí, porque falleció estando yo en la panza de mi mamá.
1: ¿No lo conociste a tu papá?
2: No lo conocí a mi abuelo, no.
1: Okay. ¿A tu abuelo?
2: Mi abuelo. Era Quentenic, que era un vendedor puerta a puerta que te vendía desde un calefón hasta un alfiler.
1: Exactamente, hábiles comerciantes, claro.
2: Por todos lados te vendía, desde el cerro hasta el centro, pasando por otras zonas de Montevideo. Y todos los días laburando y vendiendo.
1: Todos los días, claro. Ahora, en nuestro país, ¿es la colectividad más numerosa de Latinoamérica? Porque tengo datos que el 95% vive en Montevideo, de las 10.000 familias. Pero ¿qué población hay acá? Acá lo que tengo es que la comunidad judía en Uruguay cuenta con unas 10.000 familias, aproximadamente 15.000 a 20.000 personas, de las cuales cerca del 95% vive en Montevideo. Es una de las colectividades judías más activas e integradas de América Latina.
2: Pero no es la más grande.
1: No es la más grande. No.
2: La más grande, te explico, la colectividad obviamente más grande judía del mundo es la que está en Israel. La segunda en Estados Unidos. La tercera del mundo es Argentina.
1: Ahí está.
2: Argentina está repleta de gente de la colectividad. Y obviamente que en Buenos Aires, pero hay un montón en Córdoba y hay un montón en Jujuy, en Salta, por todos lados. Y vos me dirás, ¿qué va a hacer un judío en Salta o en Jujuy? Y bueno, abrir el comercio. Abrir el comercio, claro. Ayudar, porque sus padres o sus abuelos cuando llegaron a Argentina empezaron de eso y fue pasando de generación en generación y después, bueno, fueron creciendo o se fueron achicando y así salieron adelante y se morfaron todas las crisis económicas de la Argentina.
1: Acá dice que los primeros grupos significativos llegaron a fines del siglo XIX y principios del XX desde Europa Oriental y Central huyendo de la pobreza y el antisemitismo.
2: Sí.
1: Tras la Segunda Guerra Mundial y el apoyo de Uruguay a la creación del Estado de Israel en 1948, la población creció hasta alcanzar un pico estimado en unos 40.000 miembros a comienzos de la década de 1950.
2: Estaba repleto de sinagogas Montevideo.
1: ¿Ah, sí?
2: Sí, había una.
1: ¿Sabes que yo nunca fui a una sinagoga? Nunca visité una sinagoga.
2: Un día, si querés,
1: vamos. Me encantaría.
2: Había una en la calle Inca, que creo que sigue abierta, que era la del barrio, y ahí mi papá hizo la bar mitzvah, en esa sinagoga, ¿tá? A los 13 años. Había una en la calle Alarcón, que sigue abierta, que van los más ancianos, ¿viste? Pero después tenés otras que se han mudado del centro a Posito, está la de la comunidad sefaradí, en la calle Buenos Aires 234.
1: Sí, ahí va mi amiga Alba Levi de Catán.
2: Exacto.
1: Yo vivía en 21 de septiembre y Libertad, y veía una señora muy elegante, una mujer realmente muy bonita, Alba Levi de Catán. Con el paso de los años nos hicimos amigos, y yo le recordaba siempre de verla en la esquina esperando el 116, iba para la sinagoga de la Ciudad Vieja, Alba Levi de Catán, que también los Levi, los Catán, de comerciantes de toda una vida, ¿no?
2: Sabés que Levi era una de las tribus de Israel.
1: Ah, mira.
2: Sí, y yo vengo de la tribu de Leví, justamente.
1: ¿Qué características tiene esta tribu?
2: No sé, pero sé que no vengo de otra tribu. Me lo dijo mi viejo y a mi viejo se lo dijo mi abuelo.
1: Cuando llamas tribu, ¿a qué te referís concretamente? ¿Qué es una tribu?
2: Bueno, después de Jacob. Jacob tuvo 12 hijos, ¿ah? Jacob tuvo 12 hijos y esos 12 hijos se repartieron, porque Jacob era como uno de los grandes padres de Israel, junto con Isaac o Isaac y Abraham. Uh-huh. Son los y bueno, y Moisés, Moshe también, ¿no? Y Jacob tuvo 12 hijos y después se convirtieron en tribus. Eran todos varones menos una, ¿tá? Que se llamaba Dina, ¿tá? Y el más chico se llamaba Ben, por Benjamín, y ahí viene la palabra Benjamín, porque era el chico más chico, el varón
1: más
2: chico.
1: El más pequeño, claro.
2: Sí. Y algunas de esas tribus, bueno, lindaban con áreas, por ejemplo, de lo que hoy es Jordania o Siria, no, perdón, Siria no, Jordania. Y bueno, y como que todo se fue revolucionando y fueron desapareciendo las tribus, porque también Israel tuvo reinados, y uno de los reyes que tuvo Israel fue Saúl, que fue uno de los reyes que tuvo, y después estuvo David, y de David viene Jesús. De todo el linaje de David viene Jesús, lo sabés.
1: Mirá qué historia maravillosa que estás contando. Qué lindo,
2: claro.
1: Qué lindo lo estás contando.
2: Bueno, yo estoy convencida, capaz que a la gente le choca lo que yo digo, pero a mí el tiempo me lo ha demostrado. Nos odian, yo creo que hay una cuota de envidia porque les revienta que a pesar de todas las porquerías que nos han hecho...
1: Siguen vigentes, siguen en pie.
2: Y sí, somos como el junco que se dobla, pero sigue en pie. Nos habrán metido en hornos, nos habrán metido en cámaras de gas.
1: Por Dios.
2: Apilando los cuerpos y tirándolos como si fueran pedazos de hueso de perro.
1: Horror.
2: Nos habrán violado a las chicas en manada en forma anal, ¿tá? Pero seguimos vivos. Seguimos vivos y ¿sabes por qué, Gustavo? Porque creemos en la vida. Creemos en la vida. Por eso la palabra Am Israel Hai significa que el pueblo de Israel vive. Y el Hai, ¿sabes que las letras del alfabeto judío tienen un valor numerológico, ¿no? Y el Hai, eso seguramente tu mujer lo debe saber muy bien, suma 18. ¿Ah? Y todo tiene un valor muy grande, y 1 + 8 = 9, y el 9 es un número muy místico en la numerología hebrea y a nivel cabalístico. ¿Ah? Entonces, no, les molesta que sobrevivamos, les molesta que a pesar de todo sigamos unidos, a pesar de nuestras diferencias, que nos querramos, ¿ah? Que tengamos un país que es una potencia mundial. ¿Ah? Nos habrán arrastrado y todo por la muerte en vida, nos odiarán a nivel mundial, ¿tá? Pero Israel, lo cierto es que es un territorio recontra chiquitito que conquistó el desierto y hoy es la segunda fuerza aérea más grande, más importante y más preparada de todo, o la tercera del mundo, ¿tá? Antes nos hacían pelota, nos metían en cámaras de gas, hoy defendemos a muerte nuestra vida. Y les revienta que tengamos un pedazo de tierra porque nos quieren exterminar a todos. Nos odian. Y mucha gente nos odia y no sabe por qué nos odia. Porque le dijeron que eso es lo correcto. Pero nosotros no jorobamos a nadie. ¿Qué más queremos nosotros que vivir en paz? ¿Que no tenemos acaso el derecho de defender nuestra tierra y de defender a nuestros ciudadanos de un ataque? Eso es lo que pretendieron hacer. Eso sí que fue un genocidio lo que quisieron hacer, porque hubo una matanza selectiva, craneada y pensada para exterminar a un pueblo. Y eso es lo que hicieron justamente los de Hamás, desde Gaza.

0: su propia población, y que si agarraban una manzana que ellos ponían en todos los camiones y distribuían de una manera tan, ¿cómo te podría decir?, degradante, porque los mataban de hambre, y si alguien agarraba una manzana, les fracturaban las piernas con un palo.
1: Qué horror, por Dios.
0: ¿Ah? Y eso que decían que Israel tenía la obligación de pasarles comida, de ayuda humanitaria, vos sabés la cantidad de camiones que estuvieron varados a propósito por Hamás, para ellos autovictimizarse, todas las toneladas, que Israel no tenía la obligación de hacerlo. Es una cosa, vos escuchaste de lo que lleva la guerra de Rusia con Ucrania, que Rusia le haya mandado camiones de ayuda humanitaria desde pañales y arroz y comida a los ucranianos. ¿Alguien se lo reclama eso a Rusia? No. Pero Israel no solamente se lo reclamaron, Israel lo hizo automáticamente, porque sabía que lo que estaba generando era obviamente un terremoto que así está Gaza, está destruido, porque el gran objetivo de Israel es destruir a Hamás y que no lo joroben más. Mirá, quedó en rima y todo.
1: Acá me dice Marta, me dice: soy re criolla, conocí la cultura judía y la amo. A todo el que me habla mal de ellos, lo mando a leer Éxodo. ¿Qué opina Simone de esa novela de Ulrich? Las tradiciones judías son dulces y rehumanas, dice Marta.
0: Bueno, mirá, si serán dulces, que ahora viene Rosh Hashaná. El viernes es Rosh Hashaná, es el año nuevo judío.
1: ¿Este viernes?
0: Este viernes. 11 de septiembre, justo el 11 de septiembre.
1: 11 de septiembre, mira tú.
0: Justo, ¿sabes que nos guiamos por el calendario lunar?
1: Exacto.
0: Bueno, ¿y sabes cómo empezamos el año? Además de empezarlo con familia y aquella persona que no tiene dónde pasar, se la invita. Entre otras costumbres, comiendo lo que en hebreo se llama tapuach bidvash, que es manzana con miel. ¿Con qué objetivo, Gustavo? Con empezar el año con dulzura.
1: Con dulzura.
0: Con dulzura, ¿entendés? Y en familia, y agradeciéndole a la vida por estar vivos, y después que pasan unos días de que comenzaste el año para empezarlo con el pie derecho, viene el día de Yom Kippur, que es el día del perdón.
1: El día del perdón.
0: ¿Para qué? Para que el comienzo de este nuevo año estés redimido de todos tus pecados, que empieces como si fuera un lienzo en blanco el año, aprendiendo de tus errores, pero también pidiéndole perdón a quienes les hayas hecho daño, y decírselo, y no volver a repetir ese error. Ser cada día mejores, y siempre con un bajo perfil. Nosotros no, perdóname la expresión, nosotros no jodemos a nadie. Nosotros lo que más queremos es vivir en paz.
1: Tal cual, es lo mejor. Acá me dice Daniel: no quiero discrepar con Simone porque la aprecio desde que tenía el programa en la noche en Océano, y yo estaba solo en Estados Unidos y me traía un rato a Uruguay, pero la verdad los judíos que conozco por mi trabajo, carpintero, más carpintero, y los que conocí eran bastante polémicos. No sé a qué se refiere con bastante polémicos. ¿Por qué una polémica? No sé a qué se refiere.
0: Bueno, pero a ver, tenemos también.
1: Hay de todo, obviamente, ¿no?
0: Y sí, que hay gente que comete fraudes, que es de la colectividad, hay gente que asesina, que es de la colectividad, hay gente que le pega a la mujer, que es de la colectividad, y ta, y allá ellos. Con esa tesitura nosotros podríamos decir: ah, todo este cristiano es un asesino. ¿Dónde pone en práctica los valores de Jesús? También un judío podría decir: Jesús lo que más predicaba, y que yo lo admiro mucho a Jesús, lo admiro con toda mi alma, yo lo quiero mucho a Jesús. Te lo juro, me paso escuchando programas cristianos y estudiando sobre toda el background de la historia de Jesús y el entorno de Jesús todo el tiempo. Y una de las cosas que yo más sueño hacer, si Dios quiere y me ayuda, cuando vas a Israel, yo voy a hacer toda la ruta de Jesús. Yo quiero ir al jardín de Getsemaní, Ah, yo quiero estar...

0: en el lugar, in situ, claro.
1: En el lugar donde él recibió el bautismo de Juan el Bautista.
0: Tal cual. Acá me dice, me dice Fernando, gracias, y gracias le di un rico comerciante toledano. Colón llegó a América.
1: Colón era judío,
0: Leví, marrano. Leví fue quien le pagó a la reina Isabel la Católica las maravedíes por sus joyas empeñadas.
1: Exacto.
0: Con las que armaron las tres carabelas y buscaron a las Indias por el poniente. ¿Qué les parece?
1: ¿Vos sabías que Colón, además de haber sido, está comprobado ya que Colón era judío, Colón vino con una cantidad de judíos que no se querían convertir a América Latina,
0: sí,
1: a las Américas? Buscá la información y lo vas a ver, y te vas a sorprender. Por cierto, Colón no descubrió América, lo descubrieron los vikingos, ¿tá? Pero es muy interesante leer todo. Escúchame, antes de que fuera la Inquisición, y ya con esto corto, Gustavo, la convivencia de los judíos con los musulmanes en España era impresionante. Y te digo más, una vez que le dieron una patada en el traste a los musulmanes y los echaron de España y que echaron a los judíos, era tan grandioso el aporte cultural y toda la movida que ellos hacían desde un punto de vista cultural y económico en España, que los echaron y la economía se fue al piso, al pasto se fue. Había un gran médico, ¿tá? Que terminó él siendo el médico de un sultán de no sé qué miércoles y se terminó yendo a Alejandría, que era judío y era un intelectual de la Gran Siete. Ahí surgió, en España surgió la figura de Maimónides, por ejemplo, que es uno de los grandes pensadores del judaísmo posbíblico. Y así te podría seguir diciendo, no somos ningunos santos, los cristianos tampoco lo son. Y yo creo sinceramente que no todos los musulmanes son mala gente. Hay gente musulmana,
0: claro,
1: que
0: no podemos generalizar,
1: maravillosa, hay gente árabe, claro, que es maravillosa, que se da cuenta que el mundo es de otra manera y que la historia es de otra manera como te la pintan y no se reduce a esas visiones del blanco y negro como que te la quieren pintar, ¿tá? Pero yo realmente lo que más deseo es que los uruguayos podamos vivir en paz.
0: Tal cual todos que deseamos eso, por supuesto. Acá me dice Gustavo, pedirle a Simone hable de por qué mataron a Jesús. Gracias, es muy interesante escucharla, dice Renata.
1: Gracias, Renata. Es muy polémico todo eso de que los judíos mataron a Jesús, ¿tá? Y te voy a decir más, Renata, hay una cantidad de libros, que son los famosos libros apócrifos, ¿tá?, que la Iglesia Católica manipuló los libros que hoy por hoy están incluidos en la Biblia tal como los conocemos. Y hay una cantidad de libros que quedaron afuera porque a la Iglesia no le convenía que fueran incluidos, porque si no derribaba sus objetivos políticos y religiosos para poder manipular a la gente por dinero, por poder y por todo lo que te acabo de decir.
0: Acá dice Gustavo, no, los judíos no mataron a Jesús. La ejecución fue ordenada por el gobernador romano, Poncio Pilato.
1: Poncio Pilato.
0: Y claro, llevada a cabo por soldados romanos mediante la crucifixión, un método de castigo exclusivo de Roma y ajeno a las leyes hebreas de la época. Poncio Pilato, que era el gobernador romano, claro que sí, Poncio Pilato, y lo llevaron a cabo los soldados romanos con la crucifixión,
1: claro,
0: pero no fueron los judíos.
1: Que había un recelo dentro de la comunidad judía, y lo había porque las autoridades máximas de los judíos en una tierra doblegada al Imperio Romano, bueno, no tenían el alcance que Jesús sí logró tener. O sea, ellos se remitían solamente al culto y a cumplir la ley de Moisés, ¿tá? Pero no estaban, no eran cercanos a su pueblo. Y además, estaban muy sometidos psicológicamente al imperio, ¿tá? Al imperio romano.
0: Claro.
1: Y Jesús les dio vuelta la tortilla, porque él se acercó a la gente, porque él era un revolucionario, porque planteaba las cosas con una cercanía, con una riqueza de lenguaje, con las parábolas, con los cuentos que hacía, y también con un mensaje totalmente revolucionario. O sea, Dios no era una fuerza que venía del más allá y te estaba mirando todo el tiempo para castigarte. Jesús lo que hizo fue humanizar a Dios, justamente, de hacerlo un padre, de volverlo un padre, de generar la imagen paternal de Dios.
0: Por acá tengo...
1: cuidando como una hija o como un hijo.
0: En el siglo I, Judea era una provincia ocupada por el Imperio Romano. Claro. El pueblo judío y sus tribunales locales, como el Sanedrín, no tenían la autoridad política ni legal para dictar ni ejecutar una pena de muerte por crucifixión. Y la condena de Jesús respondió a criterios de orden público del imperio. Presentarse o ser proclamado como el rey de los judíos era interpretado por las autoridades romanas como un acto de sedición y rebelión política contra el emperador.
1: La famosa sigla INRI. que aparece arriba de la cabeza de Jesús en la cruz.
0: Exactamente.
1: Eso lo pusieron los romanos, no nosotros. ¿Tá? Pero nosotros no dijimos crucificarlo. Es más, existen teorías muy sólidas de que toda la imagen que se quiso construir con respecto a Judas Iscariote no es real. No es real. Se lo quiso culpar a Judas Iscariote de haber vendido a Jesús, pero parece que la historia no fue así, porque en los libros apócrifos, justamente, hay otros libros escritos por otros apóstoles, incluso está el libro de el Evangelio de María Magdalena, donde la historia es otra. Entonces, ¿por qué los ocultaron? ¿Vos sabías que la verdadera Biblia o Nuevo Testamento y la verdadera Biblia, con todos los libros incluidos, que creo que son no sé cuántos, no quiero decir un número porque capaz que la pifeo, pero ¿sabes dónde está?
0: ¿Dónde?
1: En Etiopía.
0: Ah, mira.
1: De hecho, hay judíos que son descendientes, que provienen de Etiopía y que lograron salvarse yéndose a la montaña, huyendo de la persecución, y continuaron con sus costumbres y sus tradiciones, viviendo completamente aislados. Y vos lo ves y cantan en hebreo o en arameo y celebran Pesaj, o sea, la Pascua judía, y otra cantidad de celebraciones típicas de los judíos. Y esos judíos que de Etiopía se llaman falayas, son descendientes de la reina de Saba y del rey Salomón. Y muchos de ellos fueron trasladados desde Etiopía hasta Israel. Cuando estalló toda esta desgracia inmunda de la hambruna en Etiopía, Israel agarró aviones y los pasó a buscar y se los llevó a Israel.
0: Muy interesante esta charla, ¿eh? Muy interesante. Te agradezco tanto que llames, que participes. La verdad que hemos aprendido mucho hoy de lo que es, lo que significan para los judíos.
1: Nadie es santo en este pueblo.
0: Ya lo sé.
1: Pero tenemos que ver el bosque y no el
0: cual.
1: Árbol. Y acá lo único que el pueblo de Israel quiere y el pueblo judío quiere es paz para el mundo.
0: Tal
1: es
0: cual.
1: Lo que más queremos.
0: Paz,
1: y que nadie nos rompa los quilotos a nosotros. Que nos dejen vivir. Somos dos gatos locos. ¿Por qué están tan empecinados con nosotros? ¿No te hace pensar?
0: Por supuesto.
1: ¿Por qué nos detestan tanto? Si somos dos gatos locos, ¿a quién jorobamos nosotros?
0: Bueno,
1: a nadie.
0: Este programa tiene hasta un locutor judío. Y te mando la pausa. Hoy no te voy a pedir la última pausa del programa. Se lo voy a pedir a este locutor.
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Bueno, últimos minutos de Gustavo en la madrugada, ¿eh? Últimos minutos, una buena noticia. No se encontró ningún animal más afectado, aseguró Frati tras caso de gripe aviar detectado en gallinas en Colonia. Atención a esta información, porque el ministro de Ganadería, Agricultura y Pesca, Alfredo Frati, indicó ayer que se actuó rápidamente en el caso de gripe aviar detectado en una gallina de Traspatio, en un establecimiento del departamento de Colonia. Frati, el ministro, sostuvo que una vez identificado el foco, se trazó un perímetro de 5 kilómetros alrededor y no se encontró ningún animal más afectado. Con respecto a los animales del establecimiento, fueron sacrificadas 74 aves, no solo gallinas, todo lo que estaba ahí se sacrificó. Además, fueron alertados los complejos de producción comercial de la región con medidas a tomar desde el punto de vista de la higiene a la entrada del establecimiento. Esperemos que lo podamos superar rápidamente, indicó el ministro Frati, y recordó que están suspendidos todos los movimientos de aves, incluido la exposición de aves en la Expo Prado 2026. Si queda ahí, es un punto dentro de la dificultad a favor y no tiene por qué encarecer ni mover ningún precio en el mercado interno, porque va por otro lado, a no ser que hubiese tocado en un establecimiento del área comercial, agregó. El ministro Frati recordó que la gripe aviar es una enfermedad grave de denuncia obligatoria y hay que comunicarlo internacionalmente. Bueno, por suerte una buena noticia, porque hemos hablado de lo que estaba ocurriendo en Colonia, ¿no? Con este tema de esta gallina, pero por suerte no se encontró ningún animal más afectado de gripe aviar que detectó en gallina en Colonia. Señores, 2:56, vieron que este programa es un programa que va a mil, ¿eh? Es un programa que tenemos de todo en este programa y que, como le decimos siempre, son 3 horas de comunicación, 3 horas a pura radio, donde matizamos un poco la parte musical con noticias que hacen al acontecer nacional. Bueno, felicitando a Simone Fogiel, qué interesante la charla de hoy, Gustavo. Hay público, tenés audiencia para todos, todo el mundo opina, todo el mundo participa de tu programa y todo el mundo también, de alguna forma, dice José Luis, están consustanciados con todos los distintos temas que tratas en tu programa. Que tengas una buena jornada también para ti, José Luis, gracias. Bueno, gracias a Walter Mario Pombo, nuestro ingeniero de sonido, con toda la potencia de Radio País ahí en la capital de la República. Y nosotros nos despedimos recordándoles que mañana, luego de la hora 3:04, estaremos nuevamente diciéndoles hola, hola país, hola Uruguay, hola al mundo. Aquí comienza Gustavo en la madrugada, un clásico. 38 años marcando la diferencia en este horario de la hora cero. Señores, vivamos el aquí y el ahora, porque el ayer ya pasó, forma parte de nuestra historia. Es lo único que no podemos cambiar y el mañana es incierto. Buenos sueños, buen despertar, buena jornada y hasta mañana. Chau, chau.

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Versus el viento. 10 años al aire. Con el sombrero. ¿Qué tal, amigos? ¿Cómo están? Buenas madrugadas para todos. Un saludo, como siempre, desde aquí, desde los estudios de Radio Rural, en una semana súper especial en que comenzará Expo Prado. Y bueno, y la radio se muda para allí, para la Rural de Lucas Oves. Nosotros vamos a tener el contenido de siempre, de todos los miércoles. Vamos a estar compartiendo la entrevista del día de hoy. Pero antes llega Julia Pérez con Las Gotas de Rocío. También tendremos, por supuesto, el encuentro en el estudio. Estábamos escuchando sobre Peteco Carabajal. ¡Qué placer! Me encanta la música de Peteco. Y después, bueno, vendrá la entrevista del día que iremos compartiendo hasta el final del programa, que llega Hugo Piris con él, si ustedes me lo permiten. Así que bueno, completísimo, ya todo planificado. Miren, empezamos ahora y tenemos programa para rato. Adelante.

Bueno, muy bien, y pasamos, cambiamos ahí de rubro. Esta canción era media como coreana, no sé, pero vamos a Peteco Carabajal, bien argentino, bien de música folclórica, bien nuestro, si bien no es uruguayo, pero es una música para mí muy cercana. Bueno, y qué contarles de él, ¿no? Le está haciendo la entrevista Lalomir, pero bueno, Peteco es hijo de Zita Correa y de Carlos Carabajal, el padre de la chacarera. Peteco ha conjugado espiritualmente la música instrumental folclórica de percusión argentina, arribando al proyecto Chacarera Proyección. Su repertorio fue interpretado por muchos artistas populares argentinos, como Mercedes Sosa, Jacinto Piedra, Verónica Condomí, Los Chalchaleros, Los Fronterizos, Los Cantores de Quillahuasi, Horacio Guaraní, Soledad, Los Tucutucu, Teresa Parodi. Carabajal es uno de los máximos exponentes del folclore argentino. Es conocido por su compromiso con la cultura popular. A los 18 años grabó su primer disco con su primo Roberto Carabajal y Yalo Leguizamón, con quienes formaba el Santiago Trío. Al poco tiempo, en 1975, se sumó al grupo musical de la familia, Los Carabajal, actuando en Argentina, en sus festivales folclóricos, como también en Latinoamérica, Europa y África. En 1988 formó el grupo santiagueño junto a Jacinto Piedra y el bailarín Juan Coqui Saavedra. En 1990, con santiagueños, logró el premio Consagración en el Festival de Folclore de Cosquín. En 1995 obtuvo el premio Conex de Platino como el mejor compositor de folclore de la década en Argentina. En el 2005 ganó el premio Conex Diploma al Mérito como uno de los 5 mejores compositores de la década, galardón que volvió a obtener en el año 2015. En 1991, tras la muerte de Jacinto Piedra, comenzó su etapa solista. Ese año editó su primer disco como solista, Encuentros, editado por EMI. Participó de 2 discos junto a Mercedes Sosa, con quien realizó giras como invitado por Alemania, Austria, Bélgica, Holanda y Suiza por 3 años. Es autor de temas clásicos, entre ellos como Pájaros en el Aire, dedicado a su madre, Viejas Promesas, Perfume de Carnaval y la musicalización e interpretación del poema de Antonio Esteban Agüero, desaparecido poeta puntano, digo La Mazamorra. Quizá su obra emblemática sea La Estrella Azul, poema autobiográfico llevado a la canción. Allí relata sus sentimientos luego de que lo separaran de su hijo Juan, cuando éste tenía solo 5 meses. Volvió a verlo una vez a los 6 años en África, mas no le permitieron decirle que era su padre. Recién 19 años después, Peteco Carabajal retomó contacto con Juan, quien hoy vive en Viena. En 1995 obtiene junto a los Carabajal un notable éxito en el Festival de Cosquín, del que sería invitado habitual. El 25 de mayo del 2014 formó parte de los festejos por el aniversario de la Revolución de Mayo en el marco del show Somos Cultura, del Ministerio de Cultura de la Nación. Ha incursionado en la pintura, ha triunfado en distintos géneros musicales, entre ellos chacarera, el tango, el rock. En el 2014, hizo su debut como productor cinematográfico. Durante el Festival de Doma y Folclore de Jesús María, ese mismo mes participó como estrella invitada en el Festival de Cosquín, recibió la ovación del público. A lo largo de su extensa carrera, ha sido reconocido con el Gran Premio Sadaic, 2 premios ACE, Premio Atahualpa al Folclore, 2 premios Gardel, personalidad destacada de la cultura de la ciudad de Buenos Aires, 2 menciones de honor otorgadas por Congreso de la Nación.

0: Sos un folclorista, digamos, con un perfil diferente, o levemente diferente, porque sos invitado, estás con la gente del rock, estás de pronto con un jazzero. Es decir, sos un tipo abierto, se te considera un innovador, y creo que hay una frase tuya que es que el folclore no tuvo como el tango no tuvo un Piazzolla.
1: Piazzolla le ha dado mucho vuelo al tango, muchísimo conocimiento, muchísima inspiración, técnica, fuerza, tradición, evolución. Es como que todo lo que es el tango, todos los grandes músicos, compositores, cantores, todos se han resumido en Piazzolla y él los ha llevado al infinito. Entonces, dentro de la música folclórica no ha habido así alguien como él que haya... Y por más que a mí me digan que yo por ahí he sido innovador y todo esto, pero ahí somos muchos dentro de la música folclórica que hemos hecho un trabajo más o menos parecido. No sé, Chango Farías Gómez es alguien que ha evolucionado desde la tradición, desde abajo, desde el sabor, y ha llegado a lugares muy muy gratos, muy buenos para la música popular.
0: ¿Y Yupanqui no es un grande y no fue un innovador a su manera, tal vez desde la poesía, pero como un tipo que cambió un poco el esquema del folclore?
1: Sí, Yupanqui, se podría decir que Yupanqui es a partir de él, más que nada desde la visión poética y de la ética en cuanto a lo artístico. Él ha introducido lo filosófico también dentro de la música, dentro de la poesía popular, más que nada, porque en la música no tanto, en la música ha sido, por supuesto, muy importante, pero creo que lo más importante de Yupanqui ha tenido que ver con la ideología y la filosofía de la poesía popular. Y a mí, lo reconozco, me ha faltado conocer, por ejemplo, de música, como para, no sé, elevar la música a niveles sinfónicos, y eso en el tango se ha hecho. En la música folclórica estamos un poquito medio quedados en ese sentido, ¿no?
0: Parece que sos un autodidacta, pero en realidad tuviste muchos maestros, en tu familia estaban todos los maestros. ¿Cuánto tenés de técnica formal, de estudio formal, de partitura? ¿Tenés o lo tuyo es todo?
1: No, nada, nada.
0: ¿Nada?
1: No, no sé absolutamente nada con respecto a la escritura de la música. No es que lo diga con orgullo, al contrario. Me arrepiento de no saber, porque... ahora, por ejemplo, tengo un repertorio de 16 temas que lo está arreglado para orquesta sinfónica, y ya me he presentado con orquesta sinfónica, y a veces cuando escucho digo, ¿cómo me gustaría ser yo el que hizo los arreglos para la orquesta sinfónica? Y no lo puedo hacer porque carezco de ese conocimiento, pero soy alguien que todo el día está con los instrumentos.
0: ¿Todo el día?
1: Sí.
0: Cuando decís todo el día, que te levantás y ya agarrás la guitarra.
1: Y sí, en varios momentos del día estoy con la guitarra. Por ahí estoy mirando televisión y estoy meta a hacer ejercicio con la guitarra, pero mientras miro, ¿no? O algún otro instrumento. Entonces siempre trato de estar preparado, con las manos blanditas, qué sé yo, y las ideas blanditas también. Uh-huh. Para trabajar, qué sé yo. Me gusta mucho también... en el escenario tenemos los temas están arreglados con una convención entre los compañeros, pero siempre yo los voy empujando a la improvisación, ¿no? Uh-huh. Siempre les tiro alguna cosa para improvisar.
0: Y siempre garpa en el escenario.
1: Sí, claro, imagínate.
0: Peteco, qué sé yo, un locomeo en el sur allá de los mapuches, una copla en la Puna, la chacarera en Santiago del Estero, una zamba salteña. Los colores del folclore son muy diferentes.
1: Sí.
0: Y el folclorista seguramente los asume a todos y los tiene como parte de su sangre. ¿Qué es? ¿Cómo manifestarías? ¿Qué es el folclore? ¿Hasta dónde llega? ¿Cuándo deja de serlo?
1: Bueno, hoy en día es bastante difícil hablar sobre eso, porque se ha dado que la industria influye mucho. La industria influye mucho sobre los artistas, la idea de poder acceder al público, de poder acceder a la venta de disco, a los festivales, a cantar, a estar en esto, es muy distinta hoy en día que hace, no sé, 40 años, porque, por dar un ejemplo, no sé, Atahualpa hacía un tema y no pensaba en ningún público. Aunque haga una canción de amor, por ejemplo, no pensaba en el público femenino. Y hoy en día, la mayoría de los que estamos en esto, hacemos un tema y decimos, este tema va a pegar en el público femenino, este va a pegar en los chicos, este va a pegar en los viejos.
0: Marketing.
1: Claro. Entonces, los creadores de antes estaban despojados de esa cosa que es molesta. Porque el creador no tiene que tener ningún tipo de imposición ni de cosa que lo esté empujando a hacer algo, solo su creación interna. Yo, en lo personal, sí, tengo en cuenta el mercado, pero después, o sea, una vez que cuando sale el disco,
0: después de,
1: ahí digo, bueno, ojalá que se venda, ojalá que ande bien,
0: que nos contraten y que vayamos por los festivales y las
1: pero
0: peñas.
1: Pero no, en el momento de la creación estoy solo con el universo y nada más, no tengo ninguna especulación. Y eso está faltando un poco, sobre todo en los últimos tiempos, ¿no? Donde uno escucha lo que hay dentro de la música popular y ahí creo que es muy difícil que se convierta eso que se pueda considerar folclore. Se puede considerar hoy en día una chacarera, bueno, es nueva, vamos a ver qué pasa dentro de 30 años, si está todavía esa chacarera. Incluso lo mío, no es que yo me considere que yo sí hago folclore. Incluso lo mío, si dentro de 50 años no se escucha más, quiere decir que no era. Ahora, si algo de lo que yo he hecho se escucha, entonces sí puedo decir que he formado parte del acervo folclórico de un lugar. Las manos de mi madre, como pájaros en el aire, dedicado a mi vieja, que está en la banda.

0: podés tocar la guitarra, podés tocar el bajo, podés tocar el bombo, podés tocar la quena, podés tocar... ¿Le fuiste entrando a todos los instrumentos a la vez? ¿Tenés un instrumento favorito?
1: La guitarra.
0: La guitarra es el favorito.
1: Sí, sí, es mi instrumento, con el que yo estoy todo el tiempo, con el que trabajo, con el que cuando hago alguna composición la hago con la guitarra.
0: ¿Y el bombo qué es? Si tenés que definir el bombo.
1: Y el bombo es como el latido de uno, ¿no? Está bueno, el bombo de vez en cuando hay que tocarlo. Es el único instrumento que no permite nada, que no permite que se le ponga nada. Yo, por ejemplo, no soy tan fanático de decir, no, la guitarra no hay que enchufarla o no tocar una guitarra eléctrica, no, pero el bombo sí, el bombo ahí...
0: El bombo es bombo.
1: El bombo es bombo, sí.
0: Ajá. ¿Y la quena?
1: Y la quena también, la quena...
0: La quena tiene una profundidad y tiene un color y tiene un espíritu
1: claro,
0: muy especial.
1: Es el sonido y la respiración y el viento de la zona andina. Vos te vas a Humahuaca, Tilcara, todo lo que es la quebrada o a la montaña. Te vas a la montaña y cierras los ojos y aunque no haya una quena, vos escuchas una quena.
0: Sí.
1: ¿No? Y es increíble, es el milagro del viento.
0: Acá, hablando de instrumentos, hablando de toda esta cultura musical, hay guitarra, hay bajo, hay violín, hay quena, hay bombo, hasta piano hay. ¿Vos serías capaz de, con todos los instrumentos, vos solito, convertirte en un multipeteco y grabar una canción?
1: Sí, por supuesto.
0: Te tomo la palabra.
1: Bueno, cómo no.

0: ¿Vamos a mezclar?
1: Vamos a mezclar.
0: ¿Qué onda?
2: Ahí lo tiro.
0: Ahí está.
2: ¿El bajo te llega?
1: Sí, llega todo.
2: Mira.
1: ¿Te gusta la guitarra ahí?
0: Es como Bob Marley en la puna.
1: Sí.
0: Bien.
1: Ahora agregamos el ligüero, ¿crees?
2: Dale, dale.

0: Está bien, Peteco.
1: Sí.
2: Muy bien.
0: ¿Sabes qué es lo bueno de esto? Que yo estaba escuchando y me imaginaba como un escenario con un montón de músicos, todos con la cara de Peteco.
2: Así. Un, dos. Un, dos.

0: Tipo, el logro es que juntar a todos los músicos para ensayar es complicado. A la misma hora, en el mismo lugar, con los instrumentos, todos juntos. ¿Cómo haces? Te tengo.
1: Pero sabes que a veces alguno de ellos llega tarde.
2: Buenísimo.
3: Muy bueno, muy bueno.
2: Qué gusto.
1: Qué grupo, ¿eh?
0: En este caso. Ay, Dios. Este tipo ha desarrollado técnicas tan inverosímiles para los que hoy, qué sé yo, son fanáticos de las computadoras, las máquinas de ritmo y todos estos instrumentos sintetizados, que él sencillamente cambió la esencia de una grabación en este mismo estudio, grabando todo el disco acostado en un colchón. ¿Esto es así es un mito?
2: No, eso es aquí. Lo que pasa es que el estudio lo permitía porque ya habíamos grabado muchas veces con Portugués. Y bueno, yo en mi casa, por ejemplo, una de las posiciones más lindas para tocar es cuando estoy acostado, ¿no? Y siempre veníamos y grabábamos con esa cosa de decir, bueno, uno viene al estudio, ya se sienta y está con la cosa del horario. Y en el disco Borrando Fronteras me traje un colchón y lo pusimos ahí, en esa piecita. Y ahí grabé todas las guitarras y acostado.
0: ¿No? ¿Acostado?
2: Sí, acostado.
0: ¿Y se notaba ese acostado en la grabación?
2: Sí, creo que sí. Es un disco...
0: relajado. Bien, bien.

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Muy, pero muy buenas madrugadas. Como siempre te digo, para mí es un placer compartir una reflexión de esas que encontramos en internet. Y bueno, la queríamos compartir contigo, esperemos que te guste. Esta se llama Toda demanda es demanda de amor. Cada uno llama la atención como puede, como sabe, como aprendió. A veces le resulta divertido estar pataleando en el medio del piso para rescatar una mirada. El que grita está haciendo ruido para que no se le note el dolor. Hace un flor de estruendo para disimular que tiene una falta que no puede llenar. El otro, que cada tanto viene con un planteo que no sabe ni lo que quiere, te está poniendo los ojos de frente para que lo mires y le acaricies la cabeza. No es tan complicado que de repente estires un poco el brazo y le salves la noche, ¿no? La gente crece y va perdiendo pedazos por todos lados y entonces a veces necesita una mano que lo puede y que lo ayude a juntar. Tan simple, ayudar a juntar. Como lo que te enseñaron en el jardín, ¿qué carajo importa quién desordenó la cosa? ¿Qué importa, decime, si ese tipo ahora no le da el cuerpo para juntar el despiole que le quedó? Dale, agachate y juntá con él. Mirá, acariciá, escuchá, abrazá. No importan los pormenores, todos estamos atravesados por las mismas cosas. Es cuestión de tiempos verbales. Hoy le toca a alguien que no sos vos. Dale, no importa cómo lo pida, importa que te lo está pidiendo. Y en el fondo, toda demanda es demanda de amor. Vamos, no es tan complicado, no seas tan prolijito con las cositas del alma. Relaja y da. Hay veces que con un abrazo nos salvamos todos. Espero que te haga bien. Esta reflexión fue escrita por Lorena Pronsky. Y bueno, me encantó realmente para poder compartir con ustedes en esta madrugada. Y como siempre te digo, no te olvides de sonreír y elige siempre la vida. Seguimos compartiendo versos al viento.

Bueno, muy bien. Y ahora, en el tiempo de la entrevista, quiero compartir con ustedes una entrevista que ya realicé hace muchos meses, pero que era con la excusa de un encuentro que había acá de saxofonistas y demás, pero también que hablamos de su vida, de su carrera y demás. Me refiero, perdón, saxofón, no, trompetista. Me refiero a Gastón Contenti, que estuvo en Uruguay, que estuvimos charlando con él, trompetista y fliscornista uruguayo. Bueno, con quien odontólogo de profesión, pero con todo este talento musical también. Así que vamos a escuchar la entrevista.

0: Sean muy bienvenidos, qué lindo poder encontrarnos otra semana más aquí. Y siempre que recibimos visitas en nuestra casa es una alegría para nosotros, en este caso de fiesta porque está un músico uruguayo que reside en el exterior, me refiero a Gastón Contenti, que está con nosotros, como les decía, radicado ya hace 18 años en Canarias. Y bueno, estábamos hablando antes de salir al aire, estábamos hablando de las virtudes de aquel lugar, supongo que también él apreciará las virtudes de su propio país cuando nos visita. Pero bueno, ahora es tema, ahora vamos a hablar de música, que es de lo que es experto. Gastón, bienvenido, ¿cómo estás?
1: Muchas gracias, Sandra, gracias por la invitación, encantado de estar por aquí una vez más. Trato de venir todos los años, una vez por año cuando puedo. Y yo soy montevideano de alma, así que mi Montevideo es...
0: Disfrutar, me imagino.
1: Es mi amor principal, pero bueno, hace muchos años que me fui por distintas razones y me establecí allí en una especie de aventura que comenzó de forma circunstancial, digamos, y bueno, me fue gustando, te vas quedando, el tiempo pasa, y bueno, y trato de venir cada vez que puedo.
0: Ahí está, y de eso estamos acá para hablar de ese evento. Pero antes quería que la gente te conozca vos como músico con algunas preguntitas. Vos empezaste, si no me equivoco, y las referencias que me han dado están bien, hasta en la Orquesta Sinfónica Municipal, según tengo entendido, y te quería preguntar, ¿qué recordás de ese tiempo? ¿Cómo te marcó eso como músico? Vamos sí, al pasado un ratito.
1: Sí, increíble. Yo comencé a estudiar la trompeta a los 10 años de manera casi que accidental, porque en una ocasión que mi padre estaba de viaje y yo mirando las películas del Far West vi el hombre de la caballería que venía con la corneta, le dije, papá, tráeme una trompeta. Me voy a seguir jugando, yo tenía 10 años.
0: Te tenía que mandar al ejército con esa referencia.
1: Sí, el ejército que venía en la caballería, que va para papá, papá. Y el viejo no va y me trae una trompeta, de verdad. Y me dice, bueno, ahora te pones a estudiar. Entonces,
0: qué desafío, ¿eh? Porque aparte hay que hacer fuerza para la trompeta, es todo,
1: bueno,
0: un tema, ¿no?
1: Todo aquello a mí se me caía, me pesaba, pero bueno, me pusieron un profesor que era justamente el primer trompeta de la Sinfónica y una persona maravillosa, Walter Pinto, de quien tengo un recuerdo inmenso, ¿no? Y que iba a casa una vez por semana y me hacía estudiar, y así estuve unos años, cuatro años con él estudiando. Después yo, por otras circunstancias, me pasé un poco para la música, la bossa nova, porque me gustaba también, y empecé a estudiar la guitarra, después volví a la trompeta, y él me hizo participar de, justamente, de la Sinfónica Municipal, me hizo tocar, con yo tendría 16 años, una cosa así, me hizo tocar como segunda trompeta, él me preparaba en la casa, estudiábamos las partituras, y me hacía tocar en la Sinfónica ya con 14 años, bajo la batuta de Hugo López, me acuerdo, que en aquel momento se llamaba Sinfónica Municipal, no Filarmónica como actualmente. Y Hugo López, dirigía esa sinfónica en aquella época y tuve la oportunidad de tocar varios conciertos en esa época, sí.
0: Qué aventura, ¿no? Para un jovencito que estaba aprendiendo este instrumento.
1: Increíble.
0: El presentarse con una orquesta tan distinguida, ¿no?
1: Sí, sí.
0: Pues es como ahora, que alguien toca en la filarmónica, así, bueno, ya palabras mayores.
1: Años después volví a integrar la filarmónica como extra, digamos, en las obras que se necesitaban más instrumentos, o fliscornos, que tú me hablabas que era el fliscorno, en óperas como Carmen, como otras óperas en las cuales había que reforzar los instrumentos de viento, bajo la dirección de Federico García Vigil.
0: Claro, claro.
1: Y también volví a la Sinfónica, ¿no?
0: Qué hermoso, qué lindo recordar y pasar por la memoria todo eso, ¿no? Esto de la recordación es pasar por el corazón, dicen.
1: Totalmente.
0: Es como una definición
1: totalmente.
0: Así. Ahora, vos recién hablabas de los estilos de música, de los géneros, ¿no? Has estado en varios, porque según tengo entendido, en el jazz, en la música popular.
1: Sí.
0: ¿Cómo te has ido configurando como músico?
1: Es que, como yo te decía, empecé a estudiar la trompeta de manera ortodoxa, la manera clásica de estudiar,
0: claro.
1: Está correcto, muy bien, pero mi profesor me llevaba al campo de la música clásica, uh-huh, a través de la sinfónica y todo. A mí mucho no, sí que me gustaba y todo, pero después te fui descubriendo otros géneros musicales, como la bossa nova, como te comentaba, uh-huh, y me fue gustando. Más adelante descubrí otros géneros y empecé a incursionar en la música popular también. Y luego descubrí el jazz, ya por el año 76, por ahí, y descubrí el Hot Club de Montevideo. Mm. Entonces ahí empecé a concurrir, digo, a ver, esto me está gustando. Y volví con la trompeta nuevamente.
0: Pensar que ahora, Gastón, hay una licenciatura en jazz en Uruguay, ¿te das cuenta?
1: Sí, en Mercedes.
0: En Mercedes, sí.
1: Sí. ¿Cómo no?
0: Bueno, fue creciendo el jazz a la calle y el Auteca ahí se instaló.
1: Una gran cosa, de la cual me congratulo de haber sido uno de los primeros en ir a los primeros festivales que se hicieron en el 2007, ¿me acuerdo? Un gran amigo, Macoco Acosta, que le mando un saludo muy grande si por ahí está escuchando, y se ha creado una cosa muy importante, que es esa licenciatura.
0: Uh-huh.
1: Exactamente.
0: Ahora, vos tocaste con gente muy renombrada en nuestro país. ¿Hay algún toque, alguna participación, alguna colaboración que te resultó más impactante, más importante que otras? O no vamos a decir importante, todas son importantes, pero que por alguna razón te haya marcado a vos.
1: Yo no sé por qué en algún momento se volvió en el Uruguay de los 70s y de los 80s y de los 90s, uh-huh, como una moda el incluir en las grabaciones de los discos de los músicos de canto popular, uh-huh, de esa época. Se puso de moda incluir un instrumento de viento que no era común, que yo siempre se manejaba con guitarras, bajo, batería, bueno.
0: Y sí, quizá era más común en las cumbias o en lo tropical, pero sí, no tanto en lo popular.
1: No tanto en lo popular. Y a mí me tocó ser uno de los elegidos, digamos, entre comillas, para improvisar de una manera... a mi manera, así que yo siempre lo hacía de una forma intentando, por supuesto, porque yo estaba haciendo mis primeras armas también en el campo del jazz. Entonces, era interesante que tuvieran una vertiente jazzística en aquellas improvisaciones. Y fue así que prácticamente conocí a todos los músicos y los grupos musicales del momento, los más conocidos, los menos conocidos. Bueno, los conocidos como Jaime Roo, Fernando Cabrera, Jorge Galemir, después he tocado con Níquel, Arbanoa Carrero, los Zucará, todos.
0: Tremendo.
1: Fueron muchos realmente, y a mí me gustaba participar porque, bueno, era una manera de yo estar en actividad también.
0: Claro.
1: Y yo tuve momentos muy lindos y formando parte de grupos ya un poquito más estables, sobre todo con Jorge Galemire, con quien desarrollé un vínculo muy muy estrecho, uh-huh, y con quien me llevaba muy bien, y empezamos increíblemente cantando. Era un trío de guitarras, pero después, bueno, me incorporé ya más como trompetista, ¿no?
0: Claro, claro.
1: Pero sí, no tengo una experiencia así que te diga que recuerde, con Mateo, Eduardo Mateo también, por
0: tremendo
1: supuesto, pero fueron fueron momentos únicos que yo recuerdo con gran pasión siempre.
0: Una generación tremenda también, ¿no? La tuya, de grandes músicos.
1: Sí.
0: ¿Cómo describirías tu generación en términos, ¿no?, del arte, de la música?
1: Era una generación que yo creo que era muy creativa, había una gran creatividad en esa época, a pesar de que vivimos una dictadura, evidentemente, uh-huh, había muchas cosas que estaban cercenadas en las libertades, y todo, pero la creación estaba era efervescente.
0: A veces parece que es un estímulo, ¿no? También la cierta...
1: A veces parecería que sí, que de las cosas malas surgen las cosas buenas, ¿no? Te impulsa.
0: Sí, o de las limitaciones, a veces pueden ser limitaciones económicas, en este caso políticas o lo que sea, pero parece que a uno es como que lo provocan a más. Entonces...
1: Sí, a más. Bueno, nosotros teníamos influencias, también siempre tuvimos muchas influencias del lado de Brasil, después del lado argentino, después vino la época de los Beatles, por supuesto, que ahí eso fue una cosa impresionante cómo nos influenció a mí, sobre todo cuando llegaron en los 65, por ahí, yo era chico todavía, yo soy del año 52, es decir que cuando se hablan de las generaciones, de las leyendas que habla de la generación de los 60, en este espectáculo entre amigos, yo reconozco que soy un poco menor, pero como pertenecí al grupo que estuvo mucho contacto con el Hot Club,
0: claro,
1: porque estuve desde el año 80 al 2000 ininterrumpidamente yendo al Hot Club, entonces fue así, y como estaba en el exterior fue así que me invitaron, por suerte, y les agradezco, y que me invitaron a participar, y bueno, vengo con muchísimo gusto y con...
0: Claro,
1: siempre.
0: Hermoso. Vos hablabas hoy de los orígenes y decías, bueno, vi venir el vaquero con la trompeta y le pedí a mi papá. Bueno, eso es tu primer contacto con la trompeta de verdad, aparte me imagino la sorpresa. Pero ¿qué te hizo quedarte ahí? Porque bueno, como músico uno puede tomar contacto con una trompeta, pero después decir, uy, descubrí el violín, descubrí, yo qué sé, el piano.
1: Sí, porque pasé por la guitarra, pasé por las músicas que me gustaban, por los músicos, por los guitarristas que me gustaban.
0: Claro, en ese entonces.
1: John Gilberto, que me gustaban los acordes, las armonías.
0: Bob Dylan, tanta
1: Daniel
0: gente.
1: Daniel Biglietti, que me encantaba cómo arreglaba los temas, y yo intentaba sacarle todos los piques y tocar.
0: Sí, sí, sí.
1: Y para integrarme un poco a aquel ambiente efervescente que había en la juventud de aquella época. Pero después... ¿Qué pasó? Después, bueno, formamos los grupitos del liceo, de rock,
0: claro.
1: Que hacíamos rock nacional y rock argentino, y, en fin, pasé por muchas etapas. Pero después me fui quedando con la trompeta cuando descubrí el jazz.
0: Claro.
1: Ahí fue que me quedé.
0: Claro.
1: Ahí fue que me quedé y me ganó, o sea, me conquistó.
0: Hermoso.
1: Y me fui quedando y tratando de aprender, ¿no? Un poco más ese lenguaje que al principio me parecía, y es difícil, pero bueno, es lindo, me encanta, es un lenguaje hermoso cuando uno lo empieza a manejar más o menos.
0: Claro, sí, igualmente te preguntaba porque hay gente que prefiere, yo qué sé, un guitarrista que a mí me acompaña habitualmente empezó como trompetista, y una vez yo le pregunté, ¿y por qué dejaste la trompeta? Bueno, él tenía su motivo, me explicó, uno puede variar esos amores, digamos, ¿no? Pero lindo conocer por qué lo elegiste vos,
1: sí,
0: o qué te afianzó a vos.
1: Y
0: ¿no?
1: Eso es que la trompeta es un instrumento solitario, digamos, para tocar. Siempre necesitas de tener un acompañamiento,
0: claro.
1: ¿Verdad? En cambio el piano, que es el instrumento más completo que existe, o la guitarra también, que son instrumentos armónicos donde tú te puedes acompañar y puedes incluso cantar a la vez. Con la trompeta tú no lo puedes hacer. La trompeta es tu voz.
0: Claro.
1: Y necesitas a alguien que te acompañe. Pero bueno, yo encontré gente que me acompañaba.
0: Buenísimo.
1: Encontré, por suerte.
0: Excelente. Antes de ir a la pausa, te voy a invitar en una pausa donde vamos a escucharlos a ustedes. Pero antes, simplemente preguntarte, ya que estás viviendo hace 18 años en el exterior, ¿cómo se mantiene vivo el vínculo con la música uruguaya? Más allá que venís una vez por año, ¿no? ¿Cómo un uruguayo tan lejos, cómo escuchás música uruguaya? ¿Qué haces? ¿Tocás en la trompeta música nuestra o cómo es?
1: Bueno, ¿cómo se mantiene vivo? Sobre todo durante la pandemia, te diré. Y antes porque yo venía mucho y también tenía contacto con otros músicos uruguayos que vivían en el exterior, como por ejemplo Daniel Bertolone, que vive en Australia, con Perico Linale, un gran trombonista ya de la generación, de esta generación de la que estamos hablando, del 60, que vive en Mallorca, uh-huh. Aldo Cavilia, que vive en España, también en Madrid, otros tremendos músicos, todos, ¿no? Y con músicos de Uruguay he mantenido contacto siempre también, con claro. Alberto Manione, con Raúl Medina, con, en fin, una cantidad de músicos.
0: Sí, ayuda a la tecnología.
1: De una manera u otra, a través de la tecnología. Claro. Y luego de la pandemia, que nos recluyó a todos, lamentablemente, empezamos a trabajar, a hacer cosas en línea, como
0: claro,
1: se llama.
0: Claro. Como
1: se
0: dice. Como muchos, ¿no? Que
1: se... Como muchos, sí. Empezamos a hacer trabajos en línea con Mario Casaneuve, que vive en Estados Unidos y que va a estar en este recital. También hemos hecho cosas juntos y después se editan y se hacen temas así,
0: tremendo,
1: ¿no?
0: Es tremendo como ahora uno puede hacer eso, ¿no? Uno puede enviar el material, exacto, y uno hace la mezcla o masterización en otro lado.
1: Es una herramienta nueva, pero bueno, sabiéndola usar, es muy buena, muy buena.
0: Bueno, ahora sí, llegó el momento de escucharlos, de que la gente los conozca, que los disfrute, que se motive. Así que vamos a escuchar a estos amigos tocando sus instrumentos, haciendo música. Vamos para ahí.

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3: Regresamos y estamos disfrutando de la música.
4: Y yo, ahora que vine un poco más temprano, he aprovechado para juntarme con los de aquí, claro, con los que he podido, porque cada uno tiene sus actividades, como lo sabemos, no, el mundo no se detiene porque uno venga, aunque uno quisiera que estén solo para uno, pero no es así. Entonces, pero me he juntado con los que he podido. Y esperando que lleguen los que vienen de afuera, porque llegan en distintos momentos, porque cada uno también tiene sus actividades afuera. Entonces yo sé que ahora por el 26 por ahí empiezan a caer sobre todo Pelo de Boni y,
3: que no han llegado todavía,
4: que no han llegado todavía.
3: Me imagino que también en esto de los estilos, así como lo hablamos en tu trayectoria, esto de encontrarse con compañeros que van armando su trayectoria propia. Cada uno habrá sido influido, el que está en Estados Unidos por la música norteamericana, el que está en Alemania por los contactos que tiene ahí. Cada uno fue nutriéndose y el encontrarse generará una mixtura única también, ¿no?
4: Y todos hemos sido influidos desde adentro y desde afuera.
3: Claro.
4: O sea, por músicos del exterior y por los propios músicos de uruguayos, de los cuales muchos de ellos a mí particularmente me han dado muchísimo, ¿no? Como personas y como músicos. Uh-huh. No quiero nombrar a ninguno en particular, pero he sido influido por músicos nacionales muchísimo. Siempre. Y el Uruguay ha dado unos músicos maravillosos que a veces da pena, porque lo siento así, darse cuenta de que no, de que el músico uruguayo no puede realizarse completamente a veces en su propio país.
3: Claro, siempre un trabajito extra para
4: por distintos motivos. Uh-huh. En mi caso he tenido la fortuna, o no, tal vez, de tener otra actividad, es decir, que yo no tener que depender de la música para subsistir, digamos, para mantenerme. Yo he tenido otra profesión simultánea, que la he hecho prácticamente por 49 años toda la vida. Yo soy dentista, uh-huh. Mi padre era dentista, y como verás, hay un punto de
3: donde confluyen
4: donde confluyen dos cosas. Uh-huh. El dentista tiene que ver con la boca. Ajá. Y la trompeta tiene también que ver con la boca. Yo no sé si tendrá algo que ver o no, pero evidentemente...
3: Bueno, pero sí es cierto que es muy
4: está
3: importante...
4: identificado.
3: Muy importante para quien usa, bueno, un instrumento que lo ejecuta con la boca en este caso, o quien canta, que necesita todo el aparato bucal en perfectas condiciones para emitir sonido.
4: Totalmente, es así.
3: En ese sentido...
4: Así. Bueno, entonces bueno, yo he desarrollado ambas actividades simultáneamente toda la vida. Desde los 10 años hasta que después ingresé en la facultad, estudié y todo, siempre haciendo lo otro también.
3: Claro, siempre tocando, ¿no? Música.
4: Siempre haciendo música. Entonces, a veces, yo no sé si decir que soy un músico profesional o soy, como me decía siempre Chichito Cabral, yo soy un tocador. Él me lo decía muy cariñosamente y hasta puedo compartirlo muchas veces. Soy un tocador, pero siento la música muy profundamente en mi alma y es una forma de vida también.
3: Ahí así está. Que... Bueno, y vos lo decías al principio de este bloque, se va a homenajear a Cacho de la Cruz en esta instancia. ¿Qué significa para ustedes la persona de Cacho de la Cruz y por lo tanto plasmarlo, ¿no?, en un homenaje como este?
4: Bueno, Cacho de la Cruz para mí ha sido una persona maravillosa, conocida por mí particularmente, más como humorista, te diré. Ajá. Y como entertainer, y como un gran conductor, una persona que tiene mucha llegada, con una gran empatía. Y lo que sé de Cacho de la Cruz como músico, él justamente pertenece a la generación anterior a mí, en donde tocaba el trombón y perteneció y formó parte de un grupo muy conocido que se llamaba los Hot Blowers, en donde confluyeron allí una cantidad de músicos como Hugo Fattoruso, Osvaldo Fattoruso, Rubén Rada, Pelo de Boni, y después se fueron sumando otros músicos, y que tuvieron una, digamos, como una primera escuela en el famoso Hot Club de Montevideo. Volvemos al Hot Club de Montevideo,
3: que es el que vos conocés,
4: y a otros, claro, clubes de jazz que habían en su momento también. El Jazz Club del Uruguay, bueno, había otros clubes en donde se practicaba ese tipo de música. Quiere decir que yo personalmente no conocí esa faceta porque yo era más chico, pero conozco por todos los cuentos que se han hecho y se hacen, y he tenido la suerte de estar con él también y conversar y todo lo demás, pero no conozco más que su
3: faceta pública,
4: su faceta pública, claro, que es conocida por todas y de las cuales hemos vivido todo y compartido con hasta nuestros hijos. Tengo fotos de mi hijo con él en el Cacho Bochinche y todo lo demás. Es increíble y me causaba una gracia enorme. A mí me llegaba mucho Cacho, era un improvisador nato.
3: Claro, claro.
4: Nato.
3: Y además esto de gran músico, que como vos decís, no es que te llegó a vos por un tema de coincidencias, de que cuando vos frecuentaste el Hot Club era después, ¿no?
4: Era después,
3: entonces,
4: porque yo fui después.
3: Ahí va, pero bueno, es reconocido igual a nivel nacional.
4: Totalmente, reconocido.
3: Por su calidad.
4: Súper conocido.
3: Interpretativa, ¿no?
4: Y aparte, por aquello de que él siempre fue invitado y él siempre quiso ir, claro, a estos encuentros. Y bueno, la vida le jugó mala pasada en esos momentos. No pudo, por distintos motivos puntuales no podía en ese momento, pero sí que incluso el año pasado estuvo en los programas de televisión promocionando este evento y todo, y llegado el momento
3: no
4: no lo pudo concretar.
3: Y cosa de la vida, ahora su hijo menor creo que se fue a España a estudiar y a perfeccionarse en el piano, ¿no?
4: Sí, también, hijo menor siguió también la carrera musical. Ay, así que Cacho es una figura muy importante dentro del espectáculo, del mundo del espectáculo uruguayo, y es una carrera que nos va a dejar, a todos nos ha dejado una impronta increíble, ¿no?
3: Y lindos recuerdos, sin
4: lindos
3: duda.
4: Recuerdos.
3: Sí. Bueno, te invito a otra pausa, si te parece. Vamos de nuevo a escucharlos, eso es lo que nos merecemos, porque estamos haciendo boca, ¿no? Antes de esta presentación del 8 de mayo. Y bueno, a la vuelta seguimos charlando un poquito más, si te parece.
4: Perfecto, cómo no.

0: si ustedes me lo permiten.
1: ¿Qué tal, Sandra? Bueno, lo prometido es deuda. Ayer te comentaba que los futuros programas iba a estar dedicando, el foco de atención iba a ser en el mes de septiembre, porque es un mes que yo considero muy, muy especial por muchas cosas. Y entonces, como siempre, como suelo hacer, he conversado con varios de mis amigos, en el cual les pido anécdotas, un poema, una canción, un libro, una película, algo que haga o que haya hecho para esa persona el mes de septiembre como algo muy especial. Y un amigo, el amigo Carballo, Gregorio Carballo, que ha estado con nosotros varias veces en el programa y va a seguir estando, porque es un muy buen amigo y tiene muy buenos aportes para dar, me mandó una canción que se llama September Morning, Mañana de Septiembre, que yo recuerdo, pero la escuchaba en inglés, una preciosa canción cantada por Neil Diamond, una balada, la escuchábamos desde 1979, miren ustedes, ¿no? Pero que yo en realidad no sabía, porque en aquel tiempo escuchábamos mucho en inglés, pero no teníamos la traducción como la tenemos ahora. Agarramos el YouTube, ponemos la canción y ahí aparece traducida en el idioma que ustedes quieran. Y me encantó, me encantó. Al principio no la entendía muy bien, pero luego, cuando uno se mete más en la letra, se da cuenta que es una historia de amor. Esta hermosa vivencia que nos une a los seres humanos y hace que la vida sea mucho más agradable de lo que podría ser sin la vivencia del amor o con otros afectos que son contrarios o no tan lindos como los del amor. Y esta canción trata de un reencuentro. Alguien que parece que tuvo afectos con una persona, que se dejaron de ver, y en una ocasión vuelven a encontrarse. Y bueno, ahí se dan cuenta cuánto había pasado el tiempo, la gran cantidad de vivencias. Él dice, llega a decir, los dos vivimos, pasamos por medio mundo, o sea, más de 50 años de vida, y sin embargo, el afecto permanece. Qué lindo, ¿no? Bueno, cada uno tendrá sus propias vivencias, ¿no? El amor ha sido una de las realidades que nos ha acompañado a través de toda la vida y que ha generado momentos de muchísima gloria como momentos de muchísima frustración. Pero hay cosas que no se olvidan. Y en el caso de esta canción que canta Neil Diamond, el protagonista dice que, a pesar del tiempo, el afecto había permanecido, habían recobrado muchas de las cosas que antes habían vivido. Y en un momento es interesante que él dice, pero caramba, ya has dejado de ser una niña, ¿no? Y ahora es una adulta, lo cual indica el paso del tiempo, como fue, ¿no? Y bueno, esa canción, por ser una balada, nos promueve un poco la nostalgia, pero también nos hace ver la otra cara del amor, que es la de la madurez. Muchos de los amores que nosotros protagonizamos tal vez hayan sido en tiempos de mucha inmadurez, especialmente de la niñez y la adolescencia y la juventud, en la cual teníamos mucha capacidad de amar, pero no tanta capacidad como para ser responsables. Y eso explica las grandes frustraciones que tuvimos, los cortes, los encuentros y desencuentros que se dieron a lo largo de la vida. Pero que esta persona, en September Morning, nos deja ver que el tiempo les ha madurado y que ahora visualizan esa realidad de una manera distinta. No nos dice más que eso, no sabemos qué pasó con la pareja. Sí sabemos que tuvieron una gran fiesta de amor en el reencuentro y que deja ver que eso fue en septiembre y que las mañanas de septiembre ahora le traen como recuerdo lo revivido después de tanto tiempo. No sé si le hace mucho bien a la canción el hecho de que estemos explicitando tanto, ¿no? Pero lo hago porque como la canción está en inglés y yo no entiendo el inglés, salvo si lo leo, y muchos de los que estamos escuchando la radio seguramente no sabemos mucho de inglés tampoco, creo que valía la pena darle sentido explícito al contenido de esta maravillosa balada 1979, Neil Diamond, September Morning. La escuchamos entonces en los labios de Neil Diamond.
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0: Bueno, hermosa manera de terminar, ¿eh? Hace mucho no escuchaba esta canción, qué bonita, ¿eh? Hace mucho, mucho. Bueno, nos despedimos con este aporte de Hugo Piris en la música y en la reflexión de este septiembre, que vino con una helada tremenda un par de noches atrás, pero bueno, vamos, esperemos que eso sea el preámbulo de la primavera. Nos vemos mañana, ¿les parece? Mañana nos volvemos a encontrar. Que pasen bien, hasta mañana.
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5: Buenos días, audiencia. Como es habitual, mi especial saludo a la familia Tambera y también a todas las familias de la producción agropecuaria que nos siguen en la mañanita del Rural. Las autoridades del Ministerio de Ganadería estuvieron en Salto al arrancar esta semana para presentar las medidas de apoyo destinadas a los productores afectados por el temporal del pasado 18 de julio, informar sobre los montos y las condiciones de acceso y coordinar su implementación en el territorio. Tras el relevamiento y la sistematización de los daños, el Ministerio definió apoyos para 306 productores por un monto total de 178 millones de pesos, exactamente 178 millones 499 mil pesos, financiados a través del Fondo de Fomento de la Granja. El ministro Alfredo Frati, el viceministro Matías Carámbula, la directora general de la Granja, de la Digegra, Laura González, desarrollaron una agenda de trabajo en Salto para informar sobre las medidas de apoyo destinadas a productores afectados por este evento climático. Durante la jornada, las autoridades participaron de una reunión en el del Centro Coordinador de Emergencias Departamentales, el CECOED, donde se coordinó la logística para la implementación de las medidas. Posteriormente, en la Central Hortícola del Norte mantuvieron un encuentro con productores para presentar los apoyos previstos, sus montos y las condiciones de acceso. La emergencia granjera, ustedes recordarán, fue declarada el 21 de julio, 3 días después de la turbonada que afectó principalmente al departamento de Salto y también a zonas puntuales en Paysandú, Cerro Largo y Artigas. Tras el relevamiento y la sistematización de los daños, el Ministerio definió apoyos para 306 productores, por el monto que hemos mencionado, financiados a través del Fondo de Fomento de la Granja. La asistencia se instrumentará en 2 etapas. Se prevé un apoyo de base no reembolsable de hasta $12,000 por productor, sin exigencia de contraprestación, y un apoyo complementario no reembolsable para quienes registraron daños superiores a ese monto, que podrá alcanzar un máximo de $40,000 por productor. Desde inicios de esta administración, la Digegra ha tomado medidas ante situaciones de emergencia agropecuaria, declarando 3 emergencias granjeras y participando de una emergencia agropecuaria, todas ellas atendidas con fondos del Fondo del Fomento de la Granja, alcanzando a 1.089 productores y destinando el equivalente a más de $6,200,000, de acuerdo con el informe elaborado por la Dirección General de la Granja. Tenemos aquí sobre nuestra mesa de trabajo el texto del informe de las emergencias granjeras atendidas desde el 1 de marzo del 2025. se ratifica lo que mencionábamos hace un instante. La DIGEGRA tomó medidas ante situaciones de emergencia agropecuaria, declarando tres emergencias y granjeras y participando en una emergencia agropecuaria, todas atendidas por el mencionado fondo. A pesar de la política de subsidio a la contraprestación de pólizas de seguro, monto del subsidio por convenio del Banco de Seguros con el Ministerio de Ganadería por 90 millones de pesos y otros subsidios dirigidos al sector granjero a través de convocatorias y proyectos, persiste una necesidad de apoyar al sector ante eventos puntualmente adversos, dice el documento. En abril del año pasado, una tormenta de viento y granizo afectó un área que abarcó los departamentos de San José, Canelones y La Valleja. En dos meses se declaró emergencia granjera, se tomaron dos medidas de apoyo a 85 productores, un apoyo no reembolsable directo a los damnificados por 5.492.000 pesos y una convocatoria a proyectos para la reconstrucción de los cultivos afectados por 4.700.000 pesos. En julio del año pasado se registraron heladas meteorológicas extremas que afectaron los cultivos de citrus en Salto y Paysandú. En cuatro meses se declaró emergencia granjera y se otorgó apoyo no reembolsable directo a 98 citricultores por un monto de 26.100.000 pesos. Ante la situación de emergencia agropecuaria que se declaró en febrero de este año, la DIGEGRA propuso como medida de aplicación impacto inmediato la cancelación de las cuotas de los productores granjeros asumidas por créditos que fueron tomados en la emergencia agropecuaria del año 23, cuyos vencimientos estaban comprendidos entre febrero y mayo de este año, y se buscó que los productores hortifrutícolas no generaran deudas por atraso de pago y que puedan redireccionar esos fondos a las necesidades presentes por sequía. Esta medida se atendió con el fondo de la granja por un valor de 40 millones de pesos y alcanzó a más de 600 productores. Con respecto a productores hortícolas y avícolas, se hizo uso del corrimiento autorizado por el Banco Central de 180 días, solución que hizo que el vencimiento se corriera seis meses de forma tal que el próximo vencimiento fuera en agosto pasado para los avicultores y en noviembre próximo para los horticultores. En cuanto a los frutícolas, debido a que el ciclo productivo es anual y el corrimiento autorizado por el Banco Central máximo puede ser de medio año, se propuso mantener el cronograma de pagos y que el Ministerio, a través del fondo de la granja, asumirá el pago por los productores contra firma de un vale por el importe que pagará el Ministerio, donde se obliga a devolver dicha suma en unidades indexadas al final del periodo de pagos. Los productores no van a ver afectada su categoría crediticia y el plazo total de financiamiento va hasta mayo del año que viene de deuda con para que se pueda extender 12 meses por un monto adeudado al Ministerio. Este va a recuperar los recursos vertidos contra el pago del vale. En total fueron 64 los productores que optaron por acceder al beneficio, lo cual totalizó el pago de cuotas por 14.681.000 pesos, importes que quedaron documentados mediante vales a favor del Ministerio en unidades indexadas. Y el 18 de julio pasado se registró la turbonada, la cual empezamos nuestro comentario, y en tres días, como ya mencionamos, con fecha 21 de julio se declaró la emergencia granjera, luego del relevamiento secundario y la sistematización de toda la información se generó una medida de apoyo a 306 productores, que asciende a 178.491.000 pesos, como ya lo hemos mencionado. Ahora, en los siguientes tramos vamos a compartir con ustedes lo que las autoridades del Ministerio expresaron en Salto al arrancar esta semana, el lunes pasado, en presencia de representantes de las gremiales hortícolas y también de autoridades departamentales. Como mencionamos al comienzo, vamos a escuchar algunas preguntas que se le formularon a las autoridades presentes. El Ministerio estuvo allí representado por el Ministro Frati, por el Viceministro Carámbula y por la directora de la Dijegra, Laura González.
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1: Hemos estado acá nuevamente con el ministro, con el secretario, con el director de la granja. Decirles que les agradecemos su presencia en estos momentos que no son fáciles. Ellos estuvieron presentes cuando ocurrió seguida la emergencia, hoy vuelven con las medidas que han logrado. Sabemos que en estas cosas, porque uno lo ha sufrido también en carne propia en otros eventos, los recursos nunca son suficientes para cubrir todas las necesidades que se abren, pero es lo que se puede. Y están aquí con una respuesta hoy, cosa que valoramos y esperamos que sirva para que los productores puedan seguir trabajando y solucionando las cosas más graves que tienen. Así que muchas gracias, ministro, y deseo perdón.
6: Bueno, muchas gracias, Walter. Bueno, vivimos acá después de aquel desembarco que hizo el gobierno a raíz de los eventos climáticos en la madrugada del 18. La gente, los locatarios acá que tienen que ver con la granja y con la dirección departamental del ministerio estuvieron recorriendo los afectados. En el momento que vino el presidente con el subsecretario de ganadería a ver la situación, que yo creo que siempre es bueno ver de primera mano, nosotros, Laura, con la Junta de la Granja, nosotros estábamos decretando la emergencia granjera en Montevideo, y al otro día vinimos acá también para dar nuestra opinión y para decir que íbamos a tomar medidas lo más rápido posible. Esto es todo lo que hemos hecho hasta ahora, así que bueno, venimos, está probablemente la semana que viene, la otra van a empezar a cobrar. A mí me parece que esto es muy bueno, y nada, y nos sometemos a las preguntas que ustedes crean convenientes.
7: Y ustedes hablaban de un total de 8 millones de dólares de Fundación de la Granja, que va a 4 eventos, ¿no? Que es la sequía, el tornado que hubo en la caída de camiones, la helada en Salto y la turbonada del 18 de julio, llamó la turbonada. ¿Va a haber algún otro apoyo al haber declarado emergencia agropecuaria?
6: No sé, Matías, pero
8: no entendí bien la pregunta.
7: Usted hoy con la frontera hablaron de 8 millones de dólares, sí, que iba a salir del Fondo Nacional de la Granja, ¿no? Pero ya está.
8: No, ellos ya se han ido ejecutando. Lo que falta ya se ha ido ejecutando. Es la partida correspondiente a este evento del 18 de julio. Las otras ya se fueron ejecutando, un total de una inversión de 8.400.000 dólares, 1.090 productores que se apoyaron con los incluidos los de este evento, 306 productores. Es una inversión muy importante del gobierno, del Ministerio de Ganadería, de la Granja y el Fondo de la Granja, en acuerdo en este caso más con el Ministerio de Economía y Finanzas, que bueno, en total, 18 meses de gestión, 4 eventos climáticos, esa fue la respuesta del gobierno.
7: Y en cuanto a lo que sucedió el 18 de julio aquí en Salto, ¿a cuánto asciende las pérdidas en infraestructura, cosecha, etcétera? Hicieron un relevamiento ustedes, ¿no?
8: Sí, se hizo un relevamiento, empezó a los 4 días después del evento, y ahí, bueno, no sé si la directora de la granja quiere informar más o menos del monto total y lo que va a invertir el Estado.
6: Yo quiero decir antes de darle a la directora, Nosotros acá dijimos bien claro, en estas circunstancias, cuando ocurren estos fenómenos, pérdidas va a haber. Nosotros lo que vamos a hacer es un tratamiento paliativo para que nadie deje de estar en el sector por el evento. Por eso va a haber un piso, que ahora va a explicar la directora de la granja, de unos 12.000 dólares, que es de libre disponibilidad, y después hasta 40.000 dólares, según corresponda, en una escala muy trabajosa que hizo la dirección de la granja, con algunas prerrogativas para que se otorgue ese evento. Entonces, el monto total siempre va a ser mayor a la capacidad de respuesta que tiene el gobierno. Y lo otro que quiero decir es, porque a veces me parece que, tal vez que me está escuchando, el fondo de la granja parece que tuviéramos una bolsa con plata, no la tenemos. ¿No? Y lo que tiene asignado para fondo de la granja no hubiese dado para cubrir. Esto es un refuerzo claro y concreto del Ministerio de Economía para poder atender la situación de los productores de Salto y también algunos salpicados, Cerro Largo, Paysandú, no sé, yo soy miembro.
9: ¿Qué otro departamento?
10: Bien, antes de entrar en el detalle específico, usted hablaba de la idea de no dejar a nadie afuera por este evento climático. Con estas medidas que ustedes anunciaron, ¿en cuánto impacta en la gente para que la gente no se retire del sector, quede conforme? ¿Cuánto impacta? ¿Qué porcentaje?
6: ¿Y eso
10: no sé? ¿El medio?
6: Eso
10: ¿qué es lo que le está ocurriendo?
6: Nosotros hicimos el mayor esfuerzo posible. Después cada uno interpretará si es suficiente, ¿no? Si es muy escaso, si le sirve para algo, ¿no? Pero en realidad esto es lo que nosotros podemos ofrecer y que en tiempo récord, para mi gusto, por los tiempos que tiene el Estado, o la gente, capaz que alguno ya esta semana que viene va a estar cobrando. Pero para los detalles del mecanismo específico.
10: Y contempla todo, grande, chico y mediano.
6: Contempla todo.
10: Al chico le ayudamos, al otro vecino, a todo, en plan.
6: Sí, está todo.
10: Hay un límite.
6: Hay algunos que les podría corresponder 100 mil dólares, no corre. Hay un límite en 40.
10: Eso.
6: Creo que todo el mundo entendió.
10: Porque estamos en eso, 12 mil dólares.
6: 12 mil dólares parejo.
10: 12 mil dólares arreglando y parrar.
6: 12 mil dólares. No, a ver, vamos a explicar.
8: Primero, una aclaración también antes de que la directora de la granja explique bien el operativo que hay. La inversión que hace el Estado, que en total es un monto de 4 millones y medio de dólares, no solo es una forma de apoyar paliativamente a los productores, sino también a toda la economía de Salto, porque ahí hay trabajadores, hay consumidores. Me parece, en este caso, el objetivo es recomponer la base productiva, que no es solo un apoyo a los productores. Creo que hay que verlo, ustedes saben bien en Salto, la importancia tiene la horticultura y la fruticultura, sobre todo la horticultura, generación de empleo. Una parte del fondo de libre disponibilidad que también va para esos usos, no es solo recomponer un invernáculo, sino también una pequeña inversión, en este caso el Estado, para recomponer todo el proceso productivo que incluye productores, trabajadores, servicios y, bueno, los consumidores también.
11: Directora, se va a explicar la franja de los daños y los fondos a asignar.
12: Sí. Y hacer dos aclaraciones respecto a lo que mencionaba de la cobertura de los daños o la cuantificación de los daños. Eso no es algo que hayamos hecho desde el Ministerio de Ganadería, porque los daños fueron mucho más allá de la actividad productiva. Nosotros lo que estamos acá dando respuesta es a lo que se registraron voluntariamente los productores y productoras que se consideraron afectados. Ellos rellenaron un formulario voluntariamente, definieron también voluntariamente y a conciencia si el daño que habían recibido era leve, grave o moderado. Eso nosotros no lo relevamos, lo que hicimos fue validar esa información con lo que está en el Registro Nacional Frutihortícola. Entonces, no pusimos en tela de juicio si era grave, moderado o leve el daño. Creímos en la declaración que hicieron cada uno de los productores. Y lo que estamos ahora resarciendo es ese nivel de daño vinculado a la actividad productiva y que, como se decía antes, tiene dos componentes. Un componente que es hasta los 12 mil dólares, que no tiene contraprestación. O sea, le estamos diciendo a la gente que recibe ese dinero hasta 12 mil dólares que puede utilizar eso para reconstruir la actividad productiva o para paliar alguna situación que tenga que ver con la unidad familiar, con la unidad productiva. productiva y, como bien se decía, para pagar deudas por servicios, deudas incurridas a la hora de la planificación de la producción que se perdió y demás. A partir de esos $12,000, nosotros entendíamos, y quiero hacer una aclaración, hasta $12,000 están comprendidos más del 70% de los productores que se registraron, de los 306. De ahí para adelante, o de ahí para arriba, y hasta los 40, que fue el monto que se tomó para como monto máximo, justamente porque ahí quedaban comprendidos más del 90% de los productores, o sea, había un 10% que se salía de ese nivel de los $40,000. Y entendíamos que no era justo para toda la sociedad tener que estar subsidiando ese nivel de pérdida, cuando además estaba la cobertura de seguro, porque esa escala de productor generalmente son los que sí tienen seguro porque tienen un patrimonio que aseguran. Y estaban beneficiándose por los dos lados, por el subsidio, el seguro y por además por esta medida. Retomo, de los $12,000 en adelante, para acceder al beneficio, nosotros queríamos garantizarnos de que este dinero iba a reconstruir la actividad productiva. Entonces, todo aquel productor, productora que presente una que reconstruyó invernáculo, macrotúnel o microtúnel, o un galpón de post cosecha, lo que haya perdido, y está asegurado, presenta la póliza de seguro y el fondo de la granja le devuelve el capital asegurado contra la presentación de la póliza. Y ahí nosotros nos aseguramos dos cosas: que el dinero de todos los uruguayos va para reconstruir la actividad productiva y que además esa actividad productiva está cubierta por un seguro. De manera de propender, como decía el subsecretario y también lo ha dicho el ministro, a que la adopción de la herramienta de seguro sea lo más universal posible, y más cuando tiene un monto de subsidio muy importante también del Fondo de Fomento del Agro.
13: ¿Ministro, se está previendo la posibilidad de algún otro aporte, teniendo en cuenta los anuncios que hay por el fenómeno del Niño, lo que puede afectar a lo que puede ser la horticultura, porque acá hay un 65% prácticamente de esta región de lo que le aporta al país en materia de cosecha? Los anuncios son, la verdad, preocupantes. De alguna manera, el Ministerio está previendo esto, porque se va a aportar alguna cadena de cosecha.
14: El Ministerio lo que está previendo es una reunión que tiene a nivel de los subsecretarios, que están trabajando para adelante. Nosotros no podemos prever desde el fondo de la granja, desde el Ministerio, qué aporte podemos hacer en ese sentido. Estamos cerrando esta etapa de lo que pasó.
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17: Líneas generales, ¿no? Obviamente que a productores que mi papá ayudan un poco, otro un poco más. Lo que pasa es que cuando pasan estas catástrofes las pérdidas son muy grandes. Entonces a veces resulta medio imposible ayudar en un 100% de todo lo que se perdió. El productor, cuando viene todo el efecto climático, o ahora como pasó hace poquito ahí una piedra y demás, se pierde muchísima plata, mucho dinero, y la rentabilidad de todos los productores es tan baja, como todos sabemos, tan complicado. Entonces, si le sumamos estas condiciones climáticas tan adversas para producir y eso, las pérdidas son muy grandes, y bueno, lo que se resolvió ahora es una ayuda al productor. Bueno, a algunos le ayuda, como vuelvo a decir, va a ayudar un poco más o un poco menos, y como medida a largo plazo, lo que yo siempre vengo planteando en la junta, que volvamos al subsidio de seguro como era antes, una escala más grande, y que abarquen los productores que tienen más tareas equivalentes también, que el subsidio sea accesible para que pueda asegurar, porque lo que pasa es que en realidad a veces el productor se le hace, vuelvo a lo mismo, como la rentabilidad está chica, a veces le cuesta pagar el seguro, muchas veces o siempre, y se hace muy muy costa arriba. Entonces esa parte también está al pedido de que nos escuchen en eso, y que sea que el productor pueda asegurar, que de esa manera todo más justo. El mío por ahí, responder el 100% de lo que se perdió yo, imposible, demasiado lo que se pierde en cada catástrofe.
16: Las penalizaciones que están estipuladas, por lo menos en el informe que estamos leyendo, ¿es sobre los 12.000 iniciales o sobre los 40.000 totales?
12: Sobre el monto total que cada productor o productora tiene asignado a cobrar.
16: O sea, las dos franjas. El ISO no tiene usted la segunda franja, la primera también.
12: No es uno y otro, es sobre el monto total.
16: Sí, bueno, pero si el productor no utiliza la segunda franja de los 12.000 a los 40.000, la de 12.000 sí tendría.
12: Exacto.
16: ¿Son todos los 12.000 en
17: franja? No, ninguno.
12: Ninguno es reembolsable.
13: No retorna. Y bueno, las medidas que se han tomado, hay exposiciones también de los días, ¿por dónde camina algunas soluciones por parte del Ministerio?
14: La influenza aviar es una enfermedad grave, virótica, que se puede trasladar al ser humano, por lo tanto es de denuncia obligatoria. Todos los países saben que en Uruguay apareció el caso, se suspendió todos los movimientos aviar, no sabemos hasta cuándo, eso se forma un perímetro, digamos, se cierra un perímetro que se estudia a ver si aparece más algo. Yo creo que en este caso hay alguna ventaja de que entra patio. La otra vez fue en ave silvestre, eso es mucho más complejo. Yo creo que esto, si queda ahí y aparece en algún otro lugar, lo vamos a poder controlar. Ya se controló. En el pasado se liberó el movimiento y ahora se volvió a cerrar. Las empresas, digamos, comerciales, están acostumbradas a esto, saben que tienen que extremar los cuidados, que no puede entrar en persona ajena, cuando tenés que entrar vos con cuidado, porque el tema es que te podés contagiar por las heces, por no usar guantes o por no usar mascarilla. Las instituciones comerciales otra vez no les ocurrió nada porque ya están acostumbrados a esto y en este momento seguramente están tomando las medidas del caso.
17: La exposición en el Prado de las aves que han suspendido.
14: Está suspendida.
17: Hacemos dos preguntas más y terminamos. Lo que conviene aclarar en este sentido es de que esta enfermedad no es una zoonosis, ¿o es una zoonosis?
14: Sí, porque se traslada, sí.
17: Pero
14: si te contagias con la... No, lo que no tiene riesgo es el consumo de ave y de huevo.
17: Exacto.
14: Y eso, buena la pregunta,
17: eso,
14: porque hay que aclarar eso.
17: Sociales, hay no. Siento que no se come un pollo.
14: No. Por comer pollo, comer huevo, no te contagias. Esto es por las heces, por la orina, por alguna otra cosa, pero no por el consumo.
13: Viceministro, usted sostenía, volviendo al Norte y Fruticultura, de que llevan por el desembolso del programa del Fondo Nacional de la Granja $8.400.000 de asistencia por contingencia. ¿Tienen alguna referencia concreta del monto de lo que ingresa al sector por el cobro de seguro por parte de los productores?
8: Ahí estamos justamente en esta... Como lo decía el representante de los productores, la estrategia nuestra de bueno, cerrar este capítulo de estas cuatro intervenciones que tuvimos desde mayo del año pasado y tender a bueno, cómo apoyar más el desarrollo de los seguros. Justo la semana que viene tengo una reunión con principalmente el Banco Seguro para dar los números, para dar las dificultades, entender.
13: ¿Tiene un estimativo hoy día?
8: Tenemos.
16: ¿Las penalizaciones son acumulables? O sea, si el productor no está registrado,
12: sí.
16: No tiene el seguro, se suma, o sea que podría estar penalizado en un 25%.
12: Sí, exactamente.
14: Yo quiero aclarar una cosa, no son sanciones, en realidad es un tratamiento diferencia, pero eso, no, pero quiero aclarar porque estamos colaborando, no estamos sancionando. Entonces lo que se hace, aquel que cumplió la prerrogativa de estar inscrito y tener seguro, tiene un beneficio extra, en realidad, capaz que no expresamos mal, debería decir, el que está registrado cosas tiene un beneficio extra que cobra el total de lo que fue asignado, ¿verdad? Porque no, pues si no queda como que estamos penalizando a los productores cuando estamos haciendo una inversión sin un retorno para el Estado.
16: No,
14: no, pero por eso me estoy corrigiendo porque puede haber quedado mal en la redacción. Y es importante que el que está escuchando entienda, porque si no, penalización, y si como estamos invirtiendo cantidad, parece que estamos penalizando. No, estamos beneficiando a aquellos que fueron por el camino que nosotros creemos que tienen. tiene que ir. Y por eso, por fuera de los 12 mil dólares, hay esa exigencia de presentar que está asegurado, porque creo que ese es el camino. Nos tendremos que poner de acuerdo si el subsidio, como dijo el productor, tiene que ser más o menos, si el nylon tiene que durar más o menos, pero alguna vuelta hay que encontrar, porque esta situación, si se vuelve a repetir, no la vamos a poder bancar, ni nosotros ni el que venga. Esa es la cuestión que tenemos que hacer carne en los productores y como gobierno. Y bueno, pasa reunión que dice Matías con el Banco Seguro. Yo el otro día hablé con el presidente del banco, me dijo que los técnicos estaban trabajando, por ejemplo, en un reclamo que fue generalizado. Porque si vinimos acá para escuchar, ¿no? Sobre todo los que no somos del rubro. Una cosa que me reclamaban una y otra vez era el tema de la duración del daño. Bueno, lo están revisando. ¿Va a salir o no? Y lo tienen que resolver. Lo técnico. Y lo otro que decía Matías, nosotros para declarar esto una emergencia tenemos que crear una norma. Pues la norma que hay para declarar emergencia tiene que pasar cosas como las que pasaron. O el fondo de emergencia agropecuaria tiene que pasar algo como lo que pasó. Una sequía atroz con pérdidas que no la volvé a recuperar. Entonces, para esto que es adelantarse, hay que crear otra norma, un decreto, no sé, por eso la parte jurídica ahí sí ya no me piden porque me pierdo. Pero esto es que si tenemos toda la intención de prepararnos para algo que seguro que va a venir.
7: Ministro, no haciendo futurología, pero en base a lo que decía el colega, el fenómeno del que usted dice ahora, que si hay otro evento climatológico, no tenemos caja, a ver, el criollo, ¿no? El Fondo Nacional de la Granja ya está corto. Carámbula dijo que el Fondo Agropecuario también. ¿Han pensado en un crédito internacional o buscar de alguna manera para tener, cuando venga el fenómeno del niño, para sustentarlo?
17: Cometer recientemente es una estrategia del gobierno nacional, son dos líneas de crédito, CAF y BID, un refuerzo presupuestal muy importante para el gobierno uruguayo. Dentro de eso, según la magnitud, es que se puede solicitar un refuerzo del Fondo Agropecuario de Emergencia. Eso lo está gestionando el gobierno nacional. Solo el Fondo CAF son hasta 150 millones de dólares de apoyo crédito específico para emergencia o catástrofe climática como se proyecta.
14: Y tiene el mismo problema que tenemos nosotros con esto que dijimos, porque esos fondos son para catástrofes. Si no ocurre la catástrofe, está difícil de que, ¿no? Por eso hay que buscar. No es tan sencillo decir, me adelanto y préstame la plata por si me toca, porque funciona al revés.
18: Bueno, muchas gracias.
5: Bien, por aquí nos quedamos, por un Uruguay productivo. Nos reencontramos esta misma tarde, como siempre, puntualmente a las 16:30 en Todo Granja. Pasen ustedes una excelente jornada.
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21: Buen día, bienvenidos, es un gusto recibirlos en esta mañana de miércoles 9 de septiembre, que estamos comenzando a compartir en referencia un poco a esta jornada. Bueno, la temperatura, algún grado más, ¿no? Estamos con 7 grados de temperatura. Por aquí por la capital está bastante despejado, dice que está lloviznando en 33, dice Inumet, que está con 6 grados, Rivera tiene algo nuboso, está con 5 grados, el Rocha tiene 3 grados, en lo que refiere a Paysandú tiene 8 grados con 4, dice la información. En este caso, en referencia a lo que es la información meteorológica, que repasamos en estos portales. dice que entre idas y vueltas con el Partido Nacional, Orsi se reúne con Delgado previo al viaje a la ONU, hablando de la reunión que se va a desarrollar hoy a partir de las 2:30, los embates judiciales por Cardama, las pérdidas millonarias en el puerto de Montevideo, dominan el trasfondo del encuentro. El líder del Partido Nacional se reunirá este miércoles 14:30 con el presidente de la República en Torre Ejecutiva, luego que ambos coordinaran el encuentro por teléfono en las últimas horas. Consultado tras la reunión del directorio de este martes, Delgado confirmó que el hermano Manuel le pedirá al mandatario que declare la excepcionalidad en el puerto, afectado desde hace más de un mes por el conflicto entre el sindicato portuario y la terminal Cuenca del Plata. El encuentro con Delgado es el último de una serie de reuniones que individualmente ha tenido Orsi con los líderes de los diferentes partidos políticos. La idea original de Orsi era hacer un solo encuentro conjunto con todos los dirigentes, pero la negativa del Partido Nacional a participar de esas instancias tras el pedido de postergación que había hecho el propio Delgado llevó al presidente a optar por un encuentro bilateral. Que otros temas proyectan exportaciones récord de carne vacuna para el 2027. Alcanzaría las 520.000 toneladas. Las estimaciones técnicas prevén el mayor volumen de ventas al exterior en 6 años, con un salto interanual del 10%. El Departamento de Agricultura de Estados Unidos actualizó sus proyecciones para la ganadería uruguaya y prevé que en el 2027 el país exporte 520.000 toneladas de carne vacuna, un 10,7% más que la estimada para el 2026. Y el volumen más alto desde el 2021. La producción total treparía a 650.000 toneladas, la mayor en 6 años frente a las 635.000 del 25, las 595.000 proyectadas para este año. El organismo estadounidense estima que la faena alcanzará los 2.350.000 cabezas para el 2027, unas 175.000 más que en este año, aunque todavía por debajo del nivel del 2024. Para este año, en cambio, la proyección de faena se recortó a 2.150.000 cabezas, por debajo de la estimación de 2.350.000 cabezas. El crecimiento de la producción total se explica en gran parte por el aumento de los pesos de faena, que compensa una faena numéricamente menor. Según el informe, el ganado se está faenando sistemáticamente desde más temprana, con mayores pesos, lo que refleja la evolución de la dinámica del mercado y el crecimiento del uso de los alimentos a base a grano, dice en referencia a estas estimaciones que hace el USDA sobre la ganadería uruguaya. Que otros datos, 8 sectores en la mira, el gobierno presentó un plan de industrias, el plan de industrias para transformar la matriz productiva. La estrategia apunta a 8 sectores claves, combinando incentivos horizontales, sostenibles, ambientales e intervenciones territoriales. El Ministerio de Industria presentó el Plan Industria Uruguay, Innovar, Producir, Transformar, un documento que fija los lineamientos de una política industrial de largo plazo con horizontes hacia el 2050. La ministra de Economía, Fernanda Cardona, expuso una síntesis del trabajo en la Conferencia Central de la Semana de la Industria, organizada por la propia cartera. El plan fue redactado por el Grupo de Desarrollo del Instituto, desde la información. Bueno, la estrategia se apoya en 6 principios orientadores: promover el cambio estructural hacia actividades de mayor valor agregado, fortalecer la productividad, impulsar la innovación y el aprendizaje tecnológico, integrar la sostenibilidad ambiental y la transición energética, incorporar la dimensión territorial de desarrollo productivo y fortalecer la capacidad del gobierno, de la gobernanza del Estado. El documento identifica, a modo de ejemplo, la aplicación de sus criterios: 8 sectores con alto potencial: el complejo forestal, maderero, celulósico, el complejo cárnico, lácteo, químico, farmacéutico, maquinaria agrícola, de bienes de capital y especializados. ¿Qué otros temas repasamos en esta mañana también? El dólar volvió a ajustar a la baja por 3ª jornada consecutiva, con una operación que casi no registró variaciones de precio en la bolsa. El mercado local se mantiene prácticamente congelado en lo que va del mes. Las

Con SUV como en automóviles, en referencia a la venta de vehículos cero kilómetro. El Ministerio de Economía adjudicó más de 2.000 millones en UI, pero a un costo más alto. Debió convalidar una tasa de corte del 2,5%. El Ministerio de Economía atrajo menos de la mitad de los inversores con respecto a la última salida de esta misma serie. La Unidad de Gestión de Deuda y el Ministerio de Economía adjudicó 315 millones de unidades indexadas, equivalentes en pesos en dólares a 52 millones de dólares en una licitación. El monto adjudicado superó ampliamente el monto base licitado. Paysandú proyecta una defensa contra inundaciones con hasta 40 millones de dólares ante la llegada del Niño. La iniciativa busca proteger buena parte de la ciudad y estará definitiva en 60 días. Unas 500 familias ya fueron relocalizadas en zonas inundables. Paysandú avanza en el diseño de una defensa permanente contra la inundación que mandará una inversión de entre 30 y 40 millones de dólares, mientras el departamento se prepara ante la posibilidad de un nuevo evento de magnitud asociado al fenómeno del Niño. El intendente Olivera explicó que la iniciativa todavía se encuentra en etapa de estudio y que espera contar con 60 días en un proyecto definitivo, una estimación precisa de sus costos recién entonces, pero debe presentarlo a impulsar la conclusión, ya que todavía no lo trasladó formalmente la propuesta al presidente de la República. ¿Qué más dice en esta mañana? Dice que Paysandú palpita el cierre del acuerdo con HF Global por la inversión en hidrógeno verde. El intendente destacó las ventajas que ofrece el departamento para el megaproyecto y aseguró que la pelota está del lado de Uruguay. Lo cierto es que en algún otro medio también se dice que HIF avisó al gobierno que no existe una decisión definitiva ni adoptada sobre la relocalización de la planta, hablando de HIF Global. Una más, le cuento también, el conflicto en la terminal Cuenca del Plata provoca pérdidas hasta 500 mil dólares diarios al transporte de carga. La ITPC detuvo por demoras hasta 18 horas para ingresar al puerto y consideró insuficiente la guardia gremial impulsada durante el conflicto, hablando de que genera una pérdida de facturación entre 400 y 500 mil dólares, según dijo la ITPC, mientras la operativa en la principal terminal de contenedores comienza a retomarse tras las últimas interrupciones. De todas formas, sigue la guardia gremial, hablando de un conflicto que no tiene solución, que ayer estuvieron 5 horas de una tensa negociación que no llegó a un acuerdo, no se declaró la esencialidad, que fue lo que pidió la empresa, tienen 72 horas para pactar. Hay una nueva reunión hoy en el Ministerio de Trabajo para llegar a un acuerdo en el convenio colectivo. ¿Qué dice el Telégrafo en esta mañana? Intendencia y OCE amplían las redes de saneamiento en zonas del cementerio. La Intendencia y OCE comenzarán una nueva intervención para ampliar los metros de la red de saneamiento en la zona del cementerio. Hablando de lo que es Paysandú, proponen instalar biobardas en los arroyos Sacra y La Curtiembre. Dice la información que el edil del Partido Nacional presentó en la Junta una moción para impulsar la instalación de biobardas en los arroyos Sacra y La Curtiembre con el objetivo de detener residuos plásticos antes que lleguen al río Uruguay. La iniciativa, encabezada por el edil Rodrigo Silva junto a sus representantes, la define como una sencilla, de bajo costo y de enorme impacto ambiental y comunitario. Una biobarda es una trampa flotante artesanal confeccionada con materiales reciclables como botellas PET y mallas que retienen los desechos flotantes sin cortar el flujo del agua ni dañar la fauna. Comentarle algún otro título también. Dice las pruebas PISA, Uruguay entre los mejores de la región, pero cada vez más lejos de los objetivos de la OCDE. La Organización para la Cooperación y el Desarrollo Económico OCDE difundió los resultados de las pruebas PISA 2025. Realizada en septiembre del año pasado, a más de 760.000 estudiantes de 15 años en 91 países y economías, una muestra que representa a 33 millones de jóvenes de edad en el mundo. El informe registró a nivel global el rendimiento medio más bajo observado hasta ahora. Uruguay obtuvo 445 puntos en ciencia, 405 en matemática, 423 en lectura. Comparado con la ronda 2022, el país mejoró 10 puntos en ciencia,
su mejor resultado histórico en esa disciplina, retrocedió en lectura y se mantuvo prácticamente estable en matemáticas.

En términos de estudiantes que no alcanzan el nivel básico de competencia, la foto es más preocupante. El 58% de los adolescentes uruguayos no llega al nivel mínimo en matemáticas, el 43% no lo alcanza lectura, el 36% no lo hace en ciencia. Solo entre el 6 y el 10% de los estudiantes uruguayos logra un desempeño alto en cada una de las tareas, de las tres tareas, según dice la información. De todas formas, Uruguay está entre el 26% de los países que lograron mejorar su desempeño en la década 2015-2025, en un contexto de caída generalizado, dice el informe. Una pausa y le cuento algo del ámbito internacional.

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1: Le comento algún título más de los portales. Nos vamos al ámbito internacional, que dice Clarín en esta mañana. Mañana en Diputados, la oposición reúne el quórum para la sesión por morosidad y discapacidad, pese a las maniobras libertarias. Son dos temas que incomodan al gobierno. El oficialismo no puede hacer caer la sesión y debió de redefinir su estrategia frente a la sesión especial impulsada por otros bloques. Peleará por sostener su cronograma de debates. Otras informaciones, ya son 60 los apuntados, uno a uno los 15 ejecutivos y empresas de la nueva lista del gobierno que busca sancionarlos por operar en Malvinas. Elecciones presidenciales en Brasil. Por primera vez las encuestas dan a Flavio Bolsonaro delante de Lula en un escenario de segunda vuelta, le dice también. Inseguridad en el conurbano, dos motochorros disfrazados de delivery mataron a balazos a un joven que salía del gimnasio, lo balearon por la espalda. Democracia y desarrollo, hablando de los ciclos de Clarín, las fotos del encuentro que se dio con empresarios. Santilli defendió el déficit cero y los gobernantes y empresas pidieron más inversión en infraestructura. Copa Sudamericana, Boca dio el primer paso y viaja a la definición en San Pablo con ventaja. Le ganó 1-0 de local. Platense por Copa Libertadores perdió en el Maracaná y deberá buscar una gran remontada en la vuelta, pero perdió contra Fluminense. La jueza que suspendió la baja de la imputabilidad en la provincia intentó despegarse de la polémica. Nunca fui ni seré cuca, hablando del vínculo con el kirchnerismo, dice la información. La construcción registró una caída interanual del 4,5 en julio y la industria retrocedió 4,9. Dos de los sectores más golpeados profundizan su crisis, tanto en la medición contra el mes anterior como con respecto al 2025, cuando los rubros, y repasa cuáles son los rubros que tienen peores resultados, dice la información. Nos vamos a, en este caso, lo que dice CNN. Estados Unidos ataca 5 petroleros iraníes mientras el conflicto se recrudece. Un video muestra un ataque que hunde un petrolero iraní mientras Teherán responde con misiles dirigidos contra Jordania. Los precios mundiales del petróleo alcanzaron los $100 por barril mientras el conflicto en Medio Oriente sacude los mercados. Hablando de lo que son, bueno, las últimas horas, los estadounidenses están pagando una factura energética de $100 mil millones derivados de la guerra contra Irán, dice la CNN también. Otros temas, el optimismo de Ucrania en el campo de batalla se desvanece a medida que Rusia amenaza su cinturón de fortaleza. Un dron ruso ataca el edificio de un canal de televisión ucraniano, dice la información. Aeropuertos de Reino Unido sufren graves interrupciones tras un problema con el control del tráfico aéreo que ha generado que miles estén varados en los diferentes aeropuertos del Reino Unido. ¿Qué dice Reuters en esta mañana? Irán ataca una base estadounidense en Jordania y buque cerca del estrecho Hormuz tras el hundimiento del petrolero. La Guardia Revolucionaria iraní anunció que disparó misiles balísticos contra una base en Jordania utilizada por el ejército estadounidense y atacó 10 barcos después de que Estados Unidos dijera que había destruido 5 petroleros iraníes en una fuerte escalada de la guerra que ya dura 6 meses. El Tesoro estadounidense aumenta la presión sobre Irán con nuevas y drásticas sanciones al sector de aviación, dice también. El crudo Brent supera los $100 por barril. Los futuros del petróleo crudo Brent de referencia en el mercado superaron los $100 por barril, alcanzando su nivel más alto en más de 6 semanas y rompiendo el umbral simbólico por primera vez desde el 24 de julio, dice la información. Comentarle ¿qué más dice Reuters? Una superviviente del Holocausto se muestra horrorizada ante la perspectiva de que la extrema derecha llegue al poder en Alemania. Eva Umlablus tenía 2 años cuando ella y su madre fueron liberadas del campo de exterminio nazi en Auschwitz en enero de 1945. Habla con Reuters sobre sus sensaciones. El yen se aprecia frente al dólar. El sentimiento del mercado es frágil a medida que el petróleo supera los $100, dice la información también. Los vuelos en Reino Unido se reanudan tras una importante reducción del tráfico aéreo, pero los aeropuertos advierten de nuevas perturbaciones. Según fuentes israelíes, Israel exige a Gran Bretaña el cierre de su consulado en Jerusalén en un plazo de 30 días. El cierre del consulado forma parte de una serie de medidas de represalia adoptadas por Israel en respuesta a las sanciones anunciadas por Reino Unido, Francia y Canadá contra los asentamientos israelíes, dice la información. Ucrania está contratando alrededor de 1.000 misiles Patriot a sus aliados. El ministro de Defensa de ese país afirmó en este caso que la mayoría de los misiles no se enviarán hasta los próximos años y pidió ayudas más urgentes, dice la información. Una pausa más y algo más de nuestra prensa, le cuento.

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1: Le comento algún título de la diaria en esta mañana. Pruebas PISA 2025, Uruguay mejoró en ciencia, cayó en lectura y se mantiene estable en matemáticas. Los resultados se dan en un contexto general de caída en los puntajes de los países que participan en la evaluación, que en su mayoría reportan un empeoramiento desde el 2022. Catón Natie pidió que se declare la esencialidad de los servicios portuarios de transporte de carga. Directorio Blanco pide la esencialidad en el puerto y para diputado del Frente es lavarse las manos de manera notoria. Clases en la UDELAR se retomarán el lunes 14 de septiembre con actividades de reflexión sobre violencia de género. ¿Qué otros temas? Luego de varias idas y vueltas, finalmente este miércoles Orsi recibirá a Delgado en Torre Ejecutiva. El Ministerio de Ambiente firmó decreto que incluye a los bañados de Carrasco en la lista de humedales de importancia ambiental. Multas de radares en rutas nacionales no se están haciendo efectivas en puntos que no cuenten con marcadores de velocidad. Otras informaciones, otros temas en esta mañana. Sin paro, el fútbol sigue, pero la Mutual exige medidas, hablando de las idas y venidas de lo que es la Mutual. ¿Qué dice en este caso San José ahora? Algunos títulos que repasamos. Están en plena Feria del Libro. La Feria del Libro de San José continúa este miércoles con figuras de España, Argentina y grandes nombres de Uruguay, dice la información. La Feria Internacional de Promoción de Lectura y Libro continúa este miércoles con una agenda que forma parte de las casi 400 actividades previstas durante toda la semana, en referencia a una agenda bien interesante. Con diferentes, en este caso referentes de la cultura. Gastón Paul brindará una charla sobre prevención y concientización en adicciones en la sala Filomena Cerveto del Teatro Mació. Roy Berocay presentará Ruperto y el Rey del Arroyo a las 9, eso es mañana, en el Espacio Cultural de San José, y también ofrecerá Ruperto Rock and Roll junto a su banda en el propio teatro a las 14 horas. Hablando de algunas actividades, viernes Antonio Ladra presentará el libro El Tridente, Marcet, Betito Suárez, Fernández Albín, Poder Narco en el Uruguay, a las 20 horas en el Espacio Cultural de San José. Bueno, una agenda bien apretada y bien interesante que tiene la gente de San José en lo que es esta Feria de El Libro. Comentarle también, acusan a bares de usar recursos municipales, dice San José ahora, en su chacra, negó los hechos y anunció denuncia. Testimonios difundidos por el programa La Pecera señalaron un presunto uso de recursos de la intendencia en su propiedad vinculada al director de obras. Bares aseguró que trabajó con familiares y amigos y anunció una denuncia por afirmaciones que consideran falsas. El programa presentó testimonios sobre presuntos usos de materiales, maquinaria y personal de la intendencia, además de señalamientos por maltrato laboral. Gustavo Vares rechazó haber utilizado recursos públicos, sostuvo que contó con ayuda de familiares y amigos y anunció que prepara una denuncia. El informe agrega nuevos cuestionamientos a su caso, que San José viene siguiendo desde agosto, dice la información, hablando del director de obras de la intendencia de San José, que viene estando en el ojo de la tormenta hace un tiempito ya. UTE instalará 11 nuevos cargadores en San José, su vicepresidente confirmó el plan y todavía definen dónde se hará. Hablando de cargadores eléctricos, la instalación forma parte de la expansión de la red eléctrica y todavía resta conocer los lugares de ubicación. ¿Qué dice en este caso Cerro Largo Portal en sus titulares? Libretas truchas en Acehua y Fraile Muerto no aparecen por ahora, no se compara con la situación de Naulía. Las investigaciones por la expedición de libretas de conducir continúan los municipios de Acehua y Fraile Muerto, aunque hasta el momento no han surgido elementos que permitan establecer una situación similar a la detectada en Noblía. El antecedente es de particular relevancia. La denominada operación expediente terminó con 24 personas procesadas o condenadas, entre funcionarios municipales particulares, 7 de ellas debieron cumplir prisión efectiva. El caso más relevante fue del exalcalde de Noblía, Fabio Freire, quien fue condenado a 14 meses de pena, 8 meses de prisión efectiva y 4 meses de arresto domiciliario total y 2 meses de arresto nocturno. Además, había quedó inhabilitado durante 2 años para ejercer cargos públicos y fue sancionado con una multa de 50 UR. Freire fue responsable por los delitos de asociación para delinquir, certificación falsa por funcionarios públicos y cohecho calificado. La cifra comenzó luego a detectarse una cifra llamativa en Noblía, 8.970 libretas expedidas entre noviembre de 2021 y marzo de 2025 en la localidad de unos 3.000 habitantes. En Aceguay, Freire muerto, continúan las investigaciones, pero por ahora la justicia no ha encontrado allí una situación comparable con la de Noblía, dice la información. Instalan pórtico de fiscalización en Bañado de Medina sobre la ruta 26. Dice que un nuevo pórtico de fiscalización será instalado en la ruta 26 en las proximidades de Bañado de Medina, en el departamento de Cerro Largo. De acuerdo con información difundida por el Ministerio de Transporte, la estructura corresponde a un pórtico de fiscalización del Ministerio del Interior y estará ubicado en el kilómetro 417 de ruta 26. El montaje de la viga se realiza hoy y por ese motivo se dispondrá un corte total de la circulación entre las 7 y las 8 de la mañana. El ministerio solicita a los conductores extremar la precaución y planificación en su desplazamiento, dice la información. Algunos de los títulos, algunos de los portales, con Portales al Día volvemos mañana.
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0: Buen día.
1: ¿Cómo andan? Bien. Nosotros, especial, a Dios gracias. Buen día, Polonio.
2: Buen día, ¿cómo andas, Jaume?
1: ¿Cuándo especial usted?
2: Bueno, me alegro mucho. Muy bien, aquí comenzando la jornada de miércoles 9 de septiembre.
1: Y creo que está muy activa con el Prado.
2: ¿En qué sentido?
1: Bueno, me dijeron que está muy preocupada con toda la cantidad de clientes.
2: Y bueno, no. hay que pagar la leche, Jaume.
1: Dijeron ahí, me dijeron, está, pero está que... Creo que se acuerde de mí.
2: ¿O no? Ya le llevé carne para que vaya tirando.
1: Bueno, hay un tema. ¿Cómo quien dice decir uno?
2: Uno huesito.
1: Para que me calme. No ponga nervioso.
2: Seguro.
1: ¿Estuvo por el Prado o no?
2: No, a ver, lo que pasa es que yo no entré al Prado, pero sí es un tránsito habitual en mis caminos. Vivo a 4 cuadras, entonces está movida la zona, se nota. Enseguida se nota para los que vivimos habitualmente en esta parte de la ciudad, cuando el Prado se empieza a acercar y cuando empieza a ganar intensidad. Es imponente el movimiento que se da en las avenidas Bullentán, Lucas Oves. La verdad que está movida la zona.
1: Un tormento de martillo.
2: Y bueno, sí, lógico, ¿no? Toda la gente que está armando los stands, hay muchísimas cosas armadas. Estamos a 48 horas de lo que es el comienzo del Prado. Hay muchísima cosa armada, pero siempre quedan detalles, ¿no?
1: Uno es consciente de la cantidad de gente que mueve la Expo Prado cuando otros eventos se realizan durante el año y uno va al Prado y se... Y esos eventos se realizan en un rinconcito nomás, ¿no? Porque todo lo demás no es imposible de ocuparlo. Entonces uno se da cuenta la cantidad de gente que durante 10 días transita por esa calle del Prado. Pero además, como si eso fuese poco, la gente que solamente va a trabajar al Prado. Hay una visita, ¿no? Pero hay la gente que está, de alguna manera, armando stand y servicios que se prestan. Son un número impresionante de gente, ¿no?
2: Y bueno, el otro día Rodrigo Granja hablaba que el movimiento previo genera entre 10 y 12 mil personas que se mueven, gente que va a armar, que trae cosas, que lleva cosas, y después en los días de Prado creo que hablan de unas 4.000 personas que van a atender stand, que de repente prestan servicio dentro de lo que es el Prado, obviamente más allá de los visitantes, estamos hablando de la gente que trabaja, un movimiento fuerte que genera el evento, ¿no?
1: El elenco estable, como se dice.
2: El elenco estable, exactamente.
1: El elenco, los que van, que tienen que ir, que tienen compromiso de ir. Hay otros que van de visita, pero tienen compromiso de ir. Bueno, año a año, indudablemente es uno de los acontecimientos del año para Montevideo, ¿no? Está catalogado como tal, ¿no? Es donde altera todo, la altera. Lo que tiene que ver con el transporte, todo, pues, en función de Prado.
2: Sí, los ómnibus que habitualmente van por Agraciada empiezan a pasar por el Prado, empiezan a pasar por... toman Lucas Oves y bajan por Bullentán, o doblan por 19 de abril. Sí, son 10 días que hay muchas actividades que se mueven y que se adaptan al Prado.
1: Yo ahora mirado de otro lado, a los normales habitantes de ese barrio montevideano como es el Prado, que es tranquilo durante 10 días, es un alboroto,
2: ¿no? Ah, no, seguro, sí, por eso le cambia al barrio, le cambia,
1: insufrible, la gente atraca los autos arriba de los árboles, y bueno, porque la gente, digo, me incluyo, todo el mundo trata
2: todo el despliegue de cuidacoches que se da, habitualmente no hay, obviamente que no es un barrio que no tiene tarifado, que no tiene, que las calles en muchos casos son anchas, y no hay cuidacoches, ¿no? Se llena de cuidacoches, y para los vecinos que el cuidacoche le quiera cobrar es como bueno, pero no cambia el barrio, pero bueno, son 10 días, póngale que son 15 días porque por todo lo previo y lo posterior, pero le da otro movimiento muy particular al barrio, al que no tiene idea, no le interesa, seguro le cambia todo, ¿no?
1: Ahora, lo que es increíble es que todos los años pasa lo mismo, ¿no? Nacional y Wander juegan en el Prado.
2: Ah, estaba escuchando ayer, sí. ¿Qué necesidad?
1: La verdad.
2: ¿Qué necesidad?
1: ¿Pero qué necesidad? ¿Saben cuándo va a ser la pica ese día?
2: Es agregarle a una zona que ya está, no digo tensionada, pero sí con un gran movimiento extra, y agregarle un hecho que no, me parece que no aporta a lo que es la actividad, ¿no? A ver, jueguen, no sé, jueguen el centenario, no sé, saquen el un partido que siempre es, no sé si de riesgo, pero sí viene gente que de repente, gente extra, bueno, sáquenlo de un lugar que ya tiene un conglomerado importante de público.
1: Pero aunque sea así, gente tranquila, no importa, digo, es más gente que en otro evento, en un lugar que ya está muy concurrido, pero en fin. Parecería que sí, sí, sí, a propósito.
2: Pero siempre hay un partido. Sí, es cierto que siempre que está el Prado, o bueno, seguro, antes era cuando River todavía estaba en primera, siempre había un partido o en River o en Wander.
1: Digo, antes había tres, antes estaba la de Bellavista.
2: Bueno, seguro, un poquito más abajo.
1: En un radio chico.
2: Sí, sí, de yo diría cuatro cuadras, cinco cuadras.
1: Cinco, cuatro, tres canchas.
2: Sí, tres canchas ahí a la vueltita.
1: En la vueltita, bueno, está bien. Bueno, ¿sabe una cosa? Parece que Orsi y Delgado se reúnen hoy.
2: 14:30.
1: Y supuestamente, no hay que ser muy inteligente, es de la esencialidad del puerto, ¿no? El tema del puerto, no, ya no, a uno le cansa tratarlo. Uno no entiende, además, porque usted nota allí, hay no sé quién hace cálculos sobre que el Ministerio de Economía, la agilidad que se le va a dar al mercado y al comercio. Somos incapaces de arreglar el puerto, el puerto, la salida de toda la función, y estamos hablando de que vamos a arreglar más cosas. Empecemos a dar algunas señales de que somos capaces de arreglar algo, ¿no?
2: Es muy difícil pedirle un compromiso a, en este caso, los empresarios o aquellos que dinamizan la economía a nivel privado, cuando usted la puerta de entrada y salida no sabe hacerse cargo de la situación, porque es eso, no sabe ponerle coto a una situación y al final manda el gremio. Entonces es muy difícil el esfuerzo que genera la propia, me imagino que la molestia, que no lo van a decir obviamente, pero un trabajo, Cancillería, dentro de sus limitaciones, creo que ha trabajado bien en muchos aspectos, y que se trabaje, que se logre la apertura de mercados, que se logren clientes, y que después nos encontremos con esa situación, indudablemente es de un país que no le va mejor porque no quiere que le vaya mejor, pero y hay un tema ideológico que frena todo, ¿no? Lamentablemente, aquella frase de Sanguinetti, que me la acuerdo todos los días últimamente, de que hay que elegir entre el país y el PIX-NT, bueno, indudablemente el gobierno lamentablemente está eligiendo por el PIX-NT y a dónde nos va a llevar, ¿no?
1: Bueno, tras cartón de esto, el USDA hace toda una proyección de las exportaciones de nuestro país.
2: ¿Del año que viene?
1: ¿No arreglamos el puerto? hay que avisarle al USDA.
2: Avísenle. Bueno, es un dato de optimismo.
1: Avísenle.
2: Bueno, las proyecciones las hace. Después, si el país no es capaz de cumplir con esas proyecciones, dice, bueno, yo proyecto. Después, si vos no sos capaz, ¿qué querés? Bueno, hacete cargo. No.
1: Y a continuación, lo que yo le decía, plan de la industria, igual, más trabajo, más exportaciones. No arreglamos el puerto. Somos incapaces de arreglar el puerto. Está trancado hoy.
2: Sí, sí, está trancado hoy.
1: Hoy está trancado.
2: Y ayer hubo una reunión a última hora que empezó a las 5 de la tarde, que terminó como a las 10 de la noche, y no se pusieron de acuerdo. Hoy hay otra reunión, La empresa ya pidió, cosa que el ministro decía, no, porque la empresa no pidió la esencialidad. Eso lo decía ayer de mañana. De tarde la empresa pidió la esencialidad.
1: Pero para colmo de males, yo lo escuché. Al ministro de Trabajo, ¿verdad? Decir que no se puede declarar la esencialidad, que Uruguay no puede. Después apareció otro que dijo, mira, está en la Constitución, y leía la Constitución.
2: Pero declaró la esencialidad en la educación Vázquez en un momento. En la salud me parece que también. Yo creo que en el puerto ya algún momento hubo que declarar la esencialidad y se la declaró en un gobierno frente amplista. O sea, nada.
1: El ministro de Trabajo dice que no. Y nadie le dice nada. El descontrol, el desorden es tan grande que no se escucha. Porque podrá decirlo, si lo dice Horacio Jaume, ¿qué le importa a la gente lo que opina Horacio Jaume? Ahora, si lo dice el ministro de Trabajo, pará un poquito. No es así. Pero lo dice, ¿está bien? Y la cuestión, la conclusión de todo esto, que el puerto sigue parado. De a tirones. Y que la pérdida son de $500.000 por día.
2: Solo el número que le puso la ITPC a lo que pierde por las demoras en los camiones y eso, solo eso, ¿no? Tiene que haber una pérdida de los buques, de las empresas que los buques están mucho más horas parados en el puerto. Tiene que haber, el número tiene que ser muchísimo mayor. Esto solo a nivel de lo que le puso el número a la ITPC, a lo que generan las demoras y no entrar al puerto en el transporte, eso, con los camiones.
1: La verdad, yo no puedo creer. Dólar a la baja, me dijo usted. Me dijo también que poco, pero se venden menos autos en los kilómetros.
2: Sí, pero igual se ven un disparate, Horacio. Se venden 220 autos todos los días. Bueno,
1: dice que bajó
2: usted. Sí, bueno, pero
1: 0,2 creo que se bajó. yo les leo lo que me dijo.
2: No, me llama la atención la cantidad de autos que se venden todos los días 0 kilómetros. Imposible que la ciudad, que el Uruguay dé, pero sobre todo la ciudad, que hay un accidente un día así, en una esquina así y en otra también. Imposible. Tremendo.
1: El Ministerio de Economía dice que bajaron las importancias, no baja, es un descontrol. Proyectan, parece que Paysandú está bastante optimista con relación a la FM, la Global, el tema de la hidrógeno.
2: Bueno, sí, lo que pasa es que ahora lo que decía El País también, que yo leía en otra parte, aparentemente la empresa le avisó ya al gobierno que en la relocalización no existe una decisión de parte de la empresa que la relocalización que le han propuesto haya una definición y que se va a adoptar tal cual se lo plantean, ¿no?
1: Bueno, ahí está el tema, veremos qué es lo que pasa. Después me dijo que el tema de las pruebas PISA, como la mola, ¿no? Andamos mal. Después de estar
2: de los peores somos los mejorcitos.
1: Se imagina que eran nosotros,
2: ¿no? Sí, por eso. Sí.
1: Bueno, ¿qué me dijo? Bueno, la cosa, por primera vez, supuestamente, las proyecciones dan que Bolsonaro estaría pasando a Lula. Ay, qué lío. ¿Y no lo escuchó a su amigo?
2: ¿A qué amigo?
1: Alejandro Sánchez.
2: ¿El Pacho? No, ¿qué dijo?
1: Y diciendo que tanto se ha equivocado, dice que América Latina está dando una vuelta hacia la derecha y que solo quedan como faros de la libertad, Uruguay y Brasil, con sus orientaciones.
2: Solo somos libres nosotros, el resto porque eligió otra orientación no es tan libre.
1: Toda América, el resto de América del Sur, toda América Central, toda América del Norte y parte de Europa.
2: Mira.
1: La verdad la tenemos nosotros.
2: Bueno, menos mal.
1: está bien, ¿no?
2: Sí, sí.
1: Y bueno, no se cuestiona nada, ¿no? Una cosa difícil de entender, pero está. Después me dijo, ¿qué me dijo? Dice que una jueza en Argentina no bajó la imputabilidad.
2: No, en realidad es la jueza que dejó stand-by la imputabilidad, lo que bajaba de 16 a 14 años.
1: Ay, Dios. Problemas. Lo que sí es que Estados Unidos bombardeó 5 buques iraníes.
2: Eso en realidad empeora, me da la sensación, y el dólar subió a $100 el barril, ¿no? Está arriba de $100.
1: El barril subió a $100, ¿no?
2: Sí.
1: Eso es lo que dice. La verdad que de allí no vienen buenas noticias, ¿no? La cosa allí vienen bastante, bastante complicada. También recrudece la guerra Ucrania-Rusia. De no sé qué pedido de cantidad de armas está pidiendo Ucrania para ver cómo puede zafar. Pero la cosa ahí viene muy complicada, muy complicada. En otro orden, la reunión, ya me vine para acá de vuelta con relación a la reunión de Orsi Delgado. Dice que las multas en las rutas que no se van a cobrar porque no sé, no están estipuladas las velocidades.
2: No están los las cámaras, los radares educativos, que era lo que se había propuesto en un principio, que primero se iban a poner radares educativos y eso tenía que haber quedado operativo ya hace unas semanas y eso no quedó, y bueno, que no se están cobrando las multas en los lugares que no están los radares educativos.
1: El fútbol igualmente dice que sigue, pero que la Mutual tiene sus reparos y que hace una serie de pedidos para ver si no, la gente no corre riesgo. San José y la feria del libro, hay cosas que me llaman la atención, ¿no? Porque dice, hay 400 actividades. 400, ¿será una por minuto? ¿Cuánto tiempo dura la feria del libro? Va a ser 400 actividades.
2: Y dura como una semana.
1: Pero es medio.
2: Y bueno, capaz que te cuentan todo, ¿no?
1: Se gabla un ojo.
2: Y capaz que sí.
1: Es una cosa igual. Supuestamente había ciertas dudas que en Fraile Muerto y en Carago y en Estendionde y en Aceguá estaban dando libretas truchas, pero
2: no, lo que pasa es que Noblía disparó que se investigaran otros municipios, ¿no? De Cerro Largo, imagina que se dieron casi 9.000 libretas en un pueblito de 3.000 y terminó 24 personas procesadas en diferentes grados, obviamente. Bueno, se siguió investigando el barrio, ¿no? Porque dijo, bueno, si esto se da en Noblía, capaz que hay algún, pero aparentemente por ahora nada está alterado.
1: ¿Saben, yo, Fraile Muerto? Son todos serios ahí.
2: Son todos santos. Nadie se sale de la línea.
1: No, talo.
2: Usted dice que son seres superiores y que, bueno, andan por otro camino.
1: Por favor, gracias. Ahí no manejan tractores, manejan naves espaciales. Qué barbaridad.
2: ¿Cuántos habitantes tendrá Fraile Muerto?
1: Y arriba de 5.000.
2: Ah, bien.
1: ¿O no?
2: No sé, usted viene de ahí, yo no.
1: Para ser villa tiene que ser arriba de 5.000, para ser ciudad, de esa ciudad. Por lo menos yo creo. Van a poner una fiscalización en Bañado de Medina.
2: Sí, hoy está cortado el tránsito ahí en el kilómetro 417 de la ruta 6, creo que es. No, le estoy errando de ruta.
1: Porque en Bañado Medina es donde se empalma la ruta 7 con la ruta 26.
2: Ahora sí. Bueno, ahí hay un corte total, ¿no? Entre las 7 y las 8, según dice acá, según dice Cerro Largo Portal, hay un corte total de... sobre la 26, que la 6, sobre la 26, kilómetro 417 de la 26. El montaje de la viga central se realizará hoy y por ese motivo se dispondrá un corte total de la circulación en el tramo, en ese tramo entre las 7 de la mañana y las 8 de la mañana.
1: Antes por ahí estaba el comercio, sufriría.
2: ¿El comercio?
1: Le sufriría.
2: Dice que se está alejando el micrófono, a ver, me piden que se acerque.
1: El comercio sufriría, o los bajos sufriría. La gente, yo le digo, la gente dice, este loco que está hablando, el tiempo el ñaupa, pues. Pero en fin, ahí en Bayo Medina entonces van a hacer un control y le piden a la gente que tenga cuidado.
2: Fraile Muerto tiene 3.300 habitantes.
1: 3.300. Yo sabía que en un momento para hacer visa había que cambiar, pasar los 5.000, capaz que achicaron, ¿no? Pero en fin, a la gente de Fraile Muerto los saludo de siempre, el mismo cariño de siempre. Aparte es una ciudad, en cualquier momento le ponemos, le vamos a poner semáforo. ¿Cómo es? ¿Porque en el Carmen no tiene semáforo?
2: No, en el Carmen no tenemos semáforo.
1: No,
2: no, no. En el Carmen no hay semáforo, son anchas las calles. No precisamos semáforo. Hay lugar para todo.
1: ¿Doble vía?
2: Son calles de vuelta. Son tan anchas las calles que no precisa. En alguna zona hay doble vía, pero si no, ahí cuando usted entra a la ciudad del Carmen, tiene la doble vía y después el bulevar es doble vía. Pero si no, las calles internas son tan anchas que no precisamos.
1: Anchas,
2: son
1: como la 33.
2: Sí, son anchas, anchas. No sé cuántos metros tienen, pero...
1: 33, ¿sabes por qué? Es una de las pocas ciudades que son proyectadas. Después ya son a calles anchas, a diferencia de Mérida y demás, que son ciudades añejas, como Fray Bento, como Salto, ¿no? Mira que viene del fondo de la historia. Era una parte de Cerro Largo, pues. En un departamento, en fin, otro día vamos a hablar.
2: Exacto, si a usted le parece, no sé si tiene algo más.
1: No hay mucha cosa más. Comencemos con todo esto.
2: Perfecto.

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6: Apolonio, ¿qué pasa con el tiempo?
7: Bueno, le digo qué pasa con el tiempo en esta mañana. Estamos con 7 grados aquí en la capital, cielo despejado. En referencia al centro del país, 4 grados 9 décimas, Salto tiene 9 grados 8 décimas, Rivera tiene 5 grados 6 décimas, está cubierto, el este tiene 3 grados, hablando de Rocha, Mercedes tiene 9 grados a esta hora. El pronóstico para estos próximos 3 días, Artigas, Salto, Paysandú: para hoy nuboso, cubierto, baja posibilidad de precipitaciones, escasas, neblinas, hacia la tarde también baja posibilidad de precipitaciones, mínima 6, máxima 23, mañana jueves nuboso, algo nuboso, baja posibilidad de precipitaciones, escasas, neblinas, bancos de niebla, nuboso, cubierto, periodo de algo nuboso, mínima 8, máxima 24, viernes estará cubierto, probables tormentas, neblinas, cubierto con precipitaciones, mínima 10, máxima 19. En lo que refiere a Rivera, Tacuarembó, Cerro Largo, hoy cubierto, baja posibilidad de precipitaciones escasas, neblinas. Hacia la tarde, baja posibilidad de precipitaciones, neblinas, mínima 4, máxima 21. Jueves, cubierto, baja posibilidad de precipitaciones escasas, neblinas, bancos de niebla. Cubierto hacia la tarde, mínima 7, máxima 22. Viernes, cubierto, precipitaciones, neblinas, cubierto con precipitaciones, mínima 9, máxima 16. Zona este del país, hoy nuboso, cubierto, heladas agrometeorológicas, nieblas, neblinas, hacia la tarde cubierto con neblinas y bancos de niebla, mínima 1, máxima 18, jueves cubierto, algo nuboso, precipitaciones, mejorando, nieblas, neblinas, periodos de nuboso con bancos de niebla, mínima 4, máxima 20, viernes estará cubierto, precipitaciones, neblinas, igual hacia la tarde mínima 7, máxima 16, zona centro-sur, para hoy nuboso, neblinas, bancos de niebla, hacia la tarde cubierto, baja posibilidad de precipitaciones, mínima 2, máxima 19. Jueves, nuboso, precipitaciones escasas, mejorando, nieblas, neblinas, nuboso en la tarde, mínima 5, máxima 20. Viernes, cubierto, probables precipitaciones, nieblas, neblinas, cubierto en la tarde, mínima 7, máxima 16. En lo que refiere a Colonia Soriano, Río Negro, Nuboso, cubierto, probables precipitaciones, mínima 4, máxima 20. Jueves, nuboso, precipitaciones aisladas, mejorando, neblinas. Nuboso en la tarde, mínima 6, máxima 21. Viernes, estará nuboso, cubierto, bancos de niebla, cubierto hacia la tarde, mínima 7, máxima 17 grados. Y por último, lo que es zona metropolitana, cubierto, neblinas, cubierto con baja posibilidad de precipitaciones escasas, mínima 5, máxima 18. Jueves, nuboso, probables precipitaciones escasas, nuboso en la tarde, mínima 7, máxima 18. Viernes estará cubierto, bancos de niebla, cubierto en la tarde, mínima 8, máxima 15 grados.
6: Primeros datos de meteorología.
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6: Un buen momento para irnos hasta Rocha, donde está don Gerardo Gómez Acuña, allí en los puestos. Buen día.
15: Buen día, Horacio, al equipo del diario, la audiencia del diario. Bueno, por acá, Horacio, pocas novedades, simplemente que el agua se está yendo de a poquito, ¿eh? Esa es la mejor noticia para nosotros, que no ha llovido, simplemente unos 5 milímetros en esta última semana, o sea que muy poquita el agua, alguna helada importante, igual que todo el país, pero los días de sol que han ayudado mucho, ha secado muchísimo, los lugares de los echaderos, sobre todo, que siempre están dentro del barro en el invierno, los caminos que internos han secado bastante, y eso ha ayudado muchísimo. ya la grama empieza a asomar, la típica grama, la comida de invierno dentro del agua, ha empezado a asomar, lo que ayuda bastante, por lo menos en esta zona nuestra acá oración. No sé cómo está Lascano Cebollatí, los datos que, porque no he ido, los datos que tengo de gente que me ha contado es que también, que el agua bajó bastante y que sobre todo en la zona de Cebollatí bajó mucho, así que eso es una buena noticia, y que aparentemente no se anuncian lluvias muy importantes para los próximos días.
6: Gerardo, en general, ¿cómo salen los ganados del invierno?
15: Bueno, acá lo que nosotros manejamos, estamos bien. Los ganados venían bien, nosotros estamos bien, pero y yo lo que veo con los vecinos acá, que todos estamos con los ganados en buenas condiciones, las vacas empezando a parir, todos mirando con mucho cariño y con mucho cuidado las vaquillonas que se van a inseminar por primera vez, ya no se les puede sacar los ojos de encima, y que estamos todos los vecinos y toda la zona acá conversando por el tema de que si viene mucha lluvia, a ver qué es lo que puede pasar con una laguna Merín que está hasta el tope, y eso complica bastante, ¿no? Los desagües de San Luis, del Cebollatí, de San Miguel, todos van a ser en laguna, y la laguna ya está bastante completa. No sé allá arriba cómo es la salida, porque eso va por el San Gonzalo, por el canal de San Gonzalo, se reúnen los patos y ahí se va al mar. Pero no sé cómo está para arriba. No hablé con gente que haya ido a Estello, que haya pasado por ahí a ver cómo está la cosa. Así que las vacas acá han empezado a parir de a poco. Nosotros el 15 de septiembre es la fecha clave para la aparición. Ya algunas se adelantan, 8, 10, 11 días se adelantan. Un amigo, hasta 11 días se puede adelantar. Y han parido ya, muchas vacas están pariendo. Eso es lo que estamos viviendo, Horacio, la gente que...

0: por estallar remate en el torno de los 40 toros, Horacio, si Dios quiere.
1: ¿Igual o igual que el año pasado o más?
0: No, igual, siempre vamos a meter la misma cantidad. Así que vamos a ver que si nos consolidamos en este remate, si Dios quiere.
1: Perfecto.
0: La exposición de Rocha es el 2, 3 y 4 de octubre. Ya están cerrando, están apurados buscando las inscripciones para tratar de hacer cuanto antes el cierre, y ver con cuántos animales cuentan. Va a ser una exposición importante. Rocha se ha transformado, gracias a Dios, en un bastión de las exposiciones de Rocha. Antes era un poco Lascano, hoy en día Lascano sigue siendo el mayor número, pero Rocha ha crecido mucho en calidad, en competencia, así que las tres exposiciones que hay en el departamento de Rocha son todas en octubre, Rocha, y el 2, 3 y 4, después Lascano, y después el 22, 23, por ahí, es Castillo. Así que las tres son en octubre, este año.
1: En algún momento se había pensado hasta que rotaran.
0: Bueno, esa fue la idea nuestra cuando fuimos directivos ahí en la Sociedad Agropecuaria de Rocha, que antiguamente se hacía un año en Castillo, un año en Rocha. Intentamos hacerlo, pero no tuvo éxito. Sería lo mejor, ¿no? Y otra cosa más, Horacio. Yo los otros días hablaba con una persona acá de Santa Victoria. Sería bueno que el municipio de Santa Victoria es como el norte de Rocha. El norte de Rocha es independiente de la capital, ¿no? Lamentablemente es así. Lascano, Chuy, Castillo es algo, pero lo que es Chuy, Lascano, Cebollatí, todo esto está más vinculado con la gente de 33, de Varela, que con la gente del sur del departamento de Rocha. Y el municipio de Santa Victoria también, geográficamente el Taín divide mucho lo que es la parte de Río Grande Norte con la parte de Río Grande Sur. Y entonces qué bueno sería poder hacer una exposición, que también se habló en su momento, en conjunto con la gente de Santa Victoria, que somos muy similares de la gente del municipio, y en las razas, tanto las razas carniceras como las razas lecheras, muy muy similares, y las condiciones de crianza son iguales, ¿no? El jurado de Hereford de este año en el Prado va a ser Jack Leston, que es un productor de acá de Santa Victoria, conocido nuestro, gracias a Dios. Así que vamos a desearle también éxito para él en este Prado 2026 en la jura de Hereford.
1: Yo creo que
0: esto es todo lo que tenía para decir.
1: Me acordaba hace poco, tú me contabas cuando yo estuve viviendo ahí por Rocha, que antes el correo seguía hasta Santa Victoria, ¿no?
0: Antiguamente la línea de diligencia eran Santa Victoria Rocha, la línea de la diligencia era Rocha Santa Victoria, Santa Victoria Rocha. Siempre estuvo muy vinculado, y hasta que se hizo el camino sobre el Taim, la gente tenía más vinculación todavía a Santa Victoria con Rocha que y con Montevideo, ¿no? Que ahora. Ahora hay un poco más de fluidez, la ruta cambió todo, ¿no? Pero realmente, y la gente de Santa Victoria mismo, que Santa Victoria ha crecido, que es una cosa asombrosa, ¿no? Así como crece el Chuy, crece Santa Victoria a pasos agigantados, como crece Brasil, todo grande, y bueno, realmente hay una vinculación importante, y qué bueno sería que en algún momento pudiéramos establecer vínculos de ganaderos que más fluidos con el municipio, ¿no?
1: ¿Cómo se vive que las elecciones están tan cerca en Brasil? ¿Ha podido pulsar algo o no?
0: No he escuchado nada, he visto cartelería y nada más, pero no he ni hablado de ese tema.

0: más nada, no sé nada de oración. Estoy por fuera. Así que
1: Gerardo, te mando un abrazo.
0: Igualmente para ustedes, Horacio, que discúlpenme los oyentes que tengo poca cosa, pero bueno, lo importante es que estamos saliendo de esa crisis de agua que sufrimos, y bueno, esperemos que no nos toque otra vez. Vamos a ver que venga espaciada la lluvia, lo que pedimos a Dios, y Dios quiere que nos regala estos días hermosos para trabajar y para poder seguir adelante.
1: Abrazo para ti.
0: Igualmente para ustedes, Horacio, un saludo a la audiencia y será hasta el miércoles que viene, si Dios quiere.
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1: Determinado tipo de información que parece sencilla y corta y no demasiado importante, depende para quién la recibe y de qué zona se trata. Cuando Gerardo dice el agua se viene retirando y se viene bajando y bueno, y viene buscando la salida hacia la laguna, solamente los que conocen el lugar le dan real valor a esa información, porque indudablemente queda hecho un mar esos campos bajos, planos, donde no tiene un drenaje correcto, que no se han hecho otras cosas que tienen que hacer, y que realmente se complica, no solamente por el tiempo que están tapados por el agua, sino porque el daño que causan a los mismos. y dijo Gerardo, empieza a aparecer la grama, ese tipo de pasturas que tanto caracteriza a esa zona y que es un recurso maravilloso para los animales. Todas cosas que la gente del lugar le da la real dimensión, que escuchados en otro lado parecería como un dato lateral, no es lateral, es la llave del funcionamiento y el manejo de esos establecimientos, que no son sencillos, no son diablos, son fríos, y que hay que tratarlo de una manera muy particular. Vayámonos hasta Maldonado, está por allí Gustavo Junién, buen día.
7: Buen día, patrón, ¿cómo le va?
1: ¿Tanto especial de usted?
7: Bien, acá con estas noches y mañanas fresquitas, ¿no? Pero bueno, es lo que, coletazo todavía del invierno que no se quiere ir, ¿no? Ahí pero la vamos llevando.
1: Ahí hay otro departamento, otras cosas importantes, están las sierras con todos los perfiles de sus productores, y está el otro, ¿no? El Punta del Este, que sigue creciendo, y lo mismo que Piriápolis, que es Pan de Azúcar, y todos esos lugares, que indudablemente han tenido un desarrollo espectacular.
7: Sí.
1: Todo depende, sí. Para quién vale.
7: Sí. Exacto, y bueno, ya lo hemos dicho una vez, ¿no? Se notan todos, se nota el cambio del paisaje, se nota el tráfico, que es impresionante en unas horas, en fin. Te decíamos el otro día que hay una proyección para el 2030 que podríamos llegar a 500.000 habitantes, ¿no? Es mucha la gente que se ha venido a vivir aquí, no solamente gente de Montevideo, que vino por la pandemia y se quedó, argentinos que han hecho acá su vivienda permanente, brasileros, que hay unos cuantos también, en fin, sin duda que siempre es un centro que atrae inversión, no solamente, sino aparte, bueno, las consecuencias, ¿no? Si alguien construye, porque alguien compra, eso es una ley de mercado, ¿no?
1: Gustavo, hay lo otro que también está sucediendo y que es lógico que acontezca, dice, el Punta del Este que dice, bueno, crece la ciudad, hay que crecer la ciudad, hay que, indudablemente, ya hace unos cuantos años que lleva los colegios, ¿no?
7: La educación, sí.
1: O sea, hay gente que ya tiene facultades, ¿no?
7: Exacto.
1: Hay servicios que han ido de forma paralela, y hay gente de la vuelta, gente de Lascano, de Rocha, que antes se trasladaban hacia Montevideo buscando la cultura, y ahora se van hacia Punta del Este, que le brinda los mismos beneficios, pero quizás mejores, o más una ciudad más chica, pero con servicios mejores, que es verdad también.
7: Sí, hay una, por supuesto, ¿no? Hay una calidad de vida que sin duda es diferente, y bueno, lo que tú decías, ¿no? Está presencia tanto de lo que es la lo que ha crecido el Laudelar, en el caso, bueno, de los Cures, el de acá, el de Rocha, que funciona ahí, está sobre la Ruta 9, 33, que está funcionando en la línea, y eso también, ¿no? Aumenta la oferta, aparte de la presencia acá, en Maldonado, de universidades privadas, ¿no? Como es el caso de CLAE, bueno, yo qué sé, de la UDELA, de la bueno, la que antes era la UCUDAL, ¿no? O sea, la Católica, en fin, y sin duda, bueno, hay hasta ahora hay lugar para todos, y aparte los que están en educación primaria y liceal, que también, ¿no? Han crecido de forma importante, y bueno, y funcionan todos, ¿no? Y que sin duda hay clientela para todos, ¿no? Eso siempre es una de las cosas que hay que ofrecer, sobre todo en la gente que viene con radicación, ¿no? Que vienen de exterior, que lo primero que quiere saber, bueno, por supuesto el tema de la vivienda, pero también si vienen con gurizada en edad escolar o liceal, bueno, quieren saber la presencia de lo que son los centros de educación, ¿no? Va todo enganchado.
1: Sí, señor. ¿Qué dato tiene para mí de ahí?
7: Bueno, eso, seguimos. Desgraciadamente con el tema de perros, te recordamos el otro día que habíamos hablado con Rosario Saravia, sobre la reunión que se iba a realizar allí en Pan de Azúcar, pero bueno, en este caso cambiamos de voz, pero sigue el tema porque se cumplió esa instancia, pero ahora, bueno, dejemos hablar a los protagonistas. En este caso lo hacemos con Mireya Pimienta, que no solamente ha sido una de los que los perros las damnificadas, sino que bueno, también los supuestos, ¿no?, están siguiendo buscando soluciones que sean afines a todos. Así que bueno, la escuchamos a Mireya, por lo menos parte de lo que conversamos con ella.
1: Vamos.
8: Mireya, los muy buenos días para ti, gusto que estés hablando con nosotros.
9: Bueno, buenos días. Bueno, un placer, gracias. Está muy bueno visibilizar todo lo que nos está ocurriendo acá en la zona, y creo, bueno, visto que esto está pasando a nivel país también. Yo estoy acá en Pan de Azúcar, la zona es kilómetro 110, o sea, Pueblo Gerona. Y hubieron muchos ataques acá a vecinos por parte de los perros, y me tocó a mí también, muy, la verdad, muy decepcionante, porque fue una pérdida total, digamos, porque si bien yo tengo un predio chico y soy pequeña productora, mataron la mitad de las ovejas y el resto lo mordieron, y mataron los corderitos y estaban todos mordidos. Y bueno, es una parte económica, pero también afecta, porque mis animales también son un poco parte de mis mascotas. Uno las cría con todo lo mejor que puede, les dedica tiempo, y en un momentito ver aquello, la verdad que es terrible. Los animales destrozados, muertos, ahogados, la verdad que muy triste. Yo creo que en la reunión que se hizo días pasados en el Fomento, donde vino el presidente de IMBA, vino autoridades del departamento, jefe de policía, inspector, en fin, estuvo muy concurrida, realmente salieron varios temas, y bueno, lamentablemente la problemática de los perros afecta a los productores, afecta hasta los centros de enseñanza, porque también ahí se habló de los perros que van a las puertas de las escuelas, que se pelean o que son agresivos. Bueno, salieron temas, había una licenciada en enfermería, la cual también hizo su aporte, porque ella tiene que ver con productores del campo, pero además también habló de la gente que va mordida a los centros de asistencia. No sé qué pasa, porque claro, los médicos hacen un informe y la gente queda de llevarlo a los centros, a la comisaría, en fin, pero no sé si después los presentan o no los presentan, porque yo creo que lo más importante es visibilizar y hacer los aportes documentados de lo que está pasando, ¿verdad?
8: En el caso tuyo te preguntaba, ¿no?, si los perros son de ahí, de la vuelta,
9: lamentablemente en el caso mío no los vi. Sí, en otras oportunidades los he podido ubicar y he podido llegar a los dueños. En esta oportunidad no, porque yo no estaba en el lugar, y la verdad que no sé si alguien vio algo. Los vecinos, claro, si es de noche están con la televisión o están
10: guardados con estos fríos en sus casas. Este, la verdad que esta oportunidad no pude ubicar nada. No. El INBA acusa que no tiene gente y que, bueno, es de acuerdo a lo que puedan colaborar la intendencia o la policía con ellos. Yo tengo que decir que de la Guardia Rural, o sea, de la Policía Rural, he tenido muy buenas respuestas. En tantas oportunidades ellos llegamos al productor y llegamos a un acuerdo, gracias a ellos que se comunicaron, porque yo no podía llegar. Y bueno, esta vez también estuvieron presentes, si bien no pudimos, yo no tenía muchos datos para brindarles porque no había visto los perros, entonces, pero sí ellos estuvieron en el momento y anduvieron averiguando. Pero claro, de acuerdo a lo que pueden, porque no pueden llegar en el momento, no tienen móviles, y atienden a todo el departamento. Bueno, yo creo que ustedes también están colaborando para que llegue a más gente, ¿verdad? Para que las voces se vayan repicando y bueno, lleguen a oídos de quien tiene que llegar. Yo creo que la prensa nos ha escuchado y está colaborando muchísimo. Y es muy bueno porque esta es una parte muy fuerte, es poder llegar a más gente, ¿verdad?
8: Mirella, bueno, ya sabes que nosotros estamos en permanente contacto, ¿no? Con Angelita, con Ana, en fin. Y aparte, bueno, siempre hay emisión de comunicados, bueno, no solamente con este tema, sino con actividades, en fin. Así que, bueno, los canales están abiertos ya de comunicación, así que cualquier novedad que surja, sin duda estaremos atentos a ello.
10: Bueno, muchas gracias, Muchas gracias.
8: Que pases bien.
10: Hasta otro momento y espero que sea para dar buenas noticias.
8: Ojalá que así sea.
1: El tema, perros es inacabable. La ingeniera Marcia Campo, que era anterior directora del INBA, sostiene que en la mayoría de los casos todos los perros tienen dueño. Si eso es así, que yo no dudo que Marcia en este caso sea todo lo cierto, por lo tanto el fin es uno solo: hay que agarrar los perros y que los dueños lo vengan a buscar. Y si no lo vienen a buscar, todos sabemos qué hay que hacer con ellos. Eso, el otro día tuvimos la suerte de que nos acompañara una jornada de ovinos allí en Soriano, en el establecimiento, estaba la Comisión de Ganadería de Diputados. Y ellos, frente a los hechos reales, siguen a la misma conclusión. Entonces, lo que estamos haciendo es podándonos nosotros mismos de una posibilidad.
7: Tal cual.
1: Barrera, existía el sacrificio de animales, esos que son abandonados o que los dueños son irresponsables, o si no, meterles una multa de tal grado que ellos se cuiden de aquí para adelante.
7: Exacto. A veces el bolsillo golpea más que la cabeza, ¿no? Pero es así, ¿verdad? Hay que llegar porque nadie quiere, yo decía a Mirella, estamos hablando de gente que, bueno, que le gustan los bichos, ¿no? Así, a nadie le gusta matar perros, pero tampoco quiero que los perros lleguen a un nivel de daño como lo que está sucediendo, ¿no? Entonces, bueno, que se les multe a través de la contribución, lo que sea, pero algo le tiene que doler, si no, disculpe, le voy a atar, lo ata un día, yo qué sé, el otro día lo largo. Estamos otra vez en la misma. Y bueno, en este caso ya te digo, en el tema comunicación se mandó absolutamente a todo lo que se le podía mandar a autoridades de ganadería, a los diputados del departamento, senadores, en fin. Se cubrió todo con el comunicado que el otro día yo les mandé, de la red de mujeres, Y bueno, y ayer salió un comunicado de la Sociedad de Fomento de Pan de Azúcar apoyando esa declaración y firmado por supuesto por Ana Núñez, que es su presidenta, que hemos hablado varias veces con ella, y por la secretaria de Rosario Sarabia, que estuvimos charlando la semana pasada. O sea, pero hay que llegar a una, ¿no? A algo consensuado, pero que no se diluya, ¿no? Porque si no, esto sigue el tema, y por supuesto, ¿no? Esto se consigue, en este caso se conocen los ataques que hubieron, pero hay gente que le está metiendo chumbo, ¿no? Sin duda. Nadie quiere, pero bueno, llega un punto en que la cosa desborda el vaso, ¿no? Y bueno. Bueno, llegó la gaita.
1: Hay dos tipos de perros, son los perros que son tienen dueño, y los otros son, que también hay la categoría, que son los perros que se han convertido en salvajes.
7: Sí, sí, tal cual. Sí. El otro día me tocó a mí acá. Yo pasé dos perros, yo estaba por salir, paré en la cocina antes de ir, y detrás del otro salieron dos perros. Y generalmente disparan, ¿no? Sí, van a disparar. Me hicieron frente. Y lo único que tenía en la mano era la llave, que la tengo con una correa media larga, y a modo de, ¿no? De como de boleadora o de algo así. Bueno, fue que la usé, le reventé la cabeza a uno, que salió chillando, y bueno, y el otro salió atrás. Pero me la vi fea. Está loco.
1: Abrazo para...
7: Me dejamos todos por ahí, abrazo.
1: Hasta luego.
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15: Repasemos la información que ya estaba publicada en esta mañana, 7 de la mañana, 7 minutos. Víctor Toneri, el mercado de la carne. Estamos ante un ciclo de baja oferta que durará al menos 5 años. El especialista ganadero analizó el impacto de las nuevas medidas de Estados Unidos y proyectó un escenario de demanda firme y baja oferta de carne vacuna que mantendrá los precios elevados en la región hasta el 2031. El consultor y especialista en el mercado ganadero analizó el impacto de las últimas medidas en referencia a los dichos de Tonelli. Dijo, yo diría que este hecho, ante lo que era la pregunta sobre lo que es la habilitación de 300.000 toneladas de parte de Donald Trump, es una necesidad puntual del gobierno de los Estados Unidos de bajar el costo de la carne molida o picada, y es más un hecho que tiene que ver con la interna política que otra cosa. No le doy mayor trascendencia, sobre todo en el impacto que pueda tener. Si bien genera caídas en el producto importado, hay que tener en cuenta que la carne picada nacional está casi un 30% más cara que la importada. Me parece más una medida electoralista, dijo Tonelli, con muy bajo impacto a futuro. Durará 2 o 3 meses y va a complicar los precios, pero luego se termina y arrancarán las nuevas cuotas y se acomodará el carro, dijo, haciendo referencia a lo que es esta medida. También hablaba de que claramente Brasil y Paraguay son los más beneficiados con esta medida, en referencia un poco a que Brasil aprovecha a vender lo que no puede enviar a China, pasa este mal momento y cuando termine la cuota vuelve a centrarse en China y en las cuotas enteras de los Estados Unidos. Es un salvavidas para tanto para Brasil como para Paraguay. También está la nota y los comentarios de Víctor Tonelli. Comentarle algún otro tema, pensar los temas que son de política de Estado, algunas reflexiones de el ingeniero Esteban Montes, reflexionando sobre los desafíos que la coyuntura pone frente a Uruguay, que debe responder con políticas de Estado definidas y claras. Para Uruguay las exportaciones son muy relevantes, las condiciones para producir. Bueno, hice un repaso de algunas actividades que estuvo participando y está la nota publicada. Se realizó la primera reunión de la Comisión de Seguimiento del Programa Procría del Ministerio de Ganadería. El martes se realizó la primera reunión de la Comisión de Seguimiento del Programa Procría. Estuvo el ministro, la gente del plan, las gremiales, la academia. El ministro Fratti fue el responsable del mensaje político en el encuentro, señalando que el programa funciona si lo hacen bien, le hace bien a los productores. En su intervención recordó que Procría surgió como un programa tras varios años de trabajo y que tiene como objetivo principal los índices de procreo en nuestro país. El presidente del plan, Santiago Scarlato, remarcó que este encuentro constituye la primera convocatoria de esta comisión con un espacio consultivo de diálogo entre Procría, organizaciones de representantes del sector agropecuario, instituciones públicas, la academia y otros actores vinculados, ya sea que formen parte o trabajen junto con el programa. Bueno, está un poco lo que dejó esta reunión. Hacemos una pausa y después de la pausa le comento algún otro título.
1: Vamos.
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15: Le comento rapidito, Paspalum de Oro 2026, hasta el 30 de septiembre se pueden hacer postulaciones. Las postulaciones se reciben hasta el 30 de septiembre, el reconocimiento será entregado el 11 de noviembre. Las postulaciones para el Paspalum de Oro se reciben, como decíamos, hasta fin de este mes. El plan informó que en el marco del Día Nacional del Campo Natural y del Año Internacional de los Pastizales y Pastores, la Mesa Ganadera, la Mesa de Ganadería sobre Campo Natural, invita a la ciudadanía a participar en las postulaciones para la séptima edición del reconocimiento Paspalum de Oro, iniciativa que busca destacar a quienes han realizado y realizan una contribución significativa a la ganadería sobre campo natural del Uruguay. ¿Qué otros temas? Argentina y Brasil unen esfuerzos para trabajar en la Vigeato. Autoridades y responsables de seguridad rural de Argentina y Brasil unieron fuerzas para hacer frente al delito de la Vigeato. La reunión se realizó en la ciudad de Santo Tomé, provincia norteña de Corrientes. Ambos países acordaron intensificar intensificar el trabajo en conjunto para combatir las bandas delictivas de la Vigeato en la costa del río Uruguay. El esquema contempla acciones coordinadas de la Policía Rural, Prefectura Naval, Policía Militar de Río Grande, con especial atención en la ciudad de Santo Tomé y Alvear, informaron los medios correntinos, dice la información. India quiere potenciar su presencia en el mercado internacional de la leche. Dice que su estrategia exportadora se basa en cuatro pilares: estructura para apoyar la productividad, la calidad y la resiliencia, que son esenciales para la competitividad internacional. Lo cierto es que India es el principal productor mundial de leche, con 248 millones de toneladas, un aumento del 63,6% en una década, lo que equivale al 25% de la producción mundial. Ahora aspira a un crecimiento orientado al valor, a la tecnología y a la exportación, dice, hablando de India. Repasa también ganadería argentina, oferta y corrales. El informe de Rasguán comprende la dinámica de los corrales, que resulta clave para proyectar los niveles de futuro de la faena y la producción de carne. En lo que va del año se viene registrando un contundente ajuste en el nivel de faena. Sin embargo, los corrales aún sostienen niveles de encierre récord que podrían aportar un volumen importante de animales. De acuerdo con los datos publicados por la Dirección Nacional de Control Comercial Agropecuario, entre enero y agosto la faena vacuna alcanzó los 8.130.170 cabezas, lo que representa una caída del 10% respecto a lo registrado hace un año atrás. Está el informe de Rosgan, que habla de este y de otros temas. Algunos de los títulos de Todo el Campo de esta mañana.
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1: Buen día, Eduardo. ¿Cómo arranca Silda?
6: Buen día, Horacio Estela y compañeros de Radio Rural. Bien, medio nublado, pero lindo. No está tan fresco. Hay unos 8 o 10 grados. Digo, aparentemente va a ser un día lindo, así que iremos a disfrutarlo de vuelta, ¿no?
1: Bueno. Ahí el agua no había sido tanta, por lo menos lo que tú nos decías.
6: No, la verdad que no ha sido tanta. Digo, no hubo unos días de barro ahí, esos días que estuvieron 4 o 5 días con garugas pero no ha sido tanta, ¿no? La verdad que no, que hemos andado muy bien. Ya algunos están echando a las avenas que estaban medias con poco piso, digo, pero la gente está aprovechando, porque las avenas, las que estaban medias tempranas, ya se estaban revolcando. Y lo que sí se ha hecho es mucho fardo, sobre todo de alfalfas, de praderas de un par de años atrás. Se ha hecho mucho fardo ya de salida, de fardo de limpieza, los primeros. Pero está funcionando lindo, y bueno, los tamberos andan contentos porque no hay mucho barro, así que viene funcionando lindo por acá, por esta zona, ¿no?
1: Seguimos.
6: Seguimos, la buena. Sí.
1: ¿Hubo asistencia de compradores?
6: Sí, sí, vinieron casi todos. Le digo, lo que conversando con algunos llevaron menos cantidad, pero digo, está, como se arregla telefónicamente eso, cada uno, cada comprador arregla con su vendedor, y bueno, si vienen y llevan, es prácticamente bajar lo que traen nomás, porque ya gente recorriendo anda muy poca, a veces aparece alguno ahí con alguna venta, pero está difícil la colocación si no tenés el comprador habitual, la verdad que no se coloca. Pero digo, sigue funcionando bien y bueno, lo que hay sí, mucha cantidad de leche y bueno, y aparentemente parecería de que la primavera va a ser muy buena, así que veremos a ver qué se hace con la leche después, porque las fábricas de aquí de la vuelta también están estoqueadas con queso también y bueno, no reciben más de lo que estaban, las cuotas que estaban recibiendo de leche, algunos de los tamberos que estaban que estaban vendiendo sobre todo los fines de semana, que serían grandes, pero digo, eso está así igual, así que veremos a ver qué sale más adelante, a ver cómo viene la producción de leche, ¿no?
1: El otro día yo tuve que ir hasta Soriano y ir a visitar unos productores, y iba a unos compañeros de viaje, ¿no? Y cuando pasábamos, sí, le dije, y querían entrar a tu casa para comprar queso.
6: Ah. Está bien.
1: No era la hora más apropiada para entrar, pero...
6: No.
1: ya sabían dónde había que ir a preguntarlo.
6: A preguntar los precios de los quesos. Bueno, está bien. Para algo sirve, aunque sea la difusión.
1: y indicaras dónde se podía ir a comprar también.
6: Bueno, eso sí. ¿Cómo no?
1: Pizarra.
6: Bueno, el queso Colonia, el de primera calidad, de 200-220. Con algunos de marcas reconocidas y estacionaditos, hay quesos muy lindos, muy prolijos, muy bien trabajados, ya hasta algunos hasta pintados. Eso andan de los 270, 280, algunos de 300 también. Y bueno, eso se siguen vendiendo siempre con de pocas cantidades, más o menos lo que consumen semanalmente. No quieren estoquear ese tipo de quesos. Pero se sigue funcionando y bueno, y hay algún sobrante también de esas categorías. Y el queso Colonia de segunda calidad de 180 a 190. Los quesos con fermento, los tipos Brin, el que tiene el comprador habitual sigue haciendo entre ahí de 220 hasta 250, 260, también dependiendo un poco de la calidad y las humedades. El de reciente elaboración, el semanal, en cuanto a fermentos, de 180 a 200. Los quesos con destino a fundición, de 120 a 150, siguen muy selectivas las fábricas en cuanto a calidad y a cantidad, pero está, sigue funcionando bien eso también, que es muy buen precio, pues eso viene, se hace diariamente, no lleva... solamente la cuajada o lo que venga para fundir, anda con un buen precio. Para el tambo y cuartirolo, 200-220, los sardos de 200-220, los quesos para rallar de 190-200, los magros con sal y sin sal de 220-250, para los huevos de campo de 80-100 pesos la docena, mantecas caseras de 180-190, las mozzarellas, las comunes de 200-220 y las que tienen alguna marca impuesta hasta en el mercado hasta las 240. El Roquefort Nacional 420, los quesitos Colonia en piezas de a kilo de 200-220, los comunes y los que tienen algún gusto incorporado hasta las 240 y están bastante requeridos. Ha ido cambiando un poco los compradores andan buscándose que ese chico, y se va saliendo con bastante rapidez. El queso de cabra 480 y el provolone parrillero 220-240. Por ahí anduvo la cosa, te digo que prácticamente vinieron todos, ya quedan algunos el jueves y viernes, así que se completa la semana con todos los compradores, ¿no?
1: Eduardo, la gente de Boca del Cufre, los pescadores, ¿se tuvieron que ir o se pudieron quedar?
6: No, se quedaron, pero digo, están muy menguados en cuanto a la cantidad, porque les dejan echar hasta 250 metros de trasmalla nomás a cada uno, y una malla chica esa, digo, pero está saliendo muy poco, digo, están pasando bastante mal la gente esa, pero algunos se fueron y otros quedaron ahí a la vuelta. La verdad que está muy achicado el tema pesca, así que veremos a ver qué sale un poco más adelante, ahora después cuando venga la zafra, ¿no?
1: ¿Los lechones siempre a 150?
6: 120 como siempre. Bueno, a vos te íbamos a hacer un precio especial, pero sí, por ahora sigue 120 nomás.
1: ¿Y hay oferta, no?
6: No, hay poca cosa, ¿no? No, la gente ha dejado de criar con el tema de las terneradas, valen mucha plata, y entonces cambian el rubro, porque la verdad que aquí está difícil la colocación de cerdos en cuanto a gordos. Lechones se venden, pero digo, cachorro y y el cerdo gordo no, prácticamente no hay lugar de colocación, entonces cambian de rubro y es más fácil de criar los terneros que con el platal que valen, así que la gente ha ido cambiando un poco el negocio, ¿no?
1: ¿Algún dato más de ahí?
6: Por acá lo que tenemos para informar, amigo.
1: Te mandamos un abrazo, Eduardo.
6: Gracias igualmente a todos ustedes, que pasen bien.
1: Hasta luego.
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3: Seguimos adelante en esta mañana. Brilla el sol por aquí por la capital, o por lo menos eso intento. No es seguro. Son 7:33 minutos. Nos vamos hasta Las Cano. Está Carlos Bachino en línea. Ahí pantalla mañana. Carlos, buen día.
12: ¿Qué tal, Estela? Buen día. El buen día para ahí, para el equipo y la audiencia. Acá está lindo, está lindo. Hay niebla. Uh-huh. Pero no, venimos con días muy lindos, por suerte.
3: Bueno, Carlos, una pantalla que se fue armando, que imagino que no es fácil, porque en realidad la oferta no abunda, como venimos repitiendo, reiterando y recalcando. ¿Cómo ha sido armar la pantalla?
12: Sí, tal cual, Estela, tal cual. Es un momento que ya se ha prolongado durante varios meses, ¿no? Uh-huh. Esta situación de poca oferta, de mucha demanda. Y bueno, el gran trabajo de todo el equipo de Carlos Bachino por todos lados, ha logrado conformar una gran oferta. Son 1095 vacunos, como ustedes están difundiendo, que vamos a estar rematando mañana jueves 10 a partir de las 18 horas acá en el complejo deportivo Tres Puentes, en el centro de Las Cano. Un muy lindo ámbito para este tipo de eventos, porque es muy confortable, amplio. Y bueno, 38 lotes, Estela, donde hay 267 terneros, 219 vacas de invernada, 211 vacas y vaquillonas preñadas, 123 terneras, 98 novillos 1 a 2, 92 mixtos, 53 vaquillones 1 a 2 y 32 piezas de cría. La verdad que, aparte del muy buen volumen para este noveno remate, hay muy buenos ganados, muy buenos lotes de vacas de invernada, de terneros, obviamente, de vientres preñados, de terneras. Bueno, yo iría en todas las categorías. También te comento que estamos con ya prácticamente la mitad de los lotes preofertados a la tarde de ayer, a la noche de ayer. Esperemos llegar al 90%, 90 y algo hoy, como lo hacemos en nuestras pantallas. Y bueno, decir que lo transmite Paisano TV, va por DirecTV, por el 196 DirecTV, por el canal 2 de Cablevisión y después por los cables interior del país, obviamente también por internet. Y es un remate que, los plazos van de contado hasta 90 días, así que con descuentos por preoferta, descuentos por pago contado para los lotes que van con plazo. Está todo dado, para que tengamos otro muy buen remate en esta novena pantalla, Carlos Bachino.
3: ¿Los lotes están cargados en carlosbachino.com?
12: Ya están cargados acá, estoy justamente en los lotes, acá en la página web, carlosbachino.com.uy ahora, uh-huh. Y ya pueden ver los lotes, los videos, ver las preofertas, seguir preofertando, inclusive hay un link también que hemos mandado a todos los clientes, está todo ya, todo uh-huh. creo que está todo organizado, así que bueno, mañana resta nomás esperar que se llene ahí el complejo deportivo Tres Puentes, como ha sucedido en las 8 pantallas anteriores de Carlos Bachino, uh-huh. esperar a todos los amigos, nos gusta ver los salones llenos, tenemos un muy buen servicio acá, tenía acá de confitería en la Lucas, acá de Lascano, así que todo organizado, creo yo.
3: Uh-huh. ¿La dinámica del mercado asegurada?
12: Sí, sí, esto hay que elaborar mucho, Sena, también, ¿no? Siempre uno tiene que trabajar.
3: No es que los rematadores tienen una

0: No tiene nada que ver el negocio con hace 20 o 30 años atrás, como hablábamos en aquella época. Hoy lo que se inverna a campo es poco, ¿ah? Se inverna alguna vaca. Y bueno, y repercute un poquito en el precio de la vaca invernada, algo de los valores que nos manejamos ahora para las preofertas, pero es un 5% como mucho. En las otras categorías parece que no hubiera pasado nada, o sea, van por carriles paralelos. Y yo creo que esa va a ser la tónica todavía por un par de años, ¿no? Con esta faltante de ganado que hay, y bueno, por suerte se pueden capitalizar muy buenos valores.
1: Repasemos, Carlos. Esto es mañana desde las 18 horas.
0: Mañana, jueves 10 de septiembre, desde las 18 horas exactamente, en el Complejo Deportivo Tres Puentes de Lascano, novena pantalla, Carlos Bachino, 1095 vacunos, 38 lotes y transmitida por televisión y por internet por Paisano TV.
1: Muy bien. Carlos Bachino, gracias por los minutos.
0: Bueno, un gusto. Saludos ahí al equipo y a la audiencia.
1: Abrazo. Chau, chau.
0: Abrazo.
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2: Hace unos poquitos días atrás tuvimos la oportunidad de visitar al productor Richard Avelino, allí en su establecimiento Lourdes, y allí pudimos comprobar muchas cosas. Pero lo primero que pudimos comprobar es de un sistema de trabajo muy particular. Pero yo le voy a empezar, antes de hablar con, de darle la entrada a Avelino, para agradecerle por lo que nos recibió, las conclusiones que hacen él y sus asesores que nos entregaron a nosotros. Dice así: el proceso de desarrollo del sistema ovino en el establecimiento Lourdes demuestra que la planificación, el manejo ajustado y la disciplina en los registros son determinantes para lograr en el sistema una producción de realmente eficiente. Eso es lo que dice como conclusión. Dice además, este predio no pretende ser presentado como una receta. Lo que demuestra es que en nuestras condiciones es posible construir un sistema ovino rentable, eficiente y capaz de adaptarse. El desafío es, en general, las condiciones para que ese establecimiento pueda desarrollarse, y allí da una serie de temas más. ¿Por qué digo esto en el arranque? Porque no hay peor cosa en la técnica, algo que se aplique mal, se fracase, y ese es el peor de los trampas que se le puede hacer a la tecnología. No saberla aplicar, aplicarla mal, y por lo tanto echarle la culpa a lo que se realiza y no responsabilizarnos nosotros, que no llevarlas adelante. Avelino, buen día, ¿cómo te va?
3: Buen día, Horacio. Buen día, Estela, Onofre, ¿cómo están ustedes por ahí? Buen día, la audiencia.
2: Richard, primero agradecerte por habernos recibido a nosotros, a la Comisión de Ganadería de Diputados, tú y tus asesores, y otros productores que realmente pasamos una jornada más que agradable y pudimos comprobar in situ en qué consiste tu trabajo, que yo te voy a pedir que tú me describas rápidamente el predio, cómo lo llevas y qué es lo que estás haciendo.
3: Bueno, sí, yo también estoy muy agradecido de que se fijen en lo que uno hace para tomar como referencia, vamos a decirlo, ¿no? También tenemos que destacar, Horacio, un poco la participación de otras instituciones como la Acción Rural de Soriano, el SUL, la ARU, Copagrán, INEA. Yo creo que fue un rico día para poder ver cosas distintas, me imagino yo, para que se lleven cada cual para sus casas para entrar a programar. Bueno, lo que hay acá es un sistema, una producción ovina, un sistema rotativo donde se hace un ciclo completo, donde se hace parir la majada, y donde se tiene una alta carga de ovino, con producciones de kilo de carne extraordinaria, y bueno, está ahí. Y las cosas que nos ha venido presentando en estos 8 o 9 años que venimos haciendo esta actividad, que cada cosa que le ponemos para hacer siempre es sumar, siempre positivo, Horacio.
2: En primer lugar, el área que ocupa, el área agrícola, el área ganadera son 120 hectáreas.
3: Sí, esto es un establecimiento en el entorno de las 350 hectáreas hoy, ¿tá? De los cuales hoy estamos usando en el entorno de 116 hectáreas es la producción ovina, el resto es todo producción agrícola. La producción de carne es exclusiva producción de carne y es exclusiva producción de carne ovina, no tiene participación otro tipo de producción.
2: En segundo lugar, la elección de la raza a criar también fue muy discutida con tus asesores.
3: Sí, en el cabo de todos estos años, nosotros hemos ido experimentando con distintas razas. En realidad nosotros empezamos con razas corre cuando en su momento, que era lo único que se conseguía en plaza. Después se fue transformando hacia milcha y tuvimos algunos inconvenientes que eran difíciles de solucionar para nosotros. Después nos volcamos hacia la raza Texel como opción, no tuvimos los resultados que teníamos que tener, y bueno, después nos mostraron lo que eran las razas mellicera por naturaleza, que en este caso es Highlander. Y bueno, realmente instalamos en el establecimiento una fábrica de kilos de carne, de kilos de cordero en pie en el establecimiento, que después lo fuimos potenciando aún más con las cruzas como Hamsin y Sauda, que bueno, realmente han sido unas cruzas extraordinarias para poder potenciar esa producción, ¿no?
2: ¿Cantidad de ovejas encarneradas?
3: Se encarneran en torno a las 800 y pico, 900 ovejas hoy en día. Empezamos de menos a más cuando empezamos, hasta que llegamos a un tope que era demasiado y después empezamos a retroceder. Empezamos con 700 animales, llegamos a encarnerar casi 1200 animales y ahora retrocedimos a 800. Y bueno, producimos la misma cantidad de kilos de carne que con 1200 animales. Una selección y un trabajo muy fino por parte de los técnicos, y bueno, nos ha llevado hoy en día que con menos animales nosotros estamos produciendo muchos kilos de carne.
2: ¿Porcentaje de preñez y de
3: porcentaje de preñez? Andamos en el tema de los ovinos adultos, andamos en un 94-95%. Y lo que es la cordera diente leche, Horacio, que es una categoría que acá no existe la recría, o sea, la recría acá se hace con el carnero adentro, no te ocupa campo la recría en ningún momento del año. La recría, que son las corderas de diente leche de 8 meses, hoy en día están con un cordero al pie, las corderas que no han cortado los dientes todavía. Tenemos un porcentaje de preñez en el entorno del 80%, son excelentes resultados.
2: porcentaje de acá señalada?
3: Y la señalada andamos en el 130-135%. Y bueno, todos los años el porcentaje señalada viene subiendo. Bueno, un poco porque vamos implementando año a año. Todo esto es año a año, ¿no? Pero vamos implementando año a año cada vez más la atención a ciertas categorías, como la mellicera, que todavía estamos en un debe ahí, nos quedan cosas por hacer, pero vamos aumentando año a año la porcentaje de señalada, ¿no?
2: ¿La encarnerada cómo la haces?
3: No, la encarnerada es a campo, solo se hace un núcleo de un plantel, vamos a decir, de un 10%, un 20% de las majadas, se hace aparte con Highlander puro, como para reponer madres, y después es todo un núcleo, con las distintas razas que vamos haciendo los cruzamientos, pero es todo a campo acá, lo que es parición y lo que es encarnerada es todo a campo.
2: El manejo posterior, ¿cómo haces?
3: El manejo posterior, bueno, las ovejas van todo en un circuito, vamos a decir, un rotativo. Cuando llega el momento de las pariciones acá, nosotros tenemos cinco campos en la vuelta al establecimiento, más cercano al establecimiento, donde nosotros alojamos lo que es melliceras y trilliceras para tener un tratamiento especial, vamos a decir, distinto. Y bueno, y después después que se hacen las señaladas y se termina todo ese proceso de parición, todo eso se junta todo en un núcleo solo y van recorriendo todo el circuito en las 100 hectáreas, los 1800, 1900, 2000 animales que se juntan, ¿no?
2: ¿El destete cuándo lo haces?
3: El destete se hace a fin de año. Nosotros ahora ya estamos en el fin de la parición, quedan unos 10 días más o menos por fechas. Las corderas siguen hasta fin de año, los corderos siguen hasta fin de año con al pie de la madre, tratando de lograr tener un mayor peso al destete. Se hace mucho hincapié en darle muy bien de comer de ahora hasta fin de año. Logramos un peso al destete interesante, quizás arriba de 30 kilos de promedio. Y bueno, está, de ahí después ya salen y pasan a lo que es los encierros y terminan a corral acá los corderos, ¿no?
2: Después de la majada la haces, la pasas a un corral.
3: La majada las madres pasan también a un corral, a un encierro estival, donde pasan todo enero con paja de cebada, sombra y agua solamente, pasan un mes ahí encerradas, y lo que los corderos pasan a los corrales, donde se le empieza a proporcionar grano, y se engordan exclusivamente a grano. Y bueno, está en el momento más crítico del año para lo que es la conservación de lo que es las praderas. Nosotros tenemos los campos sin animales, ¿no?
2: La ventaja esa de hacer corrales con la majada es justamente para cuidar las praderas.
3: No, es un proceso para incentivar las melliceras. Uno encierra en enero, encierra lo que es la majada madre, y uno le simula una seca al le simula como que si fuera un estado de seca al animal, y después 15 días antes de 15 días antes de las encarneradas, se le hace un golpe de proteína que se le puede dar con pasturas, con alfalfa o con lotus, o si no hay núcleos, o si no hay granos también, que aportan proteína fuerte, y con eso vos estimulás lo que es la ovulación y estimulás mucho más aún la tasa mellicera de los animales. Eso es un poco el proceso de tenerla cerrada, pero por consecuencia también está salvando las praderas y dándole un potencial impresionante a lo que es las praderas. Un momento muy crítico del año, que es el peor del año para lo que es las praderas, por lo menos en mi zona, ¿no?
2: ¿Los corderos cuando están saliendo?
3: Y los corderos estamos sacándolos ya los primeros días de febrero. los primeros días de febrero ya estamos sacando cordero, y bueno, y más tardar fines de marzo ya no tendría que haber corderos acá en el establecimiento, ¿no? Una cosa interesantísima también que hemos logrado nosotros con el corral, aumentar los rendimientos de los corderos, o sea, realmente algo llamativo, porque pasamos a tener rendimiento de 46, 47, 48, pasamos a tener rendimiento de 53, 54 en industria, que bueno, eso es algo que realmente desconocíamos totalmente, y bueno, nos sorprendió esas cosas, ¿no?
2: Estela.
4: Sobre todo, buen día, Richard.
3: Buen día, Estela.
4: Sobre todo, ¿cómo planificás la embarcada, ¿no? Porque ¿qué época del año ustedes dicen, bueno, los corderos están prontos, y si los sacan de forma escalonada, los sacan todos juntos, tenés un acuerdo con una industria, es al mejor postor?
3: Bueno, el tema de la sacada de los corderos, a nosotros el corral nos permitió ser muy selectivo en la sacada, porque tenemos ya, cuando ingresamos al corral los corderos, nosotros ya los ingresamos con cierta categoría de peso. Uh-huh. Entonces ya vamos sabiendo que
4: ¿con cuánto ingresan?
3: Y nosotros al corral ingresamos con 35 kilos hacia arriba, o sea, piso, pesamos nosotros, piso 35 kilos para arriba, y ahí formamos un corral de 200 animales o de 500 animales, y ya sabemos que esos corderos pesan ese quilaje, ¿viste? Uh-huh. Nosotros ahí después en el proceso de lo que es la terminación del cordero en el corral, vamos pesando y bueno, vamos evaluando las ganancias y vamos evaluando el momento de sacar. Ahí eso nos permite, bueno, tratar de tener seleccionada lo que es los animales, y bueno, después se van a industria. Hasta el año pasado era un al mejor postor. Ya este año ya tenemos convenios de precio. Uh-huh. Bueno, ya la cosa cambió.
4: Uh-huh. Eso te da otra tranquilidad, otra planificación.
3: Sí.
4: ¿Tenés un compromiso de cantidades o no?
3: No, tengo compromiso de cantidades. Uh-huh. Pueden ser 1.000 o pueden ser 8.000.
4: Por una referencia de lo que es consignatarios en la parte ovina, ¿cuánto arriba más o menos se logra?
3: Y bueno, nosotros depende un poco de las situaciones y uh-huh. los mercados que estén viniendo a matar. Nosotros hemos llegado a tener arriba consignatario hasta 25 centavos. Hoy tenemos convenios mejores.
4: Uh-huh, uh-huh. Más o menos, ¿cuántos animales está sacando por temporada, por decirlo?
3: Y nosotros estamos sacando en el entorno de los 1.000 animales.
4: ¿Todos propios?
3: Sí, por ahora es todo propio, pero bueno, está a lo que es los corrales este año ya vimos que podemos usufructuarlo de otra manera, así que bueno, este año creo que le vamos a dar una circulación permanente todo lo más que puedan en el año mientras consigamos la materia prima, ¿no?
4: La idea es ampliar la cantidad de animales, o sea, el espacio para los corrales.
3: En el corral sí.
4: ¿La base nutricional de que le das a los corderos?
3: La base nutricional, bueno, es muy sencillo eso. Nosotros trabajamos acá, el que se encarga de la base nutricional de los corrales. Uh-huh. y del proceso del establecimiento, José Rivero. Y manejamos grano entero, en base al lupino, maíz y un núcleo de engorde que se hizo hacer para los corrales, y esa es la base nutricional. El lupino lo producimos acá en la misma estancia. Uh-huh. Es grano todo producido acá en la estancia, el maíz también lo estamos produciendo acá en la estancia, y bueno, está, es un poco el proceso, estamos transfiriendo grano a carne. Uh-huh. Hoy día, ¿no? El grano es grano entero, nada quebrado, y bueno, está, se nos ha tornado muy fácil hacer todo esto.
4: ¿Y los temas sanitarios cómo los manejas en el encierro, sobre todo?
3: Los temas sanitarios, la doctora Sofía Salada se encarga de elaborarme un cronograma sanitario y bueno, está, y son todas las partes, se hacen dosificaciones de desparasitados, de neumonía y bueno, todas esas cosas antes del encierro y después ya te olvidas de atenderlo sanitariamente.
4: No hay mayor problema, el encierro no te genera mayores inconvenientes sanitarios.
3: No, hasta el día de hoy ningún problema sanitario, al contrario, me ha traído grandes beneficios porque realmente me he olvidado de encerrar el problema de la lombriz. En la categoría del cordero el problema de la lombriz es muy susceptible, sí. Y bueno, está. Ese problema se erradicó con todo esto.
2: Richard, haces hincapié en el informe que nos diste en los registros, sos muy prolijo, sí. En eso
3: sí. Realmente, o sea, digo, es algo que soy agricultor y prestador de servicio de la vida, hice registro de todas mis actividades, y bueno, cuando empezamos con todo esto seguimos la misma política y bueno, en este caso, Horacio, el tema del registro nos ha llevado en el ovino a ver las rentabilidades que deja el ovino, las ganancias que deja el ovino. Hemos podido seleccionar con más atención lo que es la producción, los animales, y bueno, todo eso es en base al registro. Yo creo que es algo normal que todo productor tiene cada cual en su establecimiento, ¿no? Yo creo que un registro minucioso en todo esto te lleva a grandes satisfacciones.
2: Yo miraba los números ayer y hablé con Rivero, capaz que él te contó, y él decía, bueno, que me fijaba la rentabilidad, que usted la rentabilidad en el último ejercicio es realmente tal, cerca del 20, ¿no? De por ciento.
3: Sí.
2: Pero además, sí. Me decía, ustedes le ponen al campo como si fuese arrendado.
3: Ah, sí, acá tratamos de no engañarnos. Por más que una parte del campo sea propiedad, está el costo-beneficio que vos tenés que ponérselo. Y bueno, está, en realidad nosotros ponemos como que nosotros nos arrendamos los campos, ¿viste? Y es un número que se carga al Excel y bueno, está. Igual que los servicios, acá los servicios, por más que yo tenga todas las maquinarias, y sea yo el que la siembro, acá entra una máquina a sembrar o a pasar rotativa a una pradera y bueno, y al otro día ya se te carga como que yo hubiera contratado el servicio, o sea, tratamos de hacerlo prolijo para que salgan bien las cosas y bueno, y eso en la rentabilidad, pues a nosotros lo que nos ha impactado son esos números del interés de la plata que paga, que es algo fabuloso.
2: Tú decís, además, creo que son actualmente son 500 kilos por hectárea.
3: Sí, este último ejercicio llegamos a los 500 kilos de cordero en pie por hectárea, y bueno, yo creo que eso da para pensar mucho. Lo que es a mí me da para pensar mucho porque realmente no existe la vaca que produzca esos kilos en pie por hectárea.
4: ¿Y la agricultura hoy tampoco?
3: Y bueno, la agricultura sí, tampoco. No, la agricultura. Hoy por hoy, de lo que yo estoy haciendo acá en el establecimiento, no existe mejor rentabilidad que lo que es el ovino. Y bueno, está, ya te digo, son cosas que las hacemos y después las hacemos analizar con profesionales para ver que esté todo bien, ¿no?
2: Disculpame, que me parece importante. Todos los años haces análisis de suelo.
3: Sí. Acá otro detallecito también es que medio cada vez que van pasando los años vamos suprimiendo la fertilización, ¿está? Vos viste los regrases que yo tengo acá, Horacio, lo pudiste apreciar. Y bueno, son todos cultivos que no tienen fertilizantes, no tienen urea y se están revolcando de bueno, ¿no? Realmente nosotros, las alfalfas que plantamos este año se plantaron sin fertilización porque los análisis de suelo daban que estaban bien. Cada año que va pasando vemos que el campo va mejorando y bueno, está, yo creo que gracias al rotativo es el producto de todo eso.
4: Bueno, se nos ha ido el tiempo, hay una cantidad de preguntas, pero bueno, volveremos a conversar. ¿Lo pueden visitar? Alguien me pregunta por ahí si lo pueden visitar.
3: Sí. En la medida que podamos atenderlo, sí.
4: Hay que organizarse.
3: Hay que organizarse. Bueno, Estela, yo quiero mandarle un especial agradecimiento a los profesionales que encararon este trabajo que están trabajando con nosotros acá y encararon esta actividad del viernes pasado, a la doctora Sofía Salada y al ingeniero José Rivero, que realmente presentaron un informe muy rico para todos los presentes, y bueno, un trabajo de ellos que les llevó varios días desmenuzar todo lo que uno les brinda, y bueno, a ellos las felicitaciones.
4: ¿Quién regentea más, Rivero o Salada?
3: Es pareja la cosa, che.
4: Pero le saca un pasito Salada.
3: Sí, yo creo que sí. No quiero inclinarme porque después capaz que provocamos conflicto.
4: No, para nada. No tenemos ningún interés. No. Hacen una muy buena dupla. Richard Avelino, gracias por los minutos con el diario.
5: Vas a aclarar una cosa.
3: Bueno,
5: los pasteles. Sí, ahora sí. Los pasteles, ¿quién los hizo?
3: ¿Cómo, Horacio?
5: Los pasteles
3: los hizo Cristina Acosta, la voy a nombrar con nombre y apellido, desde el pueblo Palmitas acá, un pueblo que está a 9 kilómetros de mi casa. Deben ser los mejores pasteles del país, por no, si no son los mejores,
4: en Palmitas.
3: Para mí son los mejores
4: en Palmitas.
3: Y bueno, la única pena que me dio de todo esto es que yo hice pasteles como para que me sobraran para 3 o 4 días y no sé qué pasó, pero no alcanzó. Me quedé corto en los pasteles y hice para que me sobraran mucho, imagínate que hice pasteles como para 40 personas y vinieron 20 y no
4: alcanzaron, no sobró nada. El saludo para la doctora Sofía Salada, que está del otro lado del receptor. Nos vamos, gracias Richard.
3: Bueno, muchas gracias por haber llamado y bueno, cualquier cosa a la hora. Saludos.
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4: Seguimos adelante en esta mañana. Hemos venido hablando de los 90 años de Conaprole, de este año tan particular de la cooperativa, pero también tiene un año particular porque hay elecciones en la cooperativa y bueno, y ayer fue el lanzamiento de la lista 10-10 que encabeza el actual presidente Gabriel Fernández con parte del equipo que ya lo acompañó en estos últimos años. Hay alguna renovación, pero en parte la directiva seguiría en caso que así lo entiendan aquellos que votan el próximo 6 de noviembre. Está el doctor Daniel Laborde para hablar un poquito de esta elección, de este trabajo que imagino los va a tener mucho a campo con los productores. Daniel, buen día.
19: Buen día, un saludo para ti y para la audiencia. Sí, como tú decís, estamos entrando en una etapa electoral que por suerte va a ser corta, ¿no? Mucho más corta que la vez pasada y esperemos que mucho más constructiva que la vez pasada, porque realmente... En definitiva, somos todos productores, todos queremos lo mejor de Conaprole, tendremos diferencias de opinión, pero Pero bueno que las campañas electorales de las cooperativas en particular sean lo más constructivas, cortas posibles, con llegada al productor y bueno, transmitiendo ideas, propuestas a los productores, que son en definitiva los dueños de la cooperativa y los que van a decidir quiénes van a dirigir la misma en los próximos 5 años.
4: ¿Es bueno que haya puja electoral o preferirían un consenso?
19: Bueno, yo mira, la verdad que siempre es bueno que haya puja electoral y siempre es bueno que haya oposición, digamos, siempre que sea constructiva y podamos trabajar en equipo. Porque me parece que está bueno que haya gente que sea capaz de controlar lo que el oficialismo está haciendo, de un lado o del otro, ¿no? Uno nunca sabe quién va a ganar, pero sí siempre tiene que primar un espíritu de equipo, porque en definitiva está bueno el intercambio de ideas y tiene que primar eso, ¿no? Tanto el integrante de la oposición como los integrantes del oficialismo tienen que trabajar en equipo por el bien de los productores. Y eso es lo que se logra cuando la campaña, existiendo puja electoral, es constructiva y no agraviante.
4: Daniel, ¿qué un poco cuál es el planteo de la lista 10? Mirando lo que se hizo, imagino mirando para adelante, porque van a ser otros 5 años para quien le toque gobernar con Aprole, por decirlo.
19: Bueno, yo diría que como puntos altos de los 5 años anteriores, primero fue un directorio que tuvo una cercanía muy grande con la familia Tambera. Nosotros estuvimos 5 años visitando productores, no con ánimo de hacer política, sino de dar de primera mano números, indicadores del funcionamiento de la cooperativa. Y realmente el productor eso lo valoró muy bien. Porque una en reuniones chicas con productores transmite cosas que en reuniones grandes tal vez no se pueden decir. El productor se anima a preguntar mucho más, a ser más crítico, a ser más constructivo. Entonces realmente nosotros valoramos muchísimo eso. Priorizamos muchísimo el área de productores. Hubo un cambio en la gerencia del área de productores buscando una renovación de esa área que nos está dando buenos resultados. Yo creo que el productor es para Conaprole el centro de la cooperativa. Creo que también trabajamos lo mejor posible el tema precio de leche, si bien tuvimos la crisis aquella de la caída brutal en el precio del CDT, donde tuvimos que bajar 4 pesos al litro de leche, siendo eso un sacudón muy grande para los productores, pero lo bueno es que salimos a dar la cara, le explicamos los por qué en el mano a mano a los productores. Luego logramos recuperar, hicimos casi prácticamente en el 2024 32 millones de dólares de reliquidación, es decir que Conaprole es una cooperativa que termina su balance en cero y que todo lo que puede transmitir al productor lo transmite. Creo que en el tema, si bien seguimos con conflictos públicos y que uno se cansa de estar en conflicto, creo que tuvimos 2 o 3 hitos importantes en estos 5 años, como lo fueron acuerdos de productividad con el sector de dulce leche, con el sector de recibo de leche de la planta 8, con los cabinitas de planta 8, con los cabinitas de planta 16, acuerdo de productividad con los empleados que trabajan en la línea de UHT, cosa que en Conaprole la palabra productividad era mala palabra, y bueno, nosotros logramos acuerdo con los productores, con los trabajadores, sin dejar de desconocer que tuvimos conflictos importantes. Pero también es cierto que hoy tenemos un sistema de evaluación de los supervisores, de los trabajadores, que también es marca un hito en Conaprole, que lo estamos cumpliendo, que lo estamos haciendo y que los resultados los vamos a ver en el próximo semestre. Es decir que hay una apuesta fuerte a mejorar las relaciones laborales, a tener relaciones laborales más modernas. Y bueno, y pensando hacia adelante, bueno, yo creo que se nos vienen desafíos muy importantes. Conaprole tuvo una zafra récord de leche, recibió 230 millones de litros más. Esto, vamos a estar en una primavera récord también de 6.400.000 litros aproximadamente. Esa leche hay que procesarla, pagarla, venderla, recibirla. Hemos tenido algunos problemitas de roturas de planta que han afectado la recepción de leche, el procesamiento de la leche y sobre todo la recolección de leche en los últimos días. Pero yo tengo expectativa de que todo va a funcionar. Pero lo más importante es que apostando a recibir la leche, que seguramente la leche de nuestros productores va a seguir creciendo, estamos definiendo para el próximo año más de 60 millones de dólares de inversión para recibir ese mayor volumen de leche que vamos a tener, y proyectando inversiones mayores ya para el 2029, 2030, para recibir más volumen de leche y sobre todo para diversificar los productos que Conaporo le exporta. Uh-huh. Eso yo creo que es algo interesante, va a ser un desafío importante, y va a ser un desafío importante también diversificar los mercados. Nosotros hoy tenemos una concentración importante de los mercados en Argelia, en Brasil, y bueno, si bien llegamos a 75 países, tenemos que seguir trabajando con el gobierno de turno en bajar aranceles, en abrir mercados, porque ahí se juega mucho de la competitividad uruguaya, y eso también es un desafío muy importante.
4: Daniel, del otro lado dicen, bueno, pero un poco mirando a los que opinan distinto, hubo una reliquidación que no se hizo, o no hubo la reliquidación en realidad, que muchos esperaban, los números de Conaprole son buenos, hay una buena rentabilidad, se hizo una obra magnífica con la nueva sede, se gastaron o se invirtieron, según el punto de vista que se mire, 20 millones de dólares. Bueno, esas cosas podrían haber sido volcadas al precio de la leche y al productor. No. ¿Cuál es la visión de esos que de repente están del otro lado de la vereda?
19: Mira, primero que nada, el edificio corporativo era una necesidad y era una exigencia de los mercados. No es así, el impacto que el edificio corporativo tiene en el precio de la leche del productor es de 0,003 centavos de dólar, es decir, es nada. Se logró un acuerdo con el Banco República en el cual se paga en 20 años, los primeros 10 años se pagan intereses y los segundos 10 años se amortiza y se termina de pagar el interés. Es decir, que el impacto que el edificio corporativo tiene en el precio de leche al productor es cero, porque ningún banco te presta para pagar precio de leche. Es decir, que quien dice que esos 20 millones de dólares se hubieran podido destinar al precio de leche, no es así, porque viene de un crédito orientado a eso. ¿Me explico? Uh-huh. O sea que no es así, y el que lo dice está falseando la realidad. Es cierto que vamos a estar cerrando un ejercicio bueno, uh-huh, de Conaprole. Yo personalmente, en marzo y abril, cuando visitábamos esos productores, estaba convencido que íbamos a poder reliquidar en julio un monto X, porque el ejercicio venía muy bien. Pero ¿qué pasó? En mayo, junio y julio hubo una caída importante en el precio de leche, de la leche en polvo, que es el principal producto de exportación de Conaprole. Entonces, ¿qué decidió este directorio? ¿Qué pasó? Vos imaginate que 200, 300, casi 400 dólares cayó el precio de la leche, de la tonelada de leche en polvo. 400 dólares en 120.000 toneladas de leche en polvo que exporta Conaprole son prácticamente más de 40 millones de dólares. Lo que nosotros decidimos es qué sentido tenía reliquidar en julio para después bajar el precio de leche en una primavera que va a ser muy buena. La decisión del directorio, que podrá ser compartida, que la hemos salido a explicar a los productores, fue decir, vamos a utilizar las utilidades de este ejercicio para mantener el precio de leche de primavera. Tú sabrás muy bien que la mayoría de las empresas lácteas en este país han limitado la recepción de leche o han bajado el precio de leche productor. Conaprole no hizo eso. Conaprole va a mantener el precio de leche en una primavera que va a ser récord y que seguramente el productor va a facturar muy bien. Y de todas formas, yo creo que tenemos la historia de que en el año 2024 nosotros como directores reliquidamos a los productores, porque el año también fue muy bueno, 32 millones de dólares. Si logramos vender la producción de primavera a buenos precios, nosotros hoy tenemos un stock de leche en polvo importante, tenemos un stock de manteca importante, porque no queremos vender a estos precios, estamos esperando por mejores precios. Si la situación amerita, reliquidaremos, porque eso es un poco, todos somos productores y queremos lo mejor para los productores. Entonces, si la situación amerita y logramos vender la leche en polvo que tenemos a buenos precios y embarcar lo que estamos teniendo con las dificultades del puerto, serios problemas para embarcar a mercadería que ya está vendida,
4: eso, seguramente
19: vamos a hacer una reliquiación.
4: ¿Hay un número de cuánto está perdiendo con Aprole de no poder vender a ti? No sé si no vender a tiempo, pero no poder cargar en los días que tiene estipulado.
19: No, el número no lo tenemos. Lo que sí hemos tenido, tres situaciones en las cuales teníamos los contenedores en el puerto para enviar, ya todo preparado para enviar a en especial a Argelia, que son mercados muy exigentes que hay que llegar en tiempo y forma. Y bueno, la naviera no paró en el puerto por el conflicto del puerto. No pararon y hubo que ir para atrás con los contenedores, desarmar toda la carga. Y bueno, y esos son todos costos y yo creo que también el país queda muy mal parado, ¿no?
4: Sin duda que sí. Horacio, ¿alguna pregunta?
5: No, muy cortita. ¿Los mayores desafíos están en la parte industrial actualmente?
19: Yo te diría que son varios desafíos importantes. Primero, mejorar las relaciones laborales, yo creo que es un desafío importante. Diversificación de productos, es decir, ser muy precisos. Nosotros el próximo año vamos a estar invirtiendo 60 millones de dólares para aumentar nuestra capacidad de recibir leche. Pero estamos pensando en inversiones bastante superiores a esas para el 2029-2030, para recibir la leche y para diversificar productos. Yo creo que en eso también es un desafío importante. Estamos trabajando con una consultora europea que nos está asesorando en ese sentido. Y tercero, el otro desafío importante que tenemos es abrir mercados. Si bien con Aprole llega a 75 países, nosotros tenemos una concentración importante de los mercados, como también la tiene Nueva Zelanda, porque estamos exportando el 81% de la leche. ¿Y qué pasa? Nosotros tenemos ventajas arancelarias frente a los competidores como Nueva Zelanda solamente en Brasil, en México y en algún país más. En el resto de los países nosotros pagamos aranceles por encima de los que paga Nueva Zelanda, porque tiene tratados de libre comercio mucho más amplios que lo que tenemos nosotros. Es decir, que el tema de los aranceles para nosotros es muy, muy importante. Estamos trabajando con el gobierno, hemos logrado abrir, por ejemplo, el mercado de Indonesia, que es un importador importante de leche, le vendimos las primeras 100 toneladas de leche en polvo, pero tenemos muchísimo para trabajar en eso, porque, a modo de ejemplo, para el año 2035... ¿dónde está previsto que se consuma más leche, se importe más leche? En el sudeste asiático. Nueva Zelanda tiene 0% de arancel con la mayoría de los países del sudeste asiático, cosa que nosotros tenemos el 5% o el 10%. Y eso te saca de mercado. Hay un hecho muy concreto. Nosotros hace 4 años a China le vendíamos 150 millones de dólares. Desde que te da el Tratado Libre Comercio China-Nueva Zelanda con arancel cero, nosotros tenemos 10% de arancel. No le vendemos, China no figura ni en los primeros 40 países a los cuales le vendemos. Es decir que el tema de las relaciones laborales, el tema de la diversificación de productos y el tema de lograr aranceles más bajos en los distintos países son aspectos claves para Conaprole y yo te diría para el país y la lechería, ¿no? También para la carne, ¿no? Pero es un desafío que hay que cumplir.
4: Daniel, ¿van a estar trabajando, van a estar juntando con los productores? ¿Cómo es la operativa de la lista?
19: Y bueno, nosotros ya hicimos lanzamiento, es una mezcla de experiencia y trayectoria con renovación, porque hay que ir pensando en la Conaprole de los 100 años, de los 110 años, gente nueva, gente que se preparó, porque una de las cosas que hicimos estos años fue trabajar con la ORT en un programa de dirección y liderazgo donde participaron más de 100 productores. Algunos de ellos van a ser directivos de Conaprole, otros directivos de las gremiales, otros van a ser empresarios, pero realmente fue una muy buena experiencia. Parte de la renovación del directorio participó de esos cursos. Y seguramente yo creo que la clave en todo esto es el mano a mano con los productores, ¿no? Y bueno, seguramente vamos a estar saliendo a campo en reuniones chicas, dando la cara como lo dimos en estos 5 años, conversando con los productores, recibiendo las críticas constructivas, destructivas, porque obviamente no hicimos todo bien, nos quedan debes, y sobre todo tratando de proyectar la visión de futuro que tenemos de lo que tiene que hacer la cooperativa hacia adelante.
4: ¿Cuántos productores?
19: ¿Cómo, perdón?
4: ¿Cuántos productores? ¿Cuántos votan?
19: Y bueno, en el torno de 1.400, 1.500 productores.
4: Muy bien. Doctor Daniel Laborde, gracias por los minutos.
19: No, gracias a ti.
4: Abrazo.
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2: 8:39, Zafra de Ganado Lechero, que está en marcha. Martín Carvajal, buen día.
3: Buen día, Estela, buen día, Horacio, buen día para todos los oyentes.
2: Bueno, ¿cómo van ese? ¿Por dónde anda? ¿Por Colonia?
3: Bien, sí, por Colonia. Nuboso, fresco, poco de viento. Una mañana te diría que invernal, Estela.
2: Martín, un remate importante hoy, una liquidación importante.
3: Así es, vamos a tener que golpear bastante los martillos para que entren en calor. Te diría, Estela, que es de parte de nuestra empresa el inicio de la zafra de primavera de ganado lechero. En esta ocasión la comenzamos con la liquidación de la familia Lombardo, un tambo importante del norte del país, está ubicado en Salto. Una familia tambera de mucho tiempo, que además también son industriales, tienen una fábrica de procesamiento de leche. Y bueno, tomaron la determinación, que se venía trabajando ya hace un tiempo, de vender el rodeo propio y pasarse 100% a la compra de leche de terceros. Y bueno, hemos venido trabajando este último mes en preparar el ganado, en preparar las condiciones. Y bueno, llegamos a la fecha que es hoy, a las 5 de la tarde, como venimos informando, donde te cuento que van a ser cerca de 70 entradas. Todos los lotes se hicieron de manera tal que todos los tamberos de diferentes tamaños puedan comprar, son lotes de 5 o 6 vacas, hay 450 vientres en total, donde más de 300 están con leches o próximos a parir, y el resto de los ganados son ganados jóvenes, entre vaquillonas en edad de servicio, alguna vaquillona preñada y alguna ternera. La particularidad del rodeo, Estela, es que tiene mucho ganado jersey y kiwi, lógicamente buscando un alto volumen de sólidos, de grasa, de proteína, cosa que hoy es muy buscado al momento de la compraventa del ganado lechero. Otra de las particularidades es que el remate sale con el banco de la financiación del Banco de la República con un año de plazo. Y la otra particularidad, nada, no menor y muy importante, es que tenemos flete gratis para todo el país, para todas las cuencas, sobre todo pensando en que el tambo está en el norte del país, en Salto, y bueno, eso es una preocupación naturalmente para mucha gente. Así que en ese aspecto no hay límite, comprando un lote o comprando varios, el flete es gratis. Y bueno, estamos preparados, tenemos el catálogo ya pronto para mandarlo por WhatsApp, lógicamente. Están todos los videos subidos en el canal de YouTube de Waldemar Carvajal, en las redes sociales. Así que bueno, estamos preparados para esperarlos en el día de hoy.
2: Perfecto. Martín, ¿es virtual el remate de 100%?
3: Sí, es 100% virtual. Lo vamos a estar transmitiendo por las señales de siempre. Vamos a estar trabajando acá desde el departamento de Colonia, pero atentos a las llamadas telefónicas, ya que la gente lo vaya siguiendo tanto por televisión o por las redes sociales.
2: Martín, un momento bueno de la demanda de ganado lechero.
3: Sí, es bueno, Estela. Ya lo hemos charlado en otras ocasiones, lo que está pasando particularmente acá en el sur, que ha llovido sensiblemente menos que en el resto del país, y los campos están con una muy buena demanda de forraje, la gente ha podido hacer reservas, están pasando por un momento bueno pastoril de producir leche a pasturas, y bueno, ya como que deja la puerta abierta para una buena primavera, sin duda. Después tenemos la vaca de descarte, que hoy, antes que Horacio me lo pregunte, hoy una vaca de descarte gorda en la industria vale $5.20, $5 la carne, lo que te da que una vaca pesada, estamos hablando de $1.400, $1.500, una vaca de descarte que ya cumplió su ciclo productivo, ¿no? Que ya va derecho para faena. Se está hablando de exportaciones ahora que se están abriendo, donde ya se habla del entorno de $1.000 por las terneras para la exportación. Así que bueno, como que todo, te diría que capaz que el punto más bajo es que la leche hoy vale en el entorno de 40 centavos de dólar el litro. Números que por ahí son magros, hay gente que le conforma, hay gente que no. Si lo bichamos con la región, el otro día tuvimos una visita de productores paraguayos y en Paraguay la leche hoy está valiendo en el entorno de 60 centavos de dólar y tienen costos de producción más barato. Entonces, si lo miramos lo comparamos con la región, estamos por debajo en el precio de la leche, pero los otros factores hacen que la lechería venga pasando, que digamos, por un buen momento.
2: Muy bien, la invitación es hoy, a partir de las 5 de la tarde, puntual, en una liquidación más que importante.
3: Correcto, y

0: Además, la primera de esta zafra de primavera, inicio de zafra de primavera, todavía no hemos llegado, pero estamos cerca. Así que, bueno, con mucha expectativa, estamos a las órdenes, Estela, para todos los productores que necesiten hacerse la información del remate de hoy. Mi número es 099-687-441. Me escriben que con gusto le pasamos el catálogo. Y aprovecho también para informar, porque la zafra va a ser bastante movida en esta primavera. A fin de este mes tenemos el remate anual de la flamenca, también de la familia Martín Bendívil, que va a ser el 28 de este mes. Otro remate que viene siendo muy esperado y que ya estamos trabajando en él, para invitar y congregar la gente que habitualmente nos acompaña.
1: Hablaremos oportunamente. Martín,
0: Vale.
1: gracias.
0: Gracias a ti, Estela, y estamos a las órdenes.
1: Abrazo. Chau, chau.
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1: Señor Jaume, muy rápidamente, me pasaron el número de los pasteles, Jaume.
6: Bueno.
1: De la pastelera.
6: Fundamental
1: para que usted compre pasteles y no se invite.
6: Muy bien.
1: Ahora que nos vamos a ver en el Prado, que vamos a estar face to face, cara.
6: Encargue.
1: Le paso la factura sin problema.
6: Ni un problema.
1: Lo descuento de ahí.
6: ¿Hubo algún problema alguna vez?
1: Jamás. Y como no hubo ningún problema, no lo vamos a generar ahora.
6: No vamos a pedir pastel.
1: Ahí está. No hay presupuesto. Bueno, ¿qué dice el país? Lío en el puerto, 5 horas de tensa negociación sin acuerdo, sin esencialidad y con 72 horas más para pactar la terminal Cuenca del Plata. El sindicato se reunirá nuevamente hoy con el ministro de Trabajo, dice el país, para llegar a un acuerdo por convenio colectivo. Veremos qué pasa hoy. Polémica en el INDA. Una empresa denunció que se hizo pedido de cotización por compra directa para una comida que ya había entregado, dice. Nuevo round en la batalla Buquebus Colonia Express. La empresa de López Mena pide revocar autorización para quien le compite. No quiere nada López Mena, ¿no?
6: Hace años que reina.
1: Por eso, y ahora le van a decir que viene Colonia Expresa, pero estamos todos locos.
6: Está loco.
1: Me voy del puerto, va a decirlo, pues menos. Si quieren, me voy. Bueno, tanto no. Udelar extiende en suspensión de clases hasta el sábado y se realizarán actividades de intercambio y reflexión. ¿Qué más dice el país? HIF Global avisó al gobierno que no existe una decisión definitiva ni adoptada sobre la relocalización de la planta. No tenemos nada en definitiva.
6: ¿Qué manera de inventar?
1: No tenemos nada.
6: No tenemos nada.
1: Muchachos, no tenemos nada. Porque si no existe una decisión definitiva ni adoptada sobre la relocalización de la planta, lo más seguro que diga, no, yo la planta la quiero acá, y entonces ahí se diga, no, no, ustedes ahí no se pueden poner, entonces digo, bueno, si no la ponemos acá nos vamos, y bueno, yo qué sé, no sé. ¿Qué desprolijo todo?
6: Exacto, esa es la mejor manera.
1: Es muy desprolijo. Bueno, una pausa, y porque tenemos que venir a hablar del mercado lanero, y le cuento algo del Observador.
6: Vamos.
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1: Muy rápidamente, que dice el Observador, Orsi participará en una reunión de presidentes sobre crimen transnacional impulsado por el presidente chileno Katz, y Lubensky estará en la cumbre de los BRICS, invitado por India. El encuentro sobre el compromiso regional de Santiago, al que Uruguay está adherido, será en paralelo a la Asamblea General de las Naciones Unidas. En la cumbre de los BRICS está prevista la presencia de Xi Jinping y también de Putin, dice la información. Mire usted, ¿qué otros títulos? Tres estudiantes de Facultad de Derecho de la UDELAR denunciaron a un compañero por subir fotos y videos de ellas a las redes. Cambios en la terminal de Punta del Este sin fechas previstas. La intendencia aguarda por licitación y grupos de vecinos se movilizan en contra de la propuesta. Veo que la intendencia de Maldonado quiere sacar los ómnibus de la terminal. Que no entren más a la península.
6: Creo que queden por Maldonado.
1: Seguro, y que van a poner como combis o vans. Vans y vienen, pero...
6: Vans y vienen.
1: Pero los vecinos no están de acuerdo. Dice que va a ser un caos también. Que deje la terminal como está el internet.
6: Seguro.
1: Así que bueno, por ahí la información, señor Jaume. Una pausa y, como decía, venimos a hablar un poquito del mercado lanero internacional.
6: Vamos.
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1: Hablemos del mercado lanero, un mercado lanero que, bueno, que se ha movido de forma bien interesante. Está en línea el presidente de los consignatarios. Vamos a conversar con Pablo Iramendi. Pablo, buen día.
12: Buen día, ¿cómo estás, Estela?
1: ¿Todo bien?
12: Bien, impecable, por suerte.
1: Bueno, ¿cómo ha sido el comienzo de la zafra 2026-2027?
12: Y yo creo que el comienzo es bueno. Es bueno en el sentido en cuanto a valores y a demanda. Y es un poco inestable, o no sabemos qué es lo que va a pasar con respecto al clima, que todos sabemos que a la lana le pega fuerte. Todos sabemos muy bien que la oveja es muy amiga de la seca, uh-huh, y no de la lluvia. Entonces, bueno, para algunos lo favorece y a otros no lo favorece tanto. Digo, eso sí, es un poquito, estamos un poquito nerviosos porque estamos en plena época de esquilas, que se van a atrasar sin lugar a dudas cerca de un mes, y no sabemos cómo pueden llegar a salir esas lanas, que puede llegar a tener hongos, ¿viste? Uh-huh. Puede estar apelmazada las lanas, puede haber mayor porcentaje de vellón inferior del normal, y eso preocupa un poco, pero bueno, hay que ser optimista, ¿no?
1: Ya venimos con un retraso en lo que era las esquilas preparto, mucha gente no las pudo realizar.
12: Sí, hay mucha gente que está juntando, hay mucha gente que hizo el revés, algunos se esquilaron todo de algunos, uh-huh, viendo que se venía complicado el tema del niño, y otros los agarró la aparición y tuvieron que tirar para adelante y van a esquilar todo después en octubre. O sea que está un poquito como raro, uh-huh, lo que son la preparación de las lanas para este año y la disponibilidad. Eso va a hacer que se retrase tanto las esquilas como los análisis, como, uh-huh, como la parte comercial, porque viste que hay muchos productores, o la mayoría de los productores, les gusta comercializar el lote de lana una vez que está esquilado y que está pronto el análisis, que cada vez son más los productores que saben que tienen que hacerlo, porque es lo que más lo va a defender después en el futuro, ¿no?
1: Uh-huh. Hoy, teniendo en cuenta los precios que tenemos en, yo diría, en buena parte de las lanas, la gente cree que va a ser, porque antes de repente los que tenían lanas medias o gruesas, el acondicionamiento, ese plus que le da otro valor, no lo hacían porque el precio capaz que no les acompañaba o no tenían respuesta del mercado. ¿Hoy crees que se va a generalizar lo que es todo el tema acondicionamiento, grifa, medición?
12: Bueno, yo creo que sí, que debería generalizarse más, en el sentido que vos fijate, a ver, en lana fina ni hablar, ¿no? Estamos hablando de diferencias muy importantes entre lo que es grifa y no grifa, eso sin lugar a duda, creo que ya el productor lo tiene súper asumido, y mucho más a los valores de hoy. Ahora, en lanas cruzas y en lanas gruesas, yo creo que también ya empieza a tener importancia el diferenciarse en hacer en grifar, en tener los datos. No es lo mismo un lote 28, 28 y medio que está sin acondicionar, un lote 28, 28 y medio que está con grifa verde y que tiene datos. Sin lugar a dudas, la diferencia hoy es importante. Hoy capaz que un tradicional vale en el eje de 1,80 o capaz que hasta $2, y hoy capaz que un grifa verde vale entre $2.50 y $3. Entonces, ojo, que la diferencia ya empieza a ser importante, ¿no?
1: Uh-huh. Señor Jaume, ¿me ando por ahí?
13: Sí, buen día, ¿cómo te va?
12: ¿Cómo andás, Horacio?
13: ¿Cuál crees vos que sea el catalizador que salió, que salimos de esa siesta que había en determinado tipo de lanas?
12: ¿Cómo? Ahora, repetime la pregunta, por favor, ¿cómo es?
13: ¿Cuál fue el motivo que salimos, sí, de esa siesta de la lana, ese número que nunca aparecía y que ahora hay interés por lana?
12: Yo creo que es la demanda, que el stock se fue yendo. O sea, creo que tuvimos varios años con mucho stock en la vuelta, y hoy, sin lugar a duda, la demanda, cuando lo quisimos dar cuenta, empezó a faltar lana en todos lados. Empezó a faltar lana en los exportadores, en el consumidor final, se fue yendo el stock, a mi entender. Creo que la respuesta es esa. Posiblemente a los valores baratos que tuvimos los últimos años, también se haya aprovechado a hacer un montón de prendas de vestir, porque obviamente que la lana haya pasado a ser competitivo. O sea, comprar merinos en el eje de los $5, comprar corre a las 50, 60 centavos, eso hizo también que el stock se fuera diluyendo en un montón de prendas de vestir. Hoy no sé cómo va a ser para adelante. O sea, hoy para adelante, ¿qué es lo que tenemos? Poca lana, y una demanda a valores altos que no sabemos hasta cuándo se va a poder sostener. Espero haber respondido de tu,
13: sí,
12: tu
13: pregunta. Porque acá pasaron dos cosas. En primer lugar, nosotros teníamos 50 millones de kilos de lana en stock, que hasta el viaje a China de Matos, en su momento, que trató de colocarlo y no pudo, y después ese stock se fue licuando y se fue. Hubo un momento que se empezó a consumir lana, ¿no? Ese tipo de lana. La lana fina valía, porque ese otro tipo de lana empezó a salir. Ahora, también, esa lana tiene un precio potable o interesante. Creo, sí, como tú decís, que la mayoría dice, si no es con grifa, difícil de comercializar o lograr valores interesantes. Ahora,
12: yo creo, Horacio, yo creo que yo no le sacaría importancia hoy con la poca lana que hay en el mundo, porque ha bajado la dotación, como en Uruguay, en Brasil, en Argentina, en Australia, en todos lados. Yo creo que la demanda va a estar, porque no hay la oferta que teníamos hasta el año pasado. O sea, vos no te olvides que el Uruguay los últimos 2 años exportó trozas de lana corrial, que era toda esa lana que estaba estoqueada en local. Bueno, esa lana ya no está más. Ahora, ¿qué pasa? A 50, 60 centavos, incluso hasta gran parte de la semana pasada a $1, y sí, oferta y demanda. La gente debe haber dicho, a esta plata no le puedo borrar, muchachos, es imposible que le arremo. Y se exportó un montón, pero trojas de lana corrial del Uruguay, como nunca se había exportado este último año y medio, pero ahora ya no está. Y esa lana no va a estar más. Creo que el que compró, la pegó, esperó el mercado, o le subió, no es al uruguayo, eso le pasó posiblemente a un chino. Que tomó posición, compró millones y millones de kilos a valores baratos, y hoy los está diluyendo en el mercado. Ahora, ¿qué pasa? No, se acabó la lana ahora. O sea, hoy no va a costar en Uruguay conseguir oferta de lana importante, hoy no va a costar en Uruguay conseguir lana corredal, porque no hay, porque mucha gente fue afinando, porque mucha gente se fue yendo al mercado, algunos fueron tirándose para razas carniceras. Entonces, por eso yo creo que se van a seguir valorizando esas lanas, y sería importante tener las medidas con grifa verde, porque creo que va a haber un mercadito importante para ese tipo de lanas al no haber tanta oferta. Eso me parece a mí.
13: Uh-huh. Perfecto.
1: Muy bien, Pablo. Hay valores para todas las lanas, ¿no?
12: Sí, por supuesto. Tenemos arrancar de uno y pico para las razas carniceras, entre dos y tres para los corral, y después te vas a una gama de merinos hasta los 11 y 12 dólares. Uh-huh. ¿No? ¿Qué es lo que pasa? A veces es complicado tirar precios y que el productor de repente se haga la idea, cuando hoy cada lote es un mundo distinto. O sea, hoy te van a hacer un análisis, te van a hacer un láser del lote. Uh-huh. Cuando lo ofrezcas. Te van a fijar. Primero, micronaje. Segundo, rendimiento. Si tiene color, mucho mejor. Y después, lo que nadie le da a veces importancia, que te van a analizar el lote a ver cómo está compuesto. ¿Qué porcentaje tiene de vellón A y qué porcentaje tiene de vellón inferior? Eso te lo catapulta un lote o te lo levanta por las nubes. Entonces digo, por eso que de repente dentro del mismo micronaje podemos llegar a tener diferencias de $1 sin ningún problema, dependiendo del rendimiento y de cómo esté compuesto el lote. Por eso es fundamental de que este año, ojalá y si Dios quiere, las lanas no sean castigadas por el tema de la lluvia y podamos tener lindos lotes para poder ofrecer y para poder valorizar al productor, que en realidad, ¿qué es lo que nos importa a todos hoy? De poder intentar crecer un poco más, por lo menos, si bien no hay muchas expectativas este año, de que el productor pueda retener los vientres y podamos empezar a crecer. Hoy con 18, 20 millones de kilos, no hacemos patria, ¿no? Además tenemos industria, mano de obra. El Uruguay, lo hemos visto en los últimos meses, si vos te fijás, exporta en el eje de los 40 a 45 millones de kilos por año. O sea, de algún lado salen.
1: Muy bien, Pablo Iramendi, se nos ha ido el tiempo. Gracias por los minutos con el diario.
12: Muchas gracias a ustedes. Saludos a toda la audiencia. Que pasen bien.
1: Abrazo, Pablo. Señor Jaume, nosotros por ahora
13: empezamos
1: a volver.
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0: Hola país, ¿qué tal? ¿Cómo les va? Muy buenos días, un gusto reencontrarnos con esta propuesta de la actualidad en la mañana de Rural a las 9:05. ¿Qué panorama tenemos en el territorio nacional a esta altura? Abrimos las vías de comunicación y contacto para que nos vayan contando. Vamos a conocer hoy la historia de León Salvaje, este caballo criollo que se impuso con el freno de oro en la Expo Inter Esteio en Porto Alegre, presentado por Chimango, la cabaña de Ignacio Gamarra, junto con Sergio Roget, Las Violetas, en esta conjunción que llevó al éxito entonces al ejemplar en la actividad del pasado fin de semana. Nuevo crecimiento, expansión y salto significativo para la venta de 0 kilómetros en el país. ¿Cómo resolver el problema del puerto que afecta ni más ni menos las exportaciones y que hoy está trancando las oportunidades de las empresas a nivel global, tanto en exportaciones como importaciones? Algunas de las claves de hoy que ampliamos con Romina en la mañana de hoy. ¿Cómo estás?
1: Bien, ¿cómo están todos? Muy bien, Leo, gracias. Presentados todos los temas para comenzar el programa de hoy, este nuevo encuentro que tenemos a través de la radio, como todas las mañanas. Es un gusto reencontrarnos, saludarlos. Sabemos que van siguiendo a Radio Rural desde las actividades diurnas, desde la actividad agropecuaria, desde los trabajos o desde el descanso, pero con la compañía de la radio, y es muy gratificante para nosotros formar parte, entrar a los hogares en estas mañanas, compartir unos mates y el diálogo con nuestros oyentes que están del otro lado. Así que un placer reencontrarnos en una mañana bastante agradable por la capital. Si bien está frío, ha estado despejado y con sol desde temprano.
0: Sí, no obstante, lo que mencionabas de la radio, sigue siendo el medio de comunicación por excelencia, más allá de que irrumpen otras alternativas como los medios digitales, como la televisión también con amplios horarios, pero la radio engancha, acompaña y es una vía ampliamente interactiva. Además te permite realizar otras actividades y disfrutar de la comunicación en esta mesa redonda, en este mano a mano, en este mate a mate que tenemos en el segundo capítulo de la propuesta de Rural cada mañana.
1: Una verdadera compañía, claro que sí. Cada uno, mientras comienza la jornada, va sintonizando la radio y vamos formando todos parte de esta rueda de mates. Nuestro celular 091-088-610 es el número de celular. Ya tenemos mensajes desde hace un ratito que van llegando, van abriendo la comunicación en esta mañana. Alguien nos pregunta por los ganadores para ir a la obra de teatro infantil. Eso será próximamente, pero ya pueden participar porque tenemos propuestas para vacaciones de primavera. En este caso se trata de la obra El Sapo Ruperto en la Sala del Sodre. Estaremos realizando este sorteo a través de nuestro celular y también nos estamos preparando principalmente del Prado. Ya a partir de este viernes 11 de septiembre, Radio Rural se instala en el Prado para seguir de cerca y desde adentro todas las novedades desde la Expo Rural del Prado.
0: Sí, pero antes de la Expo Prado estaremos en Pasturas 2026, el ciclo que propone PGG Horizon Seeds. Agradecemos las comunicaciones instantáneas, esto que decíamos de la radio, el caso de David. Un abrazo grande, David. Algo nublado por Minas y nos pone una foto de la ruta. También desde Flores nos saluda Fernando en esta mañana, con cielo algo cubierto y nublado también, sin lluvias. Y a propósito de esta movida del Pasturas 2026 que se va a realizar mañana en Sarandí del G, bajo el signo Crecer en Familia. Allí el establecimiento Bove Itzaina en El Coraje recibe a este ciclo que apunta fundamentalmente a la presentación del crecimiento en familia, las festucas, los lotus, también las nuevas propuestas de la empresa en lo que refiere a la combinación de materiales para optimizar los procesos productivos, el sistema de pastoreo racional de campo natural. el desafío de hoy y de siempre, desarrollar familias sostenibles, lo cual estará a cargo de Fernando Ravaglia. Esto será mañana jueves. Y bueno, destacar también toda la movida que arrancó en Conaprole, campaña electoral hacia el 6 de noviembre. Ya están dos opciones configuradas, en la lista 10-10, que se presentó en la víspera en la sede de la Asociación de Productores de Leche, y el grupo que encabeza Justino Zavala, que en la víspera también tuvo un encuentro con un sector clave de la cadena láctea, como es el gremio de los trabajadores de Conaprole.
1: Hoy la temperatura escalará hasta 18 grados, estamos ubicados en 11 grados 5 décimas a esta hora de la mañana, pero ya tenemos temperaturas más altas previstas para el resto de la jornada. Reiteramos la máxima de 18 grados, lo mismo mañana, jueves 10, entre 7 y 18 grados de temperatura. El viernes 11 la máxima es de 15 grados, con cielo nuboso y cubierto, y tenemos altas probabilidades de precipitaciones para el sábado 12 de septiembre, únicamente para el sábado 12. El domingo 13 la probabilidad de lluvias es baja. Por ahí va el panorama meteorológico que estará ampliando durante estos minutos el director de Portal Meteo, Gabriel Labrador.
0: Bueno, el programa se hace con Onofre Laborde en los controles técnicos y Marcelo Montes de Oca en la puesta en el aire, que están muy atentos, están escuchando todo lo que pasa y supervisando todo lo que ocurre.
1: Allí están del otro lado, sí, dan la buena señal, y se hace también, por supuesto, con Juan Carlos López, con Americando, que viene a ponerle identidad nacional, historia y reflexiones a las mañanas de Rural.
2: ¿Cómo les va? ¿Cómo están? ¿Cómo andan? Promediando la semana. Promedio, ahí vamos, ¿no? Buen miércoles para todos. Allí en Estudios Centrales, aquí el equipo de Americando para sumarse a esta mañana. Y bueno, ahí estamos. Estaba mirando por acá que hoy es un día de la agricultura a nivel mundial. No sé si aquí en Uruguay le festejamos o no. La cuestión es que se celebra, dicen, el 9 de septiembre, el Día Mundial de la Agricultura por la provisión de alimentos, la sostenibilidad ambiental, qué palabrita esa, y por el desarrollo económico de las naciones. Es una oportunidad, dicen, para destacar el rol esencial de los agricultores en la sociedad y promover prácticas agrícolas responsables. Bueno, en fin, a los agricultores, todos, a los que trabajan la tierra, desde que trabajan poquito y todavía con algún buey, a los que trabajan con la última tecnología, ¿tá? La agricultura es un trabajo de la humanidad, una actividad desde hace miles de años, Se cultivaron las plantas, se domesticaron los animales, y entonces las sociedades humanas se asentaron, desarrollaron civilizaciones, y es vital la agricultura para proveer los alimentos, para impulsar la economía, para preservar la biodiversidad, para enfrentar el cambio climático. Y claro que tiene retos, como bien dicen, la agricultura moderna, tales como cambios climáticos, degradación del suelo, escasez de agua, demanda creciente para alimentar a una población mundial en constante aumento. ¿Qué busca este día y por qué se le declara Día Mundial de la Agricultura al 9 de septiembre? Porque quiere reconocer la labor de los agricultores y su contribución al bienestar global, porque quiere fomentar las prácticas agrícolas sostenibles y respetuosas con el medio ambiente, quiere promover las innovaciones tecnológicas para mejorar la productividad y para reducir el impacto ambiental, y quiere crear conciencia sobre la necesidad de proteger los recursos naturales. Así que bueno, estamos transitando el Día Mundial de la Agricultura. Estos son espacios de Americando dentro de la mañana de Radio Rural. Y hay mucha cosa que tiene que ver con esto. Si uno fuera a buscar temática musical, ¿no? Y en esa búsqueda, de repente, yo me encuentro con los Hacheros. Y justo estaba con mi nieto menor, con Juan Aparicio, hablando de un tema que él me preguntaba por un tema que yo ni me acordaba que lo habían grabado los Hacheros. Y yo le comenté, mira, justo recién estuve escuchando Palmares de mi tierra. Y para mí, se lo digo con total sinceridad, en esta tierra de dúos olivareños, Sucará, Copla Alta, Arasá, Sol y Palma, no sé, suma y sigue, los Hacheros, que tuvieron dos conformaciones. En las dos, Aníbal López, una con el jubilado Julio Pérez y la otra con Aníbal Mesones. Me parece que es increíble porque los discos, los registros, no son muchos, pero calaron profundamente. Esta es el dúo en la versión de Julio Pérez, el jubilado, un cantor increíble, y Aníbal Darío López, Palmares de mi tierra, los Hacheros.

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0: Vamos con las noticias. Se conocieron en las últimas horas las últimas mediciones sobre la gestión presidencial de Yamandú Orsi al frente del Poder Ejecutivo. El 51% de los relevados desaprueba la gestión del gobierno en agosto, la opinión con respecto a la forma en la cual el presidente se está desempeñando en el cargo mantiene un balance negativo. Algo más de la cuarta parte, 28%, aprueba su trabajo y algo más de la mitad de la población, 51%, lo desaprueba. En consecuencia, el saldo neto restante es de menos 23 puntos. Los datos corresponden a la última encuesta de equipos consultores que fueron brindados por el politólogo Ignacio Suaznavar en Subrayado en la noche pasada.
1: Continúa la ronda política del presidente Orsi. Finalmente, el presidente del directorio del Partido Nacional, Álvaro Delgado, se reunirá con Orsi en el marco de estos encuentros mano a mano que tuvo el mandatario con los líderes de los partidos políticos, en particular con los de la oposición. El encuentro será esta tarde y Delgado le planteará la esencialidad en el puerto de Montevideo.
2: Excede un tema sectorial, termina siendo un tema nacional. Por eso yo creo que ante hoy las guardias gremiales y la no resolución del conflicto, el estiramiento de esta situación, nosotros estamos reclamando al gobierno que actúe. Que actúe y aplique el artículo primero de la ley de puertos, que darle la operatividad 24 horas al puerto de Montevideo. Y que en este caso no solo que asuma la responsabilidad, sino que nosotros estamos reclamando, en el caso que esto continúe, se aplique la esencialidad que va a contar con el apoyo del Partido Nacional.
3: ¿Van a hacer alguna solicitud? ¿Mañana va a estar en la reunión con el presidente este tema?
2: Y obviamente hicimos un comunicado y se lo voy a transmitir al presidente.
0: Seguimos con el tema portuario. La empresa Terminal Cuenca del Plata y el sindicato se reúnen en esta jornada en el Ministerio de Trabajo en la búsqueda de llegar a un acuerdo que permita firmar un convenio colectivo y retomar la actividad en la terminal portuaria capitalina. El gobierno otorgó 72 horas, aunque la esencialidad no se ha manejado a nivel del Poder Ejecutivo, según se actualizó hace minutos.
1: Uruguay estrecha vínculos con la India. El presidente Orsi recibió las cartas credenciales del primer embajador de India ante Uruguay. El canciller Mario Lubetkin anunció que Orsi viajará a India el próximo año para abrir nuevos mercados y facilitar la llegada de inversiones.
4: Todo el fenómeno que hubo alrededor de China y ese desarrollo económico a lo largo de muchos años fue en China, India. Si lo trabajamos bien de ambas partes, puede ser el gran nuevo momento para los próximos años de Uruguay en el marco de su crecimiento. De eso hablaron hoy el nuevo embajador de India con el presidente Orsi. Ya salgo para India, para empezar a hablar con las autoridades indias, para comenzar a trabajar en áreas específicas en las cuales podemos implementar. Estamos hablando de aspectos alimenticios, estamos hablando de temas agrícolas, estamos hablando de desarrollo tecnológico, estamos hablando de áreas farmacéuticas, estamos hablando del espacio, estamos hablando de la robótica, estamos hablando de grandes piezas de juego y finalmente lo que desearíamos, veremos hasta dónde vamos en nuestro diálogo con las autoridades chinas, es empezar a preparar la primera visita del presidente Orsi, de un presidente uruguayo a India.
0: Vamos a otras áreas. A una semana del intento de femicidio en la Facultad de Veterinaria, el Consejo Directivo Central de la Universidad de la República resolvió mantener la suspensión de clases en todas las facultades, y que el dictado normal se retome el próximo lunes 14. En lo que resta de esta semana se organizará el regreso a los centros de estudio con foco en las actividades de reencuentro y reflexión. Si entiendo bien, Romina, toda la actividad universitaria, es decir, la formación educativa de tercer grado, está suspendida hasta el lunes 14.
1: Está paralizada, sí, Leo, a partir de hoy, miércoles 9, y se retoma el próximo lunes 14, es así. Vamos a otros temas. La Cámara de Diputados votó el fondo de garantía de 122 millones de dólares para la reestructuración de pasivos de las instituciones de asistencia médica colectiva. E informó el diputado del Frente Amplio, Federico Preve, que se acaba de aprobar por amplia mayoría, por 93 votos en 95, el proyecto que amplía los fondos de garantías de acceso para el CASMU. Esto es aproximadamente el 90% de la ampliación de fondo de garantías sin condicionamientos. Sería más o menos 110 millones de dólares, la explicación del diputado Preve.
0: Bien, nos quedamos en Paraguay. Las primeras sembradoras arrancaron el 1 de septiembre la implantación de la soja en el departamento de Alto Paraná, que tiene la mayor área de cultivo de la oleaginosa, con condiciones propicias en materia de suelo y humedad. De todas maneras, preocupa la fuerte presión de los fletes en el transporte por tonelada, arriba de $100, y la falta de certezas financieras. En diálogo con Contacto Rural, Robson Alfonso, presidente de la Asociación de Productores Agrícolas de Alto Paraná, analizó los retos del sector y la necesidad técnica imperiosa de elevar los techos productivos arriba de 4.000 kilos de soja por hectárea.
5: La campaña anterior fue la mejor de la historia en Paraguay, donde los productores tuvieron récord de producción. Muchos superaron los 6.000 kilos por hectárea, pero en promedio ahí entre 5.500, 5.700, varios lugares. Fue un año extraordinario, muy bueno, un año excelente. Pero esto todo gracias al sector productivo, que nunca dejó de invertir. El sector productivo siempre asume el 100% de los riesgos. El 100% es el productor. Aquí no existe subsidio agrícola, por ejemplo. Ah, no está bien dejando o no vender, el gobierno te ayuda en eso. No, aquí no existe eso. Ni interés bajo para el sector productivo, ni nada. El productor asume el 100%. Pero venimos invirtiendo en la tierra más de 40 años con siembra directa. Y hoy hace con que estas tierras puedan producir más, soportar estrés hídrico, por ejemplo, aguanta unos días más porque tenemos alto teor en materia orgánica. Entonces, los altos rendimientos se dan gracias a las inversiones que hace el sector productivo para mejorar su suelo.
1: Vamos al mundo del maíz, con el foco puesto en la optimización de los rendimientos y el manejo eficiente de insumos. Raizar Agro llevó adelante una serie de jornadas técnicas en el norte y este del país, alcanzando a productores e ingenieros agrónomos de Cerro Largo y Tacuarembó. Las actividades estuvieron centradas en el desarrollo de soluciones integrales para el sector arrocero y los esquemas de siembra de verano. En declaraciones vertidas en el programa Mundo Maíz por Contacto Rural, Rafael Pastorino, integrante del equipo técnico de la firma, brindó detalles del despliegue y remarcó la importancia de la asistencia técnica en el territorio.
6: Ponernos las órdenes para trabajar juntos en eso, en identificar cuál es el problema, cuál es el factor limitante, y por lo tanto, una vez identificado, tenemos una batería de herramientas para poder solucionarlo. No fuimos a hablar de un producto o otro producto, sino que fuimos a hablar del problema, de la problemática y de cómo juntos encontrar las soluciones. Yo creo que fue muy bien recibido, hubo mucho intercambio, y eso realmente es muy rico cuando uno tiene estas charlas con colegas y productores y realmente se escarba a fondo y se discute y se profundiza. Son muy ricas para ambas partes. Ahora lo que empezó fue justamente esto, ¿no? Empezar a ver recomendaciones puntuales, análisis de suelos específicos, acompañamiento en los cultivos, pero eso es obviamente el trabajo que se va haciendo caso a caso, ayudando y acompañando al técnico o al productor en las decisiones que tiene que ir tomando, y eso ya empezó, o sea, ya empezamos a hacer algunos de esos trabajos, y obviamente de los análisis surgen las observaciones y de ahí las recomendaciones.
0: Bueno, las felicitaciones desde esta mañana y Radio Rural, el mejor caballo criollo de los 2000 que estuvieron relacionados con la prueba del freno de oro a nivel funcional y morfológico. Es de Cerro Largo, la cabaña Chimango, junto con las Violetas de Sergio Roget, son los triunfadores de esta etapa del freno de oro en la Expo Interstate en Porto Alegre. En unos minutos vamos a ir hasta los pagos de Cerro Largo para conversar con Ignacio Gamarra sobre esta instancia que terminó en las últimas horas y el futuro exitoso que le espera a este ejemplar León Salvaje.
1: Estamos transitando la semana de la arquitectura en Uruguay. La arquitectura Art Deco es la protagonista de esta semana, que va del 7 al 12 de septiembre. La Sociedad de Arquitectos realiza una nueva edición con recorridos, visitas a edificios, charlas y exposiciones. Nuestro país cuenta con más de 400 edificios identificados con este estilo Art Deco, que es el que marcó la arquitectura uruguaya entre la década del 20 y del 40. Así que semana de la arquitectura, y estamos hablando de este movimiento que hasta los 40, 50 fue muy influyente en las artes visuales. Incluye pinturas, grabados, esculturas, son edificios que presentan una composición como muy cinematográfica, parisina, diría.
0: Buenísimo. Ya que estábamos hablando del mundo de los caballos, me llega este mensaje de Eduardo Lena. La ganadería pastoril se hizo a caballo, pasturas y pastoreos en el bioma Campos de Uruguay. Panel técnico de la Sociedad de Criadores de Caballos Criollos y la Asociación de Ingenieros Agrónomos. Es el miércoles 16 en la sala de conferencias de la Asociación Rural. A partir de las 10:30 de la mañana se presentarán las visiones profesionales de los conferencistas, la equinocultura, motor del desarrollo, a cargo del ingeniero agrónomo doctor Eduardo Lena, origen y actualización de la raza criolla con el doctor Martín Gurméndez, y a las 11:25 será el panel de cierre. Está buenísima la propuesta, muy original, felicitaciones. Miércoles 16, 10:30 de la mañana en la sala de conferencias de la Expo Prado.

0: La música de Carlos Malo, que se prepara también para formar parte del escenario de la Rural del Prado, en una grilla musical muy cargada con muchos artistas nacionales, que va comenzando a partir de este viernes 11 de septiembre. Nuestro número de celular, 091-088-610. Buenos días, buen miércoles, Romina Leonardo, acá estoy laburando y escuchando el programa. Saludos desde Durazno, mucha cerrazón nos cuentan por acá. Muy buenos días, muy cierto lo que dicen. En casa, a partir de las 7 de la mañana, los escuchamos y así toda la mañana con vuestra compañía. Muy buen programa, muchas gracias. Buenos días, hoy sí se puede decir buen día, brilla el sol, saludos Estela, ¿qué más tenemos por acá? Los saludos de Nicolás desde Montevideo, la zona del Prado, vecino de la radio, saludos, y tenemos por acá también, acá nos envían un mensaje, buenos días, hay futuro femenino en el fútbol en Polonia. Están jugando, bueno, nos envían ahí la información de la selección femenina jugando en Polonia. Ahora lo chequeamos, pero dándole para adelante al plantel de fútbol femenino. Buenísimo.
1: Sí, en el interior del país también conozco diferentes equipos, instituciones tradicionales que tienen también un crecimiento significativo por este lado, así que buenísimo. Ya estamos en las 9:35 minutos, venimos enseguida con el panorama de la economía, qué pasa con las ventas de autos cero kilómetro, ¿va hacia un récord en este 2026?
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5: 9:42 minutos, vamos avanzando en esta mañana en lo que refiere a los contenidos del área económica. Y recién lo mencionábamos, la venta de autos cero kilómetro en Uruguay crece 15,5% en agosto. Claro, con razón no hay lugar para estacionar, casi en ningún lado. Las marcas más vendidas y los datos de la Asociación del Comercio Automotor que fueron presentados ayer. En agosto se comercializaron 6.781 vehículos, cero kilómetro. Es el segundo mes con más ventas. Vamos a la conformación de la venta, el desempeño de los segmentos en el rubro pasajeros, es decir, auto y SUV. Concentraron 5.144 unidades en el mes pasado. Se van a conocer próximamente los datos también vinculados con la venta de autos eléctricos que está impulsando esta demanda. La acumulación destaca de enero a agosto, BYD se mantiene como la marca con mayor cantidad de vehículos vendidos. En segundo lugar está Fiat. 6.022 para BYD, 4.929 para Fiat y Chevrolet con 4.129. Así que tenemos BYD, Fiat y Chevrolet en el podio. Otras noticias, uno de los bancos más importantes, Itaú, recortó las proyecciones de crecimiento de la economía local y también redujo levemente la estimación de inflación para este año, al tiempo que ve al dólar planchado para el 2026 y 2027. Ese es el escenario macro para Uruguay. Y el conflicto en el puerto, 5 horas de tensa negociación sin acuerdo, sin esencial.

0: La cual vuelve a ser reclamada desde la oposición, planteo central que lleva hoy Álvaro Delgado, el presidente del directorio blanco, un encuentro mano a mano con el presidente Yamandú Orsi. ¿Qué pasa con el petróleo en las referencias del Brent? En los $100, clavadito, fuerte suba, destacado aumento del crudo, 2,95% el porcentaje de incremento, $100,78 el crudo Brent para noviembre a esta altura de la jornada.
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0: Bien, destacamos brevemente la convocatoria que está realizando PGG Raison Seeds para mañana, jornada de pasturas, título Crecer en Familia, en el coraje de Bobby Zaina en Sarandí del G. La propuesta entonces que vamos a estar ampliando en los programas de la radio, pero que ya queda planteada para este jueves a partir de las 8:30 horas.
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0: Recién mencionamos la información sobre el conflicto a nivel del puerto capitalino, sus repercusiones. Hay un encuentro hoy del presidente Orsi con el titular del directorio del Partido Nacional. Desde la oposición se reclama la esencialidad, también desde la empresa terminal Cuenca del Plata. Hubo 5 horas de negociaciones sin progresos. ¿Y cuál es el estado de situación y de las repercusiones que tienen estas medidas gremiales? Estamos conversando en esta mañana con el presidente de la Cámara de Industrias Pesqueras, Juan Riva Zucchelli. Buen día, Juan. ¿Cómo le va?
3: Buen día, ¿cómo andan? Gracias por la invitación.
0: Bueno, preocupados por este tema que se ha extendido tanto tiempo, tantos meses.
3: Sí, sí, la verdad que para aclarar, a nosotros en lo que es la operativa de los barcos pesqueros no nos afecta esta medida. Esta medida nos afecta indirectamente, como a cualquier exportador o importador. Nuestros productos, como se sabe, el 95% de la producción pesquera del Uruguay se exporta y por ende sale por el puerto de Montevideo en contenedores y obviamente todos estos paros hacen que haya demoras, haya falsos fletes, haya que a veces cargar los contenedores porque ya no tenemos más lugar en las cámaras. Y hay que pagar frío, entonces, bueno, la determinación esta del sindicato de seguir adelante con estas medidas, realmente está haciendo un daño. Yo no tengo la evaluación económica, pero esto afecta a todas las industrias, a todas las exportaciones y a las importaciones, porque hay barcos que están salteando Montevideo ante esta situación, deciden no venir y bueno, y esa mercadería, ese contenedor, capaz que lo bajan en Brasil o lo bajan en Argentina, hay que traerlo. Bueno, todo eso genera una gran dificultad, ¿no?
0: Quedó clara la precisión en cuanto a la afectación a la industria pesquera sobre las exportaciones, pero esto tiene un enorme impacto, como usted lo ha definido, para la economía del país, importaciones, exportaciones, en lo que refiere a este estado de situación a esta altura, ¿es el camino a la esencialidad del servicio?
3: Bueno, yo creo que las cosas tienen su límite y hay que en algún momento tomar decisiones y yo creo que, digamos, yo no soy un jurista y no puedo saber si aplica técnicamente exactamente a lo que es la ley de esencialidad. Pero sí es claro que acá hay que tomar medidas porque no podemos seguir, llevamos más de 30 y pico de días en el año, vamos 8 meses del año y llevamos 1 mes y pico de pérdida sin trabajo, eso, el daño que produce es enorme y bueno, hay momentos que hay que tomar medidas. Yo creo que esto que ahora, a partir de ayer, la misma empresa llamó a tomar, que no lo había hecho anteriormente, estaba buscando negociar y solucionar el tema, pero cuando se ve que esto es cada vez más difícil, hay que tomar otras medidas. Así que yo creo que debería aplicarse, ya es un tema fundamental para el país y en ese sentido creo que se transformó en un tema esencial, ¿no? Entonces,
0: sí, otro de los factores que suma la situación de estancamiento de la economía uruguaya en lo que refiere al desempeño que está teniendo en este año.
3: Exacto. No estamos teniendo el crecimiento esperado por el gobierno para que se planteó para en la realidad sabemos que va a ser muy difícil llegar. No pasó el año pasado, que se esperaba un crecimiento del 2 y pico% y terminó siendo 1,6. Este año se espera también un valor mayor, que ya estamos en septiembre y va a ser difícil que llegue, y se ve que hay problemas y esto afecta directamente, porque además están los contratos, hay en lo que es importación, uno piensa solo en mercadería que viene para venderse en los comercios y demás, que eso es, por supuesto, es importantísimo, pero después están las importaciones de maquinaria, importaciones de repuestos, todo lo que es necesario para la actividad productiva del país, y eso también ha tenido demoras. Y en las exportaciones, en el caso nuestro se da, pero creo que se da en cualquier actividad, uno tiene contratos con cláusulas, digamos, que penalizan los atrasos o el no cumplimiento, y bueno, más allá que esto es una razón que no es atribuible a un productor específico, es una para el importador de otro país, bueno, el problema es del Uruguay, entonces los exportadores tenemos que cumplir, entonces esto también, bueno, el año pasado dejó de venir un barco carguero de pesca y cargó en Argentina, que iba a llevar unas 3.000 toneladas de pescado de Uruguay y decidió no venir al puerto de Montevideo por los reiterados conflictos y terminó cargando toda la mercadería en Argentina y se fue para su destino, que era África en ese caso. Entonces hay un perjuicio muy grande y eso hace que la actividad todavía, ya que no está floreciente, se vea resentida también, ¿no?
0: Juan Riva Zucchelli, presidente de la Cámara de la Industria Pesquera, gracias por este tiempo. Esperamos que hoy, al haberse estancado las negociaciones, pueda haber un destrabe por alguna de las vías que están planteadas. Le agradezco este tiempo. Que pase muy bien.
3: Por favor, gracias a ustedes. A las órdenes.
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1: Ya viene Lopecito nuevamente para compartir el segundo encuentro que tenemos en la mañana de hoy. 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Nuestro celular 0910 88 610. Los saludos a las personas que se están sumando por allí. Buenos días, está hermosa la mañana. Saludos, Isabel de la Blanqueada, saludos. Muy buen día, un sol muy tímido por Canelones, nos dice Guillermo, allí que se está comenzando a asomar el sol, según podemos ver, además destacar la cantidad de imágenes que nos llegan a través del celular, que nos hacen tener un panorama. Se va dando la mañana en los distintos rincones del país, muchas fotos acá mostrando, tal cual como lo describía este oyente, tímidamente el sol en la mañana de hoy. Durante estos días estuvimos compartiendo la música de los artistas que se están preparando para llegar a la Rural del Prado. Hoy canta Carlos Malo, pero ya nos vamos rápidamente a compartir el segundo encuentro que tenemos con Americano en la mañana de hoy.
5: Bueno, aquí estamos, pasándola nosotros muy bien, esperando que nos dieran el ok, el adelante al equipo de Americano en la mañana de Radio Rural. Me habían dicho que hoy también es el Día Nacional de la Prevención de la Prematurez. Yo les he dicho más de una vez que me acerqué al tema cuando se va conformando la Fundación Caldeiro Barcia. En el Pereira Rosell, sí, claro, claro, en el Pereira Rosell. Me acuerdo que el doctor Justo Alonso y el doctor Borbonet nos habían invitado y ahí conocimos mucho más de cerca. Yo no había tenido en mi familia ni con amigos la posibilidad de conocer a un bebé prematuro, es decir, nacido antes de las 37 semanas de la gestación. Y es una maravilla, en el Hospital Pereira Rosell, lo que los equipos, es mucha gente para atender a cada bebé, mucha gente para atender a cada bebé. Y a mí me emociona mucho cuando voy a verlos, ver la carita de las mamás, que apenas si meten un dedito de ellas, están en lugares totalmente como aislados, ¿no? En las cunitas, pero totalmente tapados, y tienen ahí unas aberturitas por donde meten las manos la mamá y los tocan, los acarician con un dedito, porque le están peleando. El bebé nació antes y le está peleando para terminar de formarse de alguna manera. Y esto provoca morbilidad, secuelas. Las más graves son las incapacitantes, que luego van a afectar la vida del niño y los costos emocionales y económicos para toda la familia. Hay muchas gurisas menores de 18 años o mayores de 35. A veces es tema de embarazos múltiples. A veces los cortos periodos entre gestaciones, el consumo de alcohol y de tabaco u otras sustancias tóxicas, todo esto puede hacer a la prematurez. Padecer obesidad, hipertensión, es decir, inmediatamente tiene que ser asistido por un equipo técnico. Yo le comenté alguna vez que a mí el doctor Borbonet me mostró un chiquito de 500 gramos. Es decir, había nacido con 500 gramos y vivió. Y vivió y se desarrolló. Fue una maravilla. Y me explicaron, yo no me acuerdo si lo último en la formación era el oído o la vista. Pero en fin, es tomar conciencia de estas cosas. Hay mamás que van cursando el embarazo y no se van a hacer las revisaciones del caso. Y tenemos una estupenda institución como el Pereira Rosell, ¿no? El Pereira Rosell es una estupenda institución para que las muchachas vayan. Pero bueno, a veces por falta de información, a veces temor, no sé a qué puede ser. Pero bueno, el 9 de septiembre es el Día Nacional de la Prevención de la Prematurez y yo creo que este es un tema que las mamás y los papás tienen que hablar con las hijas. O los abuelos y las abuelas y los tíos o las tías o los hermanos. En fin, porque son temas que hay que hablarlos en las reuniones, donde sea, para que llegado el caso se tomen las medidas que se puedan tomar con la prevención, con la antelación suficiente. Reitero, el orgullo mejor es que tenemos una atención médica maravillosa también en este caso y en un hospital público como el Pereira Rosell. Y bueno, cuando me acordaba de esto, estaba mirando temas musicales y me reencontré con los Manceros Santiagueños. Los Manceros Santiagueños han de tener mi edad, más o menos. Yo qué sé, 50 años, 60 años de canto. Y se han puesto de moda otra vez. Porque lo han llevado, sobre todo la gente del grupo La Porteña, en Buenos Aires, que es un grupo joven, como que tuvieran un boliche enorme, donde le dan y le dan al folclore en pleno Buenos Aires. Y uno de los números de atracción para la gurizada son los Manceros Santiagueños. El tema elegido: Quisiera tener

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0: Son las 10 de la mañana con 10 minutos y vamos avanzando en la propuesta de hoy. En esta mañana vemos, y según nos van contando también los oyentes al celular, se va asomando el sol en los distintos pagos del país. Estamos pisando los 15 grados en Montevideo a esta hora de la mañana, pero queremos el panorama completo de esta situación para los próximos días y de cara a las próximas jornadas tan importantes para la actividad de la radio. Para eso saludamos y recibimos a Gabriel Labrador, director de Portal Meteo. Muy buenos días, Gabriel, ¿cómo te va?
1: Muy buenos días, Romina, amigos de Radio Rural, la Radio País. Un saludo a Leonardo, Onofre, a todos los compañeros de la radio, querida audiencia de Radio Rural de esta mañana. Tenemos una jornada espectacular, una jornada que no va a tener lluvias. Mañana hay un pasaje de nubosidad por el norte, también por el resto del país, pero las precipitaciones que se pueden dar el día de mañana serían más bien hacia la noche y después algo más solamente en el norte el viernes, el día que comienza la jornada rural del Prado. No esperamos nada significativo por el sur, más que esté nuboso y capaz que por momentos cubierto justo el viernes 11, pero rápidamente mejora el fin de semana. El domingo 13 va a ser un domingo espectacular para el primer domingo de Rural del Prado. El sábado también va a estar bueno, el sábado 12 va a estar bueno, con algo más de nubosidad, pero el domingo recomiendo ir estos primeros días. Y después, Romina, amigos de Radio Rural, el resto de la semana, una ventana de muy buen tiempo para todo lo que es las tareas en campo, en chacras, en quintas. Una semana que, si bien pueda tener algún pasaje de nubosidad entre martes y miércoles, no va a ser nada significativo. Sí, a partir del miércoles, el miércoles y capaz que el jueves, un breve descenso de temperatura, pero rápidamente la tarde del mismo jueves se va a recomponer. O sea que prácticamente toda la próxima semana va a ser una semana sin lluvias, sin eventos significativos y con la mayor parte de los días templados a levemente cálidos incluso, y esperamos un desmejoramiento, eso sí, importante, con bastantes tormentas y lluvias para lo que va a ser el domingo 20 de septiembre, el último día. O sea, no esperen al último día para ir a Rural del Prado, no se pierdan, aprovechen este fin de semana. Mi recomendación es los que puedan ir este fin de semana y que no puedan ir entre semanas, no esperen al último, vayan este fin de semana y aprovechen.

0: todo lo que puedan la semana y vayan previendo quienes están en la rural, en las instalaciones y todo ese gran despliegue operativo que hace días que ya se está dando para que dé un comienzo espectacular este viernes, que el domingo 20 posiblemente el cierre sea con tormentas y lluvias, o sea que lo más probable es que las actividades oficiales capaz que se termine haciendo el sábado. Por ahí viene la
1: Actividades
0: próxima
1: oficiales, sí,
0: semana y
1: son
0: todo
1: el
0: lo que va a ser
1: sábado 19.
0: el sábado 19, exactamente. El sábado 19 no tendríamos digamos, eventos significativos. Los tendríamos, Leo, el domingo 20. El desmejoramiento empieza temprano en la madrugada del domingo 20. O sea, ir preparando el levante ya el sábado, ¿no? Me parece. Cosa de no complicarse el último día, aunque después tenemos para hacia adelante, mejora rápidamente el lunes se va a poder trabajar perfectamente, porque el lunes ya no va a estar lloviendo. A partir del lunes 21, tenemos el lunes un pequeño descenso de temperaturas por vientos del sureste, y la otra semana de tiempo, de ventana de buen tiempo, prácticamente toda la semana, Leonardo, amigos de Rural, por lo menos hasta el viernes 25, sábado 26, y por lo menos le diría que prácticamente el único evento importante que tenemos ahora en septiembre es este que esperamos para el domingo 20, y después prácticamente hasta fin de mes no se esperan fenómenos meteorológicos significativos que perjudiquen, digamos, que impidan tareas en los campos, en las chacras y en las quintas.
1: ¿Cómo nos asustan los meteorólogos, Gabriel?
0: No, no, pero
1: Nos quieren asustar, nos quieren asustar.
0: por qué el Met susto? No,
1: El
0: no,
1: Met
0: no
1: susto.
0: entiendo.
2: Gabriel, llega una
0: El que
2: consulta
0: entendió, entendió. Sí.
2: de un oyente que nos dice del 20 al 24, ¿cómo puede estar en Termas Romanas? Porque dice que llueve un poco en Brasil, pero eso se da vuelta. Alguien que se va de vacaciones en la semana de primavera, de vacaciones de primavera.
0: Bueno, lo que es el sur de Brasil, los estados de Minas Gerais, Paraná, Santa Catalina, eso sí, eso van a tener tiempos nubosos, hasta con tormentas y lluvias, por lo menos. Ellos tienen como hasta el 24, hasta el 23, 22, 23 de septiembre tienen mal tiempo. Porque justamente el frente frío que pasó se quedó medio estacionado en una situación digamos, de cierta inestabilidad casi permanente, porque la región de interacción entre masa de aire cálido del norte, de la Amazonia, de la zona tropical, y las masas de aire fría del sur no se están dando sobre Uruguay, gracias a Dios que tenemos esta ventana a buen tiempo ahora, sino que está ocurriendo hacia de Río Grande hacia el norte. Así que los días para vacacionar por el sur de Brasil están un poquito complejos en lo que es septiembre, pero bueno, el que está a vacaciones va a disfrutar igual.
2: Sí, la
0: El que
2: consulta
0: no, que no
2: venía
0: se quede.
2: de José de La Valleja, que ya está agradeciendo por la pronta respuesta y bueno, coincido que las vacaciones son vacaciones de todos modos y se disfrutan igual.
0: Exactamente, exactamente. Y bueno, lo importante, Romina, Leonardo, amigos de Rural, es que tenemos una muy buena semana la que viene. ¿Algún pasaje, novedad, cierto? Sí, que pueda haber ahí lunes, martes, más que nada el martes, capaz. Pero días agradables y bueno, y sobre todo, no esperen al último día, porque el domingo 20, quizás ya ha pasado 19 en la noche, capaz que se puede estar complicando si se adelanta un poco, porque esto es predicción meteorológica y ustedes saben que siempre la realidad supera la ficción. Entonces, a veces la dinámica atmosférica se acelera un poquito y lo que estamos previendo para el domingo 20 se da de repente la noche del 19. Entonces puede haber unas horas ahí. La cuestión es que aprovechen esta semana en Rural. Vamos a estar el miércoles en la radio, el miércoles 16, ¿verdad?
2: Sí, así te esperamos. Te esperamos el próximo miércoles y siguen todas tus recomendaciones entonces para no perderse la Rural del Prado a partir de los primeros días en estas jornadas favorables, salvo el episodio que puntualizás el domingo 20. Te queremos agradecer, Gabriel, por este contacto y será hasta la próxima semana.
0: Muchas gracias, Romina, Leonardo, Onofre, querido, a toda la querida audiencia de Radio Rural, la Radio País. Muy feliz fin de semana y aprovechen la Rural del Prado, el acontecimiento más importante que une el campo y la ciudad en el Uruguay. Un abrazo grande para todos.
2: Saludos.
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0: Son las 10:26 minutos, después de haber repasado algunas de las claves de las tendencias meteorológicas. Les recuerdo que la empresa Cargill destacó en la pasada jornada la participación de autoridades de Nueva Palmira y nacionales en la nueva infraestructura de la firma, bajo la consigna acompañar este importante paso hacia el futuro productivo del país. Cargill presentó la iniciativa de la ampliación, el fortalecimiento de su planta en esta zona de Colonia, inaugurando entonces la zona de fertilizantes de Nueva Palmira sobre la ruta 12, kilómetro 5 y ruta 21. Se destaca que en esta inauguración realizada ayer se da la proximidad con las necesidades del sector productivo en un papel estratégico para la producción en esta nueva planta de fertilizantes de Cargill en esta zona del puerto de Colonia en Nueva Palmira. Viene Lopecito, tercer round de este Americano de colección. Los saludos nuevamente para Juan Carlos López.
1: Bueno, y por último, un minutito más de Americando en la mañana de Radio Rural en este miércoles 9 de septiembre, que te quería saludar a los cardiólogos, porque es el día del cardiólogo acá en Uruguay, y vaya, perdón, y vaya que desde hace años los cardiólogos son mis amigos. Yo que he tenido una serie de temas a mi corazón, que sigue resistiendo, a los cardiólogos de todo el país. Se supone que cuando uno dice cardiólogos, digo, porque a mí me han atendido y me atienden cardiólogos y cardiólogas, pero uno saluda a la profesión y a todos por igual.

¿Qué el 9 de septiembre? Porque es el aniversario de la Sociedad Uruguaya de Cardiología, que creo que este año cumple 66 años. Hoy, estos días, la Sociedad Uruguaya de Cardiología no va a hacer nada porque están preparando todas las baterías para el 4, 5 y 6 de diciembre, cuando se realice en Uruguay el evento fundamental de la sociedad para este año, que es el Congreso número 30, trigésimo Congreso Uruguayo de Cardiología, en el Radisson Victoria Plaza, el 4, 5 y 6 de diciembre. Justamente el comunicado que yo estoy leyendo dice que entienden que el Congreso es la oportunidad para muchos de los cardiólogos para actualizar los conocimientos y ponerse al día con los resultados de trabajos importantes, así como escuchar de primera mano experiencias de líderes de opinión de diferentes países. Viene y nos visita el profesor doctor Eugen Brandwald, que es la primera visita que va a hacer acá a Uruguay, y dicen que este realmente es el padre de la cardiología contemporánea. Doctor Eugen Brandwald, que estará, reitero, acá en Uruguay el 4, 5 y 6 de diciembre. La Sociedad Uruguaya de Cardiología la dirige el doctor Frank Torres. El equipo que actualmente, los médicos que actualmente yo deposito en ellos la confianza de mi corazón, justamente está dirigido por el doctor Frank Torres, que es un estupendo médico, cardiólogo, en fin. Así que bueno, eso por un lado. Por el otro lado, mañana vamos a hablar bastante del Festival de la Empanada en Paysandú. Es un festival maravilloso. Yo digo, Paysandú tiene ahora, sí, la marcha, la meseta, pero tiene dos eventos magníficos. Uno es la fiesta del tomate y la otra la fiesta de la empanada. Y dicho todo esto, de esas otras cosas hablaremos mañana. Pero dicho todo esto, me estoy acordando de Julia Elena Dávalos. El otro día alguien le comentó que yo le había nombrado o que ella está muy viejita, y tiene algunos quebrantitos de salud. Y increíble, me recordó, se puso muy contenta. Yo la traje a Juliana Dávalos y la presentamos en una fiesta del Día de la Tradición del año 1992. 1992, seguramente fue de las últimas veces que esta estupenda cantante argentina, bueno, parte de esa familia increíble son los Dávalos, vino acá y cantó. Julia Elena Dávalos, Zamba para Javier. ¿Quién?

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6: Un éxito uruguayo en el Mundial de los Criollos, León Salvaje, Un Caballo de Cabaña, Chimango y Sergio Roget ganó el Freno de Oro. Se trata de un padrillo que pertenece a estos participantes de la competencia que se destacó en Brasil en el marco de las actividades que se han estado desarrollando a lo largo de estas semanas. Estamos en contacto en esta tarde con uno de los promotores de la iniciativa, nos acompaña en contacto a través de Rural, Ignacio Gamarra, bienvenido, ¿cómo estás? Buenas tardes y un gusto.
7: Bueno, muchas gracias, y la verdad que el gusto es mío, y ahora que estamos disfrutando más todavía.
6: Bueno, ¿cómo ha sido todo, toda esta historia de León Salvaje, Ignacio?
7: Y bueno, es una hazaña proyectada. Ahora parece mentira que sea así, pero es una hazaña bastante proyectada. Hace 7 años, mirando correr el padre de él, soñé el momento este ahí, compramos una parte del padre de León Salvaje, que es Tantalice Nublado, que en aquel momento fue recordista del Freno de Oro, y ahora nos toca 7 años después, con un hijo de él, hacer una hazaña como la del padre. Eso fue lo más lindo.
6: Impresionante. ¿Cómo fue esta hazaña? ¿Cómo se dio todo?
7: Bueno, el caballo es la tercera prueba que corre. Es uno nuevo, un caballo de 5 años. Es todo criación nuestra. La madre de él fue ganadora de concurso de redomones, ganadora de Copa Campera, ganadora de Copa Volkswagen. Ya veníamos con las cosas bastante perfiladas. Y cuando sale en Uruguay, que va a ser la FIC, se nos ocurrió llevarlo a la credenciadora de Rivera, porque los mejores animales puntuados en Uruguay en credenciadora iban a poder correr el Freno de Oro FIC. Y bueno, y así fue, quedamos con el mejor puntaje a nivel de América, con el mejor puntaje en las credenciadoras. Estábamos primero como caballo inédito del ranking, no solo acá en Uruguay, entre Uruguay, Brasil y Argentina. Ahí corre la FIC, sale Freno de Bronce, que nos tocó correr contra el Colibrí Matrero y nos tocó correr contra el Cupertino Corazón, que ahora hicimos la paleteada final con él. Y bueno, y ahí de la FIC sale directo a correr la final del Freno. Y bueno, nos toca el Freno de Oro, que era la hazaña que nos faltaba en la cabaña y es la punta de la pirámide, ¿no?
6: Bueno, felicitaciones, pero además destacar que se accedió entre 106 caballos de la región, 53 de cada sexo y diferentes clasificaciones y pruebas morfológicas y también funcionales con jurados del exterior.
7: No, el detalle grande que son 2000 y pico de caballos que pasan por el proceso. 53 hembras las mejores y 53 machos mejores de América. 2000 y pico esos que pasan por todo el proceso. y todavía le tocó quedar entre los 10 mejores puntuados de morfología del freno de oro.

0: Eso es otra cosa a favor también. La verdad que fue buenísimo. La idea es que vaya a una central a sacar semen para poder reproducirlo, tanto vendiendo servicio como usarlo nosotros. Y bueno, y después seguirlo cuidando porque tiene posibilidad de defender el título el año que viene. Es una clasificación directa, no precisa ir a ningún lugar, va directo a correr la final de vuelta.
1: Sí.
0: Hoy, si todo corre bien y sigue con salud, es esa la proyectada. Después veremos si hacemos algún cambio o no.
1: ¿Y cómo viste toda la movida en Stadium Porto Alegre, este mundo de los caballos, Mundial de Criollos? ¿Qué resultados te dejó más allá de esta alegría enorme?
0: A él es el lugar que todos queremos llegar y con caballo. Ese es el mundial de lo que hacemos, el final de la piola es ese. Es un lugar lindísimo, tanto para ir a disfrutar como para ir a competir.

0: que era fuerte mismo la exigencia, y todavía hay una suma proyectada que se hace, que nos daban en segundo puesto todavía, entonces más contento todavía.
1: Bueno, y para el Prado, ¿qué participación van a tener?
0: Para el Prado vamos a llevar una yegua que es hija de Santa Liste Nublado, también es hermana del caballo, pero para morfología. Y después seguimos con actividades de freno de oro, que mis hijos van a representar a Uruguay en los frenos juveniles, corren en noviembre en Estelí de vuelta.
1: Bueno, enorme expectativa entonces y una movida cada vez más significativa en torno a los caballos y en particular a los criollos. ¿A qué le adjudicás este boom que está viviendo la raza?
0: Y bueno, yo creo que se suma con el boom de la ganadería también, ¿no? Hay que aprovechar, son momentos que tenemos que aprovecharlo. Y después que la gente se está acostumbrando a cambiar a veces un celular por un caballo o a divertirse de otra manera, y es bastante mejor porque ha involucrado gente que no tiene nada que ver con el campo, ¿no?
1: Y que atrapa y entusiasma y de alguna manera te impulsa a ir por más el mundo del caballo.
0: Pero no tengas duda, te ayuda a vivir. Yo siempre digo que el caballo es lo mejor que hay como psicólogo, y ojalá la gente lo entendiera. Es una equinoterapia, incluso tendría que ser para todo el mundo. No hay cosa mejor. El que esté nervioso algún día y quiera estar bien, que se suba a dar una vuelta a caballo, que va a pasar bien.
1: León Salvaje, el caballo ganador del Freno de Oro de Cabaña Chimango y Sergio Roget, en esta instancia en Estadio Porto Alegre. Ignacio Gamarra, te mandamos un abrazo grande, buen retorno, felicitaciones para ti, la familia y el equipo.
0: Muchas gracias por la difusión. Un abrazo.
2: Ponele color, JC.
3: Del mundo de los caballos al mundo del fútbol, para hacer este cierre en la mañana de hoy de la mano de Juan Carlos Yelsa. ¿Cómo estás, JC? ¿Y qué adelantos tenemos para la jornada de hoy?
4: ¿Qué tal? ¿Cómo andan ustedes? Bueno, a la espera de lo que pueda pasar con Torque mañana por la Copa Sudamericana, con otro gol de Merentiel en Boca, en un partido muy importante por Copa, frente a San Pablo, un partido que se le había hecho muy difícil a Boca, con las novedades, y ahora me meto en lo local, de este ida y vuelta de escritorios, de fijaciones. Qué difícil se hacen las cosas en el fútbol uruguayo, ¿no? Ayer yo te hablaba de esa guerra clásica que se desata a la espera de lo que es el fallo, que se dice que va a estar hoy, para saber la sanción, en definitiva, que va a tener Peñarol a partir de la jornada. Como te dije, y según las investigaciones de quienes están en el equipo más cerca de la AUF y lo que a uno le llega, es barrumbiada para partidos y para sanción económica. Cuando digo partidos, es cantidad de partidos, que pueden ser entre 2 y 5, lo establece el reglamento de partidos que se le saque la localía a la gente de Peñarol.
3: ¿Se define hoy entonces?
4: Pero más allá de eso, hay otro tema que es típico del fútbol uruguayo, ¿no? Te fijo, no te fijo, hago, no hago, fijo la cancha, pero después tengo que pedir autorización. Cambio porque los clubes tienen que estar de acuerdo, cambia el local y acepta condiciones y la pide para no cambiar la cancha con relación al tema de seguridad. Las vueltas que se ha dado para fijar el partido de Wanderers y Nacional, que termina en el Viera definitivamente, pero que había empezado que no era Viera, después que se fijaba Viera, después que otra vez consultado el Ministerio del Interior decía que no se podía jugar allí, en las condiciones, en el día.

0: y con la Expo Prado, y a último momento, ayer en la nochecita, cuando todo ya se había manejado como para empezar a promocionar el partido, cuando digo promoción es darle a la gente que va a ir el servicio correspondiente, se juega a tal hora, se juega a tal día, el precio de las entradas es tal y la sacás de tal o cual manera, bueno, a la noche se termina fijando, y espero que no haya más vueltas, con un cupo limitado de espectadores en las cabinas, en las tribunas, se le va a dar la posibilidad a Wander de que juegue en su cancha. Yo a lo que voy es, y mirá en qué radio lo digo, y frente a quienes lo digo, ustedes conocedores como pocos de todo el trabajo de la Expo, ¿no? A ver, si hay cosas que son claras, es la fecha que se establece a principio de año de algo tan importante y que lleva tanta gente al Prado como la Expo, ¿no? Lo sabemos, es como saber que están las criollas en Semana Santa. Bueno, ¿cómo puede ser que todos los años, reclamo lo mismo en lo personal y mucha gente y muchos periodistas también lo hacen y muchos dirigentes lo dicen, pero después no se lleva a cabo, que cuando se juntan para hacer el calendario a principio de año, es fácil, muchachos, sorteamos, ¿bien? Hay tres cuadros en el Prado, involucrados directamente, son Bellavista, hoy no está en primera, River, el Saroldi queda espalda con espalda, y en la cancha de Wander, que queda pegada a la Rural. Van miles y miles de personas los fines de semana a la Rural. Si coincide con el fútbol, no se va a poder jugar. Entonces, cuando se saca el bolillero, antes de saber contra quién vas a jugar, si sale local uno de los equipos del Prado durante los dos fines de semana de la Expo, esos partidos se troca el derecho locatario en este momento, se establece y punto. No tenemos problema, nadie pierde la localía, nadie pierde de vender entradas. Se establece de antemano y lo estableces antes de que sepas contra quién juega cada uno de los equipos. No, todos los años, pero todos los años pasa exactamente lo mismo. Si no con Wander y Nacional, es con Wander y Peñarol. Si no era con Wander o con River. Entonces, a ver, es un aprendizaje que tenemos que tener.
1: Bien, Juan Carlos, qué problemática, y más si decís que sucede de esta manera todos los años, cuando es una cuestión de revisar agenda desde comienzos de año. ¿Qué tenemos para esta tarde en Fanáticos?
0: Para esta tarde vamos a estar hablando y opinando sobre este tema, seguramente consultando a algunos dirigentes para ver por qué no se solucionan las cosas cuando son tan previsibles y cuando todos los años pasa lo mismo. Estaremos en contacto en la red internacional de colegas con gente de Perú que ya hemos confirmado para ver cómo Cienciano espera este primer partido contra Torque del próximo jueves. Estaremos hablando con la gente de Torque, tenemos informes sobre Nacional y Peñarol. La Asociación Uruguaya de Fútbol, durante todo el desarrollo del programa, por la espera del fallo y para saber más novedades acerca del fallo que va a salir hoy con relación a lo que fue el partido clásico y los episodios de violencia. Y goles uruguayos, como el de Merentiel, como el de Mourinho, tendremos frases de Valverde, también la palabra del técnico ayer hablando sobre Valverde una vez terminado el partido de Real Madrid con un gol de nuestro compatriota. Eso entre otras varias cosas vinculadas al ascenso también y a los partidos que se vienen por la Copa Uruguay.
1: Programa movido para Fanáticos, el fútbol con voz propia, hoy a las 4 de la tarde. Hasta luego.
0: Hasta luego, un abrazo para todos, chao.
1: Y de esta manera nos despedimos nosotros también. Ha sido un placer compartir esta mañana. Hasta mañana.
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3: Buen día, es un gusto estar entrando a la primavera ya con ustedes. Momentos de enorme cantidad de decisiones, definiciones, acciones y, resoluciones, ¿no? Hay mucha cosa dando vuelta. La ganadería está en un momento imponente, pero las advertencias, las adversidades, los desafíos que tenemos por delante pueden transformarse estas oportunidades en una complicación. Así que estamos siempre pendientes a lo que vaya a decir el tiempo, estamos como esperando que venga el desastre, ojalá que todas las estimaciones previas, las sobreestimaciones, después no pasen, pero hay que estar alerta, ¿no? Ayer estuve participando en un evento climatológico, la verdad que es complejo, la verdad que lo que va a pasar en el sur de Brasil es muy complejo. Recién hablaba con un amigo de Bella Unión, digo, bueno, lamentablemente te voy a esa visita te la debo, te la voy a hacer en bote, porque es lo primero que puede llegar a crecer. Pero bueno, en ese escenario, ¿sí?, el Uruguay no se debate por soluciones al Niño, por soluciones a las consecuencias del Niño, consecuencias de la seguridad, sino que sigue discutiendo temas colaterales en una agenda política de políticos y una agenda de la realidad de la gente, ¿sí? Parece mentira que hoy y en los últimos días, el tema es si se van a reunir o no se van a reunir con el presidente de la República, algo que debería de ser normal y que debería tener una consecuencia positiva y no esa danza de políticos en pose, ¿sí? Que en realidad no es una charla de las tantas que uno puede hacer o por teléfono, pero que bueno, que quiere transmitir en forma, no sé, artificial, cierta concordia que no existe. El gobierno de Tabaré de Yamandú Orsi, quiero decir, es un gobierno que está en problemas. La encuesta de ayer de Ignacio Suárez Navarro, equipo consultores, confirma que sigue con aprobaciones muy bajas, ¿sí? Y nada indica, ¿sí?, por lo pronto, que eso se pueda revertir, porque nada indica un cambio en la forma de gobernar, de resolver los problemas, de atender situaciones y de proyectar un país hacia adelante. Entonces, en estas circunstancias, a mí tanto me da, ¿cómo le puede ir a el Congreso de Intendentes mañana, ¿sí?, en la comilona que van a hacer en Anchorena, a los líderes de los partidos políticos? Sino que a mí lo que me interesa son los resultados, los resultados. ¿Sí? Menos charla y más acción. Menos redondilla y más resolución. Más resolución. El Uruguay necesita que nosotros pongamos algún acuerdo en materia de seguridad. Ustedes, porque están en campaña. Montevideo se va deshilachando. Hay un activo uruguayo que es la seguridad que se va perdiendo. Y nadie ve, ¿sí?, por parte del ministro del Interior, una actitud distinta. Tuvimos que soportar al viceministro de Trabajo y Seguridad Social hacer una apología, una apología de la huelga, que decía: cuanto más perturbación hace la huelga, más eficiente es la huelga, y por eso la huelga del puerto es eficiente. Y mientras tanto se pierden, 40 días se han perdido. Y en ese contexto nosotros no podemos, bajo ninguna circunstancia, ¿sí?, vivir de redondilla en redondilla. Hay que declarar la esencialidad del puerto, y eso hay que decirlo en la redondilla. Entonces, a mí la foto, ¿qué quiere que le diga? Me parece bárbaro, me parece buenazo, me parece estupendo. Pero mientras nos tengan agarrado del cogote 5 o 6 sindicalistas y paren la producción nacional, esto va a seguir yendo para abajo. Si viene el Prado, ahí nos vamos a encontrar, si Dios quiere, con muchos de los escuchas de esta audición, así me lo hacen saber. Y bueno, mañana es una fecha patria para los blancos, así que acuérdense del Cabo Viejo mañana, que es 10 de septiembre, ¿sí? Y si tiene algún hijo o algún nieto, póngale a París. Les habló Sebastián da Silva, les mando un abrazo grande.
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0: Muy buenos días, son 6:05 de este miércoles 9 de septiembre. Nos agarra en ese hermoso lugar que es el Iporá, en Tacuarembó. Bueno, en tránsito desde 33 rumbo a Salto. Estuvimos ayer en Mega Agro Varela, estaremos hoy en Mega Agro Salto y mañana estaremos en Mega Agro Yung, dando, bueno, una mirada sobre esta zafra de cultivos de verano, sobre ganadería, una coyuntura realmente muy especial la que estamos atravesando, bien interesante de analizar y de tratar de pensar estrategias para captar este momento que tiene, bueno, nuevamente cotizaciones sorprendentes para petróleo y para colza. Pero no vamos a ir por ahí, está nublado aquí en Tacuarembó. Vamos a estar hablando de agricultura, vamos a darle una mirada a la agricultura de Estados Unidos y a la de Uruguay, y vamos a estar hablando de, siempre hablamos de las elecciones importantes que hay en noviembre, hablando de Estados Unidos y de Brasil, pero acá en Uruguay hay una elección también muy importante, porque la principal empresa privada de capitales 100% uruguayos y la principal cooperativa de Uruguay, Conaprole, tiene elecciones en noviembre. Va a haber disputa electoral y vamos a estar, bueno, siguiéndola, mientras que también vamos a estar siguiendo, bueno, los temas ganaderos, los temas técnicos, porque se viene una gira de las tantas que se realizan en lo que tiene que ver con pasturas. Vamos a estar hablando con Andrés Bove y Zaina de Cabaña El Coraje, bueno, para que nos cuente cómo ven ellos la estrategia ganadera y de qué va Pasturas 2026. Bueno, como decíamos, el petróleo arriba de $100 por barril, algo que, bueno, justamente ayer en Varela decíamos, en esta semana va a cruzar los 100 y los cruzó enseguidita nomás, porque, bueno, sigue una situación muy caótica en Medio Oriente que incide en los precios agropecuarios muy directamente. Enseguida venimos con los contenidos de Tiempo de Cambio.
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0: Y bueno, Gabriel Carballal es alguien que visita con frecuencia Estados Unidos con un objetivo de productor, agrícola, ganadero, podríamos decir, y siempre nos interesa, bueno, ponernos al tanto de lo que está viendo allá y de lo que ve aquí también cuando viene. Así que, bueno, es un gusto actualizar este panorama de Estados Unidos, que está en pleno comienzo de la cosecha de maíz, por ejemplo, una cosecha que se mira con mucha atención, que va a ser bastante menor a la del año pasado y que puede mover precios que además inciden en la ganadería. Gabriel, bienvenido. Un gusto tenerte en Tiempo de Cambio.
2: Buen día, Eduardo. ¿Cómo andás? Un gusto también estar aquí. Y bueno, y un gusto que estés ahí en el Iporá. A mí me agarrás en Flores, pero es un lugar precioso.
0: Vos solés estar por acá.
2: Sí, de tanto en tanto, sí.
0: Buenísimo, buenísimo. Gabriel, bueno, anduviste por Estados Unidos. Han levantado los precios en Chicago. Mejora el humor de los farmers, de los productores. ¿Esperan una cosecha con qué rendimientos? ¿Cómo viste este tramo final de la zafra de verano de Estados Unidos?
2: Buenísimo. Mirá, estuvimos liderando, sí, un grupo de 35 productores de Uruguay recorriendo un poco de ganadería en Montana y después agricultura en los estados más importantes de lo que es el cinturón maicero, Iowa e Illinois. Y bueno, lo que nosotros vimos fue algo espectacular. Justo esos dos estados, junto con Indiana y con Ohio, son los que están mejor rankeados en términos de productividad, con lo cual seguramente estuvimos parados en la crema de la crema de la producción agrícola de Estados Unidos este año. Sí hay un montón de estados que son satélites, que son un poco más marginales y que obviamente no pesan tanto en la producción general, pero tienen su peso, como son las Dakotas, Dakota del Norte y del Sur, Nebraska, que es un estado importantísimo también, se ha vuelto un estado muy importante en producción de maíz, Kansas, todos esos estados que van lo que sería hacia el oeste del cinturón maicero, eso sí están pasándola mal por sequía en algunos casos y por exceso de agua en otros, aunque parezca mentira. Con lo cual, hubo un recorte productivo. En donde estuvimos nosotros, a todos los productores que les preguntamos, hablaban de rendimientos promedio, algunos pensaban que podía ser un poquito por debajo de los promedios, pero siempre mencionando rendimientos potenciales en áreas importantes, arriba de 13 o hasta de 14 mil kilos por hectárea. Con lo cual, son números muy generosos. Vuelvo a repetir, cuando integrás esos otros estados, ¿tá? Del oeste, ahí cae de manera importante, sobre todo en las Dakota, la productividad potencial, y eso seguramente es la razón de la caída de lo que fue la gira de ProFarmer, que recortó, en base a lo que Luzda estaba proyectando, bastantes kilos por hectárea en la productividad del maíz, sobre todo en el maíz.
0: El maíz más golpeado que la soja.
2: Sí. Como cultivo es natural eso, el maíz es mucho más demandante del agua y de las buenas condiciones, y además el maíz en Estados Unidos, la soja en Estados Unidos está con potenciales de rendimiento en el entorno, en millones de hectáreas, ¿verdad? Soja están hablando de 34, 35 millones de hectáreas y están esperando 3.400 kilos por hectárea, una cosa así. Son potenciales de rendimiento elevados para ese mundo de área, pero bueno, son potenciales de rendimiento que capaz que no nos sorprenden tanto. En Brasil de repente se obtiene eso. Ahora en maíz, Estados Unidos está realmente despegado de todo el resto del mundo porque en 33 millones de hectáreas la productividad potencial anda en 11.000 kilos por hectárea. Entonces, claro, cualquier mala jugada climática hace que eso, que se pierda, donde se pierda un porcentaje muy chiquito, como estamos hablando de 11.000, son muchos kilos. Y eso es lo que les pasa. El USDA estaba proyectando 180 bushel por acre, y el ProFarmer habló de 170 y, corregime, pero creo que era 173, 174. Entonces, esos 6 bushel, que capaz que no es tanto en la totalidad, es un montón cuando lo multiplicamos por el mundo de área que es.
0: Claro. De modo que deberíamos deducir que los precios en Chicago no van a ir mucho más lejos. Hay una expansión de los biocombustibles muy fuerte que tal vez incide más en soja que en maíz, pero ¿qué te traes vos como idea de panorama de mercados a partir de esos números y de lo que viste en las chacras?
2: En función de lo que vimos, el maíz tiene potencialidad de mantenerse o incluso escalar en los precios. Lo de los biocombustibles, el etanol, más allá de que hay mucha inversión para producción de biodiesel, para lo que son combustibles diésel, el etanol es el que sigue siendo el rey de los biocombustibles en Estados Unidos, ¿no? En cada condado que uno visita se encuentra con los productores que le dicen sí, porque acá a 40 millas tengo una planta de etanol, a 30 millas tengo una planta de etanol. De hecho, visitamos una en el estado de Iowa, etanol como rey. Tú sabes bien, la nafta es el principal combustible utilizado en Estados Unidos, porque a diferencia de nosotros, todas las camionetas, allá lo único que funciona a diésel son maquinaria agrícola, que tiene un combustible especial, tiene un diésel agrícola, que no lleva impuestos de ruta, y después tenés los camiones y algún vehículo comercial. Después el resto de los vehículos, todos los autos y todas las camionetas que uno ve circulando, y la gran mayoría de los camiones chicos son a nafta. Entonces, bueno, el etanol sigue siendo el rey. Pero aún así, como Estados Unidos es, no te digo el único, pero es el principal productor de maíz del mundo, cualquier movimiento, oscilación, impacta no solo en el precio de ellos, sino tiene un impacto global. La soja, a diferencia del maíz, está muy dividida. Incluso aquí en el Mercosur tenemos un porcentaje bastante mayor de lo que producen ellos. Pasaron de ser el principal productor de soja del mundo hace 15 años a ser el segundo atrás de Brasil. Y al lado de Brasil está Argentina y al lado está Paraguay y nosotros vamos metidos en el carrito ese. Con lo cual en la soja es más difícil hacer una estimación a futuro. Porque, si miramos lo que hay en Estados Unidos, podríamos perfectamente decir, bueno, esto no tiene solución, vamos a seguir con precios bajos de soja. Disfrutemos los 450 que hay hoy, porque realmente Hay soja por todos lados. Pero ojo, en soja tenemos todo un efecto hemisferio norte, a ellos todavía les está faltando la cosecha y hay estados donde capaz que está sobrando un poquito de agua y si llega a haber lluvias en cosecha puede cambiar este número, este potencial de rinde. Y después tenemos el efecto hemisferio sur, ¿no? Que está por arrancar ahora con lo que son las siembras en Brasil primero, después Paraguay, después Argentina y después nosotros. Y después, bueno, todo el proceso del cultivo, ¿verdad?
0: Claro.
2: Implantación, desarrollo vegetativo, floración, cosecha, etcétera. O sea, la soja tiene chances de que pasen cosas durante todo el año. El maíz no es tan así. Aunque, bien sabemos, nosotros estamos en un mercado mucho más regional. Así que, bueno, de lo que
0: Antes
2: vi,
0: de ir a lo
2: sí.
0: general de los cultivos, una consulta más. En Estados Unidos, hay precio récord de diésel
2: Sí,
0: y
2: sí.
0: hay precio alto de nafta. Eso, ¿enoja tanto como aquí
2: Sí.
0: o se toma con más
2: No,
0: filosofía,
2: muchísimo.
0: digamos?
2: No, no, enoja mucho más que acá.
0: Ajá.
2: Allá no podés ir a 2 cuadras y no vas manejando. Esa es, está armado así, porque en
0: Claro.
2: realidad nosotros tenemos una teoría muy, muy latina donde nos gusta caminar, de hecho, con un clima precioso, que era lo que hacíamos, salíamos a caminar y a veces para ir a un comercio que estaba a 3 cuadras, que la racionalidad dice, anda caminando,
0: Claro.
2: no tenías una vereda que te llevara, ¿verdad? Tenías que cruzar una autopista corriendo, así, a ver, infringiendo la ley, porque eso no se puede hacer. Entonces, pasaban cosas como que tenías que ir a un lugar a 400 metros del hotel y te tenías que subir a un auto. Bueno, eso lo viven los norteamericanos en el día a día, lo han adoptado como algo natural. Para mí es tremendamente malo. De hecho, anda una persona por auto, ¿no? Eso es impresionante. Embotellamiento por todos lados, pero bueno, el combustible es uno de los puntos que más se miran. Tú hablabas de las elecciones de medio término que van a haber ahora
0: Sí.
2: y creo que le va a mover el piso eso. Hace 6 meses la nafta estaba a $2.90 el galón, hoy está a $4.50. O sea, no es una suba. Allá las subas son diarias, ¿no? Puede subir de hoy para mañana. Se corrige con el valor del petróleo y otros indicadores, se me ocurre, pero lo pueden corregir todos los días. Y de hecho, entre estaciones de servicio, dependiendo si están más cerca de algún punto caliente de consumo o no, las estaciones adentro de Chicago valía $5 el galón, te retiraba a 60 kilómetros y valía 4,5.
0: Y eso, ¿tú crees? Porque Trump tiene un apoyo muy mayoritario entre los agricultores, pero ¿crees que le pone en riesgo ese apoyo o la lealtad al Partido Republicano o a Trump es más fuerte que el mal humor por el precio del combustible?
2: Yo creo que hay una lealtad intrínseca de la mano de la falta de alternativas. A ver, allá hay un bipartidismo muy claro. Cuando sale un tercer candidato, por lo general tiene 1 o 2%, es prácticamente inexistente. Y hoy el Partido Demócrata, que sería la alternativa al Partido Republicano, se está recostando hacia la izquierda de ellos, vamos a aclarar,
0: Claro.
2: no tiene nada que ver con el concepto que tenemos nosotros de izquierda. Pero bueno, el Partido Demócrata se dio cuenta de que recostándose a la izquierda, obtienen algunos votos de las minorías y ese tipo de cosas que hacen que el productor que, a ver, nosotros vivimos en Iowa, el centro de Estados Unidos, ahí es producción agrícola y nada más. Y ese tipo tiene que hacer las cosas tremendamente mal un gobierno republicano para decidirse a votar demócrata. Entonces, y el sistema electoral de ellos que tiene esa inteligencia de que no se basa solamente en mayorías, ¿tá? Para mí es muy inteligente eso porque si fuese solamente basado en mayorías, ganando California, Nueva York y las grandes ciudades, por ejemplo Chicago, Houston, ya serías presidente. Es algo parecido a lo que tenemos acá en Uruguay, que si andás bien en Montevideo y Canelones, casi casi que
0: Claro.
2: ya sos presidente, y no importa lo que vote el de Tacuarembó, no importa lo que vote el de Artigas, no importa lo que vote el de Cerro Largo. Bueno, ese sistema electoral hace que tengan que pelearse un poco más, y por eso tienen mucho peso esas minorías, entre comillas, como puede ser Iowa, como puede ser Idaho, como pueden ser esos estados chicos del norte de Estados Unidos. Pero sí pesa, pesa. La gente está hablando. de los combustibles, el gasoil, para que te hagas una idea, está al mismo precio que en Uruguay hoy. Nunca visto, ¿no? Nunca visto.
3: Claro.
2: El gasoil de ruta, el que usan los camiones, valía $6 el galón, es $1.50 el litro, es lo que vale acá en Uruguay. Eso es una rareza y obviamente eso a la economía le hace mucho ruido y al usuario le pesa mucho.
0: Bien, pero bueno, en definitiva una cosecha de maíz que no va a ser tan mala, una cosecha de soja que tiene más variabilidad, donde además este niño fuerte para el centro y norte de Brasil puede significar una sequía muy importante que puede mover realmente el precio internacional.
2: Claro, ahí va, eso es lo que yo veo. A ver, en soja es donde hay más chances para que suba, para que baje, ¿no? Estamos de acuerdo que nadie sabe, nadie va a poder leer el mercado con certezas 6 meses antes, pero sí hay más probabilidades de que hayan movimientos. ¿Por qué? Porque son dos producciones al año, a diferencia del maíz, que hay una muy grande y muy concentrada en el hemisferio norte y después una mucho más chiquita acá en el hemisferio sur. En soja no, en soja nos repartimos los tantos y bueno. Pueden pasar cosas como eso que decís tú, con un niño de por medio, vas a tener dos Brasil, ¿verdad? Muy contrastantes, además, un Brasil probablemente con muchísima agua, Río Grande del Sur, Paraná, los estados de más al sur, y un Brasil probablemente con menos agua de lo normal, Mato Grosso, Bahía, los estados del norte.
0: Bien, te llevo de la agricultura a la ganadería, después volvemos a la agricultura, pero estuviste en Montana, un estado muy típicamente ganadero de Estados Unidos, y que dicen es un lugar realmente muy fascinante por sus paisajes. ¿Cómo es la ganadería de allá y cómo ven esta situación de también un precio muy bueno, pero Trump abriéndose a importaciones, que imagino que también causan cierto enojo entre los ganaderos? Por lo menos hemos visto declaraciones de gremialistas estadounidenses enojados con esta apertura de 300.000 toneladas que hizo Trump recientemente.
2: Sí, efectivamente. A ver, primero, arrancando por lo primero, un lugar fantástico, por lo paisajístico, muy, muy, muy bello, muy bonito, mucho. A nosotros que vamos de un país suavemente ondulado, con elevaciones muy bajas, nos llama mucho la atención cuando empezamos a ver cerros y montañas y toda la producción agropecuaria involucrada ahí alrededor. Una ganadería distinta, muy basada en razas británicas, o sea, en eso vimos cosas muy similares a lo que vemos acá, gran mayoría, pero por abrumadora distancia de Angus, eso nos llamó la atención, yo pensé que íbamos a ver más mezcla como lo que se ve acá, y sobre todo Angus colorado, mucho Angus colorado, y bueno, una producción en zonas muy marginales y muy desafiantes. Veíamos campos donde tenían un animal cada 18 o 20 hectáreas. Esa era la capacidad que tenían los campos en productividad. Con un clima, nosotros estuvimos la semana pasada, la semana que viene ya estaban esperando las primeras heladas y dentro de 15, dentro de 20, dentro de 21 días, perdón, o sea, 2 semanas después, las primeras nevadas. Y de ahí no paraba de nevar hasta prácticamente abril del año que viene.
0: ¿Y ahí qué hacen? ¿Ponen todo el ganado en galpones?
2: Algunos sí, otros no. Mucho uso de reserva. Vimos miles de máquinas cortando reserva. En los valles, allá tienen la capacidad de extraer agua de muy poquita distancia de la superficie, con lo cual había pivotes de riego o sistemas de riego en prácticamente todos los valles. Eso, 100% de eso dedicado a producir heno o silo, ¿verdad? Veíamos algunos maíces en una zona que es muy raro ver maíces. Son maíces que no llegan a término, los picaban ahora, esta semana, con lo cual iban a lo que es este maíz, silo de maíz. Y después muchísima alfalfa, muchísima, muchísima alfalfa o distintos tipos, mezclas de pastura para hacer fardos. ¿Por qué? Porque en invierno llegan a tener 40 grados centígrados bajo cero en invierno. Imagínate que el animal tiene que subsistir ahí en base a o galpón en algunos casos o mucho forraje con silos y granos, o sea, suplementación. Pero bueno, en situaciones muy desafiantes, donde tenían que salir a romper el hielo de los bebederos día y noche, porque directamente se congelaban a la hora de que los habían roto. Usan agua caliente para los bebederos, la hacen correr, pero no alcanzaba. Así que Algo distinto, distinto, muy, muy, muy interesante. Y muy interesante también, estuvimos reunidos con la Sociedad de Productores Ganaderos de Montana. Le preguntamos por el tema Yellowstone, la serie de televisión.
0: Sí,
2: Ahí
0: no,
2: están
0: yo no
2: ya.
0: la vi, pero sé que tuvo mucho impacto y que a muchos oyentes incluso la comentaron como muy recomendable, podríamos decir. No, no la vi, pero sé que tuvo mucha incidencia y tuvo incidencia allá también.
2: Bueno, a ver, a nivel global es una de las series más vistas de casi que de la
0: Sí.
2: historia. Para nosotros era algo, muchísima gente conoció Montana gracias a eso, porque, a ver, si me preguntás a mí, Montana hace 5 años era el Parque Yellowstone y después, no sé, no tenía más idea de Montana. Esa serie, obviamente, dramatizando, traía una imagen de lo que sucede en Montana hoy en día. Y llegamos allá y nos encontramos con que los productores, yo me aparecí en la primera reunión con un gorro que decía Dutton Ranch, que es el nombre del personaje principal de la
0: Ajá.
2: serie, y se me llegaban a enojar los productores cuando me veían con ese gorro, irónicamente, obviamente, pero me decían, ¿qué haces con ese gorro? Tíralo, y lo escupían, o sea, simulaban que lo escupían. Me llamó mucho la atención, les pregunté por qué, y me dijeron que esa serie, más allá de que trajo a Montana al primer lugar en términos de conocimiento, también trajo un montón de gente a invertir en Montana, gente de fuera del estado, que lo que hacían era invertir no en cosas productivas, sino comprar tierras y utilizarlas como casa de fin de semana, pongámosle.
0: Ajá.
2: Eso elevó el precio de las tierras entre 3 y 5 veces. O sea, a un tipo que tenía un campo que valía 5 mil dólares la hectárea, le pasó a valer 25 mil dólares la hectárea. El área propia, buenísimo, pero el área que tenían que salir a arrendar para generar esa productividad muy baja que tienen ellos, también se les multiplicó por 3 o por 5. Eso hizo que se les complicara un montón. Lo mismo la mano de obra, al venir gente a construir casas, porque realmente con los productores de Montana nos dijeron, acá se acuñó un término que se llama efecto Yellowstone. El estado cambió 180 grados por culpa, no gracias a, por culpa de esta serie. Y la mano de obra se fue de trabajar en los corrales con ganado a construir casas, o a hacer saneamientos, o a cortar césped. Entonces, la mano de obra, que antes valía, no sé, 10 dólares la hora, hoy vale 25 dólares la hora. Con lo cual, muchos productores tuvieron que prescindir de esa gente que los ayudaba a producir en esas condiciones extremas. Ni que hablar el costo natural del estado, los supermercados, las casas, todo, absolutamente todo más caro. Así que bueno, lo ven como algo bueno por el lado de que los introdujo al mundo, pero muy malo en términos productivos. Nos
0: Bien,
2: llamó mucho la atención eso.
0: bien. ¿Tú viste la serie y la recomendás?
2: Sí, altamente. Es muy interesante, es bastante cruda, pero es muy interesante para entender la realidad de ahí, porque lo que dice, por lo que me dijeron, es 100% así.
0: Es la realidad de un ganadero de Montana.
2: Es un productor ganadero que lucha contra las tribus indígenas que hay alrededor, que tienen ciertos beneficios, ciertas potestades de la mano de los gobiernos, y lucha contra esos inversores que vienen de California, de Nueva York, de Boston, de distintos lugares, a tratar de quedarse con tierras que para ellos valen mucho porque tienen un arroyo, una montaña y un lugar para pescar con mosca y cazar osos. Y para él vale porque tiene el ganado pastando en los campos. Está muy
0: Bien,
2: interesante.
0: bien. Gabriel, te llevo a Uruguay y al presente. ¿Cómo ha sido tu estrategia en cultivos de invierno, ya hablando en términos comerciales, en un año en el que es riesgoso comprometer kilos, por otro lado hay precios atractivos como para cerrar cotizaciones? ¿Cómo te has manejado entre esa oportunidad de precio y ese riesgo productivo?
2: Y bueno, como hago siempre, comprometiendo lo que creo que voy a obtener en condiciones de producción normales, obviamente, ¿no? En cebada tengo vendido algo así como 2.500 kilos por hectárea. pienso que voy a sacar algo parecido al doble. Después se verá qué calidades estamos hablando. Y en colza tengo comprometido algo parecido a 800 kilos por hectárea. También pienso que voy a sacar el doble o un poquito más. En colza la calidad capaz que no afecta tanto. Son los dos cultivos, esos dos y carinata son los que me ha animado a vender. Trigo he querido vender y no hay un mercado claro de ventas de futuro. Desgraciadamente el trigo está perdiendo y va a seguir perdiendo, a mi entender, área por culpa de eso, porque es muy difícil, ya no existe más aquel productor que o por lo menos son muy poquitos, ¿no? Aquellos productores que plantan y transcurren todo el proceso del cultivo y recién se ponen a vender cuando lo tienen cosechado. ¿Por qué? Porque hay un montón de factores en el medio con precios de insumo que varían muy sustancialmente o por una guerra o por, no sé, por la razón que sea. A mi entender es muy importante irle poniendo precio en kilos a esos valores de, no sé, del nitrógeno, del fertilizante basal, de la semilla, de los agroquímicos que vamos utilizando. Entonces, bueno, he tratado de ir haciendo eso con lo que me voy animando. Y en soja también, ojo, estoy aprovechando estas oportunidades que creo que da el mercado para ir fijando algo de valor para la cosecha que ni siquiera hemos sembrado.
0: Ajá, ¿ya fijaste kilos de soja?
2: Sí, a ver, yo creo que soja, 450, cuando si hacemos un poco de memoria, la teníamos $100 más barato al arranque de la siembra del año pasado, es algo para no despreciar.
0: Bien, ¿y con fertilizante?
2: Sí, fertilizante, lo que fue invierno, antes de que se armara el relajo de la guerra entre Irán, Estados Unidos e Israel, logré fijar, eso estuvo muy bueno, porque realmente hubo diferencia. Y para lo que es cultivo de invierno, fue ahora hace poquito. Pero también fijando valores que después los trato de calzar con ventas de grano.
0: Bien. Estás en Tacuarembó, donde el niño puede pegar fuerte. ¿Cómo sí, calibrar? Hay intenso debate en los grupos del programa sobre, desde gente que dice esto es una timba y mejor ni prestarle atención, a otros que dijeron yo este año no planté trigo porque con el niño tan fuerte no planto trigo, y a un montón de posiciones intermedias. ¿Cómo interpretás vos, cómo analizás vos y cómo decidís viendo estos pronósticos que se vienen acumulando de un niño tan fuerte?
2: Bueno, ahí escucho mucho opiniones. Lo que dijo Walter Berghien la otra vez, a mí me queda muy grabado esto de que son proyecciones, más allá de que este año tienen mucho peso y las probabilidades son muy altas, muy grandes. La temperatura del Pacífico es realmente disparatada. Pero no deja de ser una probabilidad, ¿no? Con lo cual, nunca dejaría de hacer algo porque alguien pronostique algo con tanta antelación. Sí, seguramente se cambiaron algunas cosas. Este año yo iba a hacer un poco más de girasol y lo bajé, o sea, decreció un poco el área, que se la presté al maíz, digamos, que es el que potencialmente puede andar mejor con esto. Pero también con cordura, ¿no? He escuchado de gente que saltó a hacer maíz cuando nunca había hecho o duplicó las áreas. No es el caso mío, porque también le tengo miedo a la chicharrita, que probablemente tengamos noticias este año de nuevo si sigue el clima así. Pero sí, a ver, hacer ajustes, ni que hablar, no, nunca me quedaría quieto. No bandazo, no me iría de una punta a la otra.
0: Bien, clarísimo. Gabriel Carvajal, bueno, muchísimas gracias y en breve seguro te volvemos a convocar. Muchísimas gracias.
2: Bueno, gracias a vos, Eduardo. Un saludo grande y un saludo a la audiencia.
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3: Y un panorama que tiene algunas variantes, porque la guerra en Medio Oriente está, podríamos decir, muy intensa, bombardeos mutuos en instalaciones petroleras de Irán por parte de Estados Unidos, de aliados a Irán en Yemen sobre Arabia Saudita, bueno, un tema que es recurrente pero que ha escalado en los últimos días y que ha llevado a que el petróleo Brent cruce los $100, impulsando nuevamente a la colza, que hoy tiene precios realmente muy atractivos. Vamos a comentar luego, pero hay un panorama muy fuerte en la colza, no tanto en Chicago, por dos razones principalmente. Una es que está empezando la cosecha. Allí, bueno, empieza a haber una presión de la llegada del grano de la nueva cosecha, que juega naturalmente. Y por otro lado, hay alguna corrección hacia arriba en las estimaciones de producción de soja y de maíz de Estados Unidos, pero no por un mayor rendimiento, sino por una corrección en el área. Esto lo comunicó ayer la consultora Stone X, que bueno, planteó una corrección hacia arriba, tanto en el área de soja como en la de maíz, por lo que elevó su proyección de producción de los dos cultivos. En soja venía en 121 y pico y lo llevó a 123,75, levantó 2 millones de toneladas de la proyección de soja, y en el caso del maíz hizo una corrección en rendimiento, pero también corrigió hacia arriba el área, y de esa manera también generó una corrección de 1 millón de toneladas más de maíz. Stone X, que es una consultora muy escuchada, corrigió proyección de soja 2 millones de toneladas arriba de lo que venía, y de maíz 1 millón de toneladas arriba. Y por otro lado, el mercado sigue considerando que Estados Unidos va a hacer un esfuerzo grande por

0: llegar a algún tipo de acuerdo entre Rusia y Ucrania, con lo cual el trigo también tiene, bueno, alguna perspectiva de que el conflicto termine. Por ahora siguen los bombardeos. Ucrania atacó nuevamente hoy un puerto que es una terminal de carga muy importante que se llama Novorossiysk. Los bombardeos por ahora continúan con toda la fuerza. De modo que sube Colza, pero baja Chicago en el día de hoy. Ese es un cambio, bueno, relevante en cierta manera, que bueno, mantiene a la oleaginosa de invierno con un atractivo muy importante y que, bueno, de todos modos, en el caso de los de soja, maíz, trigo, los mantiene en una cotización muy alta, pero que tal vez está empezando a encontrar alguna resistencia para ir más arriba, que puede persistir mientras se mantenga esta fase ahora ya de cosecha estadounidense. De esa manera tenemos a la colza posición marzo en $650 con 70, está prácticamente en 560 euros y tenemos a la referencia de Carinata en 625, mientras que el trigo diciembre que venía en 274 se va a 271, la soja, aun cuando hoy baja levemente con la suba que tuvo ayer de tarde, mejora, la soja primera posición está en 478 y la soja del año que viene sigue acercándose a los 500, está en 492,70. Precio intenso. Baja el maíz que venía en 201, se va a 199,60, primera posición. El maíz del año que viene de 220 corrige a 217. Y el arroz en Brasil, segundo día consecutivo, arriba de $15 con 50, manteniendo una perspectiva interesante para esta próxima siembra. El arroz un poquito el más rezagado de los granos, pero con esa expectativa de que el niño afecte a los cultivos en Asia y que le dé una chance de subir, bueno, bastante más a lo largo del ciclo del cultivo. Dicho sea de paso, bueno, ayer en Varela me comentaban que algunos productores arroceros han empezado a sembrar arroz en el norte en una fecha realmente muy temprana, mucho más temprano de lo habitual, lo mismo que está pasando con maíz, la gente tratando de asegurar, en algunos casos por lo menos, tener el cultivo sembrado lo más temprano posible. Pero bueno, un panorama de mercados que se mantiene, diríamos, ahora en un plano de estabilidad, con, bueno, lo más importante me parece es el precio del petróleo arriba de los $100, marcando, bueno, una suba de costos que se viene. Me parece muy probable que a fin de septiembre haya un aumento de precio de combustibles aquí en Uruguay.
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0: La estabilidad en el dólar, bueno, ha sido un factor común en estos últimos tiempos. El dólar contra una canasta de monedas está hoy a nivel internacional en el nivel más bajo en 7 meses. Sin embargo, acá en Uruguay hoy está rebotando. El dólar, que ayer volvió a bajar, ayer cerró sobre 40,22, lo que marca en lo que va del mes una caída muy, está prácticamente horizontal, pero bueno, va bajando 0,07%, va subiendo en el año un 3% redondo, y hoy estaría pasando de ese 40,22 a 40,28, un cambio menor. El dólar en Brasil en 5,10, el euro en 1,1645, y en el mercado lanero hoy un retroceso en el mercado lanero australiano, que de todos modos va dejando la semana con un saldo positivo, porque la caída de hoy es menor a la suba de ayer. Hoy baja un 0,7% el indicador de mercados australiano, que en traducidos a dólares estadounidenses marcan un indicador de mercados de en 13,57. Podríamos decir que empezó la semana abajo de 13,50 y va a cerrar la semana arriba de 13,50, con una suba leve, pero que va siendo la continuación tercera semana consecutiva de una trayectoria levemente ascendente en el mercado lanero, bueno, que ya va avanzando en sus esquilas. Así que, bueno, un panorama que sigue siendo de firmeza para la fibra, y bueno, en el mercado cambiario, dentro de esa estabilidad, un cierto repunte en el mercado, en la cotización del dólar en Uruguay. En Argentina, bueno, el riesgo país de Argentina sigue un poquito abajo de los 500, pero prácticamente ya en 500. Y bueno, y sigue la polémica por las Malvinas, ¿no? El primer ministro de Gran Bretaña advirtió que será implacable en defender el derecho de los pobladores que quieren ser británicos, según dijo. Bueno, de los tantos cambios bruscos que estamos teniendo en la región, en un día en el que caen fuertemente las bolsas de valores como consecuencia de este petróleo arriba de los 100 dólares por barril, bueno, día de baja marcada en las bolsas de valores.
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0: Panorama de un septiembre con pocas lluvias, el que está por delante, con, bueno, como es la norma, especialmente cuando hay una situación niño, más lluvias en el norte y este, todo a lo largo de la frontera con Brasil, que en el sur. No hubo más que alguna llovizna en las últimas 24 horas y las precipitaciones van a estar ocurriendo las próximas en el día viernes, pero como decíamos ayer, la Expo Prado lo más probable es que tenga un día gris pero sin lluvia. En las zonas más agrícolas lluvias leves y en la zona fronteriza con Brasil lluvias más importantes, pero se han achicado respecto a lo que aparecía ayer. Lo cierto es que viernes 11 día de lluvia y en la zona fronteriza con Brasil las lluvias pueden persistir intermitentemente hasta el lunes 14, mientras que en el resto del país las lluvias se limitarían a las precipitaciones del viernes o, si no, pueden llegar entre domingo 20 y martes 22. Allí hay todo un periodo de inestabilidad bastante importante. Entonces, viernes 11 la primera lluvia y luego la siguiente entre domingo 20 y martes 22, un segundo episodio. Los dos son episodios leves de lluvias en la mayoría del territorio nacional. Pueden ser mayores en las zonas cercanas a la frontera con Brasil, como decíamos. Luego de las lluvias del viernes hay una bajada de temperatura, pero no tan intensa tampoco como aparecía ayer. Baja la temperatura el fin de semana, pero no van a darse heladas tan fuertes como las que se dieron al comienzo de esta semana. De modo que, bueno, un septiembre para sembrar el maíz. Si va a sembrar el maíz y va a planificar tareas, bueno, probablemente, muy probablemente, después de estas lluvias leves del 11 de este viernes, 11, hay un espacio allí hasta el domingo 20, el lunes 21, sin lluvias, que va a tener mejor temperatura y, bueno, probablemente el lunes 21 o el domingo 20 regresa un episodio de lluvias que tampoco es gran cosa, lluvias moderadas, afortunadamente. Bueno, un septiembre dentro de lo que podríamos llamar normal, abajo en lluvias sobre Uruguay.
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0: La, podríamos decir, la principal empresa uruguaya, Conaprole, tiene elecciones en este mes de noviembre y va a tener disputa electoral, algo que podríamos decir ha sido lo más frecuente en las últimas elecciones, bueno, y que tiene una lista que representa la continuidad con las actuales políticas de la cooperativa, la 1010, que encabeza el actual presidente de Conaprole, Gabriel Fernández, que hizo además su presentación en estos días. Bueno, tenemos el gusto de recibir en tiempo de cambio al candidato a vicepresidente por la lista 1010, Juan Javier Parra. Juan Javier, bienvenido, un gusto tenerte en tiempo de cambio.
14: El gusto es mío, muy buenos días. Eduardo, es un placer estar en tu programa.
0: Igualmente. Bueno, ¿cómo están viendo ustedes la situación de la lechería en Uruguay, la situación de la cooperativa? Si uno mira los números de remisión lechera, en los últimos dos años ha habido un cambio muy fuerte. Tal vez allí la duda es cuánto eso representa al conjunto de los productores, o hay una élite de productores grandes que están aumentando muy violentamente la remisión. ¿Qué evaluación hacen de la situación de la lechería y de la cooperativa en particular?
14: Sin lugar a dudas, ha habido estos últimos dos años un crecimiento de la lechería realmente inusitado. En particular, este último ejercicio cierra con más de 220 millones de litros más de ingreso a planta en la cooperativa, que significa un 14,5%, un 14,6%. Y el año anterior también. Hay que tomar en cuenta que previamente hubo dos años muy malos. Primero el 22 de una gran sequía, el 22-23 de una gran sequía, y el 23-24, que fue de un exceso de lluvia realmente muy, que golpeó mucho a todo el conjunto de la lechería nacional. Con respecto a lo que tú planteabas, yo creo que en general los productores crecieron. Si bien es cierto que quizás los productores con mayor de mayor volumen tuvieron la posibilidad de un crecimiento mayor por inversiones o por el uso de mayor porcentaje concentrado en la dieta, porque se ha visto también un crecimiento, una muy buena relación grano-leche en estos últimos años, y eso ha impactado fuertemente en lo que es las dietas de nuestro ganado y por ende en la producción al final del día, ¿no? Y bueno, bienvenido sea, esto es más facturación para el productor en un cierre de ejercicio que las carpetas lo marcan como muy bueno, muy positivo. Creo que ahí el desafío pasa a ser más bien de la industria en poder industrializar vender, cargar, cobrar y pagar esa leche. Desde el punto de vista de la cooperativa, es una buena noticia, porque obviamente hace que las plantas extensionadas de leche que produzcan con un mayor nivel de productividad y eficiencia, ¿verdad?
0: Bien. Ahí siempre está la duda de ese énfasis tan fuerte, ese peso relativo que tiene la leche en polvo, si puede haber una trayectoria de ir a productos de más agregado valor que se pueda trasladar a un mejor precio de la leche. Eso supongo que choca contra el costo país de Uruguay, pero ¿ven allí una posibilidad?
14: Sí, por supuesto, es una posibilidad. También es una tendencia del consumo. El consumidor mundial exige hoy otro tipo de productos. Claramente la leche en polvo es la que se lleva el volumen, porque también hay que procesar, hay que industrializar, y los costos país también importan, sin lugar a duda, como usted lo señala, pero se ve una posibilidad. De hecho, con Aprole ha volcado al mercado algunos nuevos productos con concentración de proteína en yogures, en el yogur griego, y algunos otros productos que están saliendo, productos como los de lactosado, incluso hasta el colect de lactosado salió esta semana pasada. Hay que ir generando la posibilidad de nuevas variantes que nos generen la posibilidad de agregar valor y exportar al mundo. Para eso también hay que tener apertura de mercados, hay que tener tratados que nos den competitividad desde el punto de vista arancelario, porque si no es muy difícil llegar con ese tipo de productos a los mercados que los valorizan de la mejor forma, ¿verdad?
0: Bien. Y ahí, en materia de apertura de mercados, hubo alguna novedad importante en el sur de Asia, ¿no? Se abrió el mercado de Indonesia, por ejemplo. ¿Ven potencial en esos mercados? ¿O es un poco como China, que es un gran mercado potencial, pero que luego en la práctica resulta difícil de concretar colocaciones?
14: Bueno, sin lugar a dudas, Indonesia es el tercer o cuarto mercado más grande de lácteos en el mundo, ¿no? Es potencialmente una posibilidad muy buena. Se había mandado un contenedor de leche en polvo y uno de leche entera, y hicieron al mes y medio, ya se hizo un pedido por 100 toneladas, lo que marca un agrado en lo que recibieron. Con respecto a lo que tú señalabas, nosotros vemos una posibilidad muy interesante en todos esos mercados del sudeste asiático, e incluso China. Si recordamos, hace tres, cuatro años atrás, fuimos el segundo proveedor de China, vendiendo más de 100 millones de dólares. El punto es que Nueva Zelanda ingresa en el 2024 con arancel cero, y bueno, ahí nosotros tenemos 10% de arancel, no dejamos de ser competitivos, y bueno, lamentablemente ojalá podamos el país ingrese con algún acuerdo, sea la RCEP o el que sea, de nuevo a China, y podamos volver a venderlo, porque sabemos que nuestros productos son muy bien recibidos, pero obviamente estamos fuera de, económicamente estamos fuera de mercado.
0: Bien, volviendo a los temas de la producción local, siempre se menciona la salida de productores lecheros. ¿Eso se ha podido atemperar un poco en los últimos años o en los últimos meses con esta mejora en la producción? ¿O hay un proceso allí de ausencia de recambio generacional o de otros motivos que llevan a que siga habiendo una caída fuerte de cantidad de productores?
14: Lamentablemente es un proceso que se da en el mundo, la pérdida de productores lecheros y la pérdida de productores, creo que del agro en general. En cuanto a lo que ha sido estos últimos años, siguen cayendo productores, no se puede negar, esa es una realidad. En este último ejercicio en particular, en Conaprole, fue prácticamente de empate, creo que hay 5 o 6 matrículas menos, pero sí se ha temperado, pero lamentablemente, como usted lo señalaba, tenemos un problema en lo que es el recambio generacional. No hay muchos jóvenes a los que estemos atrayendo a una producción que realmente es desafiante. Hoy está mucho más, la tecnología ayuda mucho más a que los jóvenes se acerquen, pero no hemos sabido quizá lograr seducirlos para que se puedan ir acercando. Y bueno, hay momentos en que los números son complejos y si es una producción desafiante, que aparte muchas veces nosotros mismos no le damos un buen marketing porque planteamos de lo sacrificado que puede ser o que pudo haber sido en el pasado, hoy es mucho más, está mucho más cercano a la tecnología y tiene mucha más calidad en el trabajo. Yo creo que si desarrollamos un buen marketing, buenas políticas, podemos acercar a la gente joven, porque hoy la tecnología nos puede ser un aliado muy importante en poder mantener el número de productores, y ojalá algún día lo podamos incrementar, cosa que no es fácil, pero sí se ha temperado en estos últimos años, como bien lo señalaba, con el aumento de producción, con los mejores números, y bueno, también, aunque parezca mentira, seguramente hasta con el mejor clima, ¿no?
0: Bien, otro tema que siempre es protagonista es el de las relaciones laborales. ¿Ven ustedes alguna mejora en el relacionamiento entre la cooperativa y el sindicato?
14: Bueno, nosotros hemos trabajado estos 5 años en poder tener unas relaciones laborales más modernas, más lógicas, en las que no se generen buscando bajar el nivel de conflictividad, que es indudable que tenemos, pero que los reclamos que haya se van a atender en la medida que sean lógicos y justos, y obviamente buscando trabajar por productividad, trabajar de una forma moderna, pensando en el futuro, y creemos que desde ese punto de vista sí hemos logrado mejorar nuestra relación, mejorar la comunicación, el intercambio. Tenemos mucho camino para andar, tenemos mucho para recorrer en ese aspecto, pero se ha dado, creo yo, más allá de que reconocemos que sigue habiendo una conflictividad importante, se ha dado un menor nivel de conflictividad y se vienen logrando acuerdos que en otro momento hubiese costado mucho tiempo poder concretarlos.
0: Bien. ¿Cómo ven el tema de que haya, no sé si decir lucha electoral o por lo menos disputa electoral? ¿Es mejor lograr una lista única o es mejor que haya debate y que, bueno, en cierta forma Conaprole ha tenido como una fórmula habitual de 4 directores de una corriente y un director de una corriente alternativa?
14: Siempre es buena la democracia, que haya oposición y que haya una lista, 1, 2 o 3 o las que sean. Ahí puede haber visiones opuestas y es lógico. Si la discusión se da con ideas constructivas, de aportando valor, yo creo que eso siempre es bueno para la cooperativa o para un país. Y es parte de la democracia y nos parece que puede aportarle valor a lo que es la dirección de la cooperativa en el futuro. Lo que no aporta valor es cuando la discusión baja a la discusión personal. Acá lo que tenemos que discutir son ideas, propuestas, y nosotros nos parece muy positivo que se dé otra posición. Acá la verdad absoluta no la tiene nadie. Tenemos a veces distintas posiciones y miradas o planteos sobre los distintos puntos, lo que tú comentabas antes, si es bueno ser exportador de leche en polvo, si hay que diferenciarse, y bueno, sí, hay que diferenciarse, pero también hay que exportar leche en polvo porque es una necesidad para el país y también una necesidad que tienen los compradores en el mundo. Hay distintos tipos de miradas. Yo creo que siempre es positivo que se dé un diálogo o una discusión con la altura y con el aporte de ideas y propuestas. Eso siempre va a ser mejor para la cooperativa o para lo que se esté en disputa electoral, en la disputa electoral que se esté, sea la cooperativa, sea el país, sea lo que fuere. Uh-huh. Por eso valoro que haya una lista opositora o más de una, si lo tiene que haber.
0: ¿Y ven algún proyecto de inversión disruptivo hacia adelante? ¿Por dónde ven en los próximos años de la cooperativa que tienen que ir las inversiones? ¿Qué es lo que está pendiente en términos del crecimiento futuro?
14: Y bueno, eso obviamente hay que discutirlo quizá con la ayuda y con el asesoramiento de alguna consultoría internacional y ver bien, pero claramente la primera inversión tiene que ser en capacidad. Nosotros tenemos que asegurar el procesamiento de la leche y después, sin duda, en diferenciación. Hoy lo que hablábamos, el mercado, el consumidor, el nuevo consumidor va por la diferenciación en cuanto a lo que son productos concentrados en proteínas, concentrados en nutrientes, así como productos inclusivos con cero lactosa, productos que vayan de acuerdo a lo que es la calidad de vida y la forma de vida de las personas. Y bueno, yo pienso que nosotros pensamos, perdón, que sí hay que ir en esa línea de inversión en estos años venideros, porque bueno, hay que asegurar la industrialización de toda la leche, pero también hay que asegurar el agregado de valor a los productos que se puedan vender y para eso hay que diferenciarse.
0: Bien, aquí un productor pregunta, ¿qué pasa con la recolección de leche en la planta de Rodríguez?
14: Bueno, en Rodríguez hubo algún problema hace unas semanas atrás, que venimos con un tema en uno de los sectores que es termizado, y en estos últimos días tuvimos algunos problemas mecánicos, primero en una de las torres que tuvo que pararlo unas horas, y eso, cada parada atrasa de forma importante la recolección, porque es cuando se ven las colas de camiones. Lamentablemente se han conjuntado dos o tres cosas. El viernes pasado también hubo una asamblea de 3 horas que no estaba prevista de los empleados, y bueno, durante ese tiempo prácticamente no se bajan camiones, y ahí es donde se generan las colas en esa zona en particular, que es donde se están dando los problemas, porque incluso hay plantas hoy que no trabajan los domingos y están trabajando los domingos también para poder disminuir todo ese tipo de problemas, ¿verdad?
0: Perfecto. Juan Javier Parra, director de CONAPROLE, candidato a vicepresidente por la lista 10-10, muchísimas gracias.
14: No, muchas gracias a usted y estamos siempre a las órdenes.
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3: Seguimos en tiempo de cambio y vamos a actividades productivas porque se viene la jornada en Cabaña El Coraje, jornada Pasturas 2026 que organiza PGG. Bueno, tenemos el gusto de recibir a Andrés Bove Itzaina. Entiendo que además... Bueno, hay alguien más de la familia. Andrés y Fernando Bove están por ahí. Buenos días, ¿cómo están?
4: Buen día, Eduardo. ¿Cómo estás? ¿Todo bien?
3: Por acá. Muy
4: está
3: bien.
4: Andrés Bove. Sí, decidimos hacer un cambio en la nota que inicialmente era conmigo. Ya que vamos a hablar de empresas familiares, de integración familiar, estoy con padre, Fernando, que te saludo.
5: Buen día, Blasina, ¿qué tal? ¿Cómo andan?
3: ¿Qué tal?
5: ¿Cómo estás tú?
3: Muy bien. Bueno, muchas gracias por esta comunicación. Bueno, mañana allí en Sarandí de allí tienen la actividad y está bueno ese foco porque creo que para muchos, y me incluyo, el tema de la transición generacional en las empresas es un tema central. Eso fue algo que acordaron con la gente de PGG para, como un eje complementario al de las pasturas.
4: Sí, esta jornada es una jornada que trae una connotación larga porque nosotros tenemos un trabajo con PGG de larga data, hace casi 18 años que trabajamos con ella, somos multiplicadores de su genética, somos semilleristas. Entonces esta jornada hace más de 2 años que la estamos pensando y bueno, pensando un poco qué aporte además del técnico podríamos darle en el pasturas, se nos ocurrió hacer toda la parte de familia, poner sobre la mesa el tema, y por eso es el eslogan de crecer en familia, y bueno, está enfocado hacia ese lado.
3: Buenísimo. Y bueno, y por otro lado, la idea es poner el foco en pasturas. Ustedes decían, son semilleristas, ¿qué es lo que va a estar viendo mañana la gente que concurra allí?
4: Desde el punto de vista técnico de la jornada inicia a 8:30, en la cual nosotros vamos a presentar nuestro sistema productivo y la idea es que poder transmitirles qué hacemos y por qué lo hacemos, mediante una presentación, obviamente. Luego vamos a ir a 3 paradas de campo, en las que vamos a ver la parte más intensiva de pasturas, una pastura en base Festuca, en este caso con material nuevo del portafolio de PGG, que es la Festuca Coro, con también un loto nuevo que es invasor y con trébol blanco. Por otro lado, vamos a ver una mezcla que se llama Rocket Mix, que es una mezcla de Regal Winter 3 con Achicoria Puna 2, y en este caso, en vez de trébol rojo, le ponemos lotus para evitar los riesgos de meteorismo. Y última, dado para la última parada, para que se entienda un poco el sistema y la importancia que tiene, vamos a ver un sistema de pastoreo racional con un mejoramiento de lotus basalto, y bueno, para ver bien esa herramienta, que el aporte que tiene viene para darnos. Eso desde el punto de vista técnico, desde el punto de vista de la parte más blanda, por así llamarlo, el cierre lo va a hacer el ingeniero Fernando Arabella, con una sustentabilidad de las empresas familiares, y bueno, y una mesa redonda en la cual expondremos nuestra visión de la empresa familiar, los integrantes de la empresa y la familia, y moderará Fernando Arabella, integrantes del equipo de PGG.
3: Buenísimo, buenísimo. Fabia, entiendo, es un técnico argentino que hace mucho trabaja en estos temas, ¿no? De bueno, empresas familiares.
5: Sí, Blasino. Él nos ayudó un poco acá, a nosotros, para la organización familiar y para crear un protocolo de funcionamiento de la empresa, fundamentalmente el funcionamiento de todos nosotros dentro de la empresa.
3: Buenísimo, buenísimo. Lamentablemente no tenemos más tiempo, pero la gente que quiere ir mañana, ¿qué le recomendamos? Que se inscriba en la página de PGG, supongo.
4: Exacto, la jornada es gratuita, pero con inscripción previa. Eso es meramente para tener una organización mejor. Es bien sencillo, un formulario súper sencillo en la página pasturas.com.uy. Y bueno, encantado de recibirlos.
3: Buenísimo, y va a ser un día espectacular. Además, mañana, 8:30, en la zona de Sarandí del G, Pasturas 2026. Andrés y Fernando Bove Itzaina, muchísimas gracias.
5: Muchas gracias, Blasino.
4: Saludos.
3: Suerte mañana.
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3: El precio de exportación de la carne vacuna de Uruguay se mantiene arriba de $6,200, de acuerdo a los datos que acaban de ser publicados, $6,219 el precio promedio de exportación de los últimos 30 días. En la semana terminada el 5 de septiembre, de modo que, bueno, la trayectoria sigue siendo ascendente, más allá de que los datos de la última semana están por abajo de eso en 5.713, el dato semanal muy oscilante. El precio de exportación de la carne ovina se mantiene estable, 6.383 parejos, precio de exportación de carne vacuna y ovina, los dos arriba de $6,000 la tonelada.
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3: Y lo más destacado es que la colza llega a los $580 en el día de hoy, la carinata 625, la camelina 558, girasol 462 más los premios por aceite, el trigo se mantiene en 225, la cebada está un poco más calma, 273, hay cotización de cebada forrajera por 195, y soja 447, ya prácticamente hablamos de soja de la próxima cosecha. Así que, bueno, un panorama, hay soja de la próxima cosecha 448 también. Firmes los aceites, como lo hemos comentado, y llegando a 580, una referencia importante para la colza. Nos vamos, llega Identidad Rural, que tengan ustedes la mejor de las tardes.
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1: Mis amigos, buen mediodía, ¿cómo están? ¿Cómo pasaron hoy? ¿Cómo arrancaron? ¿Todo bueno? Bueno, me alegro porque, bueno, tenemos muchas cosas, ¿no? Se nos viene el remate de Carlitos Arias de vehículos, se nos viene el remate de Cuchilla de Silvera mañana. Recuerden que hay una oferta imponente de Limangus y de Caramora, ¿verdad? Sola marca, espectacular, eso es mañana. Pero también acuérdense que se nos viene, por ejemplo, la Rural del Prado. Ya estamos ahí, ¿eh? Qué increíble. El viernes ya empieza. El viernes arranca con todo. Qué lindo. Así que ya nos vamos a estar juntando y compartiendo, sin duda, mucha información. Los invito, de la mano de Marcelo Montes de Oca, de Carlitos Mandioni, de Onofre Laborde, de Federico Ríos, a compartir estos casi 60 minutos que tenemos de información desde ahora en adelante.
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1: Tema conexión ganadera, vamos a estar hablando con el doctor Carlos Esponda en un rato nada más. Hoy estuvimos conversando en la mañana, vamos a ver qué nos dice. Vamos a hablar también con Daniel Sarabia Jorge. Se viene una novedad para productores y gente contratista. Traen una herramienta nueva a la Rural del Prado. Vieron que venimos hablando con distintos amigos que se viene dando. Hoy es día de Luis Romero Álvarez y vamos a hablar hoy, sí, vamos a hablar con Ignacio Gamarra, dueño de León Salvaje, el caballo ganador del Freno de Oro edición 2026.
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1: Ay, el clima, ¿qué va a pasar con el clima, no? Ay, ay, ay, estamos todos nerviosos. Estamos nerviosos, pero estamos contentos. No nos podemos quejar. Se nos viene comportando el clima. Mañana vamos a hablar con don Raúl Echeverría. Pero bueno, había la posibilidad de lluvias para el viernes. Mañana la vamos a confirmar, a ver si sigue. Por ahora les digo que estamos con 14 grados, 4 décimas y 1019 de presión atmosférica. Puede haber alguna precipitación en la tarde, no se sabe, en la tarde-noche. Para mañana se habla de 5 de mínima, ya aumenta la temperatura, 20 de máxima, puede haber precipitaciones escasas. Para el viernes, ¿ve? Probables precipitaciones, pero ya no lo marca como lluvias, solo como probables, 7 de mínima, 16 de máxima, día de la inauguración. El sábado sí, hay una probabilidad de lluvia, el domingo no, el lunes tampoco, el martes tampoco. Así que capaz que el sábado algún chaparroncito, alguna nube, ojalá que no se dé mucho, por el Prado, ¿verdad? Porque es el momento que tenemos para disfrutar y compartir y para que la gente vaya a juntarse con lo que se produce en el Uruguay.
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1: Las monedas hoy, 39.16, el dólar a la compra, 41.35 a la venta. El interbancario, 42.16, da igual que ayer. El euro, 44.68, 49.35, el argentino, 0.02020, el real, 6.9860. La unidad indexada, 6.63, la unidad reajustable, 1.940.77, y lo que subió ahora y pasó la barrera de los 100 es el petróleo. El barril del Brent, 101.10. El West Texas, 96.24.
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0: Les dije que iba a haber muchas novedades en el entorno del Expo Prado, y una de las novedades que aparte la gente lo estaba pidiendo, que aparte era un tema trasladarlo y todo, es una novedad que trae Sara Villajorge. Y queríamos nosotros ya estar informando de esto para que todos aquellos que hoy ya tienen un rombo colonizador se preocupen por este tema. Daniel Sara Villajorge, buenas tardes, ¿cómo anda mi amigo?
3: Buenas tardes, querido Vasco, y buenas tardes a tu audiencia.
0: ¿Ya está moviendo fierros para la Rural del Prado? ¿O ya movió?
3: Sí, ya están todos los fierros ahí en la Rural del Prado. Hoy fue el equipo, con las camionetas, a dejar los últimos detalles. Así que el viernes esperemos la inauguración, estar esperando a todos los amigos y clientes de todo el país. Y bueno, como tú decías, dentro de las cosas que llevamos, es el transporte para el colonizador. Así que esperamos a todos los clientes que tengan un colonizador que vayan, que vamos a tener un plan especial de lanzamiento. Y también el que lleve el colonizador con el equipo también va a haber otro plan especial, unos descuentos importantes. Así que, nos esperamos e invitamos a todos los clientes que ya tenemos 600 colonizadores vendidos en todo el país. Así que lo esperamos.
0: Perfecto. Este colonizador, este transporte del colonizador, viene todo con hidráulico para levantarlo y llevarlo y trasladarlo por carretera por donde fuere, ¿no?
3: Sí, efectivamente, viene con hidráulico, o sea, por ejemplo, nosotros hemos vendido algunos ya en la agencia nuestra, la gente viene con la camioneta, engancha el colonizador, se lo pone el tractor y salen atrás de la camioneta, o sea, entonces le va a dar el transporte al colonizador, no solo dentro de la chacra, la estancia, lo que sea, sino que va a ser una contrata o algo, lo engancha atrás de la camioneta y sale.
0: Perfecto. Esas van a ser de las novedades que vamos a tener este año, ¿no?
3: Sí, también estamos con una grúa de 20 toneladas con un metraje importante que tanto la parte, la vemos la parte de construcción o la parte agrícola para bolsones, porque es autotransportable, así que creo que va a ser algo lindo para que la gente vea.
0: Perfecto. Vamos a ir conversando de todo eso porque la verdad que va a estar muy bueno y nos vamos a ver en el Prado. Aparte, obviamente, hay planes especiales, los bancos están todos hoy abiertos a lo que es la financiación de maquinaria también, ¿no?
3: Sí, justo estamos trabajando mucho con Mi Maquinaria, que es un plan piloto que está haciendo tipo Mi Auto. La gente está muy acostumbrada porque compran autos por la parte de Mi Auto, Mi Maquinaria con Santander, con tasas bonificadas. Inclusive Santander nos dijo que para ir dos o tres productos que van a tener una tasa muy importante para estos clientes que adquieran estos productos, el tipo de transporte del colonizador.
0: Perfecto. Daniel, te mando un abrazo y nos vemos en el Prado.
3: Un abrazo y les recordamos que estamos frente a la pista, al lado del galpón de Criollos.
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0: Yo el domingo les comenté que iba a dejar pasar unos días para hablar con Ignacio Gamarra, porque bueno, yo creo que ahora el sabor de la conquista, después de pasado 3-4 días, tiene otro sabor. La vorágine del sábado, lo que hablamos el domingo en la radio, el lunes, martes, hoy miércoles, creo que lo agarro Ignacio, al Nacho, como le decimos nosotros, hoy ya mucho más tranquilo, disfrutando de lo que fue ganar este freno de oro, que sin duda León Salvaje mostró todo su caudal que tenía. Pero quería saber, sin duda, y compartirlo con ustedes, este momento especial. Que no va a venir al Prado, ¿no? Con toda ciudad que no va a venir. Pero vamos a ver qué nos dice. ¿Estás ahí, Ignacio? ¿Me escuchás bien?
11: Buen día, Vasco. Te escucho especial.
0: ¿Cómo andas, mi amigo? Felicitaciones. Aunque ya se las di, pero al aire no.
11: De película. Muchas gracias. La verdad que es lo más divino del mundo, ¿no?
0: Dejé para hablar hoy, porque ahora ya estás asimilando cada uno de los momentos que viviste en ese freno de oro, que fueron quemando etapas, ¿no? Y que Hasta último momento había 3, 4, 5 caballos que podía ganar cualquiera, pero se dio un caso muy especial donde la última corrida fueron dos caballos uruguayos, oro y plata, y quedó estabilizado así.
11: Sí, es una locura, es inexplicable el momento que sentimos y la presión que había abajo de aquel techo, es inexplicable. Una cosa que no, solo estando allí para sentirlo de la misma manera, ¿no? La gente se torció para el lado del caballo y bueno, gritaban que parecían la hinchada de Estudiantes. Leo, no sabes lo que era, una cosa de loco.
0: Bueno, y teniendo en cuenta que 3-4 días antes de la prueba estuvieron a punto de abandonar, de no ir.
11: Bueno, para ser más exacto, sí. Yo llegué a Estello con mi familia pensando de que el caballo no iba. Para que saquen esa cuenta, ¿no? Es una locura, ¿no? Que una broca se nos metió en el camino para hacernos agarrar fuerza, ¿no?
0: Qué increíble. ¿Y qué poder de recuperación? ¿Y qué poder de recuperación el caballo también, ¿no?
11: Y bueno, ahí donde entra parte de la selección del coraje y las cosas que donde están hechos los caballos buenos, y esa es la parte más importante. Y el caballo tiene una virtud especial, más allá de lo que nos pase para adelante, para atrás, lo que sea, tiene una virtud especial. Él tiene 5 años y corrió 3 pruebas con esta y nunca se negó a nada. Y bueno, está, y cuadró que corrió 3 pruebas importantísimas. Claro. Ganó 2 y otra salió tercero. Es difícil para un padrillo, y todavía como frutilla de la torta quedó entre los 10 primeros puntuados en morfología, ¿no? De 3.000 caballos que se seleccionan en toda América, queda entre los 10 mejores de la final de morfología, es importante, ¿no? Porque esas son de las cosas que te ayudan a pelear de otra manera también.
0: Exacto. ¿Hay hijos de ese caballo ya?
11: No hay nada porque ese caballo lo íbamos a echar en cría la primavera pasada y bueno, está, y lo fuimos a mirar y digo, está pronto para correr, digo, si lo echamos en cría es una locura, y estaba la FIC y digo, y si vamos a correr la credenciadora de Rivera. Y bueno, está, y ahí resolvemos qué hacemos, si lo echamos en cría o seguimos. Y bueno, fuimos a la credenciadora de Rivera y se mostró soberbio ahí, y lo seguimos, y está, y esperamos un año más para tener potrillo, digo, no pasa nada.
0: Perfecto, perfecto. ¿Llega al Prado o no llega? ¿Viene o no viene?
11: No, ahora va a ir a una central de semen.
0: ¿Queda en Brasil el caballo?
11: Va a quedar, lo más seguro que quede en Brasil, porque si todo corre bien, él queda con salud y todo, que él terminó especial. Si todo corre bien, vamos a tratar de defender el título, ¿no?
0: Claro.
11: Que es una cosa que yo creo que se le puso a favor de él, fue como lo de correr una credenciadora, después de correr la FIC y después ya correr el freno, y ahora va directo a defender el título, y toda esa allanada de camino le facilita para la carrera de él, ¿no?
0: Uh-huh. Después de esa corrida, después de ese freno de oro, ¿tuviste alguna propuesta? ¿Qué vas a hacer con el caballo? ¿Lo vas a mantener?
11: Tuve unos tiroteos antes de empezar el freno. Y después unas arrimadas. Y después otros que me llamaron para comprar servicio. Pero no, la idea es mantenerlo. Si vendo alguna cosa, es algún porcentaje, como el que le vendía el chino Roger, que fue del que apostó de primera, que fue aquello que hicimos en Sierra Serena, sí. Y vendimos un 2.5% del caballo. Y bueno, está, de tener socio amigable y que disfruten junto con nosotros, con el caballo, ¿no?
0: Igual hay que considerar que es un cheque al portador, ¿no?
11: No tengas duda. y quedó registrado, quedó marca registrada. Cuando el sábado se separa, que mete la manguera que metió y mete el bayar que metió, yo creo que hay poquitos caballos. Habría que mirar en la historia cuántos caballos hicieron el puntaje que hizo. Hizo 17 y pico de manguera, 20 de bayar y 17 y pico de paleteada con un menos uno de los 60 puntos que había en juego la final. Antiguamente decíamos el domingo, ahora el sábado, pero esa fue la parte más importante, el rigor que le metió a la carrera. Aparte, la gente que entiende sabe que el final de la prueba esa es exigente de verdad. Siempre en algún momento algún caballo muestra alguna flaqueza, claro, en alguna de las tres pruebas que hay en la final. Y el caballo al revés, se agrandó cada vez más al final y terminó soberbio.
0: Ignacio, bueno, te mando un abrazo. Felicitaciones a vos, a la familia, a todos. Y bueno, a disfrutar de ese caballo.
11: Vasco, un abrazo grande, y aparte soy un agradecido de la difusión que le has hecho a la cabaña y a todas las cosas, y aparte de la manera que la sentí. Así que te mando un abrazo grande para vos también.
0: Nos veremos en el Prado, decís vos.
11: Y bueno, estamos un poco comprometidos con trabajo, mandamos una yegua y hay cantidad de gente que me ha llamado si vamos a ir y todo lo demás. Tenemos un poquito de trabajo y unas reuniones fijadas, medio año atravesada, pero algún día me voy a escapar para ir.
0: Yo creo que tenés que venir. ¿Qué querés que te diga?
11: No, yo sé que sí.
0: Yo creo que tenés que venir. Te mando un abrazo.
11: Otro para vos, Vasco.
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0: Hace varias semanas que al aire, obviamente, no hablamos con el doctor Carlos Esponda. Y bueno, en la previa del Prado, como siempre, queríamos tener temas que a la audiencia obviamente le interese, que quiera estar informado, porque el Prado nos lleva a las entrevistas clásicas de las personalidades que visitan el Prado y que nosotros nos ajustamos a tiempo y a veces no tenemos el tiempo necesario, los minutos necesarios para conversar. Por eso preferí en esta previa, en estos días antes de la Rural del Prado, convocar al doctor Carlos Esponda, porque hay varios temas para por lo menos estar actualizados. En primer lugar, el gusto de recibirte, Carlos. ¿Cómo te va tantas semanas que no hablamos?
5: ¿Cómo andás, Vasco? Tanto tiempo, ¿verdad?
0: Bien, bien. Viene el Prado y
5: muchas gracias.
0: Se viene el Prado y empezamos a poner al día.
5: Bueno, me parece muy bien.
0: Nos ponemos
5: ya por así saludándote.
0: Muchas gracias. Nos ponemos al día porque obviamente viste que el Prado es un lugar de encuentro y de conversación y siempre es bueno tener la información medio actualizada al respecto. Por eso quería convocarte para hablar un poquito del tema de conexión ganadera, en qué situación está, qué está pasando con los ahorristas, hay posibilidades de cobro, no hay posibilidades de cobro después de la venta de los ganados, después de la venta de la maquinaria. ¿Qué pasó? ¿En qué está todo eso?
5: Bueno, en este año y medio, ya casi dos años que venimos trabajando en esto, parece el siglo, no te voy a mentir, parece mucho más porque ha sido tan intenso todo, tan impresionantemente grande la cantidad de información que hemos manejado, la cantidad de audiencias, de reuniones, de cuestiones que todavía, si me preguntas, no te voy a decir que estamos arrancando con esto, porque ya, esto estamos hablando desde noviembre del año 24, y estamos en septiembre del 26, parece claro. Mentira, no ha pasado tanto tiempo, pero tampoco también avance a nivel judicial. No por culpa de la justicia, ni por culpa de la fiscalía, que obviamente la fiscalía trabaja y trabaja muy bien, pero tiene sus ritmos, porque no es el único caso que tiene, y esto es mucho, es muy grande, sino porque la cantidad, Vasco, de información con la que nos hemos hecho en este tiempo ha sido escandalosa. Para que te hagas una idea, la semana pasada accedimos a la carpeta de fiscalía, a la carpeta de investigación fiscal, porque estamos armando unos escritos con otros colegas para pedir que se califique el concurso, obviamente, como culpable y se responsabilice a las personas implicadas. Y aproximadamente fui con un disco duro 2 teras de información y de declaraciones, información contable, que estamos procesando, ¿no? Eso sí es todo. Estamos pidiendo concursos de dos empresas. Pedimos el concurso de una empresa que se llama Sauce Chico, que tenía los campos en Rocha. Ahora estamos pidiendo el concurso de otra sociedad vinculada. Yo calculo que entre la semana que viene y la otra ya la vamos a tener también concursada. Es una persona que estaba en el ruedo hace días y lo vamos a pedir el concurso.
0: Sí.
5: Hay otros concursos dando la vuelta, hay otras secciones en la vuelta. Es decir, si me preguntaste a mí, todavía queda mucha tela para cortar.
0: Pero después
5: vamos a seguir trabajando, claro, durante mucho tiempo más.
0: Pero después, pues ya hace un tiempo largo de que se remataron los ganados y la

0: las 32, en los 32 establecimientos que manejaba Conexión Ganadera y Hernandarias. Se vendió todo el ganado y hubo un producido aproximado de unos 50 millones de dólares. De esos 50 millones de dólares se van a repartir 35 millones. Es importante aclarar que hay 15 millones aproximadamente que se mantienen como reserva, que se van a repartir el día de mañana, pero por eventualidades la sindicatura entendió que debía mantenerlos bajo reservas porque hay algunos créditos importantes, por ejemplo el de DGI, que son unos 7 millones que están todavía en discusión. Entonces hay dinero y hay que guardar.
1: Claro. ¿Qué pasó con la parte laboral de los empleados esos campos que estaban arrendados y que todavía tenían el contrato vigente?
0: Bueno, termino de ver lo que te venía diciendo. Sí. Se van a repartir, se firmó un acuerdo y cerca del 90% de los inversionistas firmaron ese acuerdo para cobrar. Entonces yo creo que este mes de septiembre van a estar cobrando lo consignado en ese acuerdo, así que esperemos que salga todo bien. Estamos esperando que la sindicatura nos informe el día para ir a buscar el cheque y ya poder pagarles. Es muy poco, se va a repartir esos 35 millones cuando la deuda total son 387 millones, pero bueno, algo es algo y todo suma.
1: Bien.
0: Respecto a lo que tú me preguntabas, sí. Se fueron el ganado que estaba en todos esos establecimientos, se fue realojando, es decir, creo que lo último que quedaba estaba en Rocha, se fue realejando de los distintos establecimientos, se fueron rescindiendo los contratos de arrendamiento que estaban vigentes, se fueron rescindiendo a fin de no seguir generando costos. Uh-huh. Al grado que hoy te diría que casi no hay establecimientos activos, salvo creo que son dos o tres que son propiedad de sociedades vinculadas a Conexión Ganadera.
1: ¿Qué pasó con la parte laboral? ¿Qué pasó con la parte laboral?
0: Se despidió a los trabajadores que estaban trabajando, se pagó las indemnizaciones correspondientes y entendemos que no hay reclamo desde ese punto de vista.
1: Perfecto.
0: Eso sale directamente de los pagos por ser otro tipo de crédito.
1: Exacto. Sigo preguntando para tener la información. Se había planteado un tema con la herencia de uno de los socios de Conexión. ¿En qué quedó eso al final?
0: Bueno, todavía
1: no hay resolución.
0: Está resuelto. De vuelta, estamos hablando de más de
1: 36 millones de dólares.
0: Sí, pero son más de 14 concursos que estamos trabajando a la vez. Uh-huh. Uno dice, bueno, Conexión Ganadera, sí está bien, Conexión Ganadera es una sociedad que está concursada, Hernandarias 3 es una sociedad que estaba concursada, que era la tomadora de ganado, pero vinculados a Conexión Ganadera hay cerca de 13 concursos. Uno de esos concursos es justamente la herencia de Gustavo Basso.
1: Perfecto.
0: Sí, están en un proceso judicial, estamos esperando algunas resoluciones, esperemos que sí, que se pueda traer ese dinero a la masa, entiendo que sería lo justo y lo que corresponde a derecho, pero todavía no tenemos una resolución al respecto.
1: Vamos a hablar ahora de una empresa ganadera, consignatario de ganado del departamento de Cerro Largo, que hace unos días se habló de pedirle un llamado a concurso, se habla de Silveira.
0: Sí, correcto, es así. En resumen, sí. Nosotros veníamos trabajando con algunos inversores de ese fondo también, que habían invertido así y ya desde el año pasado tenían alguna dificultad de cobro de sus rentas, de cobro de la devolución del capital invertido, no se les daba respuestas o se planteaban fórmulas de pago que después no se cumplían, hasta que en una de las reuniones con el resto de los colegas que trabajamos intensamente en el tema de Conexión Ganadera, salió el nombre de este fondo, por así llamarlo, y finalmente 4 o 5 de los 9

0: abogados que estábamos ahí, estábamos en la misma situación. Pedimos, le pedí expresamente al colega que lo representa a Silvey, el grupo, y tuvimos una reunión con todos, planteamos que lo que queríamos era lograr un acercamiento, un acuerdo. Ya conocemos, Vasco, te podrás imaginar, con toda la experiencia que tenemos, conocemos el diario de lunes, me refiero a que sabemos qué es lo que sucede en el caso de una liquidación, lo vivimos con Larrarte, lo vivimos con
1: República,
0: lo estamos viendo con Berruti, con República Ganadera, con Conexión Ganadera, ya sabemos qué es lo que pasa, el porcentaje de cobro es muy malo. Entonces, lo que planteamos en el primer momento fue tráiganos información y busquemos la posibilidad de lograr un acercamiento, un acuerdo. En ese momento lo que planteamos fue un acuerdo privado de organización donde la empresa se comprometa a pagar, estructurémoslo bien con garantías y una vez que tengamos todo, bueno, salgamos, publicitémoslo para que el resto seguramente va a acompañar si las cosas son coherentes y razonables. Esa era la idea. Lamentablemente eso no sucedió porque por distintos motivos. Yo creo que están muy lejos todavía de tener la información concreta respecto del activo y el pasivo de la empresa, de las sociedades, porque no es una sola, son varias. Y bueno, entonces lamentablemente no hubo más alternativa que solicitar el concurso. Se solicitó el concurso, se decretó el concurso la semana pasada de varias de las sociedades y de personas físicas. Se dispuso el concurso de Rodrigo Silveira, Oscar Daniel Silveira, Silveira Haciendas Israeles, Silveira Administraciones SAS, Inveragro SAS. Así también, al contestar el traslado de esta solicitud de concurso, la empresa, además de allanarse al concurso, a la solicitud planteada, presentó algunas sociedades más vinculadas, así que bueno, estaremos a la espera de lo que se termine resolviendo. Pero en definitiva, lo que estamos esperando, nosotros esperábamos y vamos a esperar y vamos a poner nuestra energía en ello y vamos a acompañar si el asunto así lo amerita, obviamente, es en la búsqueda de un acuerdo para nuestros clientes. Ya sabemos el diario del lunes qué es lo que acontece con estas empresas que no tienen el respaldo para cubrir, entonces, no tienen los fondos suficientes. Entonces lo que necesitamos es, bueno, armar de vuelta este puzzle y que pueda devolver el dinero en plazo razonable, con garantías razonables.
1: Perfecto. Carlos Esponda, gracias por acompañarnos como siempre. Un gustazo, nos vemos en el plato.
0: Un gusto poder charlar contigo y hacer esta puesta a punto.
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1: Vamos a darle la bienvenida al ingeniero Luis Romero Álvarez. Vamos a ver qué nos dice. Hemos estado hablando de antemano y estuvimos conversando sobre la situación de la industria frigorífica. Y obviamente quería saber su apreciación, a ver qué concepto tenía al respecto. Luis, como siempre, el gusto de recibirte. ¿Cómo te va?
10: Buenos días, Vasco. Mis saludos a la audiencia. Bueno, quisiera referirme hoy un poco a la situación de la industria frigorífica, que está complicada, está en un momento difícil. ¿Por qué le pasa lo que a todos los que quieren producir en el Uruguay? Pero le pasa más intensamente y antes a los que tienen que emplear mucha mano de obra. Los salarios en dólares en Uruguay subieron 50% en 7 años. La productividad ni hablar, nada, prácticamente. Entonces, en un establecimiento rural donde se emplean una o dos personas, eso pesa, porque todo pesa. Pero en una empresa donde hay que ocupar 400 personas, 1.500 personas, 2.000 personas, eso es devastador. Porque en esas industrias la mitad del costo es mano de obra. Así que si la mitad del costo subió 50% sin aumento de productividad, entonces el costo total subió 25%. Pero uno no puede trasladar eso al mercado internacional. A nadie le preocupa en el mercado internacional si el costo uruguayo subió de esa manera. Y ahí se empiezan a generar las dificultades. Entonces empiezan los seguros de paro. Y empieza a operar el tema laboral bajo otras reglas. Empiezan las cuadrillas. ¿Por qué? Porque la industria dice, no puedo contratar en planilla todo este mundo de gente para tener estos problemas a los que se suma el ausentismo, que se certifican a cada rato y pasan cantidad de días sin venir por certificado médico, y suma y sigue. Entonces se contrata una cuadrilla que le dice, bueno, yo preciso este servicio. Por ejemplo, también pasa en los cítricos, que es una actividad muy intensiva en mano de obra, porque cuando llega a estar la fruta colgada en el árbol hay que cosecharla, pero no hay 4 meses para cosecharla, hay que cosecharla en 10, 15 días. Entonces ahí precisa un ejército de gente para entrar a la chacra y cosechar de una vez. Ah, bueno, pero entonces en los cítricos la mitad del costo también es mano de obra. Y también le subió 50% en dólares. Pero tampoco le importa eso a los que compran cítricos en Europa. Entonces, ¿cuál es la solución? Que va quedando mala solución, obviamente. Y las empresas que proveen el servicio. Uno no contrata a nadie. Hace un contrato con una empresa y le paga una factura con IVA. Pero dice, yo preciso acá 20 personas trabajando 8 horas por día durante los próximos 20 días. ¿Cuánto me cuesta? Tanto. Perfecto, firmo y usted cumple. Sí, y lo cumple. Pero entonces vimos lo que apareció en el norte. Ah, denuncias por abuso de una empresa que hace eso, que terceriza, y que entonces los empleados estaban en condición inadecuada, y esto y el otro, es lo que viene. La gente termina en manos de empresarios que se ocupan a eso y organizan sistemas muy rígidos, muy severos. Chau. No te alineás, no cumplís, no funcionás, afuera. Y es lo que hay. Y entonces vamos de Guatemala a Guatepeor. porque esas personas no están bien, no cobran los salarios que hubieran cobrado si se hubiera funcionado todo bien en las industrias, no, no, tienen que trabajar por mucho menos. Pero es una cuestión de supervivencia para las empresas. ¿Y cuál es la consecuencia de esto? No podemos agregar valor en nada. La carne la vendemos en un porcentaje altísimo con hueso. Nadie hace eso. Argentina y Brasil no hacen eso. Es como matar la vaca, cortarla al medio y mandarla para el exterior. Es una barbarie. Bueno, estamos cerca de eso. O la exportamos en pie, que es peor que eso. ¿Y por qué? Y por esto que estoy hablando. Por esto. Si a eso le sumamos los sindicatos, con las actitudes que vemos en el puerto, por ejemplo, lo que vimos en Conaprole, lo que vimos con la gente de la pesca, le sumamos el accionar demente de algunos sindicatos, bueno, estamos en este problema. Y este problema termina cortando el hilo por lo más fino. ¿Y cómo hace un frigorífico para cerrar las cuentas? Y tiene que pagar un centavo menos el kilo de carne, o dos, o tres, o cinco, o diez. ¿Y si no qué? Y si no, tiene que quebrar y irse. Y en esa situación estamos. ¿Podríamos vender nuestro ganado mejor? Seguro que sí. Pero en este país en el que estamos, no podemos. Estas son las cosas que hay que arreglar. Pero no veo que nadie se esté ocupando de arreglarlas. Y con esto, estimados oyentes, me despido. Hasta la próxima, si Dios quiere. Y mis saludos a ti, Vasco, y espero encontrarnos, si Dios quiere, el próximo miércoles en el Prado.
1: Gracias, como siempre, el gusto enorme de recibirte, Luis. Nos vemos la próxima semana en el Prado. Vamos a la pausa, volvemos enseguida.
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1: Mis amigos, ya llegamos al final. Un gusto de haber compartido con ustedes, como siempre. No se vayan de Rural. Como siempre, ya llega desde la Cruz del Sur y toda la información agropecuaria, donde nosotros nos vamos a volver a reencontrar 19:30, como todos los días en Agroprecios. Pasen lindo, y nos reencontramos. Muchas gracias.
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El canto de los hacheros, como siempre, como cada tarde, mis queridos amigos, nos está introduciendo en esta nueva edición de nuestro programa desde la Cruz del Sur. Dos minutos. La tarde no hace frío, tampoco hace calor. En algunos lugares me consta de que alguna llovizna por lo menos hay, en otros lugares no. Tarde rara, si se quiere. Vamos a ver en qué termina. Estamos a miércoles, mitad de la semana, 9 de septiembre del 2026, según el INUMET, con 17 grados 2 décimas en capital y alrededores, con viento norte otra vez, viento paloco, 13 kilómetros a la hora, 1018.7 la presión, está 5 puntos por encima de lo normal, pero está un poco más baja que ayer. 51% la humedad y 15 kilómetros la visibilidad. Artigas tiene 21 grados, tiene Salto casi 23, en Paysandú hay 15, 18,8 en Colonia, 19 en Rivera, 16 en Florida, hay 12,2 en Santa Teresa, Rocha, y tiene 13,5 Punta del Este. La Antártida, que es territorio uruguayo, tiene 12,9 bajo cero. La pucha. Yo calculo que ni siquiera en junio había esas temperaturas, me parece, en la Antártida. Frío, frío, ¿eh? Amaneció 6:54, el atardecer 18:32. La sensación térmica en capital a esta hora es de 14 grados por efectos del viento. Y bueno, esta noche vamos. Ayer tuvimos 5 grados. No, ni cerca de las heladas que podían haber habido, cosa por el estilo. Esta noche tampoco, 7 grados la mínima, 18 la máxima. Mañana puede haber alguna precipitación escasa, en la mañana fundamentalmente. Viernes, 8 de mínima, con 15 de máxima, alguna niebla, ojo, una neblina, un banco de niebla, de mañana, de tarde ya no. Sábado, alta probabilidad de precipitaciones, y ahí seguimos teniendo el nudo gordiano, que nadie tiene, en definitiva, datos concretos de qué puede llegar a pasar. Yo sigo mirando, y los pronósticos a mí no me marcan mucha agua. No quiere decir que no haya, porque puede haber el sábado, pero ¿saben cuánto? 1 milímetro. 1 milímetro es nada, y se va a dar a las 9 de la mañana. Y después, salud de Garibaldi, Frío sí. Toda la semana que viene, la del Prado, fría, pero sin lluvias. Sábado, entonces, 9 de mínima, 11 de máxima. Domingo, 6 de mínima, 10 de máxima. El lunes, ahí, vayan apartando astilla. 2 de mínima, 14 de máxima. Y el martes, 3 de mínima, 15 grados la máxima. Semana fría. Ya lo comentábamos ayer, mejor para una fiesta, para un evento como el Prado, mejor que esté frío, uno se abriga y chao. O algunos más, otros menos, se abriga y la va llevando. Toma un cafecito caliente, toma un mate. Este da una vuelta por las pistas y se mete en algún lugar ahí para echar algo para que le entre en calor las manos. Pero se sobrelleva mucho mejor que esos prados donde llueve y es todo mucho más complicado. Un saludo para Federico Ríos, que está poniendo al aire todo esto desde los estudios centrales de nuestra casa, allí en la avenida Joaquín Suárez 3409, en el Prado de Montevideo, en el corazón del Prado de Montevideo. Yo hago en vivo hoy este programa y mañana me voy a acomodar todo lo que es la presencia en el Prado de Uruguay por dentro y algunas otras cuantas cuestiones, y también mi estadía en para Radio Rural, que ya empiezo el viernes, si Dios quiere. Hoy estuve hablando con mi viejo amigo y compañero de trabajo, Marcelito Montes de Oca. Está todo bien, está todo acomodado, así que es cuestión de afinar algún detallecito. Y el viernes con gusto estaré. Así que mañana va a estar Germán Curbelo desde la Cruz del Sur y con Federico Ríos. Le van a regalar el Vale del CAR y todo lo demás. Señores, hoy lo tenemos al doctor Iturria. Ah, antes que me olvide, permítame que le mande un afectuoso y respetuoso saludo, un gran apretón de manos para Carmen Iturria,
una de las hijas de Raúl. Ella estaba con su esposo en CTI hace unos cuantos días, complicada. Bueno, ayer me enteré de que falleció su esposo. O sea que, insisto, para Carmen Iturria, se lo dije ayer, no hay mucha palabra que uno le pueda decir a una persona en casos así, simplemente de que, bueno, uno se solidariza con el dolor, se solidariza con el mal momento, y que haya, en definitiva, resignación cristiana y paz en la tumba del esposo de Carmen Iturria, que falleciera, creo que hace un par de días atrás. Señores, por ahí va la cosa. Padrón está hoy en Florida, no se olviden, después se lo voy a repetir. Tengo una invitación que me ha hecho mi viejo amigo, viejo corresponsal de la Cruz del Sur, ni más ni menos que el Lena Chico, Eduardo Lena, ingeniero agrónomo Eduardo Lena, que tiene una actividad, creo que es el martes que viene en el Prado, me ha invitado especialmente y yo le agradezco, así que yo después les voy a contar, porque la gente que está en la vuelta del caballo seguramente le va a interesar mucho. Un saludo muy especial, como siempre también, para la 94.7 FM, FM Sinfonía de Santa Clara de Olimar, que está enganchando la Cruz del Sur, que está llevando a sus oyentes, como lo hace tarde a tarde, este programa. Así que para esa parte del país y para los muchachos de Sinfonía FM, un saludo especial. Y vamos arrancando nosotros, como siempre también, como arrancamos cada tarde desde la Cruz del Sur, con vinos Faisán, un buen amigo en su mesa, y Carlos Gardel, el cantor uruguayo más famoso de todos los tiempos.

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1: Bueno, ahí habíamos arrancado entonces esta edición de Desde la Cruz del Sur con un tango que se llama, tango no, foxtrot, en realidad. Eso es un foxtrot. Escrito en letra y música por un hombre que se llamó José Bor. José Bor, nacido en Renania del Norte, en Westfalia, Alemania. Una rareza, ¿no? No soy especialista en nada, y mucho menos en gente que estuvo vinculada al tango, pero no debe haber muchos alemanes que hayan escrito tangos en el Río de la Plata. En realidad se llamaba Jopes Bor-Elser, cantor, compositor, letrista, actor, director, un hombre que vino por su padre, evidentemente, ¿no? A andar el mundo, a Constantinopla primero, trabajó, era veterinario el padre en realidad, y fue a trabajar a las caballerizas privadas del sultán, el último sultán de Turquía, Abdul Ahmed. Hay un atentado contra el sultán, se arma un lío bárbaro y se viene para Buenos Aires. Así es que llega entonces a Buenos Aires, previo pasaje por Punta Arenas, Chile. Y ahí, bueno, se convirtió este hombre, el hijo, en un porteño más prácticamente. De todos modos, también fue un trotamundos o un correcaminos, porque de idas y vueltas para acá y para allá, se fue a vivir los últimos años a Dinamarca. Él volvía a Chile, volvía a Buenos Aires, a Punta Arenas, pero terminó falleciendo en Noruega, Oslo. De ese hombre es este tango, dale con tango, foxtrot, en realidad, que grabó Gardel con el título de Pero hay una melena. Antes femenina era la mujer, pero hoy con la moda se ha echado a perder. Antes no mostraba más que rostro y piel, pero hoy muestra todo lo que quieran ver. Hoy, más de una niña, parece un varón, no le falta alguna más que usar bastón. Y lo que me causa más indignación son esas melenas que usa a lo garzón. Lo que más detesto es la melena, porque a la mujer convierte en nena. Así empieza diciendo. Y después dice, no, pero hay una melena, melenita de oro, que es la fortuna, la de mi tesoro. Por eso se llama Pero hay una melena. O sea, le da con un caño el corte ese a la garzón que se decía antes, pero después salva una, por lo menos, que es la suya. Gardel grabó con las guitarras de Barbieri y Ricardo este tango, foxtrot, en Buenos Aires, año 1924. ¿Eh? También Gardel grabó de todo, ¿no? Se le atracó a lo que viniera. Algunas cosas le quedan bien, otras le quedan fieras. Gardel cantando en inglés, horrible, por ejemplo. Sinceramente. Gardel cantando algunas cosas, algunas canciones españolas que llegó, horrible también. Y cuando lo digo, no, lo digo con todo el respeto al mundo, ¿no? Saben que yo soy un gardeliano de ley. Pero lo que es también, ¿qué voy a hacer? Son los ojos de mi moza, como dice Gardel, no sea mal, Pero bueno, eso era también símbolo de su ductilidad. Gardel no se le achicaba nada tampoco, como buen oriental que era, por cierto. Bueno, señores, voy a ver qué dice la gente, a ver si llueve en algún lado. No, si llueve es poco también, lo tengo claro. Por ahí paso al lado de Paso de los Toros, tengo datos de que llovía alguna cosita. 099-42-6020, hagan juego que hoy les voy a dar mucho de piola. Ayer le empaté al mensajero, Ah, sí. Que dice, acá te mando daños por la quema de heladas en duraznos en Melilla. He visto algunos árboles, esos durazneros más tempranos, que los achicharró la helada. Ah, sí. Había algunos que estaban con muchos azares ya. Pues según la variedad, ¿no? Dice este oyente, buenas tardes. El domingo que pasó anduve por Masoller con la barra de siempre, disfrutando de la marcha, los fogones y las anécdotas. Yo conté una de un amigo, Álvaro Canepa, que cuando íbamos al baile en tren a Santa Lucía, no tenía encendedor y prendía el cigarro con la chispa de las ruedas. Cuando el tren frenaba, era el desparramo de paisanos riéndose. Pedro de Paraje Echeverría, no, Maura, que está bravo el paisano ese. Y bueno, los cuentos de mentirosos son uno de los rubros que la andricina explota muy bien y siempre está aclarando de que dan jugo siempre. ¿Serán los últimos fríos? Se pregunta el pingüino de Pando. Yo te diría que no. Por lo que yo he visto, bueno, te lo acabo de decir, ¿no? A las 2 de la tarde lo dije. Hay temperaturas muy bajas para la semana que viene. Es más, yo no sé si la semana que viene no hay algunas heladas también. No las descarten. De ninguna forma las descarten. Buenas tardes.
2: Buenas tardes, don Landi, Federico y toda la audiencia. Acá Ángel y Sarita desde los New York, despuntando el vicio. Un rato pintando unas 5 puertas con sus marcos en una casa acá. Para una horita, 2 horitas ya estoy yendo a las casas de nuevo. Y acá, siempre prendido a la Cruz del Sur. El otro día, el lunes, le mandé un audio, no salió al final. Quería repetir la pregunta y repetir el comentario. El comentario era que fin de semana usé la receta de Freddy, de la empanada con las 2 últimas frías, torta frita y fritas en grasa, muy bueno. Hasta fría, ayer comí las 2 últimas frías, sí, a temperatura ambiente, imponente. La diferencia es que yo la hice con relleno de pollo, era lo que tenía. Bueno, ese como comentario y como pregunta para la audiencia, a ver si es normal, ustedes que saben de todo, gente del campo. Acá ya faltan las últimas 2 semanas de verano, llega el otoño cuando en Uruguay arranca la primavera, pero ya desde fines de agosto, es decir, 25 días antes, casi un mes antes de que se termine el verano, notamos que en las madrugadas, en la mañana, ya no cantan los pajaritos. Es decir, uno acá se levantaba en pleno verano, 5 de la mañana, 5:30, 6, y eso era una bulla de pajaritos, de todo tipo de pájaros. Andaban los cardenales, unos que son todos azules, muy bonitos también. Y ya para fin de agosto no se escuchan más. Ni a las 6 de la mañana, ni a las 4:30, ni a las 8 de la mañana. Me sorprende eso. No sé si los pájaros son migratorios también, si van buscando el calorcito. A ver, alguien de la audiencia, si eso alguien lo ha notado en Uruguay. Yo antes no lo he notado nunca, ni en los años anteriores, estando acá. No había notado eso. Pero hace 2 semanas ya que no se escucha canto de pajarito en la madrugada. Bueno, ese es como comentario y sigan adelante. Saludos a toda la audiencia, a los canarios, al Eduardo Atlanta también, al hombre de las papas, Raúl en Denver y en Galicia, España, a Renan. Se nos cuidan.
1: Bueno, es saber de que la pregunta que hace el buen amigo Garra Charrúa y su señora Sarita, ellos están en el hemisferio norte, están en Nueva York, o sea, ellos están ahora saliendo de lo que es el verano, metiéndose en el otoño a poco. Digo por la pregunta que hacen, ¿no? Y después mando fotos también, donde está ahí en las casas, saliéndole a la empanada o al las empanadas hechas en base a la receta de Freddy, pero como lo acaba de decir él, él hizo la variante de relleno de pollo, que vale, obviamente que sí. Jorge y Federico, un gran abrazo. El negro Emilio está escribiendo desde San Carlos, allí en el departamento de Maldonado. Estuve sacándolo ayer de unos archivos, ayer y antes de ayer, algunas cosas que no encontraba en mis archivos y claro, a veces los discos duros esconden. Tierra Carolina, ¿se acuerdan? Tierra Carolina, que grabó tal que eso, que no es de él, eso es de Oscar del Monte, en realidad. Pero bueno, lo vamos a usar una tarde de esta. Hoy tengo 2 o 3 estrenos para compartir con ustedes. Y después del próximo oyente, o de los próximos oyentes, ya se lo, le voy a presentar una por lo menos.
3: Jorge, buenas tardes, ¿qué tal? Era para saludarte a ti, a Federico y a tu gran audiencia. Aquí estamos ya en las últimas, preparando todo para armar el Prado mañana, que arrancamos el viernes.
1: Claro, claro.
3: Vamos a estar ahí en el pabellón Artesanía Uruguay. Este, los invito a todos para que nos visiten. Con buena mercadería va a mandar. Bueno, gracias. Disculpa la intromisión. Y les mando un fuerte abrazo a Acuña, el Cuasquero Nuevo París. Que tengan una buena jornada. Y te deseo un buen Prado, Jorge. Chau.
1: Muchas gracias, Acuña. Un saludo para la familia. Yo me sumo a la invitación. Allí mismo, pegadito a donde estamos nosotros con el con la oficina de Uruguay por dentro, están un montón de artesanos uruguayos de diferentes lugares del país, que exponen sus cosas. Acuña, obviamente, que expone su trabajo de huasquería, pero hay de todo, hay cuchilleros, hay gente que trabaja en madera, gente que trabaja en guampa, bombillas artesanales, cosas de lana cruda. Siempre me ha gustado visitarlo a ese tan precioso, Hay unas bellezas de cosas. Así que vale la invitación que hace Acuña.
4: Jorge, ¿cómo andas? ¿Cómo andas? Bien, si haces algo. Jorge, una consulta, porque viste que, como vos muchas veces hablas, el idioma español nuestro, o sea, el idioma español es riquísimo, y, pero no todos lados se aplica de la misma manera, se utiliza, o sea, un ejemplo, América del Sur, ¿no? Hay cosas que ya de forma, hablan de forma diferente, términos que por la mezcla con dialectos nativos, africanos, inmigrantes que vinieron. Pero hay una cosa que yo quisiera preguntarte. Vos viste que nosotros decimos el mar, siempre el mar. Y yo he escuchado muchas veces, inclusive he escuchado una radio española cuando estaba en Brasil, en Onda Corta, que era marineros a la mar. ¿Viste? Entonces, yo he escuchado a veces en algunas conversaciones así de españoles que dicen se hicieron a la mar. No dice se hicieron al mar. Capaz yo estoy equivocado, no sé si se puede decir de las dos maneras, o hablamos de una forma que no es correctamente. No sé si se refiere al lugar hacia donde vas o a la acción exactamente. Una curiosidad, ¿viste? Siempre me quedo, porque yo le digo el mar, ¿viste? Pero he escuchado eso otro, que cuando se dice a la mar. Lo mismo cuando se dice nos sentamos en la mesa, ni en realidad se debe decir nos sentamos a la mesa. Una curiosidad, en algún momento que la puedas esclarecer, si tienes posibilidad, te agradezco. Un abrazo para todos.
1: Buena pregunta. Lo de sentarse a la mesa es otra historia. Eso es una barbaridad decir sentarse en la mesa. Sentarse en la mesa cuando uno se sienta arriba de la mesa. Uno se sienta en la silla y se sienta a la mesa. Pero claro, el uso incorrecto es muy común. En el caso de el mar o la mar, la Real Academia Española acepta de que mar es una palabra, ellos le llaman ambigua, un sustantivo ambiguo. O sea que es como que tiene los dos sexos. Vamos a no agarrar para el relajo, ¿no? Porque lo podríamos explicar riéndonos. Pero no le quiero dejar de contestar a Ángel la pregunta. Está bien dicho de las dos maneras. La mar o el mar. Hay lugares donde se usa más una expresión que la otra. Por ejemplo, los españoles son más de la mar, ¿verdad? Nosotros somos más de el mar. Pues está bien dicho de las dos maneras. Está bien dicho de las dos maneras. Así que se quede tranquilo el amigo Ángel, que está bien dicho. La Real Academia Española sostiene de que mar es un sustantivo ambiguo, por lo tanto puede llamarse de las dos maneras. No está mal dicho nunca. Bueno, vamos a escuchar esto que se llama Tóxica. Yo ayer lo decía, Carlitos Malo me llamó y me dice, ¿sabes que yo tenía dudas de grabarla? Dice, porque viste que ahora todo el mundo que... Yo me parece que no podemos entrar en la pavada. Voy a repetir casi lo que dije. Yo no voy a entrar en esa bobada de que no se pueda grabar una canción porque nombra de que la persona es tuerta. No le está faltando el respeto a nadie. O que es rengo. O que es gordo. O que es feo. Pero no está faltando el respeto. ¿Y qué? Si es gordo, es gordo. ¿Qué va a hacer? ¿Se va a enojar a alguien porque le digan gordo? Me parece que... Una cosa diferente cuando está mal usado. Eso es otra historia. No, pero no podemos ir para que todo está mal dicho. Entonces al final nos vamos a privar de hablar de todo. La palabra tóxica para una relación sí es de... No se usaba en el año 60, ni en el año 70, ni en el 80. Son palabras que se usan ahora, ¿verdad? Están en el lenguaje común ahora. Para justamente calificar una relación donde no van bien las cosas. Y la persona tóxica, que puede ser ella o él, o los dos, es eso. Cualquiera sabe que tóxico es una persona que no actúa bien y que está haciendo todo lo posible siempre con sus actitudes, con las cosas que dice y que hace para que la relación se rompa, se deshaga. No sé si a conciencia o no, pero está haciéndolo. Entonces, esto se llama tóxica. Carlitos Malo lo sacó de México. Los carnavales, no, los carnales. Un conjunto mexicano, la grabó hace tiempo. Y a Carlitos Malo le gustó, pase bien. Así que vamos a estrenar esto, y pegadito vamos a tomar el faisán, por cierto. Vamos a estrenar música. Carlos Malo, Tóxica.

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10: 14:34, mis amigos. Estuve mirando un artículo hoy de mañana que enseguida me hizo pensar en Nelson Stanek, pero que me dio algunos elementos de juicio nuevos, como para también entender muchas veces lo que Nelson dice en la Cruz del Sur, y que tanta gente le resulta a veces como para decir, che, está loco, Pero no está tan loco, dele vidrio a Stanek, mire que no come vidrio, Bromas aparte, este artículo del diario El Economista, de Europa, de España en realidad, habla de que el norte de Europa se está preparando para algo desconocido. Mire esto, las funerarias están comprando tierra, las autoridades están acumulando grano en enormes silos y los experimentos de defensa civil se multiplican. Esto no es locura, esto es producto de la realidad. Escuchen bien, aunque el modelo nórdico está cuestionado hoy día, países como Suecia, Finlandia o Noruega siguen teniendo un nivel de vida que es de los más altos de Europa, con un estado de bienestar grande, políticas que, aunque cada vez menos, todavía están enfocadas en el largo plazo, y estos países estos tres fundamentalmente, Suecia, Finlandia y Noruega, están preparándose de una forma muy seria por si algún imprevisto de gran magnitud sucede en forma repentina. El escenario central, que estos eventos no deberían producirse, pero cuando los países son desarrollados y respetados en Europa, se preparan inclusive por las dudas. O sea que, a ver, vamos a traducirlo. No quieren certeza ni Suecia, ni Finlandia, ni Noruega de vaya a pasar nada. Vaya no pasa nada. Pero saben que puede pasar, o sea, está dentro de las posibilidades. Entonces, están haciendo que atajarse, curarse en salud, prevenir, porque ellos creen que una sociedad avanzada debe estar preparada para seguir funcionando cuando dejan de hacerlo temporalmente las estructuras que sostienen la vida cotidiana. O sea que no hay que prepararse necesariamente para una guerra, ser alarmista, hay que ser previsor, hay que ser realista. Y siempre ponen de ejemplo lo mismo, el apagón que sufrió España el 28 de abril de 2025, si se hubiera alargado algunos días, hubiera traído el pánico, hubiera traído grandes problemas en hogares, hospitales, medios de transporte. Y los países nórdicos quieren estar preparados para lo desconocido. Insisto, no porque tengan certeza que vaya a pasar, pero si pasa, no los va a agarrar sin perro, por ejemplo. Un gran apagón, una tormenta extrema, un ciberataque, la interrupción del suministro de agua o una crisis logística, son cosas que pueden pasar. Y estos tres países, Finlandia, Suecia y Noruega, están reforzando su capacidad de resistencia con una filosofía de defensa total. Y acá se involucran el Estado, las empresas y los propios ciudadanos. Dicen que la invasión rusa a Ucrania de alguna forma aceleró esos preparativos. Se dieron cuenta de que no estaba tan lejos la cosa. Uno de los pilares más básicos y más antiguos es la comida. Finlandia ha mantenido durante décadas importantes reservas estratégicas de cereales dentro de un sistema de seguridad de suministro mucho más amplio, mientras que Noruega ha recuperado recientemente el almacenamiento público de grano después de haberlo abandonado en 2003. Suecia está siguiendo un camino parecido. Estocolmo ha destinado 575 millones de coronas, que son unos 60 millones de dólares, en su presupuesto 2026 para comenzar a construir reservas de emergencia en el norte. Ellos han elegido una zona que no es casual, Norrbotten, Västerbotten, Västernorrland, porque dependen actualmente del cereal transportado desde el sur. Suecia pretende también mantener una rotación regular del cereal para que no se deteriore. El ministro de Defensa Civil de Suecia, Carl Oscar Bolling, resumió el proyecto en un pilar que es que cada hogar pueda poner comida sobre la mesa, inclusive en tiempos de crisis. Según la Junta de Agricultura sueca, entre 90 y 95% de la población podría sobrevivir durante 3 meses, fundamentalmente a base de cereales, sin sufrir deficiencias nutricionales. Segundo pilar de estos países es aprender qué hacer cuando llega una emergencia. Finlandia acaba de realizar en Kuoplo lo que Euronews describe como el mayor ejercicio de defensa civil celebrado en Europa desde el final de la Segunda Guerra Mundial. Más de 2.000 personas, entre voluntarios, estudiantes, militares, participaron en un escenario que, como mínimo, es complejo. La cosa es recrear una situación que la que los ciberataques han interrumpido, por ejemplo, infraestructuras críticas, incluidos el suministro eléctrico y el agua. Y se sumaría un ataque con misiles, por ejemplo. En un refugio excavado en la roca, militares equipados con trajes de protección midieron niveles de radiación y cientos de personas pasaron la noche en camas de campaña. El objetivo no era recrear una película de guerra, sino descubrir qué funciona y qué falta. Y al mismo tiempo hay algo que también parece un poco más de asustar a la gente, pero es real también. El tercer pilar, el más llamativo, pasa por reservar literalmente espacio para los muertos. Las asociaciones patronales funerarias, junto con las autoridades suecas, están siguiendo recomendaciones para disponer de suficiente terreno de enterramiento ante una mortalidad excepcional equivalente al 5% de la población de cada parroquia. En Gotemburgo se han comprado 40.000 metros cuadrados adicionales, unos 30.000 entierros, que se sumarían a los aproximadamente 60.000 metros

0: Señores, 14:42, ¿dónde está el CAR mañana? 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En fin, una larga lista de productos artesanales que son la gran mayoría de Colonia y algunos otros de otros departamentos también. Mañana, entonces, Martín C. Martínez y La Finur, y obviamente No Cuart y Defensa, como todos los días, hasta las 7 de la tarde.
1: Buenas tardes, Jorge, buenas tardes a los amigos de desde la Cruz del Sur. Estamos desde Tinta y Papel ultimando los detalles, aún recibiendo mercadería para el partir del próximo viernes estar con la puerta de la casa abierta allá en el Prado para todos los amigos que quieran acercarse, esperando ansiosamente que salga los relatos del caminante de la imprenta. Está en marcha, así que es cuestión de horas nada más. Nos vemos allá a partir del viernes hasta el próximo 20. Vamos a estar en Tinta y Papel y nos encontramos con todos los que quieran visitarnos. Un placer será recibirlos. Que pasen bien, buen programa hoy.
0: Muchas gracias, Celia. Toda la gente, ¿no? Los amigos, Acuña por un lado, Celia por el otro. 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Bueno, señores, si les parece bien, me voy a tomar un faisán, que Federico me va a invitar, y enseguida les voy a presentar otro estreno.
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1: 099-426020, para lo que gusten mandar. Mañana queda Germán Curbelo con Federico Ríos a cargo de la Cruz del Sur. Y si Dios quiere, el viernes ya estaremos en directo desde el Prado de Montevideo. Ahora vamos a estrenar algo que va a traer mi viejo amigo, también corresponsal de toda la vida de la Cruz del Sur, Omar Fagundes, sanducero de ley, cantor, andariego, buen amigo. Él tiene una amistad hace mucho tiempo con un montón de cantores, pero especialmente con José Curbelo y también con Antonio Tarragorros. Y ellos tres, los nombré a ellos como ejemplo porque entre los tres grabaron algo que va a cuenta de que es una charla que ya le prometí a Omar. Después del Prado lo voy a llamar, lo voy a invitar una tarde para que nos cuente cosas de su trayectoria, de su historia. Fui comunicador radial, anduvo con medio culeco últimamente con algunas nanas, pero anda bien ya de vuelta. Así que pare la oreja, mire qué belleza esto. Vienen juntos Omar Fagundes, Antonio Tarragorros y José Curbelo. Se llama Brindis.

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0: 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Muchas gracias, Cacho Gauna y José Silvio Curbelo. Es un alto honor para mí compartir con ustedes este brindis musical.
1: Una belleza, ¿eh? Brindis se llama eso. Antonio Tarragorros, José Silvio Curbelo y el sanducero Omar Fagundes. 10 minutos faltan para las 3 de la tarde. A esa hora viene el doctor Iturria con cuentos del fogón. Pero quiero contarles algo que me invitó hoy, y ya de pasada también los voy a invitar a ustedes yo. ¿Dónde está el mensaje? Acá está. Eduardo Lena. Tiene una actividad en el Prado ahora, en el ciclo de conferencias del Prado, Pasturas y Pastoreos en Bioma Campos del Uruguay. Estamos hablando de que la ganadería pastoril se hizo a caballo. Ese es el foco. Esto tiene fecha 16 de septiembre a las 10:30 en la sala de conferencias de la ARU. Está organizada por la Sociedad de Criadores de Caballos Criollos del Uruguay y la Asociación de Ingenieros Agrónomos. Los objetivos del módulo son justamente compartir conocimientos sobre el rol histórico de los caballos criollos en el desarrollo de la ganadería pastoril del Uruguay y considerar los nuevos desafíos de la raza. Mire qué lindo tema este, ¿eh? En el Prado hay cosas notable, y esta es una de ellas. Así que yo les invito a que ustedes vayan. Los panelistas, a ver, complicado esto. Si me deja abrirlo, yo les contaría. Acá está. No me muestran los panelistas ahora. Y eso que yo lo estuve mirando, y bueno, uno es Eduardo Lena, evidentemente, ¿no? Así que por eso venía la invitación, y por eso la invitación de él, que me decía, acá está. Bienvenida a 10:30. Introducción y presentación, equinocultura, motor del desarrollo, por el ingeniero doctor Eduardo Lena, y 11:05, origen y actualidad de la raza criolla, que va a dictar el doctor Martín Gurméndez, de la Sociedad Criadora de Caballos Criollos. Y una rueda de preguntas, 11:25. Que primero entonces, Eduardo, que es doctor e ingeniero agrónomo, y el doctor Martín Gurméndez después entonces, sobre el mismo tema. La ganadería pastoril se hizo a caballo, 10:30 de la tarde, miércoles 16, en sala de conferencias del Prado. Obviamente que es entrada libre, así que están todos invitados. Señores, voy con algo de la gente, ¿sí? A ver qué me dicen, a ver qué me cuentan.
2: Buenas tardes, Jorge. Saludos aquí de los Pagos de Yún. Acá estamos para hacer unos chorizos con la barra. Saludo ahí, la como siempre prendida la rural ahí, los buenos acá de Yung.
1: Mirá, tienen carne cortada a cuchillo de un lado, tocino también. El tocino tiene pinta que está a máquina, pero eso tiene una pinta bárbara. Bueno, que les quede bien, frío van a tener, así que es lo principal para que nada se eche a perder.
3: Buenas tardes, Jorge. Les mando un fuerte abrazo ahí, que pasen bien la semana ahí en el Prado. Y el cantor que estuvo ayer, el argentino, este impecable. Siempre lo escucho yo. Les mando un fuerte abrazo. El feto de acá de la entrada, Garzón.
1: Germán Montes, decís vos. Bueno, hoy se presenta en Florida el libro Ocaso de un pueblo indio, del licenciado Oscar Padrón Fabre. La presentación a cargo de los profesores Luisa López y Alberto Cruz, 7:00 p.m. hoy en el Museo Histórico Departamental de Florida, en calle Rivera 440. Entrada libre, la apertura musical de Roberto Dieringer, y va a ser con la presencia, obviamente, de nuestro buen amigo el licenciado Oscar Padrón Fabre. Un libro de referencia, Ocaso de un pueblo indio, hoy 7 de la tarde, entrada libre, en el Museo Histórico Departamental de la Ciudad de Florida.
4: Hola, buenas tardes, audiencia y equipo de La Cruz del Sur. Yo quería hacer un pequeño aporte sobre el tema de qué está correcto o incorrecto en el lenguaje, la forma de hablar. Yo no sé hasta qué punto se puede aplicar el sistema del bien y del mal al lenguaje. Porque ¿quién tiene autoridad para decir esto está bien y esto está mal? El idioma lo construyeron la gente, el pueblo, hablándolo. Fueron los inventores, los creadores del idioma, de los idiomas, de todos los idiomas. No era gente letrada, no era gente que supiera leer y escribir. Digo, eso fue en el pasado, hace miles de años. Y como dijo el rey Juan Carlos una vez, el idioma es una cosa viva, una cosa que evoluciona, que cambia con el tiempo y que cambia y evoluciona diferente en cada lugar. Entonces, tiene que ver con la identidad de cada pueblo, su forma de hablar. Es representativo del lugar, de cada lugar, su forma de hablar. Y no necesariamente los españoles son, no lo tenemos que tomar como referencia. No necesariamente, ellos tienen su manera de hablar y nosotros la nuestra. Y no tiene por qué ser igual. Pero la Real Academia Española no está para decir que está bien y que está mal. La Real Academia Española, la función de ella en realidad es de evitar que los idiomas se sigan dividiendo. Porque así como el latín, por ejemplo, se dividió en español, portugués, italiano, francés, así todos los idiomas tienen esa tendencia, siempre han tenido de dividirse y de separarse. Y bueno, la Real Academia Española lo que quiere evitar es eso, que se siga produciendo. Porque si no, acá en América, por ejemplo, en Colombia se les hablaría colombiano con los años, ¿no? Con mil años más adelante, cada país hablaría un idioma diferente. Y eso es lo que se quiere evitar. Pero no creo que sea aplicable decir que esto está bien y que esto está mal, porque eso no sé hasta qué punto, porque eso depende de cada pueblo, de la idiosincrasia de cada pueblo. Y también tiene que ver con la libertad de cada uno de hablar como quiera. Es un tema, me parece, muy interesante para desarrollar. Bueno, Adrián, acá de Maldonado.
1: Sin duda, sin duda.
4: Acá está casi cálido el tiempo, está muy linda tarde.
1: Sin duda que tiene razón el oyente. Digo, para mí, de hecho, ya hay. No, obviamente no hay un solo idioma español. Pues no es el mismo idioma español el que se habla en España que el que se habla en Argentina, o en Uruguay, o en Colombia, o en Cuba. Son diferentes. Por eso que se acepta, la Real Academia acepta los regionalismos. Y acá voy a entrar en eso que él decía que no tiene autoridad, sí. Porque la Real Academia Española, que tiene sede en Madrid, que fue fundada ya por 1700 y pico, 1713 creo, es la que regula la unidad del idioma español. Está aceptado por lo menos 23 academias de la lengua de los países que hablan español, o que hablan su propio español, si quiere el oyente. O sea, no es que viene y te impone, no, pero la Academia de la Lengua de México trabaja junto con la Real Academia Española. Y la de todos los países donde se habla español, trabaja conjuntamente y de ahí, y aunan criterios, porque si no sería un relajo. Entre otras cosas, la Real Academia Española es la que edita el diccionario justamente de la Real Academia Española, que es el valedero. O sea, que es, como hablábamos hoy, que es la mar o mar. Y bueno, la Real Academia Española dice que sí, se puede decir la mar o el mar. Porque está aceptado en que todos otros países, en algunos dicen la mar, en otros el mar. Yo le tengo mucho respeto a la Real Academia Española, porque si no, como el propio oyente lo dice, se fragmentaría, aunque de hecho está fragmentado. Porque viene un español para acá, tiene que empezar a aprender de vuelta a hablar. Y si va un uruguayo para allá, lo mismo. Hay cosas que en el lenguaje cotidiano ni cerca de ser parecidos. Se viene la pausa, señores, ya mismo enseguidita el doctor Raúl Iturria aporta sus cuentos de fogón.
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10: Hay otro amigo, amigo mío y amigo de Padrón Fabri y de todo Durazno, que es el plástico Claudio Silveira Silva. Claudio Silveira Silva es hombre de la frontera de Río Branco y Yaguarón, pero fue designado profesor de dibujo en el Liceo de Trinidad de Flores y se radicó en Durazno. Más tarde fue trasladado a Durazno. Ahí estableció su taller de artes plásticas, sus clases, y hizo mucho por el departamento. Fue declarado hijo directo, más tarde lo declaramos, y dejó una obra importantísima en muchos sitios del departamento, y ahí hoy día hay un gran museo dedicado a su obra en la ciudad de Durazno. ¿Qué relación tiene con el hombre tan importante que fue Carlos Reyles? Pues Carlos Reyles, cuando comenzó con los negocios rurales y de ganados y de campos allá por la zona de San Carlos, Maldonado, yo tengo entendido, creo no equivocarme, de que sus comienzos fueron apoyados o siguiendo la huella del famoso Comendador Correa. El Comendador Correa era un personaje casi de novela que tuvo muchas estancias en Brasil y en Uruguay. Y Claudio Silveira Silva, su padre descendiente del Comendador Correa, tanto por la parte de los Correa como por los Milarreta, o algo parecido, no recuerdo bien el apellido este, de la esposa del Comendador Correa. Y entonces, un día, con un amigo del Carmen, Jorge Viñoli, también productor rural, andábamos en una gira política y nos encontramos con un gaucho que venía en sentido contrario a caballo. Paramos, lo saludamos, conversamos un poco con él y seguimos nuestro camino. Y al subir me dice Jorge Viñoli, a este hombre habría que hacerle un monumento. Y le digo, ¿a quién? Al tropero. Sí, está bien. Y después, rememorando un poco, le digo, pero habría que ser más amplio, porque también el tropero es una figura, pero también está el alambrador, está el peón recorredor, está el peón casero, está el esquilador. Y no sería mejor, le digo yo, hacer al peón rural, y sí, y quedamos comprometidos que si ganábamos la elección íbamos a hacer el monumento al peón rural. No lo pusimos en ningún documento, ni lo y quedó un acuerdo, una convención entre los dos. Ganamos la elección del 90 y Jorge Viñoli fue edil, y el momento que empezó el nuestro mandato, yo salí electo intendente, nuestro mandato, él estaba presidiendo la Junta Departamental. Entonces era la hora de cumplir la palabra empeñada entre nosotros, nadie más lo sabía. Y yo le comenté, le digo, plantéelo usted en la Junta, para que si la Junta lo aprueba ya después es más fácil. Y así fue, se hizo el decreto del gobierno departamental para hacer un monumento al peón rural. Y se nombró una comisión, estaba el propio Viñoli, estaba el arquitecto Boquiardo, estaba el presidente de la Sociedad Rural de Durazno, y nos pusimos a esa comisión y tenía que encargarse de llevar a la práctica esa decisión que el gobierno había tomado. Pero estábamos confundidos porque no nos nacía la idea de cómo hacerlo. En un momento llaman y me dice el conserje, está el señor Claudio Silvera Silva, quiero hablar con usted. Lo hago pasar y en ese mismo momento se me ilumina la conciencia y le digo, usted ha llegado como caído del cielo. ¿Por qué? Me dice. Porque tenemos esta situación, tenemos la resolución de hacer un monumento al peón rural, está la comisión integrada, pero no sabemos qué hacer. Lo tomó en serio, enseguida se fue a los talleres municipales y allí con el jefe de carpintería, Molinelli, comenzaron a trabajar y se hizo el monumento al peón rural, tomando en cuenta las palabras de Viñoli en la Junta, que decía que el peón rural era la palanca del progreso en el Uruguay. Y se hizo una figura y la acompañaba una mujer anciana y un niño, y como característica fundamental tiene que el sol no le da en ningún momento, porque se consideró el artista que el peón rural siempre está en la sombra y entonces no le puso luz solar. Ese trabajo está en Santa Bernardina, donde está la ciudad rural de Durazno, y por próximo de allí está la sede de la sociedad nativista Carlos Reyes. Así que se completa el ciclo, digamos, de lo vinculado al campo. Cuando fuimos a inaugurarlo, o ya se estaba inaugurando, tratamos de encontrar una frase, un lema para ponerle al monumento. Y yo personalmente busqué en todos los nativistas nuestros, poetas, etcétera, y no encontraba. Al final diseñé dos o tres frases que las llevé a la comisión y una de ellas se aprobó, diciendo el monumento tiene esta inscripción: al peón rural, cuya grandeza solo es comparable con su humildad. Nos pareció una síntesis y así le pareció a todo una síntesis perfecta. Quiere decir que en este caso también un hombre que tiene este escultor que tiene ascendencia con el famoso el comendador Correa contribuyó a una cosa de campo y homenajear a uno de los importantes elementos con que la campaña se civilizó. De esa manera homenajeamos a todos ellos, porque tanto el arquitecto Boquiardo, como el presidente de la Sociedad Rural de Durazno, como Claudio Silva Silva, todos están fallecidos. Y este recuerdo procura ponerlos en la consideración pública, que creo que es una de las buenas cosas que está haciendo la Cruz del Sur, está haciendo tú con tus charlas y trabajos, y lo mismo Padrón Fabre y otros columnistas. Hacer, poner a la luz de del momento figuras del pasado es agradecimiento y es obligación de los que podamos hacerlo en alguna medida. Un abrazo y hasta el próximo miércoles.

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1: Ayer habíamos estado pasando Cantor del Sur, una letra y música de Atahualpa Yupanqui, que derivó en charlar un poco del payador Luis Acosta García, porque lo nombra la canción, la letra, y terminó un oyente diciendo de que en realidad era tío de los Visconti, porque las madres eran hermanas, o sea, era hermano de la mamá de los Visconti. Y algo de eso hay. Casi que con certeza lo dijo el oyente. Estuve buscando, después que terminé con La Cruz del Sur, algunas cosas para corroborar. A mí me gusta corroborar siempre lo que digo y lo que sucede en el programa. Y estamos de acuerdo que Luis Acosta García fue un eximio payador, un payador de los de lengua dura, de los que no se dejaba arrear por tortas, como decía mi madre, un hombre que fue peón rural, boyero, tropero, un gran conocedor de la vida rural y de los problemas y de las cosas que pasaban, ¿no? Evidentemente de que fue un payador defensor de ese tipo de gente, de la más sufrida. Nacido en Coronel Dorrego, Dorrego está a unos 90 kilómetros al este de Bahía Blanca, en provincia de Buenos Aires, y acá viene un bemol, una pequeña variación de lo que dijo el oyente ayer. Él era sobrino de Paula Elosegui, quien por parte de madre era media hermana de Juana García. O sea, no eran hermanos enteros Luis Acosta García y la mamá de los Visconti, eran medios hermanos. Paula Elosegui se casó con un Visconti y fue madre de los mellizos Víctor y Abel, que también nacieron obviamente en Coronel Dorrego, pero en el año 1932. Es una pequeña variación nomás, que no hace la cosa, evidentemente, ¿no? Y ahí saltó de que los Visconti habían grabado, habían escrito una letra para Luis Acosta García. Y es verdad, la fui a buscar a los archivos y la vamos a escuchar a continuación. De y por los Visconti, en la tarde de La Cruz del Sur, esto que se llama Dorreguero y Payador.

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0: Una linda composición, una linda interpretación de los Visconti. Don Luis Acosta García, nombre que sobrevivió, muchas veces le cantaron, hoy quiero cantarle yo. Nació en Coronel Dorrego, ciudad que no lo olvidó, y al nacer ya estaba escrito, tenía que ser payador. Si arranca esa letra. Que es de ellos dos, de Víctor y de Abel, los hermanos Visconti, que son leyendas a esta altura de las cosas, no tenga ninguna duda. ¿O cómo venimos hoy con el mensajero? ¿Vamos bien? Hoy calculo que le empatamos a vuelta. Ah, le empatamos lindo, dicen. Sí. Dice, está tranquilazo estos días. Se ve que ya se van curando ustedes del Prado y una cosa a la otra, aunque hay bastante, ¿eh? Hay bastante, pero calculo que le vamos a poder pelear hoy. Buenas tardes.
1: Buenas tardes, Jorge, de audiencia. Bueno, esta tarde bastante fresquita por San Gregorio. Ayer fue un día de primavera y hoy un día de invierno. Vamos mechando para que no sea tan pesado el invierno, los últimos días del invierno. De más, todo tranquilo por la península, descendiendo las aguas del Río Negro. Así que bueno, así están las cosas dadas. Saludos, Javier.
0: Sí, a no confiarse, ¿no? Con esto no quiero ser pájaro de mal agüero, ni cosa que se le parezca, pero no nos confiemos mucho, porque no está todo el pescado vendido todavía, ni con respecto a las precipitaciones, que por lo menos parece que dan un afloje, y los fríos, que no se fueron del todo. ¿Saben que yo tenía otra cosa para conversar con ustedes y lo voy a hacer enseguida de 3:30? ¿Qué sabemos de las Malvinas? ¿Ustedes sabían que hubo un gaucho que se les paró de punta y armó una rebelión? ¿Y sabe que había indios charrúas con él? Yo no tenía claro eso. Así que después de 3:30, con mucho gusto, se lo vamos a contar.
2: Buenas tardes, Landy. Linda tarde por Estación González, templadita. Sí, yo, para mí no van a ser los últimos fríos. Para mí va a seguir el frío. Va a seguir el tiempo fresquito. Hasta octubre siempre puede aparecer alguna helada. Lástima que ya los frutales están todos con flores, florecidos, los durazneros, los ciruelos. Pero bueno, Dios dirá. Bueno, por acá, por San José, tenemos la Feria del Libro y la Lectura, que está muy buena. Mañana, si Dios quiere, tenemos viaje de Estación González, algunas amigas para ir a recorrer un poco ese espacio y el espacio cultural. Así que bueno, lástima que su libro no había estado listo para poderlo disfrutar acá. Pero si vamos a la rural, capaz que vamos, nos acercamos a comprarlo por ahí. Una buena idea tener la lectura del caminante, recordar todos sus andanzas por los caminos de la patria. Un saludo a todos los escuchas y para todos, buena semana, Teresita, Teresita González.
0: Muchas gracias. En realidad va un poquito más allá, es un poco más pretencioso el libro, Relatos de un Caminante, porque, mire, yo le voy a contar los capítulos que lleva. El primer capítulo está, bueno, hay una dedicatoria, está el prólogo de Óscar Padrón Fabre. Pero después, el primer capítulo es sobre Capilla Fenocchi o Fenocchi y San Jerónimo, que es lo mismo que hablar de algo que el Uruguay sufrió, y sufrió mucho, por el otro siglo, que fueron las epidemias, y que dejaron el tendal y que dejaron ahí al lado de Cardal esa historia que a mí siempre me ha parecido tristísima, pero llena de un amor terrible, y me pareció pertinente rescatarla, no, escribirla a mi manera. Después, el segundo capítulo habla sobre el ángel de la guarda, de un episodio real que pasó en algún lugar del Uruguay, donde una persona, si no fuera por la intervención, según él, ¿no?, del ángel de la guarda, hubiera muerto en un accidente terrible, que no llegó a suceder. Después yo escribo en el tercer capítulo sobre el pan bendito. Me interesa mucho dejar algo escrito, no por nada, porque seguramente podrán haber ulteriores investigaciones, pero prácticamente que no hay referencia alguna al pan bendito. Osiris, cuando escribe el verso del Maleo, dice: no me haya ni el pan bendito si no me sacás Malevo, por ejemplo. Pero no hay mucho más de algo que era, y yo no sé si no es todavía, práctica cuando alguien se ahoga. Hay una historia que se llama Me dijiste que tenías cohetes, que tiene que ver con mi pueblo. Ahí yo pretendo tributar homenaje a un montón de episodios que sucedieron en Sarandí, en el carnaval, y reivindicar algunas cosas que están en mi corazón, como la murga La Farola, por ejemplo, de los negros arambillete allá de Sarandí de allí, que yo la llevo en el corazón a La Farola. Después hay el quinto capítulo es sobre San Dios, cuyo nombre ya es una rareza, porque que algo se llame San Dios. Después transcribo algunas cosas que me sucedieron en Pueblo Ferrer con el negro Marcos Andrade, que fue mi amigo y que hace mucho falleció, pero tengo anécdotas y tengo algunas cosas que Marcos rescató para mí de la vieja escuela de Ferrer. Después pretendo condensar lo que pude averiguar del cura. El Cerro del Cura en Minas tiene toda una historia. Se llama Cerro del Cura por un cura, que un cura que hasta sabe Dios si era cura o no era cura. Porque si uno se pone a investigar bien y a leer y a preguntar, Genaro Amantea no se sabe si fue cura. Tal vez el capítulo del libro más polémico va a ser el octavo, que se llama Gardel descansa en Pihué. Se lo dejo ahí. De este no le voy a dar ninguna pista, porque intento poner un elemento de juicio que hasta ahora no está. Ayer alguien decía de Gardel, francés, me dijiste que tenías cohete, como dice alguno. Después, en el noveno capítulo, escribo sobre el último fusilamiento civil, lugar al que fui más de una vez, inclusive con su anterior propietario. Hay mucha búsqueda de tesoros por esos lados, pero ahí se hizo el último fusilamiento civil. El capítulo 10 está dedicado a un lugar que se llama el Cerro de los Negros, eso no lo conoce prácticamente nadie, costa del Río Negro, de los pagos de San Jorge para adelante, donde hay algunas cosas vinculadas a la magia negra, y, en fin. Después viene el capítulo 11 que se llama Que venga mamá, algo que tiene que ver con la muerte, y Relatos de un caminante, que es el final, pero no es el relato de un caminante, es una especie de, ¿cómo decirles? A ver, de autobiografía, de decirles, ¿no? Bueno, esto es. Este es el Uruguay en el que vivo. El relato de un caminante pretende reflejar eso. Esas cosas que mis ojos ven andando por el país, y un epílogo, como todas las cosas tienen. Y bueno, en el anterior capítulo, el 12, más allá de contar cosas de los ojos del caminante, es un grito por la educación rural, por la educación de la gente de mi país. Y bueno, y estoy mirando acá el borrador y creo que quedaron como 15, 20 capítulos más. Bueno, tuve que elegir qué poner, qué no poner. Bueno, el contenido del libro es ese que le acabo de dar. Ni más ni menos, como diría algunos. Señores, vamos a escuchar la pausa. O sea, vamos a tomar un faisán en realidad. Vamos a escuchar pegadito a la pausa a Tacuruses, que van a cantar del Johnny de Melo, Barrio Ancina. Y pegadito les voy a contar esa historia del gaucho Rivero, que recuperó las Islas Malvinas y se le plantó al poder británico, año 1833.
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0: Se llama eso Barrio Encina. Qué belleza, ¿eh? Qué belleza de interpretación, además, de Yamandú, de Tabaré da Cruz, Tacuruses, texto del Johnny de Melo, que se llama Barrio Encina. Bueno, les contaba que Antonio, el gaucho Rivero, encabezó en 1833 una rebelión en las Islas Malvinas. Su historia combina reclamos laborales, resistencia y debates. Esto está publicado en el diario Uno, y firmado por el periodista Pablo Filipens, cuyo correo electrónico es filipens.pablo@diario1.ar, que me llamó la atención porque digo, no mucha gente sabe de esto seguramente, no entrerriano nada más. La figura de Antonio Rivero, el gaucho, ocupa un lugar particular en la historia argentina de las Islas Malvinas. Su protagonismo comenzó en 1833, pocos meses después de la ocupación británica, cuando encabezó una rebelión junto a otros peones rurales. Las causas del levantamiento y el destino posterior de Rivero siguen siendo materia de debate. Rivero era un peón de campo, era analfabeto, nacido en Entre Ríos, según algunos registros. Llegó a las islas alrededor de 1827 para trabajar en el amance y arreo de ganado, dentro del proyecto productivo impulsado por Luis Vernet, comandante político y militar de Puerto Soledad desde 1829. La situación cambió tras el ataque de la corbeta estadounidense Lexington en diciembre de 1831 y la posterior ocupación británica del 2 de enero de 1833, cuando la HMS Clio, comandada por John Onslow, expulsó a las autoridades argentinas remanentes. Según el relato histórico, las condiciones de los trabajadores empeoraron. Se restringió la faena de ganado cimarrón, comenzaron a usarse vales o pagarés vinculados a Vernet, que William Dixon se negaba a recibir por su valor nominal. El 26 de agosto de 1833, Rivero lideró a un grupo de 8 hombres, integrado por 2 criollos y 5 charrúas, que se rebeló armado con facones, boleadoras y viejos fusiles. Los sublevados atacaron a los administradores de la colonia y matan a 5 personas, entre ellas Dixon y Jean Simon, y después toman Puerto Soledad, arriaron la bandera británica y sostienen algunas crónicas que también izaron la bandera argentina. Durante 5 meses estuvieron en el interior de la isla, esperando ayuda desde el continente que nunca llegó, hasta que fuerzas británicas sí llegaron para recuperar el control. En enero de 1834, los buques británicos Challenger y Tyne inician la persecución. Finalmente, Rivero y sus compañeros fueron capturados y trasladados encadenados a Londres a bordo del HMS Beagle. El proceso no terminó como esperaba la corona. El tribunal del almirantazgo determinó que no tenía jurisdicción para juzgarlos y los hombres fueron deportados al Río de la Plata. Dicen que Rivero fue liberado en Montevideo. Los registros de sus últimos años son escasos. La historiografía argentina sostiene que se incorporó después a las fuerzas de la Confederación Argentina y que murió durante la batalla de la Vuelta de Obligado el 20 de noviembre del año 1845, combatiendo contra la flota anglo-francesa. Aunque los documentos contemporáneos vinculan inicialmente la rebelión con reclamos económicos y laborales, su figura adquirió posteriormente una dimensión política y simbólica. En Argentina, Rivero quedó asociado a la resistencia frente a la ocupación británica de Malvinas y al reclamo de soberanía sobre las islas. Uno, si lee entre líneas este artículo, que para mí es muy esclarecedor, dicho sea de paso, lo dejan solo a Rivero, porque él con los charrúas finalmente los saca carpiendo a los británicos. Y se pone a esperar la ayuda que tenía que haberle llegado desde el continente, que nunca le llegó. Llegaron antes los británicos de allá que sus propios compatriotas que estaban más a tiro de piedra que otra cosa. Eso es historia pura. Lo otro, vean ustedes, para quien discute de quién son las Malvinas, estamos hablando de 1833, cuando Rivero toma y pone la bandera argentina en las Malvinas. Para ese entonces, Argentina era libre. Nosotros éramos libres. Nosotros ya teníamos constitución hace 3 años, para 1833. O sea que en realidad éramos países que ya teníamos nuestra andanza, tanto argentinos como uruguayos. Y todavía de postre, cuando los van a juzgar en Londres, el tribunal dice que no tiene jurisdicción y lo manda de vuelta para el Río de la Plata, como diciendo, eso no es nuestro. Ahí no tenemos jurisdicción nosotros, esos son los del Río de la Plata. Y lo liberan. Historia, ¿no? 1833, no sé si ustedes sabían de esto. A mí me quedó marcado eso, de que hubiera charrúas con él. Que era muy común que hubiera charrúas, dicho sea de paso, en el territorio de la República Argentina por aquel entonces. Señores, la gente.
1: Gracias. Buenas tardes, Jorge, Federico y toda la audiencia de la Cruz del Sur, por acá por Melilla, escuchándote. Rastillando pasto, quemando. Se viene el pasto como arroz. Está muy lindo el día, muy lindo. Está de medio, se ve nublado, medio día, pero salió el sol de vuelta. Está muy lindo, no hace ni frío ni calor. Bueno, acá también Rubén de Melilla, para saludar a Patito y a los ustedes. Vamos arriba.
0: Bueno, muy bien, muchas gracias a este buen amigo por su mensaje. A ver si voy al siguiente. Valen un poquito que me se entreveró. A veces cuando entra mucho mensaje. No es que haya tanta cantidad hoy porque no es de los días de más. Mensaje. Buenas tardes. Hoy el tiempito dice. No, este no, es viejo. Este dice. Acá en compañía de La Rural desde el celular. Transitando COVID. Mirá. Dar un gracias enorme a mi esposo Jorge que se puso la casa al hombro. Dice Fabiana de Las Piedras. Mirá. Sigue habiendo mucha gente con COVID, ¿eh? Lo que pasa es que ya no se habla más de eso, ¿viste? Sí, ¿eh? Inclusive en Argentina apareció una cepa nueva. Pero sigue habiendo mucha gente que se pesca el COVID. Soy Jorge de...

Rodríguez de Sarandí allí. Espectacular ese artículo, se refiere al artículo que leí más temprano, ese de los europeos preparándose para una eventualidad que nadie sabe cuál puede ser. Bueno, vamos a hacer la pausa. El último Faisán de la tarde, ¿le parece? Y pegadito a ese Faisán vamos a escuchar la segunda independencia, aquella composición que es del año 69, de Víctor Lima, cantada por los olimareños, y después les vamos a ceder la derecha a ustedes. En ese orden, Federico, el Faisán y los olimareños. 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

0: 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Señores, faltan 11 minutos para que sean las 4 de la tarde. No se olviden, por las dudas, si prendió la radio recién, esta tarde, si usted está en Florida, lo puede ir a ver al buen amigo Oscar Padrón Fabre, que va a estar presentando ese libro que yo les decía el otro día. Es un libro de cabecera. Yo no sé qué edición es. Acá no dice. No dice. Pero debe ser como la quinta, sexta edición, lo menos. Si alguno quiere saber la historia del éxodo guaraní misionero de 1828 al Uruguay, tiene que leer ese libro. Hoy se lo presenta entonces, la presentación a cargo de los profesores Luisa López y el profesor Alberto Cruz, hoy 7 de la tarde, en el Museo Histórico Departamental de Florida, en calle Rivera 440, con la apertura musical de Roberto Diringer y entrada libre, obviamente. Dice un oyente, buenas tardes, escuchando como cada día el programa desde Pineda de Mar, Barcelona, España. Un saludo grande para todos. No soy mucho de participar en el chat, pero presente cada día. Saludos, Martín Diego Peláez, es el oyente, el uruguayo, que nos está escribiendo desde España.
1: Buenas tardes, mi amigo Jorge, los oyentes, Federico, ahí los controles y todo, ¿cómo estamos? Todo tranquilo. Bueno, acá un día medio nublado, pero está lindo, y una heladita, pero no era grande, era chica, pero hubo heladita. Bueno, buenazo, bien digo, por Santa Rosa ahí. Te dejé mucho saludo ahí, el Pepe, un bar que quiero mucho y que siempre vos parás, y ahora ellos me contaron, así que te dejé saludos, pero que hacía tiempo que no andabas por ahí. Así que está, te dejé muchos saludos por ahí. Y está, y ya de paso ya le mando un gran saludo para esa gente que se come preciosa y lo el Pepe. Y que está, no pensé que te diga porque voy a estar Jorge ahí. Así que está, un buenazo. Bueno, un saludo ahí para mi compañera Elcita. Y bueno, como te dije, vamos a ver, mañana va a estar Germán. Pero yo capaz la semana que viene, a mediados de semana, capaz quedando por el Prado ahí. Al algún lado te voy a encontrar y a visitar a otros amigos más, colegas tuyos, y ya te voy a... En el lado te voy a ubicar. Te mando un abrazo gigante para hoy y para todos los oyentes. El Pato de Costa de Pando.
2: Buenas tardes, Jorge Landi. Felicitaciones por el programa. Siempre lo escucho con mis compañeros. En realidad, él me empezó a escuchar de hace muchos años y bueno... Y a mí me gustó cuando lo escuché y lo seguimos escuchando juntos. Le quiero mandar un saludo por su cumpleaños hoy. Y si es posible, dedicarle de mi país paisano. Muchas gracias, buenas tardes. Acá estamos disfrutando el día, la colonia, Piriápolis.
3: Buenas tardes, Jorge. Aquí Ramito de Nueva York, de Queen, escuchando el programa, como siempre, cuando podemos, con mi hermana la negra, por supuesto. Está muy bien eso que comentaste, ¿eh? Está bueno que esos tres países nórdicos que se preparen, ¿no? Y tal vez eso sea un ejemplo para otros países. Muy bien, gracias, Jorge. Un abrazo, seguid adelante.
4: Buenas tardes, don Landi, para usted y la audiencia. Bueno, acá se acomodó el tiempo, ¿no? Preciosa tarde, eso ya lo sabemos todo. Y hoy no, bueno, yo sabe que yo hago alguna feria para no estar aburrido, entretener un poco y ayudar a la jubilación. Y está bien, no pude a la feria, hoy esta mañana estaba feo. Buah, ¿qué vamos a hacer? Cosas que pasan, dijo la RALT. Bueno, muy bueno el señor se toque. Buah, cómo uno aprende de cosas ahí con ese hombre que habla y bueno, lo que usted pone todo ahí. Todo lo que usted pone ahí, uno aprende un montón de cosas. Y hoy eso del muchacho ese que vino embarcado, todo, qué increíble, las cosas que uno aprende. Bueno, muchas gracias, don Landi, muchas gracias. La verdad que un gran programa. Bueno, Lalo Alves, el taco al paso de la arena, bendiciones para todos.
5: Buenas tardes, Jorge, buenas tardes. Preciosa tarde acá por los Pagos de Flores. Unos días fríos estos días atrás, pero de ayer esta parte empezó a mejorar. Bueno, saludo a toda la audiencia. El Vasco Alambrador te saluda. Abrazo, Jorge. Felicitaciones por el buen programa. Estamos todos los días, aunque escribimos poco. Saludos.
6: Buenas tardes, Jorge Nandi. Saludos. De Río de Canelones. ¿Qué te iba a decir? Vos sabés que no sé si has escuchado hablar del profeta Simón, es que dio el terremoto de Venezuela y de Bolivia. Y ahora dice que se va a oscurecer el día, como tres días va a oscurecer el día, si sea cierto todas esas cosas que están diciendo, ¿eh? El profeta Simón, que produce que habla de los terremotos y todas esas cosas.
7: ¿Qué tal? Buenas tardes, Jorge. Ando Bruno, camionero, aquí en la Florida. Bueno, por acá cargando un viajecito. Vamos para allá rumbo a Atlanta. Calentito por acá, 31 grados. Todavía seguimos el firme con el calorcito por acá todavía. Y escuchando de la Cruz del Sur, como siempre. La número uno en la tarde, lo mejor. Jorge, te mando un saludo para vos, Federico, y audiencia. Y como siempre te digo, vamos arriba y gracias por estar, ¿eh? Abrazo grande.
0: Saludos para Aldo allá en Estados Unidos. Javier de la Ciudad de Libertad me dice, tenía entendido que los hermanos Visconti eran oriundos de la ciudad de Bahía Blanca. Sí, en realidad se criaron en Bahía Blanca, porque los hermanos Visconti en realidad nacieron, como dije hace un rato, en Coronel Dorrego. Ellos son de Coronel Dorrego. Lo pasa que se crían en el barrio Villa Mitre, en Bahía Blanca, y de ahí es una confusión.
8: Hola, Jorge, ¿cómo andan? ¿Todo bien? Jorge, acá de Las Piedras. Te estaba escuchando ahora sobre de lo que estabas contando, el tema del ángel de la guarda, de esa persona que le pasó eso, el accidente. A mí me pasó, sería más o menos entre las 12:30 de la noche, 1:45 por acá, más o menos ahí en la entrada de Las Piedras. Yo venía por la ruta 5, tenía una Ford Familia aquel entonces, y venía de trabajar de madrugada. Y bueno, y me venía ahí, me venía durmiendo, y me dormí y me fui para la banquina, y casi al punto de cuando me estaba yendo, pero ya está, yo había agarrado el balastro del costado de la carretera y siento una cachetada y veo la mano blanca, me pega una cachetada en la cara y me desperté, y cuando me desperté yo iba con la camioneta así para abajo y no sé cómo pude ahí, medio que la enderecé y salí a la ruta, paré y me quedé a dormir después ahí. Pero me pasó algo rarísimo, o sea, sentí la cachetada en la mejilla derecha, pero la cachetada, y vi la mano. Te juro que después que pude enderezar y salir de la situación de esa de que casi me mato a alguien, hago cualquier desastre, toqué el asiento así al costado mío y le dije, gracias, quien seas, gracias. Pero sin duda que alguien había ahí. Claro. Alguien había.
0: Bueno,
8: se me hizo un poquito largo. Abrazo.
0: No, está bien, viste, ahí tenés. Iba viajando contigo, el angelito de la guarda, obviamente. Te despertó. Y si no, cuando contabas el cuento. Sí que te creo. Una historia esta que está en el libro no es parecida, pero va por ahí también.
9: Buenas tardes, Landy. Buenas tardes a todos. Escuchando hoy desde Florida. Ahora dijiste el Cerro de los Negros y me quedé un par de noches ahí que andaba aplicando fulforita en su tiempo. El compañero mío dejó el pozo, ¿no? Yo me quedé en las taperas que habían ahí, que supuestamente pasaba cosas raras, pero yo me quedé un par de noches, no pasó nada por ahí. Ayer justito anduve para esa zona también. Bueno, el programa siempre y aportando sabiduría. Vamos arriba.
0: Bueno, sigue pasando entonces todavía, ¿vieron? Yo hace mucho que no. Fui esa única vez, además, al Cerro de los Negros. Me quedó un montón de gente afuera. ¿Qué lo peló? Yo pensé que le iba a empatar hoy, pero no pude tampoco. Me voy. Mañana queda Federico con Germán a cargo de la Cruz del Sur. Yo voy a instalarme en el Prado, una cosa y la otra, y el viernes ya estamos en directo desde las 2 de la tarde, desde los estudios de nuestra radio, de nuestra casa, allí en la Expo. Así que el agradecimiento para Federico, gracias por la presencia, por la puesta al aire, a ustedes por estar. Vuelvo mañana a las 2 en punto, para juntos, como siempre, desandar los caminos de la tarde desde la Cruz del Sur. Hasta mañana, si Dios quiere.
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1: Confirmado, después de varias idas y venidas, finalmente Wander Nacional se juega en El Viera, al costado de La Rural, este sábado. Fallo por los incidentes del clásico, se espera para hoy el resultado del mismo. Y el mismo comenzará a regir de inmediato una vez promulgado.
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1: Intimación. El Ministerio de Educación y Cultura intimó a Rampla Juniors a respetar la decisión de la Asamblea y rescindir del contrato con la SAD, Mutual Uruguaya de Futbolistas Profesionales. En Asamblea, entre otros temas, abordaron el tema de la seguridad. Más seguridad, reclaman los jugadores.
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1: En busca de la cumbre, Montevideo City Torque jugará mañana en la altura de Cusco por Sudamericana ante Cienciano. Copa AUF Uruguay, partidos pendientes de la fecha 1, están jugando Racing, Central Español, Boston River, Colón.

0: No pudo ser, la selección uruguaya femenina cayó 3-0 con Chile en la previa a los Juegos Odesur. Gol de Miguel, Boca derrotó a San Pablo 1-0 con gol de Miguel Merentiel.
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0: Apareció Pajarito, Valverde marcó un gol en la victoria de Real Madrid por Champions ante Inter de Milán 2-1. El camino de Santiago, Santiago Mourinho anotó un gol para el Villarreal que no pudo con Dortmund y perdió 3-2.
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8: Empieza el frío, ¿no? Aparece lo gris del año. La leña y la estufa se amigan y los aires acondicionados y los calefactores tienen promociones. Ofertas de mantas y el calientacama pasa a ser el elegido de la casa. Antigripares copando la pantalla, las tandas, los espacios televisivos y hasta la vía pública. Y el invierno ya se instaura. Es esa altura del año. El invierno es en ese momento. Sistema de vacunación. Prevención, mayo, los primeros días. Aparecen los estornudos, aparece la tos, estoy a la miseria, mirá cómo estoy. Aparece la fiebre. ¿Te vacunaste? No. ¿Fuiste? No, pero qué cosa. Y ahora, y bueno, ahora no. Pero tenés una gripe tremenda, estás a los estornudos, tuviste que faltar, no pudiste ir al trabajo, no pudiste ir a estudiar, qué cosa bárbara. Primer año. Al año siguiente. El sistema de vacunación, otra vez, más o menos en la misma fecha, porque el calendario sigue siendo lo mismo, y el invierno va a ser siempre el mismo. Y en invierno va a haber frío. Y si no te cuidas bien, te vas a engripar. Otra vez. Estornudo, fiebre, la manta, tapado. ¿Y qué te pasó? ¿Otra vez? Sí, otra vez. Pero no te vacunaste. Y al otro año lo mismo. Cuando pasan 10 años, 15 años, 20 años, te pasa lo mismo. Cuando te veo te digo, bueno, mala suerte. Si te gripaste, mala suerte. Ya está, ya tenés que aprenderlo. Que la Expo Prado es a esta altura del año, lo sabemos todo, no solamente en Radio Rural, que es pionera en las transmisiones y que base de las transmisiones para todo el interior del país en el año entero, hablando, promocionando y estando como vamos a estar a partir del viernes en la Expo. ¿Cómo sabés que las criollas son en abril, en Semana Santa? Entonces no le podés cerrar desde hace 20 años. No podés estar jugando como se jugó durante toda la semana y donde toda la jornada de ayer. Acá le decíamos, bueno, que sí, que no al Viera, que el Viera no, que el Viera no se puede jugar, que por la cercanía con la Expo. Sí, está al lado siempre. El Viera está al lado siempre. Pegás un pelotazo, le pegás a una vaca. en el Saroldi. Sacaste mal un corner, le pegaste a un... ¿A quién querés pegarle? ¿A un caballo? A un caballo. A un conejo, que me encanta cuando voy y visito a un conejo. ¿Al que quiere? Si no, a uno de los que está pasando. Lo sabemos todo. Y si Bellavista estuviera en primera, está un poquito más lejos, pero también por la cercanía, la gente que mueve la rural. No lo sabemos. Entonces, es tan difícil que lo que pedimos, pero estoy hablando de verdad, hace 20 años, porque además ha crecido la inseguridad y más requisitos tenés que tener, que para no estar jugando, que anoche tomaron la determinación que con cierta cantidad de entradas que se permiten, entonces Wander no pierde el derecho de localía, es mucho más fácil. Señores, vamos a ir al bolillero, vamos a ir al sorteo. Antes del sorteo, miren, una novedad tengo este año, que en abril hay criolla y que en septiembre está la Expo. Sí, mirá vos, sí, igual que hace 30 años. Ahora lo que tenemos que hacer es, sorteamos todo aquel partido que caiga a la cercanía de la Expo, sea para River si estuviera en primera, para Bellavista si estuviera en primera, o para Wander este año que sé que está en primera, durante esos dos fines de semana, contra el que juega, se cambia el derecho de localía. Ya está. No hay problema ninguno. Y no hay que estar sujeto a modificaciones permanentes. ¿Que saben a quién cansan? Al consumidor final. Al consumidor final. Que es, en definitiva, el que sostiene la pasión del fútbol. A veces con entradas baratas, a veces con entradas más caras. Pero la pasión la sostiene el hincha. Y merece respeto. Y además, los dirigentes mismos merecen respetarse a sí mismos. Y alguien tomar la determinación de decir, señores, vamos a hacerlo por única vez y por primera vez. Porque esto no va a cambiar. Es mucho más fácil de lo que parece. Y lo solucionas de una vez por todas y una sola vez al año.
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0: Por la sexta del clausura, el sábado Nacional visitará el Viera para enfrentar a Wanderers. Habrá que amacarse con el costo de las entradas. Socios de Wanderers gratis, 250 pesos las generales. Los hinchas de Nacional que quieran ir, si van a la Barrios, cabecera, 650 para los socios, 900 para los generales de los hinchas tricolores. Mientras que los 950 estarán pagando en la Varela, que es la tribuna olímpica, para decirlo de alguna manera, y 1100 las generales para el hincha de Nacional. 3330 localidades estarán disponibles para los tricolores en el Viera. Otros partidos importantes del fin de semana, el día domingo 16:30, Peñarol Albion en el Campeón del Siglo, Peñarol líder de la tabla anual, y el líder de clausura, Liverpool, el día lunes jugará a las 19 horas frente a Montevideo City Torque en el Charrúa.
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10: Aquí está Pavar. Ahí va Martínez. ¡Ay, ay! ¡Viene gol! ¡Gol! ¡Del Madrid! Lo hizo Federico Valverde. Por ahí la torre decía. Mirá Valverde. Valverde apretó salida. El arquero quiso hacer un giro. Un giro inexplicable. 2-0 Real Madrid, arriba, Federico lo hizo.
11: Sí, se ganó, era importante empezar ganando, era importante empezar con el pie derecho, tener 3 puntos sobre todo el local, bueno, todo el mundo vio, nosotros somos conscientes de la locura que fue el partido, hemos tenido muchas ocasiones para marcar el partido y tenerlo sentenciado, no lo hicimos y bueno, nos costó los últimos minutos terminar sufriendo.
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0: Ganaba Real Madrid con gol de Mbappé a los 14 minutos. Se equivocó el portero Josep Martínez y a los 23 Valverde ponía el 2-0. Sobre el final del partido, Carlos Augusto descontaba para el conjunto del Inter de Milán. Valverde fue elegido MVP del partido. MVP, el mejor jugador del partido. Mourinho, Mou, el portugués, así lo decía.
12: Quien decide el mejor jugador en campo, pues estaba durmiendo, porque si no dan a Courtois mejor jugador en campo hoy, no va a ser mejor jugador en campo nunca, sin tirar el mérito a Fede que ha ganado.
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8: Dos cosas rápidas, ¿no? Cada vez más dice las cosas que piensa, siempre fue ácido, agudo y directo, ¿no? No es de lo más simpático, sin embargo, me parece un tipo muy frontal, y estoy hablando de Mourinho. Y lo otro, Valverde, la gente te dice, bueno, Valverde, mira, juega atrás, no me acuerdo quién, y no sé si sabía mucho de fútbol, me decía, hasta el zaguero juega atrás, lo pone, igual rinde, y mete, y va, y de repente la selección no puede decir. De repente está el concepto, lo que se le exige, tirarle el fardo, decir, vos acá tenés que solucionar todo, los compañeros que tenés, y cómo asimilás el proceso, de dónde estás jugando, y lo que el equipo quiere de vos, y a su vez, lo que el técnico y el equipo te proponen, pero te dan. Y creo que Valverde en el Real Madrid se siente muy cómodo.
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13: Federico Valverde hizo historia ayer en Champions, al disputar el partido número 80, consagrarse como el uruguayo con más encuentros disputados en esta competencia, y lo festejó de la mejor manera, capitanato y gol. Victoria del Real Madrid frente al Inter en el comienzo de una nueva temporada europea, 2-1. En Casablanca, Fede Valverde disputó 375 encuentros. Ayer llegó a 41 goles y tiene 44 asistencias. Ha logrado 14 títulos, entre ellos dos Champions, la del 2022 y también la de 2024. Además de Copa Intercontinental, Supercopa de Europa y dos Copas del Mundo también. Tiene tres ligas, tres Supercopas y una Copa del Rey. Ha sido dirigido por diferentes técnicos: Lopetegui, Solari, Zinedine Zidane, Xavi Alonso, Carlo Ancelotti, Arbeloa y ahora por José Mourinho. Fede Valverde haciendo historia con la bandera celeste en el Real Madrid.
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15: En instantes, en la Asociación Uruguaya de Fútbol, la Comisión Disciplinaria hará pública su decisión con respecto al fallo que le cabe al Club Atlético Peñarol. Serán entre 2 y 4 partidos, como hemos venido trabajando aquí en Fanáticos, pero se buscará un punto medio por la información que están manejando los delegados del Club Atlético Peñarol. Por otra parte, en la asamblea que se deslizó ayer de la Mutual de Jugadores, y tal como adelantó Fanáticos Radio, no habrá paro de actividades en lo que resta del fin de semana, y que se buscará soluciones para la seguridad y reforzar la misma tanto en los entrenamientos como en los estadios.
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19: Peñarol centra su atención en la calle Guayabo porque por la tardecita saldrá el fallo luego de los incidentes del partido clásico, donde, atención, y me pongo a Gustavo Clavijo, si Peñarol recibe una sanción que no implique quita de puntos, no apelará el fallo, si lo hará en caso de que haya alguna quita de puntos. Además, hubo profundización en el tema de la sanidad, va a tener una recuperación más larga de su desgarro Miguel Angulo, llevará unas 6 semanas, 1 mes afuera para Diego Laxalt y un poco menos de tiempo, unos 15 días para Facundo Batista. Esto con respecto a los futbolistas desgarrados, un equipo albinegro que se prepara para el fin de semana y que esperará hasta último momento Diego Aguirre a su bastión, a Javier Cabrera.
20: Otro grito celeste.
21: Centro que viene.
22: Sangre de Artigas, fue a buscar peinable en el primer caño y poner
1: en el primer piso del terreno.
0: Gol del submarino amarillo reservado por Forlán, el futbolista Santiago Mourinho. Gol de Boca, cuando no, la bestia, el sanducero Miguel Merentiel.
21: Leandro, que bien la dejó para Casíbar. Se viene a Casíbar, pica Blanco, la tiene Velasco y va Blanco. Pelota para Blanco, Merentiel al primer palo, viene al centro, Merentiel, Merentiel, Merentiel, el arquero Merentiel. ¡Gol! Señoras y señores, Boca 1, San Pablo 0.
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19: Después de varios idas y vueltas, se confirma que Nacional jugará con Wanderers en el Parque Alfredo Víctor Viera, con precios altos para los hinchas tricolores y beneficios para los socios. Los mismos van de 650 pesos hasta los 1100, se adquieren a través de la web de Red Tickets. El conjunto tricolor, que tiene a Sebastián Coates todavía esperándolo para ver si llega a estar el fin de semana, y con dudas para el equipo que parará Daniel Carreño para enfrentar al equipo bohemio, justamente a su ex equipo, porque Rubén Bota tiene chance de ser titular, y es duda entre él o Tiziano Correa quién va a ser el acompañante de Maximiliano Silvera en el ataque. Recordar que Maxi Gómez está descartado para este fin de semana.
22: 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Copa Sudamericana.
0: Recién escuchamos el gol de Merentiel, con que Boca derrotó a San Pablo por 1-0. El equipo dirigido por Pablo Repeto, Independiente Santa Fe, igualó ayer con Vasco da Gama 0-0. Hoy por Sudamericana, Santos se enfrenta a Atlético Mineiro, y lo más importante para los uruguayos, mañana en la altura de Cusco, casi 3.400 metros, el equipo de Cienciano recibe la visita de Montevideo City Torque, con el arbitraje del brasileño Sampaio.
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8: A la gente de Paysandú, que son los últimos días, y va a haber un espacio especial en los últimos días para poder anotarse. Hay mucha gente anotada, ya la producción se está conectando, ya hay confirmaciones, va a ser una fiesta, pero se le va a dar cabida en este repaso aquellos que ahora se comuniquen con www.másfanático.com. Y yo me comunico con la expectativa que genera en Perú la presencia para los uruguayos de Torque. ¿Cómo estás, Juan Antonio Rodríguez? ¿Cómo andás? ¿Bien?
23: ¿Cómo andás, Juan Carlos? Buenas tardes para todos. Todo bien acá en Lima, esperando el desenlace.
8: Bueno, ¿cómo está la delegación? ¿Cómo está Torque? ¿Cómo espera el equipo lo que es esta visita a la altura?
23: Bueno, mira, la verdad que ha sido una planificación un poco atípica. Llegamos ayer entrenó el equipo en una cancha de césped sintético, hoy lo hace en el complejo de Sporting Cristal, como para darle un poco más de espacio juntos y de tiempo juntos acá en Lima. Y bueno, subimos a Cusco, y bueno, la verdad que la parte previa ha sido un éxito. Es un plantel que, más allá de lo que uno ve en la cancha, lo que uno no ve en la cancha es mucho mejor de lo que ve en la cancha. Así que imagínate lo que es el plantel como grupo. La verdad que hay un respeto por todos los estamentos del club. Y la verdad que es un placer trabajar acá.
8: La verdad, lo he dicho todo el año y lo saben, me seduce mucho lo que veo de Torque. Capaz que llega más arriba, no llega, capaz que es esta la instancia en la que la queda, capaz que no llega a ser campeón de clausura, pero lo que veo, ganando o perdiendo Torque, lo digo reiteradamente, me parece un equipo con una identidad, con sabiendo lo que quiere, con un estilo definido. Creo que nace afuera de la cancha y que se da adentro de la cancha. Ahora hay que un nuevo desafío, que es la altura, ¿no? Que es una altura brava de soportar.
23: Sí, sí, sí. Coincido contigo. Y siempre es muy fácil analizar desde la bonanza o del éxito, pero aun cuando pasamos momentos de zozobra durante todo este periodo, Coincido contigo que lo que emana del club a nivel deportivo y a nivel institucional, los valores que abraza la institución, etcétera, son muy buenos. Creo que sería deseable que todos lo practiquemos en el fútbol uruguayo. Las buenas prácticas a la larga terminan eclosionando en algo positivo. Y bueno, y nos vamos a enfrentar con algo que no es deportivo, que es la altura. La altura es en sí mismo es una amenaza. Creo que Marcelo Méndez y el cuerpo técnico lo tienen muy como asimilado y creo que tiene herramientas como para poder paliar los efectos de la misma. Obviamente va a depender de esos primeros minutos del partido, donde creo que se dirime un poco la suerte del mismo. Y bueno, y siempre apelando o buscando volver con un resultado positivo, que no siempre un resultado positivo es empatar o ganar, ¿no?
8: Sí, sí, a veces un resultado corto de derrota te puede abrir la puerta a la clasificación. Lo último, para repasar, vuelan mañana mismo, porque las horas esa previa al partido son las que te pueden dar algún síntoma de malestar que te puede descartar un jugador o tenerlo en una baja condición.
23: Exacto, volamos mañana. Mañana volamos, nos alojamos en el hotel, almorzamos ahí, preparamos el partido. Es 7:30 hora local, con lo cual, por el protocolo Conmebol, tenemos que hacer todo un proceso de cuenta regresiva bastante meticuloso y bastante antelación. Y después del partido, volvemos al hotel, cenamos, descansamos ahí, y el viernes de mañana volvemos para Lima, para allá, para emprender retorno para Montevideo.
8: Te mando porque un abrazo.
23: Además, Juan Carlos, no te olvides que tenemos partido el viernes, el jueves, y el lunes un partido definitorio con Liverpool, ¿no?
8: Sí, sí, ni que hablar, partidazo. Te mando abrazo a la delegación, mañana estamos en contacto, buena suerte.
23: Un abrazo, muchas gracias por todos.
8: Chao.
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8: Y ahora el turno para estar en contacto con Jaime Piña, periodista que sigue habitualmente a este equipo de Cienciano en Perú. Gracias por recibirnos y por ser parte de esta red de fanáticos. Un abrazo grande. ¿Cómo estás?
1: ¿Cómo estás? Buenas tardes. Un placer saludarlos desde Cusco, Perú. Y es cierto, seguimos a Cienciano y a los equipos cusqueños en Liga 1.
8: Qué ciudad divina que en la que estás. Es fascinante lo de Cusco. Recién hablaba, capaz que escuchaste con el dirigente de Torque, tenés el tema de la altura para nosotros adaptarnos todo lo que quiera, pero qué ciudad fascinante que es. ¿Cómo está el equipo después de esa goleada bárbara que tuvieron frente a Mineiro?
1: Sí, con mucha confianza, Cienciano, de cara a este compromiso ante Montevideo City y Torque. Viene con plantel completo, a excepción de un jugador que no va a estar, Gerson Barreto, el jugador de medio campo, que por acumulación de tarjetas amarillas no va a estar presente en este compromiso, pero después todo el plantel a disposición. Es más, descansaron a un par de jugadores en el compromiso anterior de Cienciano por el torneo local de cara justamente a este partido de mañana, ¿no?
8: ¿Qué tuvo el otro día? Me dirás, son de esos partidos que se te da todo, Botafogo poco, mucho de Cienciano, y además capaz que la altura afectó un poco al equipo visitante, pero ¿qué tuvo como para liquidar el partido de la manera que lo liquidó?
1: Yo creo que la intensidad y de otro lado la efectividad, ¿no? Efectividad pura, la de Cienciano que marcó rápido, que abrió rápido el marcador y pretenden repetir la misma fórmula ante Montevideo City, ser un equipo intenso, aprovechar ciertamente el factor geográfico, que para nadie es un secreto que es algo que finalmente puede ser un factor no determinante, pero sí influyente dentro del juego, y lo tiene que hacer pesar Cienciano a partir de imprimir la intensidad desde el primer minuto. Y justo hablaban de esos primeros minutos, ¿no? Donde City Torque seguramente vendrá a aguantar el partido, pero Cienciano sabe que definitivamente esos primeros minutos los tiene que jugar al 100% para encontrar la ventaja rápido.
8: La última, la gente entusiasmada, se llena el estadio, ¿hay entradas agotadas?
1: Entradas agotadas en Oriente, Sur y Norte. La Occidente está a punto de agotarse, 95% de entradas vendidas hasta el momento. 30.000 boletos a disposición se han colocado para este compromiso de mañana.
8: Te mando un abrazo grande. Gracias, Jaime, por estar con nosotros.
1: Un abrazo para ustedes.
8: Chao. Abrazo, hasta mañana. Chao.
3: Copa Libertadores.
8: Me gusta cómo está saliendo, muy picadito.
0: Le gusta rapidito, mire, Fluminense ayer dio cuenta de Platense por 2-0 en Libertadores. Hoy juegan Palmeiras, Liga de Quito, al igual que Estudiantes, el equipo del Cacique Medina, frente a Corinthians. Y mañana se cierra este grupito de cuartos de final de Libertadores con Independiente del Valle y Flamengo.
8: Muy bien.
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8: Gabriel es número opuesto y va para Paysandú y va para Cerro Largo. Guillermina nos va a estar acompañando también a estos dos viajes para quién es el más fanático. Viene con nosotros a Paysandú, a Cerro Largo. Usted que además maneja toda la red del interior, Deli. ¿Cómo anda? ¿O anda fónico o apretó mal la tecla y no lo escucho? Sí, yo justo que hice el editorial sobre la gripe.
4: El saludo.
0: Se colgó.
8: Wow. El... Para los que lo están viendo, lo están viendo
4: para
8: con...
4: Usted
8: con...
4: Y para los compañeros.
8: Me encantaría. A ver, escúcheme. Para los que lo están viendo, lo están viendo. Atrás sí, con percheros y con ropa colgada. Pero han visto que se colgó la comunicación también, además. A ver ahora si podemos.
4: Bueno, sí. A ver ahí.
8: Ahora sí. Viene conmigo, lo llevo a quien es el más fanático allá,
4: no,
8: Paysandú y Cerro Largo.
4: No.
8: Lunes en Paysandú, la gente puede anotarse ya.
4: Me encantaría.
8: Bueno, cuénteme, BTV Noticias.
4: Bueno, me encantaría. BTV Noticias, hoy marcha de los estudiantes de medicina, una nueva marcha sobre las 6:00 p.m. con esta pancarta de reclamos tras lo que fue el intento de femicidio de la joven de 19 años. Diferentes reuniones del presidente de la República, Yamandú Orsi, que hoy estuvo en el Palacio Legislativo con los alcaldes de todo el país con referencia a lo que es el fenómeno del Niño, el cambio climático, y después estuvo reunido con el integrante de la coalición, bueno, del Partido Nacional, el directorio del Partido Nacional, Álvaro Delgado. Vamos a tener eso, también una encuesta, o mejor dicho, un análisis de la consultora Factum sobre el presidente Orsi, dialoguista, porque mañana se va a estar reuniendo con los intendentes. ¿En dónde será esto? En la residencia presidencial de Anchorena, allí en el departamento de Colonia. Del panorama internacional, lo más destacado a esta hora, bueno, el fallecimiento del periodista argentino Chiche Helmblum en Argentina a los 82 años tras estar internado por un cuadro respiratorio que después se agravó durante varios días.
8: Bueno, te mando un abrazo grande, quedamos en contacto permanente y estaremos viendo y escuchando todas las noticias en BTV. Mañana estamos con lo nuestro de siempre, la columna de opinión en Momento Yelsa. Hasta mañana.
4: Que pasen bien, chau.
8: ¿Usted tiene algo?
0: Sí, Copa Off Uruguay, 70 minutos, Central derrota a Racing por 2-1, al tiempo que Boston River supera a Colón 2-0. Le cuento rapidito lo
8: de
0: que tiene
8: Champions,
0: que ver con
8: no
0: la Champions. Está ganando el PSG y está ganando Atlético Madrid. PSG 2, Slovan 0, van 28 minutos, y Atlético de Madrid 1, Liverpool 0 en 28 minutos. Hoy más temprano fue victoria del Barcelona 5-1 sobre el Feyenoord y del Stuttgart sobre el Viking 3-1.
8: Pinasco ya dijo lo que puede pasar con el fallo. Lo dijo acá y lo dijo hace días. Vamos a ver si se confirma, seguramente en la tardecita. Nos vamos mañana a las 4, lo que hace costumbre en todo el país, en Rural y Cardinal. 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
26: Bueno.
2: Buenas tardes, familia granjera, familia tambera, como es habitual, mi saludo para todas las familias de la producción agropecuaria que nos siguen en la tardecita de Rural. Nosotros ya en modo Prado, porque pasado mañana viernes comienza la radio, la transmisión desde la Rural del Prado, desde el stand de Radio Rural, como todos los años, el mejor equipo llevando a todo el país cuanto ocurra en la tradicional muestra del Prado. Ayer les adelanté algún resultado de la plataforma Pulse de Global Dairy Trade, que cerró con suba en la leche en polvo descremada y una ligera baja en la leche en polvo entera. Como ya había ocurrido en la licitación tradicional inmediata anterior, la leche en polvo descremada inusualmente superó en su cotización a la entera. Fue un adelanto ayer, ahora con más tiempo les puedo dar algunos otros detalles. Fue la primera venta de septiembre en el sistema Pulse, con un nuevo repunte, como les decía, en la descremada y esa ligera baja en la entera. Y también operaron a la baja la manteca y la grasa anhidra. Estas variaciones de precios determinan tendencias similares a las registradas últimamente en la plataforma Global Dairy Trade tradicional, con este repunte fuerte de la leche en polvo descremada que ha superado la cotización de la entera. En la actividad Pulse de esta semana hubo un aumento del volumen de un 5.7%. El precio promedio obtenido por la leche en polvo entera fue de $3.590 la tonelada. Esto ha representado una baja del 1% respecto a la licitación Pulse inmediata anterior. En esta oportunidad se vendieron 1.220 toneladas de la entera regular a 3.575, con esa baja del 1%, y de la leche en polvo entera instantánea el promedio fue $3.670 y la baja fue casi igual, un 0.9%. En lo que respecta a la descremada, se colocaron 1.292 toneladas, el valor medio fue de $3.653, esto significa una suba del 1.9%. Fonterra colocó 1.242 toneladas a $3.650 con un aumento de 1.5%, y Arla un pequeño volumen con un promedio de 3.735 dólares, fíjense, mayor a lo que vendió Fonterra, y significó un aumento ya significativo. Este volumen que colocó Arla a $3.735, un aumento del 6.6%. Como vemos aquí también, tal como ocurrió en la última licitación tradicional, la leche en polvo descremada cotizó por encima de la entera, registrando aquí en este evento Pulse una diferencia a favor de la descremada de $64 por tonelada. Que es un hecho inusual, como lo habíamos expresado en oportunidad de la anterior subasta tradicional. En el caso de la manteca sigue la tendencia a la baja, $4.975 la sin sal, digamos como hecho psicológico perforó la barrera de los $5.000, no estuvo $25 abajo de esa barrera, y marcó una baja en esta oportunidad de un 3.1% con respecto al evento Pulse anterior. También bajó la grasa anhidra, en este caso con un ajuste del 0.9% abajo, promediando $5,874 la tonelada. Como hecho positivo para el sector, que seguramente ya obra en conocimiento de la familia Tambera, está vigente la rebaja de la energía eléctrica. Los productores van a tener hasta 80% de descuento. Esto había sido reclamado por las gremiales lecheras, finalmente ya es un hecho. Lo aplicará UTE durante todo este año, los beneficios sobre la tarifa eléctrica, tanto para el eslabón primario, para los productores de leche, como para las industrias lácteas, eslabón secundario. Una bonificación que alcanza al 80% en el caso de los primeros 500 kilowatts en determinados establecimientos y un 15% la bonificación para la industria. Los productores pueden acceder a estos descuentos sobre el cargo de energía eléctrica durante todo este año como parte del beneficio que también alcanza a las industrias, solo que las industrias el porcentaje, como dijimos, es menor. La medida fue confirmada oficialmente a través del INALE, Instituto Nacional de la Leche, contempla bonificaciones diferenciadas según la potencia contratada por cada establecimiento y se aplica en todo el periodo del año, desde enero hasta el 31 de diciembre, para los productores con una potencia contratada menor o igual a los 15 kilowatts, el descuento es del 80% sobre el cargo de energía correspondiente a los primeros 500 kilowatts de consumo. Beneficio que está alcanzando a todas las unidades de la cadena, de manera que es bien recibido sin duda en el sector. Solo tienen que realizar el trámite, que es usual porque ya la gente lo ha hecho en años anteriores. Y avanzamos ahora, vamos al encuentro de nuestros entrevistados y columnistas de hoy, entrevistados y columnistas de Fuste, como siempre.
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2: Alegría de siempre, recibimos al doctor Juan Campos. ¿Cómo estás, Juan? ¿Cómo has pasado esta semana?
11: ¿Cómo andas, Daniel? Un saludo para ti y para toda la audiencia. Muy bien, con más horas de sol.
2: Sí.
11: Luego de tanto tiempo con lluvia, digo, pero bueno, por lo menos los campos están verdes. Y bueno, se viene la época de cría y esperemos romper todos los pronósticos.
2: Sí, esperemos que sí. Cómo extrañábamos este solcito, ¿no? La verdad que revivimos con este sol en todo sentido. ¿Y dónde estás hoy, Juan? ¿Por dónde estás cumpliendo
11: tu tarea? Ahora estamos, estoy por San José, rumbo Trinidad, y bueno, terminaré por Paysandú. Te digo, difícil conseguir alojamientos, ¿eh? Vamos a tener que empezar a pedir alojamientos a los conocidos porque los hoteles están todos llenos.
2: ¿Y a qué te debe eso?
11: No sé por qué, pero imponente, en Paysandú no había lugar en ningún hotel, en Trinidad era una complicación. Así que bueno, pero de a poco fuimos consiguiendo. Siempre, después de tantos años, uno tiene reservado algún recóndito ahí para los clientes que vamos todos los meses.
2: Sí,
11: pero sí, bueno, eso está bueno porque eso quiere decir que hay dinámica.
2: Hay dinámica,
11: porque en definitiva, entre semana no es turismo, entre semana es básicamente gente de distribuidores, gente que vende, gente que promociona, y eso está bueno porque quiere decir que hay buenas expectativas para la zafra, ¿viste?
12: No, por
11: no solo de la zafra de reproducción, sino por la zafra comercial también, ¿no?
12: Y otra es poner un hotel, ¿no? ¿Qué te parece?
11: Y bueno, hay lugares que realmente sería muy buen negocio. Hay muchos lugares que sería muy buen negocio.
12: Bueno, pero eso, como bien decís, hay dinámica, ¿no? Hay trabajo, hay actividad, eso es bueno.
11: Sí, y bueno, y una de las dinámicas muy buenas de la semana pasada, el jueves, fue la inauguración del nuevo laboratorio de origen, ¿no? Sociedad de veterinarios que se dedica al trasplante de embriones, y no solo ya al trasplante de embriones, sino que ya estamos hablando de genómica y trabajando con grandes técnicos como Peña Garicano y también Bruno Guidi, que se está dedicando más bien mucho ahora al rubro lechería.
12: Ajá.
11: Que es muy importante porque siempre, muchas veces el productor lechero es más emprendedor a veces que el promedio del productor ganadero, es como una tendencia, ¿no?
12: Siempre.
11: Entonces, bueno, es muy importante porque, bueno, con la modificación genómica uno puede ir eligiendo hembras de calidad superior genómicamente, entonces es muy importante. Así que, bueno, para la profesión veterinaria,

0: siempre tratando de capacitar a todos los gurises, colegas nuevos que están trabajando con ellos. Entonces es un gusto, la verdad, acompañarlos en el proceso. Este ya tienen 10 años.
1: Estupendo. Y ahí tienen un buen equipo profesional, ¿no? Algunos nombres ya los has dicho.
0: Sí, sí, está Dutra, está Albanel, está Valentín Rodríguez. No, no, hay una cantidad de colegas que están trabajando ahí, Joaquín Gamarra también. No, no, hay una cantidad de colegas jóvenes que la verdad es muy importante todo el tema, ¿viste? No solo del lavaje, de generar los óvulos, ¿viste? De preñarlos, de fertilizarlos, de trasplantarlos. La selección lo que achica mucho y mejora mucho el tiempo, entonces puede llegar a mejorar un rodeo con una vaca superior, sacándole muchas hijas por año, ¿no? Claro. Entonces, bueno, eso es importantísimo, y cada vez más con el tema de semen sexado se está generalizando, y el avance genético es muy, muy rápido en relación a tener una ternera por año, que a veces es un ternero. Entonces, es la verdad que es una ventaja enorme, enorme.
1: Exacto, el tiempo es dinero, Juan. Y esta es un área de la tecnología que va a más, ¿no? Bueno, es algo,
0: uno después lo ve en los resultados de producción de leche general del país, con cada vez menos tambos, y las mismas vacas, cada vez tenemos más producción de leche, ¿no? Es más, con la prole se tiene que agrandar porque estás recibiendo demasiada cantidad de leche. Así que, digo, en ese sentido realmente se ven los resultados.
1: Muy bien, muy bien. Vamos a invitar a la gente de Origen. ¿Se dice Origen o se dice Origen? Digo, por
0: Origen.
1: El tema.
0: Origen. Origen. Origen, sí. Perfecto. Un lindo logotipo tienen, bien diseñado. Uh-huh. El origen es el futuro, como dijeron en la charla.
1: En la charla, muy bien, excelente. Bien, Juan, seguramente tenemos algún consejo para dejar.
0: Bueno, mirá, sí, justamente ahora hablando de reproducción y de temas reproductivos de vaca, está de nuevo en el mercado el Fatroximin espuma uterina, que es un antibiótico que lo produce el laboratorio Fatro, que bueno, viene en una bómbola que se inyecta en el útero, y lo que tiene de bueno es que se difunde, genera una espuma que aumenta más de 6 veces su volumen. Entonces el antibiótico queda en contacto en todo el cuerpo del útero, pero en los cuernos del útero también, hasta el final de las bolsas. Eso es muy importante porque muchas veces los otros productos de limpieza de útero, que son líquidos, por gravedad caen hacia abajo y las paredes superiores y los fondos no se accede. Por eso es tan importante y tiene varios efectos. Hay que hablar del efecto de matar los gérmenes, ¿no? El efecto antibiótico, pero también tiene un efecto mecánico, porque el hecho de estirar el útero también facilita el desprendimiento de algún cotiledón que haya podido quedar prendido, y es lo que genera la infección luego del parto, ¿no? De todo tipo de endometritis, tanto aguda como endometritis crónica, es la forma de tratamiento indicada. No tiene tiempo de espera en leche, lo que en lechería es una bomba, porque podés estar tratando una vaca con algún problema de endometritis luego de los partos y sin embargo podés remitir leche. Y el otro tema que tiene es que modifica también el pH del útero. Todos sabemos, cuando hay una inflamación, el pH baja. Hay una disminución, el pH sube, se genera alcalinidad.
1: Sí.
0: Y esto lo que hace es bajarle el pH y neutralizar. Entonces facilita también la implantación de un nuevo óvulo fertilizado. Que eso es muy importante, porque muchas veces mejoramos el porcentaje de preñez o disminuimos el número de inseminaciones. Claro, en vacas que han sido repetidoras. Entonces eso es muy importante, porque a veces hay endometritis que casi ni se pueden diagnosticar. Y con este producto, la espuma uterina, uno puede estar preñando y disminución de la cantidad de inseminaciones por vaca. Eso es muy importante, porque son muchos efectos, ¿no? El efecto no solo terapéutico, sino también el efecto reproductivo. El efecto mecánico es muy importante. Así que tenemos un efecto biológico con el antibiótico, un efecto mecánico con la distensión del útero y un efecto físico-químico con el tema del pH. Por todos lados siempre es una mejora. Así que bueno, el Fatroximin espuma uterina, que estuvo discontinuado

0: continuado un tiempo. Por suerte Italia lo está produciendo de nuevo. Ajá. Y ya está en el mercado. A partir de esta semana ya está en el mercado.
1: Ay, sí, que,
0: bueno, para mejorar los índices, sí, tenés una novedad acá, en Radio sí. Rural. En todo granja, tenés la novedad de que ya está en el mercado.
1: Exactamente, una linda novedad. Y el doctor Campos sigue rumbo a la heroica.
0: Sí. Rumbo a la heroica, tal cual, sí, tal cual, rumbo a la heroica, Trinidad y la heroica hasta el viernes. Así que bueno, veremos allá qué nos depara.
1: Sí, eso, ¿qué nos depara después del atardecer hoy? ¿Qué tenemos? ¿Tenemos algo previsto o no hay alguna?
0: Por ahora nada. Veremos qué sale, qué surge. Bueno, siempre hay un contacto en la vuelta.
1: Bueno,
0: por ahora nada.
1: ¿Alguno de tus colegas? Previsto.
0: Alguno de los colegas tirar unos palitos ahí a comer un asado.
1: Exacto, algunos de los colegas que nos están escuchando ahí en la heroica, ya te pueden esperar, ¿no? Haciendo, en el atardecer ya pueden ir preparando el fuego.
0: Tal cual, se los canjeamos por unos antibióticos o por unos curavicheras. Se cambia asado por curavichera.
1: Se necesita, Juan, se necesita eso. Cómo no, y conversar un poco con amigos de la zona. Y vamos a despedirnos como corresponde, doctor Campos.
0: Un abrazo, Daniel, para ti y para toda la audiencia. Y vamos arriba que se puede, ¿eh?
1: Arriba chau, chau. Que se puede, chao.
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1: Tenemos el gusto hoy de contar con la presencia de Juan Calistro, un nuevo integrante del equipo técnico profesional de la cooperativa Colabeco, a quien ya le doy la bienvenida. Y le deseo lo mejor en el desarrollo de sus tareas. Juan, bienvenido y bienvenido también a la audición.
5: Buenas tardes, Daniel, un gusto. Muchas gracias por el espacio y por la presentación. Sí, como bien decís, soy Juan Calistro, ingeniero agrónomo, oriundo de Semillero, Colonia, y desde julio tengo el placer de formar parte del equipo de Colabeco como encargado comercial.
1: Ajá.
5: Y bueno, comentarte que estoy muy contento con la oportunidad y lo que significa formar parte de una cooperativa con la trayectoria que tiene Colabeco, ya casi 35 años acompañando el sector. Y bueno, el desafío técnico que implica la diversidad de áreas que tiene el laboratorio abarca desde no solo el agropecuario, sino que hasta la industria y el medio ambiente.
1: Tú venís entonces del sector semillerista.
5: El pueblo se llama Semillero, sí, está vinculado históricamente con la semilla, el nombre de el antiguo nombre de lo que hoy es Iña la Estanzuela, así que sí, tengo vínculo con la semilla.
1: Estupendo. Y tu área de desempeño en la cooperativa, tú mencionabas el área comercial, es un
5: enfocado en la parte
1: muy vasta, ¿no?
5: Es muy amplio y más en Colabeco con la integralidad que tiene, digamos, tiene. Por lo que estuve viendo, es el único laboratorio del país con la diversidad de áreas que maneja.
1: Indudablemente, y ha crecido mucho, además.
5: Y ha crecido un montón.
1: Muy bien, Juan, realmente vamos a tener lindos temas para desarrollar contigo, y puntualmente hoy, ¿qué has traído para compartir con la audiencia?
5: Bueno, desde el punto de vista institucional, el sábado 5 de septiembre, se realizó acá en Colabeco el taller presencial de Cooperativito. Es el tercer taller presencial que se realiza en el año de esta herramienta educativa que fue creada por CAF, la Cooperativa Agraria Federada, en conjunto con Colabeco. Y bueno, está orientada a los alumnos de primaria, de cuarto, quinto y sexto. Comentar que fue una jornada muy linda y queremos agradecer a especialmente a quienes participaron, tanto maestros como referentes de la educación, entre ellos la subinspectora de Colonia, que nos acompañó durante toda la actividad. Y bueno, desde Colabeco seguimos trabajando en la difusión de esta herramienta, que nos parece clave, llevarla a las escuelas y fortalecer el vínculo entre la ruralidad y el cooperativismo desde la base, digamos, de la raíz de la gurizada.
1: Estupendo. De manera que fue una experiencia muy satisfactoria.
5: Muy satisfactoria, muy enriquecedora. La verdad que seguimos difundiendo y seguimos acompañando esta herramienta muy importante y muy necesaria.
1: Uh-huh. Así es, hay que valorar esta herramienta y eso va por conducto de compartirla, de enseñar a utilizarla, ¿verdad? Que es la tarea en la cual se está en estos momentos.
5: Estamos en eso.
1: Bueno, ¿qué más tenemos, Juan?
5: También en el día de ayer estuvimos presentes en la Asamblea General Ordinaria del MU, Mejoramiento y Control Lechero Uruguayo.
1: Ajá.
5: Asamblea número 35. Bueno, desde ya agradecer la invitación y la posibilidad de seguir de cerca el trabajo que se viene haciendo por parte de Mejoramiento y Control Lechero. Fue una oportunidad muy enriquecedora con referentes del sector, donde se pudo volver a poner en la mesa lo del plan Mejores Vacas. Este plan que busca ofrecer soluciones que potencien la producción lechera en Uruguay a través de la selección de vacas más eficientes. Y bueno, nos pusimos todos de acuerdo ahí, se comentó que eso no sería posible sin realizar lo que es control lechero. Ajá. Llevar el registro sistemático de la producción, la composición y la sanidad individual de cada animal es clave, y sin ese dato no es posible seleccionar no se puede avanzar y no puede haber mejora genética sostenida en el tiempo.
1: Correcto.
5: Por eso desde Colabeco valoramos este tipo de espacios y, bueno, como laboratorio somos una pieza clave en esa cadena de información y permitirle tomar al productor las mejores decisiones.
1: Exacto, así es. Instancia importante la de ayer, ¿verdad?, en esa asamblea del MU, una puesta a punto con la información y bueno, tengo entendido, según me han comentado también otros participantes, las cosas van muy bien.
5: Las cosas van muy bien, hay que seguir trabajando en ese sentido. Es una herramienta importante difundirla y, bueno, seguir trabajando en conjunto, fortaleciendo este vínculo, digamos.
1: Estupendo, excelente. Tu primera experiencia, entonces, participando en esta asamblea del MU.
5: Primera experiencia, sí. Es la segunda asamblea así que participo. Este año estuvimos también en la asamblea de CAF.
1: Sí,
5: es cierto. Sí, primera experiencia, la verdad que son instancias muy muy buenas, muy enriquecedoras, sobre todo por las discusiones que se forman y la verdad que muy muy bueno, muy bueno.
1: Colabeco forma parte de todo ese proceso, ¿verdad?, que se ha venido dando a instancias de mejoramiento. Muy bien, adelante con otro aspecto, Juan.
5: Bueno, ya entrando más en la parte comercial, comentarte que el mes pasado se lanzó un nuevo paquete de análisis de suelo. Este paquete está pensado específicamente para presentar ante INASEA en el marco de la normativa sobre cómo se disponen los efluentes, los tambos y la industria, cómo disponen los efluentes en el terreno. Así que toda industria o tambo que opta por infiltrar los efluentes en el terreno tiene que demostrar que el suelo cumple con cierto requisito agronómico. Así que no es un trámite más, prácticamente esto evita que el efluente termine generando un problema ambiental serio.
1: Uh-huh.
5: Además de la exposición normativa que eso presenta. Así que en Colabeco tenemos este nuevo paquete de análisis. El muestreo de suelo lo realiza cada laboratorio, en este caso Colabeco realiza el muestreo,
1: sí,
5: con la trazabilidad y el protocolo que se exige. Y bueno, el resultado que se entrega es el que le sirve al productor o a la industria para presentar ante la autoridad regulatoria.
1: Estupendo. Un fuerte abrazo, Juan, y un gustazo.
5: Un abrazo, un gusto, el gusto es mío también, y un saludo para toda la audiencia.
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11: Hola país, muy buenas tardes, ¿cómo les va? Qué gustazo reencontrarnos en este momento de la jornada cuando entramos en la recta final de este miércoles 9 de septiembre con toda la expectativa que va en aumento por la apertura de la Rural del Prado. Con muchas nubes sobre el territorio nacional, tenemos reportes de precipitación. Más adelante con la sección de Mundo Maíz estaremos realizando una puesta a punto del estado de las condiciones de suelos y también ambiente para ir avanzando en esta implantación de primera que abarca entre 60 y 70% del área, que además se tiene la referencia de jornadas técnicas que se han estado realizando y otras que vienen en adelante. Estuvimos conversando días atrás con los representantes de la firma Raizar Agro, concretamente con Rafael Pastorino, tras las actividades de Cerro Largo y de Tacuarembó. Por otro lado, se inauguró la nueva planta de fertilizantes de alta eficiencia de la empresa Cargill. Vamos a recibir al titular de Cargill Uruguay, conversando más tarde con el directivo de la firma, Gabriel Di Giovan Antonio. Está en marcha ya el escenario electoral de Conaprole para el 6 de noviembre, tras la presentación de la lista 10-10 en la pasada jornada, y el grupo 2026 que encabeza Justino Zavala, junto a integrantes de las directivas de Florida y Ciudad Rodríguez y Canelones, entre otros pagos. Ayer justamente esta opción mantuvo un encuentro con las autoridades del gremio de empleados y trabajadores de Conaprole en la búsqueda de gestiones para la paz sindical. En un ratito venimos con este panorama, también los mercados que están muy firmes en el caso de los granos con una flecha sostenida. Hay feriado por el día del cerealista la semana que viene, pero también tenemos una lupa sobre el caso del panorama del mercado de haciendas con las actividades que se plantean y se anuncian para la próxima semana. Por ejemplo, es el caso de lote 21, el caso del petróleo también, con una visión sobre el crudo Brent hacia noviembre, referencias que han estado en el entorno de los $100 el barril en el transcurso de estas últimas horas. Ya venimos entonces con la puesta a punto, Francisco Ferrer en la producción periodística, Marcelo Montes de Oca en la puesta en el aire y Federico Ríos en los controles técnicos. Vías de contacto 099-697834 por WhatsApp y mensaje de texto. Y además destacamos, por cierto, la actualización en cuanto al régimen de episodios de lluvias, ya con un rápido pasaje que nos trae el INUMET en la presente jornada. A través del portal de agromedios.com resaltamos algunos de los destacados, la movida de Cargill en Nueva Palmira, también el plan de girasol de la empresa para la próxima siembra, la visión desde los mercados que se estuvo planteando en este ámbito, entre otros temas que refieren a la actividad agropecuaria y de los agronegocios. 17 horas y 5 minutos.
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13: Buenas tardes, Leo, ¿cómo estás? El placer de saludarte. Te cuento que tenemos 17,8 la temperatura en el Prado, viento del noreste a 7 kilómetros a la hora, 1016.3 hectopascales la presión a nivel del mar, 18.32 será el atardecer de hoy, 48% la humedad, 15 kilómetros la visibilidad, con un cielo cubierto que se hace notar aquí en el Prado de Montevideo. Para el área metropolitana, 19 la máxima, 5 la mínima para esta noche, con cielo nuboso y cubierto, probables precipitaciones escasas. Para mañana, jueves, la antesala de la Expo Prado, con cielo nuboso o nuboso, probables precipitaciones escasas, tanto a la mañana como en la tarde-noche, 18 la máxima, 7 la mínima. Para el viernes, la apertura de la Expo, tenemos cielo nuboso y cubierto con neblinas y bancos de niebla, 15 la máxima, 8 la mínima. Para el sábado, la probabilidad de lluvias sigue siendo alta, con 11 la máxima y 9 la mínima. Para el domingo, ya 10 la máxima, 6 la mínima, baja la temperatura, pero también baja la probabilidad de lluvias, y ya para el inicio de la semana que viene no hay probabilidades de lluvias. Eso es lo que indica el INUMET en su pronóstico actualizado hace minutos nada más. Leo, si te parece, vamos con los temas del día. 17:06 minutos, hay un montón para compartir con ustedes hasta las 18:30 horas.
11: Sí, en particular nos preparamos para el día viernes 11, sobre las 11:30 horas, vamos a estar presentando Expo Activa Nacional edición 2027. Esto será en el predio del stand del Ministerio de Ganadería, Agricultura y Pesca, en el primer día de la Rural del Prado, y se definirán las líneas generales de la movida de este evento que lleva adelante con tecnologías agropecuarias la Asociación Rural de Soriano. Por lo tanto, tendremos la posibilidad del viernes. Tengo entendido que vas a estar trabajando durante la Expo Prado.
13: Ahí estaremos.
11: 15 días como operador de la radio. Así que tendremos posibilidades de intercambiar sobre todos los aspectos relevantes que hacen a este encuentro. ¿Es así que vas a estar por la Expo?
13: Vamos a estar allá, vamos a estar como siempre, compartiendo como hace 3 años ya, con mate de por medio y conversación mediante, para poder brindarle a ustedes lo mejor de esta Expo Prado que se viene en 2 días, nada más, ya estaremos ahí.
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11: La escalada de la crisis portuaria y las repercusiones sobre las importaciones y las exportaciones, además Uruguay, los riesgos de quedar fuera de las principales rutas marítimas, el conflicto que a esta hora es analizado por los representantes del Ministerio de Ganadería, Agricultura y Pesca, el presidente Orsi, junto con las autoridades del directorio del Partido Nacional que encabeza Álvaro Delgado. Más tarde repasamos la visión desde la industria exportadora en determinados sectores a propósito del impacto de esta situación. En lo que refiere al escenario agrícola, de la mano de la firmeza de los precios, pero también costos elevados, Cargill Uruguay inauguró en Nueva Palmira su planta de fertilizantes, que se equipa con la última tecnología europea en la búsqueda de la mayor eficiencia para el despacho de los nutrientes. También la empresa pone en marcha el plan Girasol 2026, lo vamos a abordar con Gabriel Di Giovanni Antonio, presidente de Cargill Uruguay. El panorama en la producción ganadera de carne y leche puesta a punto con el veterinario Ramón Juan Bels enseguida, desde el enfoque de una super primavera favorecida en el estado de pasturas y cultivos, pero también cómo aprovechar al máximo estas condiciones. En el marco de la contienda electoral en CONAPROLE, hacia el 6 de noviembre se mantienen las primeras actividades. Representantes del Grupo 2026, encabezado por Justino Zavala, dialogaron ayer en búsqueda de una paz sindical con los trabajadores y empleados de la cooperativa. En un ratito venimos con los detalles, como también habíamos adelantado el lanzamiento de la lista oficial 10-10 que impulsa la reelección al actual titular de la empresa, Gabriel Fernández Eco. En relación con el panorama de los mercados, en particular destacadas las referencias sobre los precios de los granos y la expectativa de las haciendas que comenzamos a explorar ahora.
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11: Diferentes asuntos en líneas adelantamos en el encuentro entre representantes del Partido Nacional y el gobierno. Se promueve desde la oposición citar a los partidos para acordar una ley que habilite los allanamientos nocturnos. Además, Álvaro Delgado se refirió a la propuesta para avanzar en la esencialidad de los servicios del puerto. Accionistas de Montecom presentaron al gobierno una iniciativa para una terminal en el puerto por $900 millones a modo de proyecto de esta propuesta. El precio del petróleo Brent en el cierre de las operaciones de la jornada, como decíamos, traspasó el umbral de los $100 el barril, la referencia que quedó en 101,44 con una suba del 3,69%, producto de las tensiones globales que impulsan también el precio de los granos. Pizarras del Banco de la República para el dólar con los siguientes números: 39,05 a la compra, 41,45 en la venta.
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11: ¿Cómo interpretar y encontrar elementos concretos en la actual situación del mercado de haciendas? Vamos a recibir ahora a Walter Uba Belenda, operador y empresario ganadero a nivel de Plaza Rural, con la tónica del estado de situación de la oferta y la demanda en diferentes posiciones. Es así, Walter Uba, bienvenido, muy buenas tardes y gracias por recibirnos.
16: Por favor, Leonardo, buenas tardes para ti, para tu equipo y para la audiencia. Gracias a ti por el llamado.
11: ¿Cómo está Florida? ¿Muy nuboso?
16: Sí, en este momento se está realmente toldando con la típica característica que podría empezar a caer algún golpe de agua.
11: Bien, y también está muy nuboso el mercado de haciendas en el ganado gordo, al menos.
16: Sí, yo creo que no hay que ponerse nervioso ni hay que realmente magnificar una cosa que todos sabíamos que iba a ocurrir, porque en definitiva el problema que surgió en Tacuarembó, o que está padeciendo Tacuarembó, el problema de Matadero Pando, sumado a otros problemitas que han habido, sumado a los problemas del puerto y sumado fundamentalmente a que no aparece la oferta, sobre todo la oferta de campo, y en la medida que se retiraron las cuadrillas Coyer, era de prever que algo muy similar a lo que ocurrió, nosotros suponíamos que iba a ocurrir. De todas maneras, bueno, estamos en un momento, te repito, en el cual, en el caso nuestro, por lo menos, estamos con cero oferta. Nosotros los ganados que entregamos hasta el día de hoy han sido todos valores manejados la semana pasada. Y bueno, no tengo muchas cosas más para decirte, porque al no tener oferta, tampoco tenés precio, en la medida que no podés llamar a un frigorífico para pedirle precio, para nada. Esa es la verdad. O sea, sinceramente, si me preguntás cuánto están pasando los frigoríficos hoy, no te lo sé decir. Seguramente menos de lo que estaban pasando, y sí, seguramente, pero no, concretamente no sé, porque te repito, no hemos tenido la oportunidad de consultar por ningún lote, ya que no tenemos absolutamente ningún ganado disponible en este momento.
11: Esta situación, digamos, que se ha dado hasta la semana pasada, antes, ¿en qué eje de precios venían trabajando?
16: Y bueno, nosotros llegamos a vender ganados por encima de los $6, el novillo especial en más de una oportunidad, la vaca en el eje de los 5.70, 5.80, la vaquillona en el eje de los 5.95 y hasta $6. Esos fueron los valores que se hicieron la semana anterior y que, te repito, incluso en el caso personal mío, ayer cargué uno de los corrales que estaba comprometido con fecha, y bueno, se cumplió estrictamente lo pactado. Así que bueno, no tengo hoy, te repito, no nos gusta estar sondeando si no tenemos que ofrecer, y tampoco tiene mucho sentido. De todas maneras, supongo que la industria está pasando bastante menos o algo menos de lo que estaba pasando. No sé, no he hablado con los colegas a ver qué negocio se ha concretado, pero por lo que he escuchado en audiciones similares a las tuyas, los negocios son prácticamente nulos, ¿no?
11: Sin duda que estos precios, hay resistencia, cualquier cambio de escenario de valores a adoptarlos, a convalidarlos por parte de la oferta que se ve favorecida por el panorama climático productivo.
16: Hay varios motivos. Primero que nada, que estoy seguro que si bien la industria viene con un estrés, o supuestamente viene con un estrés en materia de los valores que ha tenido que estar pagando para conseguir los ganados, y bueno, también el estrés lo está viviendo el invernador en función de que la reposición está muy cara, que todos los insumos están muy caros y que bueno, que los números se hacen muy finitos. Y en tercer lugar, que te repito, creo que hoy por hoy, más allá de las circunstancias por las cuales la industria medio cerró las puertas, por decirlo de alguna manera, o entrecerró las puertas, creo que está justificado por una falta de demanda urgente al retirarse las cuadrillas Kohler, y por el otro lado tenés a una oferta que no aparece, sumado a una primavera que pinta espectacular desde el punto de vista forrajero, y sumado también a que aquel que va a vender normalmente primero quiere reponer, o si vendió quiere reponer, y la reposición está a valores realmente muy interesantes también. Entonces, digo, no hay motivo, salvo alguna cuestión coyuntural, para salir a vender en las primeras de cambio porque simplemente el mercado hizo una oscilación, como es normal en cualquier mercado que se mueve con oferta y demanda.
11: Walter Hugo, tenemos aquí el reporte de INAC de la primera semana de septiembre, para los novillos marca, obviamente que es un valor medio, $6.11.
16: Sí señor, acabo de recibir la información, y $6.200 y pico la tonelada exportada.
11: 6.200.
16: Ahí está.
11: ¿Cómo interpretan estas cifras históricamente?
16: Bueno, históricamente son buenísimas, creo que están enmarcadas dentro de lo que ha venido ocurriendo, con oscilaciones lógicas de acuerdo al momento, pero sin grandes novedades, diríamos. O sea, desde que se instalaron estos valores, siempre han estado en alguna medida avalados por lo que está pasando afuera, que es lo que importa en un país que exporta el 75, el 80% de lo que produce en materia de carne. Bueno, creo que realmente tanto China como Estados Unidos, como la propia Unión Europea, como los distintos mercados que tiene Uruguay, han estado siendo siempre convalidando un poco lo que se le ha ido manejando de parte de la industria como necesidad para poder conseguir lo ganado.
11: Este estado de situación sin precio, como se podría decir, o sin oferta, depende de cómo se mire, ¿podría impactar en la reposición?
16: Yo no creo. Hay un dicho más viejo que el agujero del mate que dice que es más peligroso un paisano con pasto que un mono con un revólver. Y bueno, pasto te puedo asegurar que va a haber, que hay y que va a haber, de muy buena calidad, con muy buen volumen, y que esas cosas hay que aprovecharlas, porque en definitiva uno de los pocos momentos en el año que se puede producir carne en forma económica. Nadie va a salir a pagar sin tener una contrapartida que sea razonable, pero de todas maneras, hoy por hoy, con estas pequeñas oscilaciones, yo no creo que pueda modificarse el valor de la reposición, porque también la reposición es escasísima. Y estamos en un momento que justamente por la buena situación forrajera, el productor que está para vender un ganado invernado también, si se le complica la cosa, prefiere darle más kilo, mejorarlo y venderlo más adelante.
11: Bien, y esa, pero también me quedaba pensando en otro dicho que dice que los árboles no crecen hasta el cielo.
16: No, por supuesto que yo prefiero mil veces una estabilidad y no que toda la semana suba 9 o 10 centavos la carne como estaba subiendo. Eso ni hablar. Y yo no estoy con esto que te estoy diciendo, diciendo que va a valer más, ni que va a valer menos, ni que va a valer esto. Te digo que lo que está pasando me parece que es un tema puntual, coyuntural, donde se han conjugado dos o tres razones por las cuales está pasando lo que está pasando, pero que no da para cambiar el tono del mercado, salvo por momentos puntuales que siempre ocurren en un mercado de oferta y demanda. Si Dios quiere, también soy de los que pienso que para fines de octubre, en la medida que los verdeos están con la disponibilidad forrajera que hay, las praderas, los campos, mismo los campos naturales, si bien cuando llueve mucho hay que sacarlos porque en definitiva hay que evitar el pisoteo, en la medida que el clima acompañe, creo que va a aparecer un volumen de oferta bastante superior a lo que hemos tenido hasta ahora, y eso también aliviará un poco la situación del frigorífico en cuanto a conseguir la materia prima, ¿no?
11: Es decir, que tendríamos que dejar pasar todo septiembre y llegar a fines de octubre.
16: Desde mi punto de vista, por lo menos hasta pasado mediados de octubre, para que pueda aparecer una oferta de mayor volumen, ¿no? Siempre hablando de ganados de pasto. Después los ganados de corral, ya más o menos, quien los tiene negociados con la industria, y eso, digamos, no altera mucho la cosa, porque quien los necesita sabe que si tiene el acuerdo hecho con el productor, los tiene que levantar.
11: Además, ahí generalmente hay un precio ya establecido.
16: Sí o no, porque normalmente los precios, salvo algunos negocios puntuales, se hacen en función de un valor sobre lo que publica consignatarios. Y bueno, si bien la última publicación de consignatarios prácticamente no hubo modificaciones en los valores, veremos qué sigue pasando para adelante, ¿no?
11: Bien, Walter Uba Belenda, director de la firma del mismo nombre, gracias por el contacto. Ya tenemos actividades para fines de septiembre en Plaza Rural, así que lo estaremos evaluando también en los próximos días del escritorio en este mes.
16: Sí, mucha actividad. En este momento estamos armando todo. Bueno, en breve empezamos con un remate sangre pura de carrera, la venta de los productos del Aras Don Gael. Y bueno, mañana iniciamos incluso una gira por varios departamentos, que tenemos algunos remates de toro, a visitar a los clientes, a revisar las toradas, a ver cómo está todo, y bueno, tratando de juntar para la feria del 16 en la Rural de Florida, y fundamentalmente, y muy especialmente para el próximo remate de Plaza Rural, que esperemos que realmente podamos juntar un volumen superior a las 10.000 cabezas, cosa que en el remate pasado, si bien fue en comparación fue de buen volumen, no fue lo que normalmente Plaza Rural logra juntar, en sentido que recuerdo muy pocos remates o casi ninguno que haya sido menor a las 10.000 cabezas ofrecidas, y bueno, en el remate pasado tuvimos la suerte de vender prácticamente el 100%, más del 99%, pero bueno, pudimos ofrecer alrededor de 8.500 reses en total.
11: Gracias por el contacto y por habernos acompañado en esta tarde, un gustazo.
16: Gracias a ti por el llamado, estoy a la orden, te mando un abrazo y un saludo para los oyentes.
11: Hasta pronto.
16: Chao.
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0: A esta altura de la tarde, el presidente del directorio del Partido Nacional, Álvaro Delgado, plantea a las autoridades del Poder Ejecutivo, al presidente Yamandú Orsi, la inquietud por la declaración de esencialidad del servicio en el puerto de Montevideo ante los graves daños ocasionados por las medidas gremiales. 30 días prácticamente sin actividad en la terminal Cuenca del Plata. El presidente de la Cámara de la Industria Pesquera, Juan Rivas Ukeli, habló hoy en Rural sobre el impacto que provoca este escenario del conflicto laboral en la principal terminal portuaria del país.
1: El 95% de la producción pesquera del Uruguay se exporta y por ende sale por el puerto de Montevideo en contenedores y obviamente todos estos paros hacen que haya demoras, haya falsos fletes, haya que a veces cargar los contenedores porque ya no tenemos más lugar en las cámaras. Y hay que pagar frío, entonces, bueno, la determinación esta del sindicato de seguir adelante con estas medidas, realmente está haciendo un daño. Yo no tengo la evaluación económica, pero esto afecta a todas las industrias, a todas las exportaciones y a las importaciones, porque hay barcos que están salteando Montevideo ante esta situación, deciden no venir y bueno, y esa mercadería, ese contenedor, capaz que lo bajan en Brasil o lo bajan en Argentina, hay que traerlo. Bueno, todo eso genera una gran dificultad, ¿no?
0: Quedó clara la precisión en cuanto a la afectación a la industria pesquera sobre las exportaciones, pero esto tiene un enorme impacto, como usted lo ha definido, para la economía del país, importaciones, exportaciones, en lo que refiere a este estado de situación a esta altura, ¿es el camino a la esencialidad del servicio?
1: Bueno, yo creo que las cosas tienen su límite y hay que en algún momento tomar decisiones y yo creo que, digamos, yo no soy un jurista y no puedo saber si aplica técnicamente exactamente a lo que es la ley de esencialidad. Pero sí es claro que acá hay que tomar medidas porque no podemos seguir, llevamos más de 30 y pico de días en el año, vamos 8 meses del año y llevamos 1 mes y pico de pérdida sin trabajo, eso, el daño que produce es enorme y bueno, hay momentos que hay que tomar medidas. Yo creo que esto que ahora, a partir de ayer, la misma empresa llamó a tomar, que no lo había hecho anteriormente, estaba buscando negociar y solucionar el tema, pero cuando se ve que esto es cada vez más difícil, hay que tomar otras medidas. Así que yo creo que debería aplicarse, ya es un tema fundamental para el país y en ese sentido creo que se transformó en un tema esencial, ¿no? Entonces,
0: sí, otro de los factores que suma la situación de estancamiento de la economía uruguaya en lo que refiere al desempeño que está teniendo en este año.
1: Exacto. No estamos teniendo el crecimiento esperado por el gobierno para que se planteó para en la rendición de cuentas. Ya sabemos que va a ser muy difícil llegar. No pasó el año pasado, que se esperaba un crecimiento del 2 y pico% y terminó siendo 1,6. Este año se espera también un valor mayor, que ya estamos en septiembre y va a ser difícil que llegue, y se ve que hay problemas y esto afecta directamente, pero además están los contratos, hay en lo que es importación, uno piensa solo en mercadería que viene para venderse en los comercios y demás, que eso es por supuesto, es importantísimo, pero después están las importaciones de maquinaria, importaciones de repuestos, todo lo que es necesario para la actividad productiva del país, y eso también ha tenido demoras. Y en las exportaciones, en el caso nuestro se da, pero creo que se da en cualquier actividad, uno tiene contratos con cláusulas, digamos, que penalizan los atrasos o el no cumplimiento, y bueno, más allá que esto es una razón que no es atribuible a un productor específico, es una para el importador de otro país, bueno, el problema es del Uruguay, entonces los exportadores tenemos que cumplir. Entonces esto también, bueno, el año pasado dejó de venir un barco carguero de pesca y cargó en Argentina, que iba a llevar unas 3.000 toneladas de pescado de Uruguay, y decidió no venir al puerto de Montevideo por los reiterados conflictos, y terminó cargando toda la mercadería en Argentina y se fue para su destino, que era África en ese caso. Entonces hay un perjuicio muy grande, y eso hace que la actividad todavía, ya que no está floreciente, se vea resentida también, ¿no?
0: Juan Rivas Ukeli, presidente de la Cámara de la Industria Pesquera.
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0: Abrimos este micro con el enfoque y análisis desde la producción animal. Nos acompaña el doctor Ramón Juan Bels, veterinario y director de NutriSur. ¿Qué panorama tenemos, Ramón, perfilado en el sector de la producción de carne y leche, ya a días contados casi que con los dedos de la mano del arranque de la primavera según calendario? ¿Cómo estás?
5: ¿Qué tal? Muy bien, el gusto estar contigo y con la audiencia en una tarde, sí, como tú decís, ya muy cercana al inicio de la primavera, al menos por calendario. Venía sanando lindo y se cayó la cascarita con la helada esta última que hubo, pero bueno, yo creo que seguramente ya sean de las últimas

0: Pues no sé si puede haber hecho algún daño en tema de frutales y eso, pero a nivel de pastura frenó un poquito el avance lindísimo que teníamos. Pero como tú decís, ya estamos ahí en la puerta y yo creo que bueno, es siempre una estación que nos pone un poquito ansioso en el sentido que queremos aprovechar lo mejor posible y sabemos que es muy buena, pero muy corta también, ¿no?
1: Bueno, ¿cómo enfocarla? ¿Cómo sacarle el mayor provecho posible a esta estación clave del año? En la lechería hemos asistido a niveles históricos de remisión y que seguramente tienen chances de poder mejorar incluso.
0: Ah, sin duda, y yo creo que tal vez además con una relación de costo incluso un poquito más barato, porque bueno, la forma de poder aprovechar la primavera es tratar de aprovechar lo mejor posible, lo más barato que tenemos, que es el pasto, que en primavera de por sí se balancea mejor desde el punto de vista de proteína, energía, y pasa a ser muy, muy lechero, ¿no? Creo que lo importante de eso en un escenario que tenemos en general, muy bien los campos desde el punto de vista de los verdeos y de las praderas, es aprovechar esa situación de producción de leche un poquito más barata y hacer buen volumen y a su vez el ir confeccionando reservas. Ya hemos estado viendo algunos verdeos que se cortaron seguramente para hacer Silopac, engavillados, hoy venía en la Ruta 5 mirando algunos ahí por la zona de Mendoza que se ve que hay muy buen volumen que con estos días da para hacer un prioreo con una materia seca que se arrime el 50% y poder hacer un buen Silopac y bueno, y en el caso de algunas praderas, a su vez tener un rebrote después, ¿no? Eso por el lado de lo que son las reservas. Del punto de vista nutricional, para el ganado, lo que sucede con las pasturas de primavera, que también suelen ser muy tiernas, es que son muy altamente digestibles, pero también generan un tránsito rápido a nivel del animal. Y bueno, tenemos que ser cuidadosos en cómo armamos un poquito la dieta para trancar, por un lado, ese pasaje rápido que tiene con la utilización de alguna fibra, capaz que un kilo, 2 kilos de fibra por animal día en base a fardo o alguna fibra larga que podamos tener o el mismo silo, mejora un poquito el tránsito, genera una mayor rumia y a su vez una salivación importante, que la salivación es clave por la producción de bicarbonato natural que tiene la saliva, que ayuda un poquito al tema de acidosis subclínica, que es otra de las cosas que nos puede estar pegando en este momento, ¿no? Entonces, bueno, yo diría un poquito sugerir, hay dos escenarios que nos pueden complicar un poquito cuando la pastura es muy digestible, pero de baja contenido en fibra. Nos puede aparecer un síndrome, como te decía, de acidosis subclínica, pero también existe lo que se llama el síndrome de baja grasa, que lo que vemos a diferencia de la acidosis, que cae mucho la producción, es que son producciones muy altas en leche. Generalmente mantienen los niveles de proteína, pero cae abruptamente la grasa incluso por debajo de la proteína. Eso se produce porque en ese ambiente de ruminal de pH bastante ácido hay una muerte de alguna flora ruminal que en definitiva logra dentro del rumen que se produzcan unos ácidos grasos que se llaman CLA, los CLAS, que son perjudiciales para la producción de grasa en la leche. Entonces, una vez que se producen en el rumen, van a la glándula mamaria, interfieren con la producción de grasa y por eso la producción de leche es buena, pero la grasa cae en una forma bien importante. Ahí lo que tenemos que hacer es usar algunos elementos. Primero lo básico, que es la fibra, el agregado de 1,2 kilos de fibra, como te decía, de fardo, el tener algún buffer que podamos agregar nosotros, como el bicarbonato de sodio, entre 100 a 200 gramos animal día, el óxido de magnesio a razón de 40 gramos por día, ya es un alcalinizante importante que ayuda. A veces en la utilización de levaduras, que también mejoran un poquito la composición ruminal, y podemos tener algún producto. En Nutrisur usamos un producto que se llama Lipofil, que no es una grasa protegida, pero que actúa en una forma parecida, que en una dosis de 40 a 50 gramos hace el efecto que hace 1 kilo de concentrado, con una relación de precio similar. Entonces, no ocupamos en el rumen volumen, no utilizamos un producto como los almidones que generan más acidosis y tenemos el impacto en producción sin generar la caída de pH en el rumen, que es la que nos causa todo este tipo de problemas, ¿no? Así que bueno, estar muy atento a mirar lo que es producción, lo que es sólido, e interactuar con los técnicos afinando dietas que para poder aprovechar este momento inicial de primavera y hacer un buen pico de leche relativamente barata, ¿no?
1: Y quedé también para reservas forrajeras.
0: Sí, porque en definitiva yo creo que el escenario de como está planteado ya lo que se sembró de praderas y cultivos invernales va a permitir, y en un año que pinta ser llovedor, y más que pinta están diciendo que hasta puede ser muy llovedor, seguramente en la primavera, cuando levante un poco la temperatura, va a haber un exceso de pastura que si no la dominamos de esa manera, incluso puede ser perdida, ¿no? Pastura que empiecen a revolcarse y que sería una lástima, ¿no? Entonces, poder tratar de irlo previendo antemano, de tener presente que vamos, qué chacras vamos a cerrar, prever esos 40 días que generalmente lleva el cierre de una chacra para un corte, y ya ir teniendo previsto con quién lo vamos a hacer, de qué manera, los materiales, si conseguir los nylons, si es silopaco, o sea, los aditivos, si queremos hacer una inoculación para algún silo de planta entera o incluso de silopaco, todas esas cosas que tenemos que tener de antemano para que la explosión de primavera la podamos capturar en buena medida, ¿no?
1: Ramón Juan Belce, desde el área de la producción animal, gracias por el contacto. Entonces seguimos en comunicación. Hasta pronto, un abrazo.
0: Otro para ti, un saludo a la audiencia.
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1: A lo largo de estos días venimos desarrollando en los espacios de contacto rural Mundo Maíz, la propuesta que apunta a conocer todo sobre la siembra del cultivo y en particular las claves en genética, manejo, nutrición, sanidad. Mundo Maíz, con la visión de técnicos y especialistas que nos dan su enfoque y su punto de vista, el caso de representantes que nos han acompañado en estos días a partir de las jornadas realizadas por parte de Raizar Agro, tanto en Cerro Largo como también en Tacuarembó. Pero se anticipa un niño que determinará lluvias en momentos críticos del verano. Esto se dará fundamentalmente en la región como característica principal. Si bien las lluvias de agosto fueron desparejas, hubo momentos de intensidad y de significación que van a estar gravitando en el arranque de la implantación del periodo estival, dijo Adela Vélez, docente de clima y factores agrícolas del Centro de Información Agroclimática de Buenos Aires, Argentina. Esta situación tiene un antecedente, el 2015-2016, donde los cultivos de verano se sembraron con un niño fuerte. ¿Cuál es el panorama que tenemos por delante? Las lluvias de primavera se comportan como eventos niños más significativos que los anteriores, que pueden recibir menos.

0: para el centro de Chile hasta Uruguay, marcados por la tendencia climática del Niño. ¿Qué esperamos en lo inmediato, en los próximos días? Estuvimos conversando esta mañana con el director de Portal Meteo para Mundo Maíz. Ahora el reporte de Gabriel Labrador con los episodios de estas próximas jornadas y la semana inmediata.
1: Pero las precipitaciones que se pueden dar el día de mañana serían más bien hacia la noche y después algo más, solamente en el norte el viernes, el día que comienza la jornada rural del Prado. No esperamos nada significativo por el sur, más que esté nuboso y capaz que por momentos cubierto justo el viernes 11, pero rápidamente mejora el fin de semana. El domingo 13 va a ser un domingo espectacular para el primer domingo de rural del Prado. El sábado también va a estar bueno, el sábado 12 va a estar bueno, con algo más de nubosidad. Una ventana de muy buen tiempo para todo lo que es las tareas en campo, en chacras, en quintas, si bien pueda tener algún pasaje de nubosidad entre martes y miércoles, no va a ser nada significativo. Sí, a partir del miércoles, el miércoles y capaz que el jueves, un breve descenso de temperatura, pero rápidamente en la tarde del mismo jueves se va a recomponer. O sea que prácticamente toda la próxima semana va a ser una semana sin lluvias, sin eventos significativos y con la mayor parte de los días templados a levemente cálidos incluso. Y esperamos un desmejoramiento, eso sí, importante, con bastantes tormentas y lluvias para lo que va a ser el domingo 20 de septiembre, el último día. O sea, no esperen al último día para ir a Rural del Prado, no se pierdan, aprovechen este fin de semana. Mi recomendación es los que puedan ir este fin de semana y que no puedan ir entre semanas, no esperen al último, vayan este fin de semana y aprovechen todo lo que puedan la semana y vayan previendo quienes están en la rural, en las instalaciones y todo ese gran despliegue operativo que hace días que ya se está dando para que dé un comienzo espectacular este viernes, que el domingo 20 posiblemente el cierre sea con tormentas y lluvias. O sea que lo más probable que las actividades oficiales capaz que se termine haciendo el sábado. Por ahí viene la próxima semana.
0: Sí, son el sábado 19.
1: El sábado 19, exactamente. El sábado 19 no tendríamos digamos, eventos significativos. Los tendríamos, Leo, el domingo 20. El desmejoramiento empieza temprano en la madrugada del domingo 20. O sea, ir preparando el levante ya el sábado, ¿no? Me parece. Cosa de no complicarse el último día. Aunque después tenemos para hacia adelante, mejora rápidamente el lunes. El lunes se va a poder trabajar perfectamente porque el lunes ya no va a estar lloviendo. A partir del lunes 21 tenemos el lunes un pequeño descenso de temperaturas por vientos del sureste y la otra semana de tiempo de ventana de buen tiempo prácticamente toda la semana, Leonardo, amigos de Rural, por lo menos hasta el viernes 25, sábado 26, sí, por lo menos le diría que prácticamente el único evento importante que tenemos ahora en septiembre es este que esperamos para el domingo 20 y después prácticamente hasta fin de mes no se esperan fenómenos meteorológicos significativos que perjudiquen, digamos, que impidan tareas en los campos, en las chacras y en las quintas.
0: ¿Cómo nos asustan los meteorólogos, Gabriel?
1: No, pero
0: nos quieren asustar.
1: ¿Por qué el Met susto? No,
0: el Met susto.
1: Ellos tienen como hasta el 24 hasta el 23, 22.

0: 23 de septiembre tienen mal tiempo, porque justamente el frente frío que pasó se quedó medio estacionado, y una situación de inestabilidad casi permanente, porque la región de interacción entre masa de aire cálido del norte, de la Amazonia, de la zona tropical, y las masas de aire fría del sur, no se están dando sobre Uruguay, gracias a Dios que tenemos esta ventana a buen tiempo ahora, sino que está ocurriendo hacia de Río Grande hacia el norte. Así que los días para vacacionar por el sur de Brasil están un poquito complejos en lo que es septiembre, pero algún pasaje, nubosidad, cierto, sí, que puede haber ahí lunes, martes, más que nada el martes capaz, pero días agradables. Y y bueno, y sobre todo no esperen al último día, porque el domingo 20 quizás ya ha pasado 19 en la noche, capaz se puede estar complicando si se adelanta un poco, porque esto es predicción meteorológica y ustedes saben que siempre la realidad supera la ficción. Entonces, a veces la dinámica atmosférica se acelera un poquito y lo que estamos previendo para el domingo 20 se da de repente en la noche del 19. Entonces puede haber unas horas ahí.
1: Gabriel Labrador, director de Portal Meteo, esta mañana aquí en Rural.
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1: En estos días venimos comentando en el programa el alcance de la contienda electoral que se instala en CONAPROLE. En las últimas horas conversamos con representantes de la lista 1010, que fue respaldada por la Asociación de Productores de Leche en una reunión ayer con su presidente Álvaro Quintanz, con el candidato a la vicepresidencia de CONAPROLE, Juan Javier Parra. Vamos a recibir a esta hora a Opción 2026. Comenzando el cambio, propone seguir adelante. En cabeza esta opción Justino Zavala, directivo de la Gremial de Tamberos de Canelones, quien ayer estuvo reunido junto a integrantes de esta agrupación con la directiva de la Asociación de Empleados y Obreros de CONAPROLE en un tema neurálgico de la cooperativa. Justino, buenas tardes, un gusto, ¿qué tal?
10: Buenas tardes, Leonardo. Un saludo a toda la audiencia.
1: Bueno, en primer lugar, ustedes están conformando esta opción 2026 que ya comenzó a trabajar, reflejo de lo cual es la reunión que tuvieron ayer con trabajadores y empleados.
10: Sí, correcto. Hace ya un tiempo que nos venimos reuniendo, digamos que diría que hace años que venimos reuniéndonos y comentando, pero ahora, digamos, enfrentado a la coyuntura electoral, estamos trabajando más fuerte. Y uno de los temas que nosotros consideramos que es el tema en CONAPROLE es resolver el tema del relacionamiento con el personal, porque no se puede seguir así. Vivimos de conflicto en conflicto, con guerrilla, digamos, permanente, con paros, y entonces, bueno, estamos convencidos que no es solo por el daño que puede hacer un conflicto sino por lo que cuesta instrumentar cambios en CONAPROLE para poder avanzar en tecnología, avanzar en planificación, en hacer nuevas cosas. Y entonces, bueno, consideramos que ese problema es el principal problema hoy a resolver.
1: ¿Y cómo se abordó ayer en la reunión con el sindicato?
10: Bueno, nosotros fuimos, explicamos, le hicimos una descripción de la coyuntura en la cual estamos, cómo está parado la cooperativa, cómo está parado el mundo, las amenazas que tenemos hoy, que las conoce todo el mundo, ¿verdad?, acerca de la comercialización de la leche, el problema que tenemos con Argelia, con Brasil, con las dificultades que hay hoy para colocar la leche en el mundo, el aumento de la producción interna, en fin, todo lo que ya sabemos, la coyuntura incluso para los tamberos de la pérdida del valor de compra, el poder de compra de la leche. Y después le planteamos una pregunta, una sola pregunta: si están dispuestos a sentarse a pensar y a trabajar una nueva forma de relacionamiento con la cooperativa. Exactamente esa fue la pregunta. Obviamente que eso después discutimos mucho de cómo sería sentarse, cómo se construye la confianza, que hoy no existe, ¿verdad? Hoy no existe, hoy se sientan a negociar por un lado el sindicato, por otro lado la cooperativa, y son absolutamente enemigos, ¿verdad? No hay chance de discutir con confianza. Bueno, y la verdad que, para, no digo sorpresa, porque no es sorpresa, porque alguna cosa ya hemos hablado, pero tuve una respuesta positiva en el sentido de considerar la propuesta, ¿no? No quiere decir que ya lo vayan a tomar, porque eso tiene que discutirlo en la interna. Quedamos que esta no va a ser la última reunión, que vamos a tener más reuniones. Esto es independiente casi que del resultado electoral, Leonardo. Este es un tema que nosotros lo vamos a llevar en mayoría o en minoría, y estamos seguros que aún en minoría vamos a tener la posibilidad de implementarlo a nivel de la cooperativa, porque es una cosa sensata y es una solución que puede caminar, que la hemos visto en otros lados, ¿verdad? Como comentaba yo, la avenida Daniel Herrero, pero también lo hemos tenido noticias de que esto se aplica en Brasil, en fábricas de lácteas, en España, hay consultoras que están para eso. Nosotros estamos muy esperanzados que cambiemos esto, porque cambiar esto es imprescindible para cambiar la dinámica industrial de CONAPROLE, que en definitiva es la que nos fija el precio. Esto no es una cosa deportiva. Lo que nosotros queremos hacer es mejorar toda la eficiencia de la industria para que el precio la tajada que va al precio de la leche del productor sea lo mayor posible.
1: ¿Y cómo quedaron en seguir avanzando, particularmente esta opción, este grupo 2026? ¿Cómo va a abordar las principales propuestas de aquí al 6 de noviembre, que son las elecciones en la cooperativa?
10: Bueno, estamos trabajando en eso. Seguramente en estos días ya se va a hacer el lanzamiento, por lo menos, de la plancha principal, que más o menos ya todo el mundo la conoce, que ahí está Leandro Noya, que está Fabián, que está Marcelo Artizay, está
1: Fabián Hernández, el expresidente de Florida.
10: Expresidente de Florida, Leandro Noya es el actual presidente de Rodríguez. Bueno, estamos, en definitiva, esta unión en el grupo es porque somos todos productores que hemos estado en el frente de batalla peleando por los productores, ¿verdad? Y eso no preciso que lo diga yo, todo el mundo nos conoce. Sabe lo que hemos hecho en los últimos 5 años nosotros. Así que, bueno, esa es la idea. Estamos trabajando también otras propuestas que vamos a hacer, pero esta idea de cambiar el sistema de relaciones laborales en CONAPROLE es prioritaria y primera para nosotros para poder pensar una CONAPROVE del futuro.
1: Justino Zavala, coordinador del Grupo 2026 en las elecciones de CONAPROVE. Muchas gracias por estos minutos, muy amable.
10: Gracias a ti, Leonardo, y un saludo a todos los productores.
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1: Agrícola. Destacamos lo que ha sido en estas últimas horas el anuncio sobre la concreción de la nueva planta de fertilizantes de Cargill en Nueva Palmira. Está ubicada en la ruta 12, kilómetro 5 y ruta 21. Vamos a recibir a Gabriel Di Giovan Antonio, presidente de Cargill Uruguay, a propósito de este emprendimiento, pero también de lo que se va viendo en las rutas sobre el estado de los cultivos y la mejora de los indicadores de precios de los productos agrícolas en el mercado internacional y reflejo local. ¿Qué tal, Gabriel? Bienvenido. Un gusto estar en contacto. Y comencemos destacando lo que es esta nueva infraestructura que puso en marcha la empresa.
21: Hola, bueno, muchas gracias, Leo, un saludo a toda la audiencia. Y bueno, ayer inauguramos la ampliación de nuestra planta de fertilizantes, una inversión que busca satisfacer las necesidades de nuestros clientes, los productores, principalmente pensado en tres pilares. Uno es la seguridad y las condiciones de trabajo de las personas que trabajan y operan la planta. Duplicamos nuestra capacidad de despacho, que atendiendo también a las necesidades de los productores de las ventanas de aplicación de fertilizantes, de siembra, de aplicación de urea, que que el parque de maquinaria en Uruguay viene creciendo fuerte y a nosotros proveedores nos demanda hacer inversiones para acompañar ese crecimiento. Y después una tecnología de última generación para mejorar la capacidad de mezcla de productos con la incorporación de micronutrientes y de coating para protección de los fertilizantes, pensado principalmente en urea, ya que notamos que los clientes cada vez precisan mezclas más complejas o más adaptadas a las necesidades de cada chacra, de cada cultivo, de cada situación, muy alineado con lo que es agricultura por ambiente o agricultura de precisión. Así que ayer quisimos mostrarle a nuestros clientes la inversión y inauguramos la planta. La verdad que fue una jornada muy, muy enriquecedora de intercambio y compartiendo con clientes y amigos.
0: Esta es una planta de 10.000 toneladas
21: que ya venía. Es la inversión de la celda la habíamos hecho en el 2020, la cual no pudimos inaugurar por la pandemia. Y ahora quisimos hacer un crecimiento principalmente pensando en lo que era despacho con esta tecnología europea que es espectacular. Ayer toda la gente que miraba eso quedaba sorprendido y marcando una clara diferencia que quiere tener la compañía con ser un proveedor confiable y tener una capacidad de soluciones interesantes apuntando siempre a la calidad.
1: ¿Qué destacas de esta tecnología europea en particular que estabas describiendo? ¿Qué beneficios puede significar?
21: Bueno, yo creo que lo primero que destaco es la robustez que nos permite hacer frente a los suministros fertilizantes cuando se precisan, primero que nada. Segundo, la tecnología de mezcla es espectacular, es una tecnología continua de mezcla que hay muy poca, es la única en Uruguay en estas características y pocas en América, que va aplicando capa de fertilizante en una cinta de transporte y después sí se da la mezcla y que nos permite agregar micronutrientes de manera muy precisa y homogénea a la mezcla, que es algo que se viene charlando. Ayer una charla también en ese aspecto de la necesidad de empezar a incorporar micronutrientes en la medida que vamos a escalones superiores de rendimiento. Esta inversión fue de casi 4 millones de dólares en todo lo que es el despacho, que se vienen a sumar a los poco más de 5 millones de dólares que se han invertido en la estructura y celda original, que también es impresionante. Así que todo el complejo de fertilizantes de Nueva Palmira tiene una inversión en los últimos 3-4 años de casi 9 millones de dólares, de más de 9 millones de dólares, perdón.
1: Por lo pronto, la tecnología y la nutrición en el centro de la atención de la empresa en lo que refiere al desarrollo agrícola, donde empieza a haber respuestas tanto del desarrollo de los cultivos de invierno como también de los precios.
21: Totalmente. Nosotros tenemos un foco muy grande en la eficiencia. Creemos que eficiencia y diversificación son dos cosas que van a ir de la mano cada vez más para adelante. Y esta tecnología que estamos incorporando va en busca de eso, la mejor eficiencia del uso de los recursos. Recurso tiempo, recurso costo y recursos nutrientes en muchos casos. Así que va en ese foco nuestra inversión.
1: Y bueno. Y siguiendo en esta línea, decíamos recién que el panorama de los cultivos agrícolas de invierno está teniendo un cambio positivo y mencionábamos también la ecuación de precios que parece ser algo más alentadora.
21: Sí, totalmente. De verdad que me quedé gratamente sorprendido en esta ida a Nueva Palmira. ¿Cómo mejoraron los cultivos? Sinceramente los había visto hacía 15 días en esta zona y le faltaba un poco más de desarrollo. Recién salíamos los días nublados y estos días de sol y frescos creo que han cambiado la cara de los cultivos, principalmente las cánulas las veo muy lindas, mejorando mucho. Los trigos también muy, muy bien. Y bueno, queda toda la primavera por delante donde se define el rendimiento de los cultivos de invierno, si bien las cánulas vienen más avanzadas que los trigos. Y como bien decís, por distintos factores, los precios vienen mejorando, que siempre es muy alentador. En algunos casos lo podíamos esperar o sostenidos en el caso de la canola, pero en otros casos capaz que nos sorprende gratamente esta suba de precio. Y otra cosa destacable es que ayer hablando con muchos ya comenzaron y con muy buenas condiciones las siembras de maíz, que creo es otro de los puntos destacables de esto para la resiliencia que tiene que tener la agricultura, que siempre tiene la agricultura, sobreponerse un tropezón y apostar al siguiente cultivo.
1: Sí, va para adelante la agricultura, no obstante estos desafíos. ¿Y cómo se prepara la empresa para esta revancha de la zafra de verano 26-27?
21: Bueno, lo primero, siempre estando muy cerca de los productores. Fue una zafra difícil la pasada, donde tuvimos que acompañar mucho y seguimos acompañando. Entonces, lo primero es estar cerca de nuestros clientes, dando soluciones. Hoy estamos con una campaña de semilla muy buena e interesante en soja. Fue un año difícil para que el productor guarde su semilla, entonces tuvimos que meterle mucha cabeza para llegar con una oferta de semilla interesante. Fertilizantes en la misma línea, con costos de fertilizantes fosfatados altos y que van a estar altos. Entonces, cómo trabajar en eso, en el despacho, sabiendo que muchas veces se demoran las condiciones de compra, pero se va a necesitar ese fertilizante. Y en la misma línea con los fertilizantes nitrogenados, para trabajar y llegar, ¿viste? Acompañando los vaivenes del mercado y aprovechando los momentos que los fertilizantes están un poco más baratos para poder, sí, ahí hacer una buena comercialización y llegar con condiciones que le sirvan al productor. Así que eso desde el lado de la siembra que está corriendo ahora, con mucho foco en la cosecha de invierno. Creo que es la primera revancha que tenemos, donde claramente el cultivo que estamos viendo con un crecimiento interesante y donde la compañía es un claro referente y líder del mercado es la canola. Así que mucho foco en la logística, en la inocuidad de la canola. Ya estamos trabajando en acondicionar nuestras plantas de recibo para hacer frente a una cosecha que puede ser desafiante. Lo mismo con trigo, siguiendo mucho los monitoreos de calidad y la información que nos va llegando. Y bueno, y después tratando de compartir mucho los pronósticos de año, de climáticos del año, para que la toma de decisión de los productores sea la más acertada posible.
1: La eficiencia como camino frente a los altos costos y procurando impactar en el margen del negocio.
21: Totalmente. Yo creo que Uruguay, yo digo siempre, es un país caro y tenemos que trabajar mucho en la eficiencia, tenemos que trabajar mucho en la cercanía y en la confianza. Entonces, cuanto más eficientes somos en el uso de los recursos, más competitivos vamos a ser. Y creo que Uruguay lo viene haciendo muy bien en distintas escalas, en distintas medidas, pero Uruguay viene trabajando muy bien eso y nos permite esta estabilidad, que a veces son mejores los márgenes, a veces son más apretados, pero bueno, tenemos que ser competitivos mediante eficiencia.
1: Gabriel Di Giovan Antonio, tras la inauguración de esta planta de fertilizantes en Nueva Palmira, el presidente de Cargill Uruguay nos ha acompañado en esta jornada. Muchas gracias y seguimos en contacto entonces. Éxitos con estos objetivos.
21: Muchas gracias a vos, Leo. Saludo a toda la audiencia y que tenga una muy buena jornada.
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1: La propuesta 2026 de Pasturas Crecer en Familia, el establecimiento de la familia Bovitzaina en El Coraje, recibe este evento de pasturas que se desarrolla promovido por PGG Raison Seeds. Vamos a recibir a Javier Frigerio, técnico de la empresa, y las buenas tardes. ¿Cómo está El Coraje en esta previa del evento que arranca mañana a las 8:30 horas? ¿Cómo va todo?
2: Muy buenas tardes, Leonardo. Muy buenas tardes a todos. Estamos acá ya trabajando desde ayer acá, con mucha expectativa. Creo que estamos hoy, hasta ahora, estamos preparados para el evento de mañana, con todo pronto. Mucha expectativa, la verdad. El tiempo, gracias a Dios, viene acompañando. Ayer fue un día espectacular, hoy un día un poquito más frío, pero creo que mañana va a estar un poquito más lindo.
1: ¿Cómo está organizada la actividad de este Pasturas?
2: Y bueno, una actividad que va a tener como foco a la familia Bovitzaina como empresa, como crecimiento, como lo que ha sido la evolución de ellos, y que va a arrancar mañana 8:30 de la mañana y terminar sobre la 1 de la tarde, 1:30 de la tarde con un almuerzo y con bastantes paradas y cosas bien interesantes para ver, que capaz que ahora te cuento un poquito.
1: Ahí está. ¿Cómo plantean las diferentes movidas técnicas, las paradas en definitiva? ¿Qué se va a mostrar allí?
2: La verdad que el campo está muy lindo y quedó muy muy a mano todo, por así decirlo, a diferencia capaz de otros años, que toca caminar un poquito más entre parada y parada, pero está divino, realmente lo digo, está muy lindo y bueno, va a arrancar en las 8:30 sobre como todos los años una descripción de la empresa que por los anfitriones, contándonos un poco cómo fue la historia de la empresa, cómo arrancó, que eso la verdad que es parte del destaque que tiene esta empresa, y algo más de su información, de lo que es la cabaña hoy, de cómo producen y más. Y después más sobre media mañana salimos a las famosas paradas de campo para ver las pasturas nuestras y las pasturas que usan ellos para lograr sus objetivos productivos. Va a arrancar con una primera parada sobre una festuca cuaró, que festuca cuaró es nuestra festuca de lanzamiento de este año, que viene teniendo muy buen resultado. Vamos a seguir una segunda parada sobre lo que es la Rocket Mix 365, que es una pradera de rotación corta que hace tiempo trabajando y está teniendo muy muy buena reciprocidad de la clientela. Y finalmente, creo que un tópico muy importante y gran parte de esta empresa es el tema de mejoramiento de campo natural en la tercera parada, que bueno, no deja de ser, si no me equivoco, más del 80% de la tierra de esta empresa, así que digo, es no menor, tiene un sistema rotativo muy interesante y va a haber una muy buena discusión ahí en lo que es campo. Y después vamos a finalizar con Fernando Rabaglia como orador, que fue parte de asesor y parte de lo que fue de la empresa, que nos va a estar, bueno, contando un poco de lo que son las empresas familiares, lo que es crecer en una empresa familiar, lo que es el tema generacional y demás, que va a estar bien interesante.
1: Sí, y particularmente se da esta instancia en un momento clave de la producción ganadera, de carne, vacuna, de carne ovina también, lo cual impulsa la eficiencia a los productores y a las empresas proveedoras de tecnologías e insumos.
2: La verdad que eso es así, la verdad que yo creo que en parte también es hoy estamos con un nivel de inscripción altísimo, esperamos muchísima gente para mañana, y aparte de que el evento brinda mucha información, a la gente siempre le interesó, creo que hoy viene con algo más de motivación por lo que es el sector, por el momento que está trabajando el sector ganadero, que está motivando un montón, que está la gente quiere adoptar las nuevas tecnologías, porque hoy produciendo carne estamos haciendo una diferencia, y cuanto más produzcamos, más diferencia vamos a hacer. Así que sí, ni que hablar.
1: ¿Y qué pueden aportar empresas como PGG Raison Seeds desde la genética de semillas?
2: Yo creo que empresas como PGG, como bueno, El Coraje, como empresa también, te aportan ese plus de genética, ese ese diferencial frente a la media, ¿no? Que fin de cuentas en años como este y en años normales también son más ingresos para el productor. Eso es así. Y bueno, en esa diferencial de producción que tenemos, que no es solo de producción, sino que también es de aporte técnico, de seguimiento, de respuesta en cualquier consulta, creo que ahí le estamos aportando al productor un pelo más de producción que se traduce en el bolsillo de él.
1: ¿Cómo tiene organizada la participación de los asistentes a este evento que normalmente es con una enorme adhesión de visitantes?
2: Y bueno, la realidad, que capaz que me retan por esto, pero subiendo hace un ratito el flyer de inscripciones cerradas, porque alcanzamos la meta de inscripciones, eso es una realidad, pero me animo a decirle que el que se quedó sin inscribirse, que no deje de venir, que alguna posibilidad de que entrara y comida va a haber, así que no se preocupe, que queremos motivarlos a que vengan.
1: Sí, la actividad va desde las 8:30, se extiende, como decíamos, a lo largo de la mañana y parte de la primera hora de la tarde, y se realiza en el Centro Genético El Coraje, que es además un lugar de fácil acceso.
2: Tenemos la suerte que le hicieron la ruta nueva, así que sí, la verdad que el acceso está bien accesible, es en el camino Sarandí del Sí, en el camino rumbo a la colonia Rosario Ríos, 15 minutos de Sarandí del Sí, bien cerquita, bien accesible y bueno, y con muy buen acceso.
1: Javier Frigerio, técnico de PGG Raison Seeds, desde la previa del Pasturas 2026, ¿cómo ha estado el tiempo hoy en la zona?
2: Ayer fue un día espectacular, hoy pretendíamos que sea algo parecido, fue un poquito más frío, pero esperamos que mañana te salga un poquito más el sol. Está lindo, la verdad que bien ameno.
1: Te mandamos un abrazo, que disfrutes por allí, nos vemos mañana.
2: Un saludo y los esperamos a todos.
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1: Venimos con los tips principales de la información en esta tardecita aquí en Contacto a través de Rural, y vamos particularmente al repaso de algunos de los asuntos destacados. La nueva planta de fertilizantes de la empresa Cargill en Nueva Palmira para darle una mayor dinámica y eficiencia al negocio agrícola.
6: Siempre estando muy cerca de los productores. Fue una zafra difícil la pasada, donde tuvimos que acompañar mucho y seguimos acompañando. Entonces, lo primero es estar cerca de nuestros clientes, dando soluciones. Hoy estamos con una campaña de semilla muy buena e interesante en soja. Fue un año difícil para que el productor guarde su semilla, entonces tuvimos que meterle mucha cabeza para llegar con una oferta de semilla interesante. Fertilizantes en la misma línea, con costos de fertilizantes fosfatados altos y que van a estar altos. Entonces, cómo trabajar en eso, en el despacho, sabiendo que muchas veces se demoran las condiciones de compra, pero se va a necesitar ese fertilizante. Y en la misma línea con los fertilizantes nitrogenados, para trabajar y llegar, acompañando los vaivenes del mercado y aprovechando los momentos que los fertilizantes están un poco más baratos para poder, sí, ahí hacer una buena comercialización y llegar con condiciones que le sirvan al productor. Así que eso desde el lado de la siembra que está corriendo ahora, con mucho foco en la cosecha de invierno. Creo que es la primera revancha que tenemos, donde claramente el cultivo que estamos viendo con un crecimiento interesante y donde la compañía es un claro referente y líder del mercado es la canola. Así que mucho foco en la logística, en la inocuidad de la canola. Ya estamos trabajando en acondicionar nuestras plantas de recibo para hacer frente a una cosecha que puede ser desafiante. Lo mismo con trigo, siguiendo mucho los monitoreos de calidad y la información que nos va llegando. Y bueno, y después tratando de compartir mucho los pronósticos de año, de climáticos del año, para que la toma de decisión de los productores sea la más acertada posible.
1: Ayer adelantábamos, conversando con el vicepresidente de Conaprole, Juan Javier Parra, la puesta en marcha de la contienda electoral en Conaprole. El candidato de la nueva opción 2026, Justino Zavala, y representantes de ese grupo dialogaron con representantes de la Asociación de Empleados y Obreros de Conaprole.
7: Bueno, nosotros fuimos, explicamos, le hicimos una descripción de la coyuntura en la cual estamos, cómo está parado la cooperativa, cómo está parado el mundo, las amenazas que tenemos hoy, que las conoce todo el mundo, ¿verdad?, acerca de la comercialización de la leche, el problema que tenemos con Argelia, con Brasil, con las dificultades que hay hoy para colocar la leche en el mundo, el aumento de la producción interna, en fin, todo lo que ya sabemos, la coyuntura incluso para los tamberos de la pérdida del valor de compra, el poder de compra de la leche. Y después le planteamos una pregunta, una sola pregunta: si están dispuestos a sentarse, a pensar y a trabajar una nueva forma de relacionamiento con la cooperativa.
1: Se viene el evento de Pasturas 2026, mañana en El Coraje, de Bobe y Zaina, Crecer en Familia.
2: La verdad que eso es así, la verdad que yo creo que en parte también es hoy estamos con un nivel de inscripción altísimo, esperamos muchísima gente para mañana, y aparte de que el evento brinda mucha información, a la gente siempre le interesó, creo que hoy viene con algo más de motivación por lo que es el sector, por el momento que está trabajando el sector ganadero, que está motivando un montón, que está la gente quiere adoptar las nuevas tecnologías, porque hoy produciendo carne estamos haciendo una diferencia, y cuanto más produzcamos, más diferencia vamos a hacer. Así que sí, ni que hablar. Te aportan ese plus de genética, ese diferencial frente a la media, ¿no? Que en fin de cuentas, en años como este y en años normales también, son más ingresos para el productor.
1: Nosotros nos despedimos. Un abrazo grande para todos. Que pasen muy bien. Hasta mañana.
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0: tardes, ¿cómo le va? Aquí estamos en Rural, se puso romántico, Federico Ríos en controles, y está frío, la verdad, La verdad que está frío, mañana vamos a estar por Sarandí del Sí, luego, bueno, ya arranca el Prado, vamos a tener mucho para caminar, mucho para recorrer y para traerles a ustedes seguramente una programación y una edición especial de 100% marcados a partir de lo que es el Prado. Mucha información para compartir con ustedes, muchos datos, mucho análisis en términos de precios, de mercados agrícolas, de datos del mercado internacional de carne, como siempre, análisis e información aquí, 100% mercado, 100% en vivo en Rural. Enseguida venimos con los principales contenidos que tendremos hasta las 19:30 horas.
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0: Muy bien, vamos a estar analizando cómo sigue un mercado de granos que hoy tuvo ajustes a la baja, a pesar de que el petróleo volvió a superar, ahora sí, los $100 por barril. Tenemos un mercado que avanza en lo que es la energía, también lamentablemente los precios de la urea, luego lo vamos a estar comentando. Vamos a estar analizando hoy con Fernando Villamil, director de AGNAL, cuál es el posicionamiento de los productores teniendo en cuenta lo que son valores de soja atractivos, mejores a los esperados para la campaña nueva. Según Villamil, esto haría que el área de soja al menos se mantenga respecto al año anterior. Hace un par de meses se preveía que con el avance de maíz podría o pudiera caer algo el área de soja. Hoy por hoy parece ser que se va por lo menos a mantener con estos valores. En Argentina también se está apuntando a un ligero crecimiento del área de la oleaginosa. ¿Qué pasa con la colza? Hoy se manejaron posibles referencias de $580. El tema es la regularidad que están manejando los cultivos, a diferencia de los cereales que se ven un poco mejor. También vamos a hablar, bueno, justamente de cómo aprovechar este momento del trigo que se dio, que puede tener un potencial de baja, decía Villamil, entre 20 a $30. Así que un análisis completo con alguien que conoce y mucho del sector agrícola. Vamos a estar también analizando temas que tienen que ver con agroquímicos. Hoy hacemos una ronda de consultas con operadores sobre el tema puertos, si está habiendo alguna interrupción, alguna demora en la llegada de agroquímicos tan importantes para lo que es los la siembra de verano. Nos decían, bueno, no hay una posición muy clara en cuanto a los posibles retrasos según consultamos a operadores de las diferentes cámaras de agroquímicos. Otro tema que surgió en el Parlamento tiene que ver, bueno, con la fecha de la segunda vacunación de Aftosa, ¿no? De noviembre, cuando las gremieras agropecuarias estaban más concentradas en que se diera en el mes de agosto. Vamos a estar también analizando datos en Brasil, donde se proyecta una recuperación de precios para la última parte del año, donde, al igual que en Uruguay, vienen al palo con lo que son las exportaciones de ganado en pie. Vamos a estar compartiendo esos datos en la jornada de hoy. También vamos a estar con Camilo Fernández, el responsable de semillas forrajeras de Barraca Erro. La semana posterior al Prado tiene una actividad muy importante sobre corral, sobre semillas forrajeros. Y bueno, vamos a estar analizando cuál es la condición que tienen hoy los verdeos, las pasturas, teniendo en cuenta un invierno que comenzó complicado, que ahora está un poquito más positivo en términos de clima. Así que mucho para conversar con ustedes, mucho para analizar. Enseguida vimos con los principales números de la jornada.
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0: Y el mercado de trigo es el más volátil en estas últimas semanas porque todo depende de lo que diga un funcionario ruso o un funcionario ucraniano y hace mover al trigo de una manera bastante importante. Ayer se había dado un rebote, después tuvimos en la jornada de hoy una caída en los valores. Miramos la posición diciembre, del trigo Chicago, que es la referencia para las malterías en Uruguay, perdió casi $7 a $268 por tonelada. En el caso de la soja, julio 2027 perdió $2.40, cerró en $492. Se dieron nuevos reportes de ventas a China. Cuando va a estar Xi Jinping reuniéndose con Trump después del Prado, creo que esperaron a después del Prado, 24 de septiembre, y ahí yo creo que va a estar ya haber comprado China de Estados Unidos la campaña que van a estar empezando a cosechar de soja, y yo creo que tranquilamente 13, 14 millones de toneladas, o sea que tiene una carta importante bajo la manga. Hay que ver otros temas también que van a estar a esa reunión, por ejemplo, que China dijo, habilitamos a los exportadores de carne vacuna estadounidense, y no están exportando prácticamente nada. Así que va a haber mucho para esa cumbre donde China va a ir con mucho volumen de soja comprado. En el caso del maíz volvió a caer, obviamente que ahí presiona lo que es la cosecha de maíz que ya comenzó, que va tomando fuerza, y también los productores que todavía tenían maíz de la zafra pasada dijeron, bueno señores, empezamos a mover esa mercadería. La Cámara Mercantil actualiza a mitad de semana referencias trigo. Es un valor básicamente, no mueve mucho lo que es la aguja, 225 para la zafra nueva, 250 para el disponible en los molinos, 252, 262 para el maíz puesto Montevideo. Para la soja pone 445, 448, esperemos por acá porque hoy, sí, 445, 448. Y puede estar un poquito por ahí, pero como lo vamos a ver con Fernando Villamil, prácticamente hay muy poco movimiento. En la canola puso 572. Hoy algunas empresas manejaban la posibilidad de trabajar. En la jerga es trabajar, quiere decir, bueno, ver si se podía cerrar a $580. Hoy la colza en París, la posición en febrero, terminó en $650 por tonelada. La verdad es que, bueno, con una prima de menos 70 podría dar esos $580 por tonelada. Así que un mercado muy volátil para el trigo, y en el caso de soja y maíz, viendo qué va a decir sobre los rendimientos y la producción este viernes el Departamento de Agricultura de Estados Unidos.
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0: Bien, como les decía, estuvimos sondeando hoy con analistas del mercado, operadores del mercado agroquímico, sobre el tema. Ya nos decían que podía haber unos retrasos en la llegada de algunos agroquímicos por el tema del puerto, porque no solamente los trancazos a la exportación, sino también los trancazos a lo que es la importación, la mercadería que ingresa, alguna naviera que sigue de largo. Y bueno, hoy me decían, bueno, algunos en una cámara me decían, hay demoras, puede ser importantes, otros decían, no hemos visto tanto, también puede pasar un barco e ir a Buenos Aires, después hay que traerlo, ahí hay un tema de flete. Por ahora no vemos una preocupación sobre el tema abastecimiento en lo que tiene que ver entonces con los agroquímicos, pero sí se está monitoreando ese tema. Le decía ayer, nuevamente la urea con más demanda de América del Sur, de Brasil, empezó a subir un poquito. No subió demasiado, pero recordemos, había caído en agosto, parte de julio-agosto, ahora está manejándose en Argentina a precios de $480 por tonelada, costo y flete. Así que bueno, mercado de fertilizantes que sigue muy ligado también a lo que es el precio del gas natural en Europa, del petróleo, que reiteramos, hoy cerró en $101 por barril.
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0: para tener como coberturas o fijación, ¿no? Como cubrirse de posibles bajas y asegurarse valores que hoy resultan interesantes.
1: Claro, y brevemente, estos números, ¿no? Esta mejora respecto al pasado reciente de la soja, ¿pensás que va a estabilizar el área de soja 26-27? Digo, uno anticipa un crecimiento del maíz, pero bueno, capaz que con este número la soja se puede mantener tranquilamente el área. ¿Cómo lo ves?
0: Sí, yo creo que sí. Yo creo que la medida que se mantengan estos niveles de precios y las condiciones para el momento de la siembra sean buenas, yo creo que posiblemente se mantenga o crezca incluso la intención de siembra, ¿no? Porque todo cambia muchas cuentas y sobre todo con la perspectiva de un verano que esté un poco más llovedor. Bueno, me parece que alienta a este tipo de cultivo, sin duda.
1: Y en lo que tiene que ver con el invierno, hoy escuchaba a Fernando, no sé si se llegó a eso, pero la posibilidad, como se dice en la jerga, de trabajar alguna colza a $580. ¿Cómo has visto la posición del productor? ¿Ha sido un invierno que para la colza ha sido medio complicado? ¿Cómo lo has visto?
0: Bueno, sí, ha sido complicado desde el punto de vista productivo, ¿no?
1: Claro, por eso digo, sí, y creo que en la bolsa donde más se sintió, donde se reportan, imagino que vos tenés mejor información que yo, que los cultivos están más irregulares en algunas zonas.
0: Sí, están más irregulares y hay cierta incertidumbre en cuanto al rendimiento, cómo ha afectado sobre cosas como la baja luminosidad, en fin, hay incertidumbre sobre el tamaño de la cosecha y a nivel de productor, a nivel particular, sin duda, también eso hace, de alguna forma condiciona las posiciones comerciales que puede tomar, es decir, no sabe cuánto finalmente va a tener disponible para la venta o cuánto puede comprometer. Sí, sin duda. Igualmente, esta incertidumbre, en un escenario de precios muy buenos, es otra cosa, ¿no? Es decir, un precio mejor que lo que se esperaba al momento de la siembra, ¿no? Entonces, no ha habido muchas, hubo fijaciones, sin duda, se ha ido fijando, pero no hubo un gran avance, digamos, o una avidez por capturar estos valores, sino que también hay como que hay expectativas de que en el corto o mediano plazo se mantengan estos valores por lo menos hasta la cosecha.
1: Claro, eso te iba a preguntar. ¿Pensás que el mercado de aceites, sea por el conflicto, sea por otras decisiones que está habiendo, digo, obviamente lo del Medio Oriente, lo del Mar Negro, porque ahí sale también mucho girasol, es pensar que el productor está tranquilo por eso? ¿Vos lo ves así también? No digo que el precio sea el de hoy, digo, pero que no bajaría mucho lo que es la colza en función del mercado de aceite.
0: Sí. Ese estado de ánimo ese es el estado de ánimo que tienen los productores hoy, de tranquilidad con los precios. En la medida que están altos y que incluso han seguido subiendo, eso genera mucha tranquilidad. Es un sentimiento bastante común en los productores. El nerviosismo es cuando los precios bajan, no cuando suban.
1: Bien, estamos con Fernando Villamil, ustedes lo conocen, director de Agnal y Compañía. La última, Fernando. Pasemos a, sea trigo, pero más bien cebada, que es la que copia más lo que es el trigo Chicago. Obviamente la referencia es trigo Chicago. Vos, el precio del trigo, o sea, si viene un productor y te dice: Fernando, fijo, no fijé nada de cebada, fijo estos valores, ¿pensás que estos valores que hubo, $280 Chicago, se pueden mantener, que el mundo puede bancarse que Rusia y Ucrania no exporten trigo, o harías algo?
0: Bueno, justamente ese es el factor que está sosteniendo estos niveles de precio. Pongámoslo de otra manera, si hoy hay un acuerdo entre Rusia y Ucrania que permita la salida del Mar Negro del trigo, el trigo tiene 20, tal vez $30 para bajar por tonelada. Entonces, claro, este es un conflicto que viene ya hace años y que se pensaba que se podía ir resolver y no se ha resuelto, sino que incluso se ha entrado

0: escalada, ¿no? Entonces, eso también, obviamente, se ve reflejado en en Chicago. El precio del trigo es el que más tiene más sensibilidad sobre este conflicto. Y bueno, creo que eso también va generando expectativas en los productores de que, bueno, se puede obtener algún valor más. Creo que estamos muy sobre ya el límite para ir jugando, ¿no? Y sobre todo con estos valores que eran impensados en el momento cuando se sembró, ¿no? Esa cebada. Creo que sería razonable ir fijando algunas cosas, ¿no?
1: Claro, hay gente que
0: Por lo
1: capaz que
0: menos
1: ya fijó 2.000,
0: captando algo.
1: capaz que fijó 2.000 kilos y te dice, pa, pasa que tengo niño por delante, bueno, ahí
0: Bueno,
1: también.
0: está, pero eso es razonable, que espere, por supuesto, porque ahí está tomando otro riesgo, si no. De todas maneras, como comentaba recién, para esos casos hay alternativas. Con precios altos, el mercado ofrece otras alternativas posibles, viabiliza. Los valores altos viabilizan algunas alternativas de
1: Cobertura,
0: cobertura,
1: claro.
0: como pueden ser las opciones, que eso permiten, con un costo, diluir ese costo de la cobertura y asegurarse un piso de precio sin tomar riesgo sobre el físico. Es decir, si después no cosecha, bueno, no queda con un compromiso de ventas que pueda ser perjudicial en términos de financieros, ¿no?
1: Está claro, hay que estar arriba de los mercados. Y creo que en el caso del trigo es el que es más posible o que puede tener esa volatilidad. Así que bueno, a estar arriba. A Fernando Villamil, director de Asnale, compañía, como siempre, un gusto. Fernando, un abrazo grande.
0: Un abrazo grande, Ricardo.
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1: Muy bien, tenemos información, la actualización de todos los miércoles del Instituto de Carnes, $6,219 el ingreso medio de exportación para la carne vacuna, una suba que se ha dado en las últimas semanas para este indicador. También tenemos hoy lo que son las series de precios. A mí me interesa siempre ver la serie de distribución de frecuencia, que no es solamente carne ganado de pasto, sino también de corral, y que marca para el novillo una referencia de 6.14, en el caso de la vaquillona 6.04, y si uno mira la gráfica, una buena parte de los negocios por los novillos se da arriba de los $6, hay referencias hasta 6.40, 6.48, pero 6.42. Hablamos hace un tiempito con algunos operadores del mercado corral, y decía, bueno, para empatar, según algunos, tendría que estar en 6.25, 6.30. Hay que ver cómo sigue moviéndose el corral. Recordemos que el informe de Luzda sobre el mercado ganadero uruguayo, que anticipamos esta semana en Monitor Ganadero y en 100% Mercados, marcaba que para el año 2027 se apunta a cerca de 1 millón de cabezas que van a pasar por los corrales.
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1: Y muy bien, vamos con noticias del mercado también internacional a nivel cárnico, porque en Argentina se actualizaron los datos de la faena para el mes de agosto, que marcó, según los datos oficiales, una caída del orden de 13% respecto a agosto del año pasado, y con una participación de las hembras de menos de 43%, el nivel más bajo desde el año 2021, una tendencia que se ve en toda la región a la retención de los vientres.
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1: Continuamos en 100% Mercado, mucha información y mucha expectativa por una primavera que se venga bien para las forrajeras especialmente. Tuvimos un año marcado primero por falta de agua, después por exceso de lluvias. Estamos con Camilo Fernández, gerente de la unidad de forrajeras de Barraca Erro. Camilo, ¿cómo te va? Buenas tardes.
24: ¿Cómo estás? Buenas tardes, Ricardo. Todo bien, por suerte.
1: ¿Y este solcito cómo ha venido para...?
24: Una semana interesante desde el punto de vista de heliofanía, de sol, ha entrado un poco el sol, ha secado chakras, así que eso viene muy bien porque ya hay zonas puntuales donde ya el tema lluvia ya están los perfiles de agua y bueno, y se estaba complicando bastante la utilización de las pasturas, ¿no? O sea, tema piso básicamente y bueno, después tema crecimiento también está bastante afectado ya desde julio por ahí.
1: ¿Y estas semanas de alguna manera se ha visto mejoras como para decir aprovechar la oferta? ¿Todavía falta que venga más sol, menos? Sí.
24: Es como a veces se dice, no llueve pasto, bueno, no sale el sol y el pasto está ahí, pero sí es una buena señal para empezar a ver un crecimiento razonable para la época. Yo creo que sigue faltando algo de temperatura. Y lo anecdótico de este año es que tuvimos entre julio y agosto el uno de los años con menos luminosidad de la serie de unos 60 años para atrás. O sea que, a ver, se dio una tormenta perfecta, si se quiere, en el sentido de que baja luminosidad, mucha humedad, y bueno, eso ha complicado, primero desde la oferta, del crecimiento limitado, obviamente, tenemos especies como el raidás que son, que les gusta la pata mojada, les gusta la nube, pero tampoco caminaron, y claramente todo lo que es perenne todavía está con el freno mano puesto, no quiere salir a correr la carrera porque no se siente cómodo con la temperatura y con estos pocos días de sol. Yo creo que esto va a tender a cambiar, yo creo que vamos a empezar a tener oferta de forraje, pero sin duda perdimos capaz que un mes de producción, y eso se ve en todo, se ve en la oferta de ganado gordo de campo y se ven un montón de otras cosas, ¿no?
1: Claro, hay que esperar a que se aproveche más. Obviamente eso también, como vos decías, ligado muy a lo que es la producción ganadera. Camilo, este próximo jueves 24 de septiembre, queríamos recordarlo ahora, porque puede ser en el Prado y es un poco una locura, pero para que la gente lo tenga en cuenta, van a estar estos temas arriba de la mesa, como también alimentación animal, porque van a tener una jornada de ganadería intensiva en el Corral del Cerro. Eso va a ser el jueves 24. Contaros un poquito cuáles van a ser las temáticas en esta jornada.
24: Sí, acá nos vamos a ir un poquito más lejos del pasto, nos vamos a sistemas más intensivos asociados a agricultura intensiva, a la zona del litoral donde hay un montón de corrales que están surgiendo asociados a la agricultura, asociados al maíz, asociados a los riegos de maíz. Eso ha ido dinamizando la producción de carne de otra manera. El corral cada vez interviene más en la terminación de los novillos y en la oferta de carne para los frigoríficos. Entonces nos vamos un poquito más lejos de los sistemas pastoriles y nos volcamos a sistemas de mucha intensividad en su producción, tanto de carne como de grano. Te cuento un poco de qué se trata. La idea es mostrar el Corral del Cerro, que hoy por hoy lo está explotando la empresa Villa Trigo, en su funcionamiento, analizar sus dietas, analizar sus números y ver el corral funcionando. Vamos a estar en esa jornada y el corral va a seguir su funcionamiento normal. Además de eso, de parte de Corporación de Maquinaria, vamos a ver algún equipo innovador, nuevo, algunos mixers, unos camiones para suministro de alimento, o alguna pala eléctrica, cosas que se van sumando desde la tecnología y van generando esa eficiencia de suministro de alimento dentro de los corrales. O sea que también es interesante tratar de ver esa actividad del corral en todo lo que tiene que ver con la operativa. Y después nos vamos a pasar a lo que me compete, que es un producto que se llama Peje Altanera, desarrollado por nuestro proveedor exclusivo de genética, que es Pasture Genetic. Peje Altanera es una avena que entra en los sistemas agrícolas intensivos, entra para con dos objetivos. Uno, generar grano, que puede ser perfectamente grano para consumo animal, tal cual sale de la cosechadora como grano seco, o generar reservas con rendimientos de entre 12 y 13 mil kilos de materia seca. Se mete muy bien los sistemas agrícolas, ¿por qué? Porque es una avena de ciclo corto, ultra precoz, que la sembramos entre mediados y primeros 10 días de junio, entre mediados de mayo y primeros 10 días de junio, y la vamos a cosechar como reserva, como silo, con grano lechoso, pastoso. La vamos a cosechar por ahí por fines de septiembre. En la situación que vamos a ver en el cerro, o sea, esa avena pronta ya para cosechar como silo, y si la dejamos algún día más, podemos cosechar esa avena ya con un grano más seco. Pero en definitiva, el objetivo de Altanera es introducirse en sistemas agrícolas. Salís de soja, podés sembrar altanera, pasás estos 120 días con la avena, la sacás del campo y estás sembrando cualquier cultivo de grano en fecha. Eso es lo interesante de este material. Es extremadamente sano, es un material que tiene genera un volumen interesante de pasto muy rápido. Entonces nos parece que es una buena alternativa para todo esto que es la intensificación agrícola en pro de generar alimento para un corral. Ese es el concepto general. Y después, además de todo, vamos a tener a Pablo Catani. Pablo Catani es un especialista argentino en la confección de reservas de calidad. Así que le vamos a dar el broche de oro a la reunión de tenemos el pasto, tenemos el silo para armar, bueno, cómo lo hacemos de mejor manera o cómo somos eficientes en la confección de ese silo y cómo perdemos menos material para confeccionar un silo de alta calidad. Ese es el marco de la jornada.
1: Jueves 24 de septiembre, Colonia Tomás Berreta, Río Negro, hora tempranito, 8:30 a.m.
24: 8:30, a las 2 salen comidos para cada uno para su casa. 2 de la tarde ya se van todos comidos, un buen asadito. Después les vamos a hacer llegar el link a través tuyo, es un link para la inscripción y ahí van a estar todos los datos, desde el punto para llegar hasta algún otro material extra que vamos a ir publicando de aquí a la jornada para que tengan más o menos una idea de qué se trata la jornada.
1: Camilo Fernández, gerente de la unidad de semillas forrajeras de Barraca Herro, muchas gracias.
24: Bueno, muchísimas gracias y los esperamos en también, aprovecho la instancia, los esperamos en el Prado, vamos a estar ahí entre Corporación de Maquinaria, Barraca Herro, Nutrapet, todas las empresas del grupo, ahí cerquita del ruedo, entre el ruedo y los caballos, así que nada, estamos ahí, yo voy a estar, vamos, cualquier consulta sobre la jornada o sobre otra cosa, estamos a la orden.
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1: Y bueno, semana de transición para el mercado de ganado vacuno, teniendo en cuenta, bueno, la cierre de actividad en varias plantas, el intento de ajustar los precios a la baja. Veremos cómo se desarrolla el mercado. La coincidencia es que no va a aparecer la oferta por esto, y mientras las condiciones climáticas siguen siendo positivas, el productor tiene una cintura forrajera y financiera, porque ha vendido bien, obviamente ahora que tiene que reponer, quiere ver cómo se rebalancea obviamente las referencias, ¿no? Entonces yo creo que va a ser una semana, o creo que es una semana, de muy pocos negocios en el mercado de ganado gordo, con estaba revisando los datos, la verdad que los miércoles son bien interesantes de NINAC siempre para analizar, y bueno, claramente con esta suba que se había dado en los valores del ganado, si vemos la situación de la industria, vuelve el 1 al 1, ¿qué quiere decir? Relación hacienda-exportación 1.025, esto es para el novillo, ¿no? 1.025 cuando el promedio es 0.936, ¿qué quiere decir? Esta referencia en el promedio de las últimas tres semanas marca que el novillo valdría más, o la relación es incluso más del precio de exportación. Se venía subiendo las últimas semanas, y miramos la gráfica, nuevamente estamos en niveles similares a los que se habían dado en marzo. El análisis que yo hacía, el peor momento para la industria frigorífica en términos de márgenes se dio justamente en el último trimestre del 2025 y el primer trimestre del 2026, y ahora estos datos que muestran ahora de alguna manera explican lo que fueron algunas decisiones de la industria de no pagar por lo que no había, y básicamente eso fue lo que sucedió. Le comentamos también las exportaciones de ganado en pie de Uruguay, que siguen en niveles muy altos. En Brasil lo mismo. En Brasil, si miramos lo que va del año entre enero y agosto, es el doble que el año anterior medido en dólares. Estamos hablando de casi 1.180 millones de dólares contra 622 millones del año pasado. Lo que sí va a caer es la colocación de carne vacuna. Ya se notó claramente en el mes de agosto la baja en las colocaciones, pero en un contexto de retención de vientres y de suba de los precios de los terneros en Brasil, esta salida tan fuerte para algunos analistas es, no digamos un llamado de atención, porque para lo que es el rodeo de ellos no es tan importante, pero en este contexto la verdad es que son números impactantes que se ven en la ganadería brasileña, donde si vemos algunas proyecciones de mercado, claramente marcan que se espera una recuperación de los valores en a partir de octubre, más bien de noviembre. Hay una diferencia bastante importante. Si vemos la referencia hoy disponible en Brasil, están casi 348 reales por arroba, cuando ya pensando en noviembre y diciembre se está sobre los 380, ¿no? Ahí la expectativa que en ese momento se esté produciendo y exportando ya para Brasil. Además, también el componente de la nueva cuota que básicamente va a tener Brasil para cumplir con Estados Unidos, ¿no? Recordemos que a partir del 1 de septiembre hay un periodo de 90 días en el cual se va a importar sin arancel 300.000 toneladas de trimmings, pero, señores, va a ir de todo ahí adentro, como pasó con Argentina. A mí no me digan que van a exportar trimming los brasileños, la mercadería que estaba en los barcos va a entrar como lo que era, así que vamos a ver meses, obviamente que para Uruguay van a ser mercado más pesado el estadounidense. Por suerte, China y Europa están mostrando mejores indicadores. Nosotros ya nos vamos, le mandamos un gran saludo a nuestro amigo Pablo y a Inés, que nos están escuchando, supongo yo, de los Titanes, donde están escuchando. Le mandamos un saludo, gracias por la escucha, como mucha gente que nos está siguiendo a través de la 610 AM. Nosotros nos reencontramos mañana, 18:30 horas, aquí en Rural.
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1: ¿Cómo están ustedes? Qué lindo reencontrarnos cerrando la jornada con ya gusto a Prado, olor a Prado, dijo un amigo. Hoy estuvimos en la tarde y bueno, se están ultimando todos los detalles, los están quedando casi prontos, mucho movimiento y la radio rural que se muda, como siempre, a la rural del Prado. Con todo pronto, la verdad que va a estar muy, pero muy bueno. Y bueno, aparentemente el clima nos va a acompañar. Eso lo vamos a hablar mañana con don Raúl Echeverría, a ver qué nos dice para la semana. Había un agua prevista para el viernes, pero ya como que ahora dan probabilidades de chubascos. O sea que estaría corriéndose la lluvia del viernes. Y eso sería bueno, pues el acto inaugural iba a estar muy, pero muy bueno, si Dios quiere. Mis amigos, vamos a ir metiéndonos en estos últimos 30 minutos, de la mano, como siempre, de Federico Ríos, con Carlitos Mariani, que nos acompaña, y que esta semana ya va a estar con nosotros trabajando. Así que poco a poco vamos a ir armando este esta última media hora, ¿verdad?, de lo que es Agroprecios aquí en la vieja Radio Rural.
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1: De Tamoco. Ya, ¿qué les puedo decir? Tengo tantas palabras para decir que se me trancó, pero ya se siente olor a Prado. Ya estamos, la radio rural ya está armando el stand, anda La Rosa por ahí, anda Marcelo Montes de Oca, todos armando el Prado. Y cuando empezamos a armar el Prado, que para nosotros es nuestra casa, obviamente, porque tenemos la casa de Radio Rural ahí, ahí llegan todos los amigos y ahí nos vamos encontrando. Ya sabemos con quién vamos a estar, a qué hora, dónde nos juntamos en tal lado, dónde sale la conversación. Y ahí nos falta Luisa Verastegui y Gustavo, ¿no? Y Jorge, ¿no? La promotora. Porque con la gente de la empresa Mari nos juntamos todos los días. Y hacemos ese clearing que se hace en el Prado de cómo estuvo, quién vino, cómo ves el mercado, qué sensación hay, qué termómetro tenemos, porque el Prado es eso, es un termómetro, ¿verdad? Que lo analizan los que venden cepos, los que venden maquinaria, los que venden insumos para el agro, eso es el Prado. Y ahí se genera mucho negocio, ahora y para adelante. Por eso también queríamos hablar un poquito con Luisa Verastegui en la previa, como hemos ido hablando con muchos amigos que nos acompañan, para ir metiéndonos en esto, en el Prado, que nos vamos a estar ahora, nos vamos a juntar el domingo, el lunes, el sábado. El que quiera ir sabe que las puertas de Mari están abiertas ahí al lado del ruedo. Luis, ¿cómo te va? ¿Qué decís?
4: Un placer, como siempre, estar charlando contigo y con tu audiencia.
1: Que se nos vienen juntadas ahora, ¿no?
4: Se nos vienen juntadas de amigos, que es lo lindo, porque por encima de lo comercial, como vos decís, está después esa prosa, esa charla, ese mate de por medio, esa picada con los amigos. Y como tú bien decís, Vasco, o sea, si será un termómetro el Prado. Mira, a Mari, un Prado bueno es sinónimo de el próximo semestre bueno de trabajo, y por lo tanto muchos puestos de trabajo que están seguros en un pueblito como Santa Catalina, y un Prado no tan bueno, o un Prado fulero, hablando criollamente, claro, sin lugar a duda, es el sinónimo de un próximo semestre, un arranque del año venidero embromado. Entonces, si será termómetro el Prado, y vaya, Vasco, si lo hemos vivido, ¿no? Date cuenta que Mari va a estar, Dios mediante, en este Prado cumpliendo 30 presentaciones ininterrumpidas con Stanley de Prado.
1: Qué lindo. Qué lindo eso, ¿eh? Pensar que no arrancaste en ese lugar, ¿no? Llegar a estar al lado del ruedo llevó tiempo, ¿no?
4: Sin duda que sí, Vasco. Me acuerdo como si fuera hoy, aquel 1997, sobre el primer galpón en la vereda, teníamos un vagón forrajero, una rotativa y una pala frontal y un tolvín. Cuatro cositas habíamos llevado. Debemos, mirá, sin exagerar, cuando hizo el Prado no recuerdo si eran 17 o 18 días.
1: Exacto.
4: Y mirá, si atendimos, mirá lo que te voy a decir, mucha gente se debe reír hoy en día, pero es la pura verdad. Habremos dado 15 folletos, imagínate, menos de un folleto por día. Y vos vas a decir, Vasco, ¿y vendiste algo? No, en la realidad el primer año, en 97, no vendimos nada. 98 y 99 tuvimos donde está el stand de Santander, esa parte sobre que estaba dividido en dos, Vasco, tú recordarás, sí. Nosotros estábamos no en la de parte que daba de frente al ruedo, sino estábamos hacia los galpones de
1: criollo. De atrás, exacto.
4: Exacto. Y en el 2000 ya, fue un cambio trascendental para nosotros, en el 2000 vinimos donde está Pertico actualmente, ahí en la cabecera, en la puerta del galpón 2. 2001 estuvimos ahí. Y en el 2002, mira, qué año, 2002, todos admirábamos con Ever Bobbio, el gerente en aquel momento de Metal Four, en 9:30 de la mañana tomando mate, y vos veías desiertas las calles del Prado. Y bueno, ahí ya desde el 2002, en ese lugar que hasta el día de hoy ya es histórico para Mari, en el lugar que estamos ahí, pegado a Florencio Hernández.
1: Pero lugar que debe tener la mejor vista del ruedo.
4: Sin duda que sí, después, o sea, con Gustavo nosotros lo ayornamos al contenedor con una terraza para en donde los amigos pueden disfrutar de una vista sensacional del ruedo, no tengas lugar a duda que sí.
1: Bueno, contame algo, ¿cómo se viene Mari para esta Expo Prado? ¿Qué trae? ¿Hay novedades o no hay novedades?
4: Bueno, sí, mira, queríamos con Gustavo y con todo el equipo de Mari hacer un Prado diferente, porque 30 años no se cumplen de participación en una expo todos los días, ininterrumpidos. Entonces, bueno, queríamos hacer algo diferente. En cuanto a maquinaria, vamos a venir con un Miser, un M170, un rolo compactador, un cargador frontal, un distribuidor de estiércol, el M75, y algunos accesorios de pala. Solamente eso. Pensábamos tener un par de innovaciones que, bueno, lamentablemente no pudieron estar ahora, van a estar sí para Expo Activa y para Expo Melilla, pero bueno, había que darle al productor algo diferente, sí. Entonces, bueno, ya te voy dando la primicia, todas las compras que se realicen desde el viernes 11 al domingo 20 en la Rural del Prado, en el stand de Mari, van a participar de una orden de compra por $2,000. Compren un pincho de fardo o compren un Miser 250 o un 370, van a participar. Y a su vez, elevamos más la vara, Vasco. Sí. Si llegamos, que entre nosotros, o sea, es un número muy difícil, pero si llegamos a vender 30 Miser, vos me vas a decir, es prácticamente imposible. Y si imposible no hay nada en la vida, pero la realidad es que es muy difícil. Sí. Pero si se venden 30 Miser desde el 11 al 20... a las 5 de la tarde con escribano público, se va a realizar un sorteo y bueno, aquel productor que salga sorteado va a llevar el Miser sin costo. Así sea un 250 que andamos hablando de cerca de las 100 lucas.
1: Mirá, eso es una apuesta grande.
4: Y sí, la verdad que 30 años no son todos los días y bueno, o sea, ya te digo, el tema Miser va a ser muy remotamente que se venda ese número, pero bueno, la apuesta está. Todos los días en las redes sociales de la empresa se van a ir poniendo la ficha donde se van anotando y cada productor va a ir firmando cuando compre, sin exponer el nombre del productor, se van a ir poniendo los números para darle transparencia. Y bueno, la escribana Valeria Mesone va a estar a las 17 horas del domingo 20, bueno, supervisando, si se llegó a los 30 se va a sortear, y después entre todos los compradores que también participan, los que compran Miser, vamos a estar sorteando una orden por $2,000.
1: Entre todos los que compren hay una orden de $2,000.
4: Y
1: si se llega a los 30 mises, uno va gratis.
4: Uno va gratis, correctamente. Si el mise que compró va gratis. Si hay un productor, vos me decís, mirá, yo te entrego el M8 mío, me decís si te compro un 170, bueno, te cotizamos el M8 y la diferencia que vos tendrías que pagar entre el 170 que vas a comprar y el M8 que entregaste, eso va sin costo.
1: Perfecto.
4: Vamos a tener, y ya para redondearte, Vasco, vamos a tener una financiación especial. Celebramos un acuerdo que lo cerramos la semana pasada con Banco República, que son los 130 años de la institución bancaria en Uruguay. Bueno, desde el 11 de septiembre, y ese convenio corre hasta el 31 de diciembre, 5 años con tasa cero para todas las compras, sean de implementos nuevos o de implementos restaurados Mari.
1: Perfecto.
4: Yo creo que esa, pero tasa cero de verdad, sin comisión para el productor, sin nada. Y después vamos a tener líneas especiales por BBVA, BTG, Pactual y Banco Santander. Y esos remitentes a Conaprole van a tener la clásica financiación de Prolesa y de Proleco.
1: Así que hay una gama de posibilidades tremendas que los productores que hoy son usuarios de productos Mari y o no lo son, tienen que aprovechar esta posibilidad que tienen de negocio. Luis, nos reencontramos a partir del viernes todos los días, ¿no?
4: Exactamente, a partir de las 8 de la mañana ya estaremos aprontando el cimarrón en el stand, y bueno, hasta 7:30, 8 de la noche, los clientes ya lo saben que el stand de Mari está abierto para los amigos.
1: Por ahí nos veremos, te mando un abrazo y un saludo a todo el equipo de Mari.
4: Bueno, muchísimas gracias, Vasco.
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1: Mis amigos, tengo a Jorge Cuñete en línea y la verdad que estábamos conversando sobre la oferta que tiene Cuchilla de Silvera este viernes. Y si habrá que prestar atención en un momento tan especial como el que estamos viviendo en la ganadería, donde la reposición no es fácil y donde sin duda, como hablábamos con Jorge, a veces encontrar buenos lotes de ganado, ¿verdad?, no se hace fácil. Y bueno, y ahora hay una posibilidad buenísima en la raza Limangus, pero también en ovinos también. Vamos a hablar de eso, ¿les parece? Tengo a Jorge Cuñete en línea. ¿Me escucha bien? Usted va viajando, ¿no? ¿Cómo anda?
7: ¿Cómo estás, Vasco? Un saludo para ti y toda la audiencia. Acá anda y venimos en ruta, sí. Primero que nada es el jueves. No el viernes.
1: El jueves. Acostumbrado a los viernes.
7: Exacto, el jueves 10.
1: Perfecto. Contame un poquito de esos limangus que hay.
7: Bueno, Vasco, la verdad que sí, una oferta bastante buena. Nosotros suspendimos la feria de la última del mes pasado por el tema de, primero que nada, los temporales que daban, había poca disponibilidad de carga, y bueno, la armamos para esta, que la verdad que se armó una feria bastante interesante. Yo estimo que vamos a andar superando los 400 vacunos, y una oferta importantísima de lanares, de una majada caramora, que la verdad que dificilísimo de encontrar. Una persona que hace más de 10 años está seleccionando esa majada que tiene, y bueno, toma una decisión de vender el 100% de la majada que tiene, van a ser 100 ovejas caramora con sus corderos y corderas. La verdad que ovejas pesadas, de verdad, una majada hasta comedora, te digo, de ración, sí, que sí. Es una ventaja, una majada muy, muy buena, con unos corderos excepcionales, que bueno, que la hembra, seguramente por lo que nos han pedido, van a quedar para madre todo lo que sean las corderas y las ovejas, que son nuevas, y bueno, y algún cordero para carnero también se puede sacar sin problema.
1: Viene esto mejorado genéticamente, ¿no? Por lo visto.
7: Sí, él siempre ha comprado carneros buenos y bueno, la verdad que viene haciendo una selección y ha tomado una decisión de ir achicando un poco y el todo lo que tiene, como todos sabemos, la cosa está complicada, tema personal, y bueno, alguna persona que la oveja él está solo y le da bastante trabajo, y la verdad que quiere ir, va a liquidar por ese lado. Perfecto. Después, con respecto a lo que me comentaste, la verdad que en el tema Limangus creo que soy un convencido del 2018, que es una raza que todavía no se ha podido conocer en Uruguay. Va a ser una raza de futuro que va a ir creciendo, y mucho. Creo que en Argentina es un boom, uno mira los remates del Limangus en Argentina y la verdad que es como que no alcanza. Yo lo comparo con lo que fue la fiebre del Angus en su momento, y bueno, creo que el Limangus es una raza que vino para quedarse y que tiene todas las condiciones del Angus mejoradas, con un 3/8 de Limousin, que la verdad que anda de vuelo, facilidad de parto, es un ganado que se premia fácil, un rendimiento en el gancho excepcional, una conversión en los corrales que la verdad que llama la atención, de kilo de grano a carne. La verdad que mucho Limango en la zona dura, en la zona brava de Garrapata, de Campo Duro, de Masollera, acá en Uruguay, y anda, responde muy bien en la zona de Cerro Largo, en Cardona, bueno, por todos lados. La verdad que cada vez hay más, y creo que es una oportunidad de hacerse de algo que no sale a venta. Generalmente no hay venta de ganado claro. Limango ni de ganado Limango, ¿no?
1: De hecho, hace bien pocos días la Sociedad de Criadores de Limangus hizo un concurso post-mortem, y los rendimientos que dieron los novillos encerrados, que se van a presentar ahora en Expo Prado, dieron mucha, muy buena sensación, y obviamente le llamaron la atención al jurado, por sobre todas las cosas.
7: Claro, lo que pasa es que hay un concepto del Limousin que la gente tiene, de que la vaca le cuesta preñarse, o de que es un animal que tiene un requerimiento mayor al resto para poder producir un ternero, y no es así. La verdad que es una raza que en 1970 en Argentina se

0: vaquillonas preñadas, todo vaquillona, todo primer cría, las vaquillonas en el último tercio de gestación, las que están preñadas, y las piezas de cría con 20 días, un mes de ternero, ¿no?
1: Perfecto, buenísimo. ¿Cómo se compone la oferta con lo restante?
0: Y bueno, después completamos los 400 vacunos en todas las categorías de bajo. Hay una oferta linda de terneros para el momento, hay arriba de 100 terneros, hay mucha ternera, vaca de invernada pesada, adelantada, después algunas piezas de cría general, novillo, ganado gordo, bueno, hay todas las categorías, como siempre.
1: Buenísimo, buenísimo. Administración de la feria, ya sabes, pero déjame preguntarte esto, la administración de los limangus y la administración de estos caramora, ¿cómo salen?
0: Esa administración propia, la feria, como siempre, es contado.
1: Perfecto.
0: Con los clientes que ya trabajan, tienen los 30 días y por algún plazo adicional para lo que va a ser la majada caramora o el limangus, tampoco hay problema, lo consultan que nos vamos a arreglar.
1: Perfecto. ¿A qué hora arrancás el jueves?
0: A las 14, queremos ser lo más puntuales posible porque va a haber con esto, con toda esa majada, se va a ir un poco largo lo que tiene que ver con la oveja y poder estar a 4:30 de la tarde con la preferencia que van a hacer estos lotes de limón, ¿no?
1: Perfecto. Jorge Cugnetti, gracias por acompañarnos. Se nos viene Expo Prado, nos vamos a estar viendo por ahí con toda seguridad.
0: Sí, nos estamos viendo, Vasco, y bueno, nos hablamos después de la feria para ver los resultados.
1: Muchas gracias, éxitos. Seguimos hablando de este tema.
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2: Les dije que iba a haber muchas novedades en el entorno del Expo Prado, y una de las novedades que aparte la gente lo estaba pidiendo, que aparte era un tema trasladarlo y todo, es una novedad que trae Sara Villajorge. Y queríamos nosotros ya estar informando esto para que todos aquellos que hoy ya tienen un rombo colonizador se preocupen por este tema. Daniel Sara Villajorge, buenas tardes. ¿Cómo anda, mi amigo?
3: Buenas tardes, querido Vasco, y buenas tardes a tu audiencia.
2: ¿Ya está moviendo fierros para la Rural del Prado? ¿O ya movió?
3: Sí, ya están todos los fierros ahí en la Rural del Prado. Hoy fue el equipo, con las camionetas, a dejar los últimos detalles. Así que el viernes esperemos a la inauguración, estar esperando a todos los amigos y clientes de todo el país. Y bueno, como tú decías, dentro de las cosas que llevamos, es el transporte para el colonizador. Así que esperamos a todos los clientes que tengan un colonizador que vayan, que vamos a tener un plan especial de lanzamiento. Y también el que llegue el colonizador con el equipo también va a haber otro plan especial, unos descuentos importantes. Así que los esperamos e invitamos a todos los clientes que ya tenemos 600 colonizadores vendidos en todo el país. Así que los esperamos.
2: Perfecto. Este transporte del colonizador viene todo con hidráulico para levantarlo y llevarlo y trasladarlo por carretera por donde fuere, ¿no?
3: Sí, efectivamente, viene con hidráulico. O sea, por ejemplo, nosotros hemos vendido algunos ya en la agencia nuestra, la gente viene con la camioneta, engancha el colonizador, se lo pone el tractor y salen atrás de una camioneta. O sea, entonces le va a dar el transporte al colonizador, no solo dentro de la chacra, la estancia, lo que sea, sino que va a ser una contrata o algo, donde lo enganche para una camioneta y sale.
2: Perfecto, perfecto. Esas van a ser de las novedades que vamos a tener este año, ¿no?
3: Sí, también estamos con una grúa de 20 toneladas con un metraje importante que tanto la parte, la vemos la parte de construcción o la parte agrícola para bolsones, porque es autotransportable. Así que creo que va a ser algo lindo para que la gente vea.
2: Perfecto. Vamos a ir conversando de todo eso, porque la verdad que va a estar muy bueno y nos vamos a ver en el Prado. Aparte, obviamente, hay planes especiales, los bancos están todos hoy abiertos a lo que es la financiación de maquinaria también, ¿no?
3: Sí, justo estamos trabajando mucho con Mi Maquinaria, que es un plan piloto que está haciendo tipo Mi Auto. La gente está muy acostumbrada porque compran autos por la parte de Mi Auto, Mi Maquinaria con Santander, con tasas bonificadas. Inclusive Santander nos dijo que para hay dos o tres productos que van a tener una tasa muy importante para estos clientes que adquieran estos productos, tipo el transporte del colonizador.
2: Perfecto. Daniel, te mando un abrazo y nos vemos en el Prado.
3: Un abrazo y les recordamos que estamos frente a la pista, al lado del galpón de criollos.
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5: Mis amigos, nos vamos. Gracias por acompañarnos, como siempre, un gustazo enorme. Gracias a los amigos de Gomidas, como siempre, por acompañarnos. Nos reencontramos mañana.

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0: Gasparir y un Polorit, muy buenas noches para todos ustedes que nos están escuchando en este miércoles 9 de septiembre. Pasan 6 minutos de las 20 horas. Saludamos a Fede, que se encuentra aquí en los controles de Radio Rural, para acompañarnos también hasta las 21. Y a mi querida compañera Romy. ¿Cómo estás, Ro?
1: Hola, Sol. Hola, Federico. Y a toda la audiencia en este miércoles, donde vamos comenzando un nuevo programa de Audición Gomidá, ya transitando este mes de septiembre, este mes primaveral, donde poco a poco, gamats, va cambiando la temperatura, o al menos la presencia del sol en las jornadas. Un placer reencontrarnos esta noche a través de Gomidás con todas las novedades que estarán llegando enseguida y en una noche movida para las instituciones del Club Gramián.
0: Ansiosos porque empiecen las temperaturas primaverales, el olor a jazmines, que se empiece a notar un poquito más la primavera.
1: Yo quedé asustada porque el sábado pasado, en comunicación con nuestro especialista en meteorología, Sadur Torosian, dijo que el fenómeno del Niño, bueno, ya lo sabemos, que sí, se habla de un super niño que viene muy intensamente a esta región, pero que se prolongaría esta situación en cuanto al frío y a la humedad hasta mediados del año que viene. Me quedó resonando esa frase de Aso.
0: Bueno, no vamos a desear que el trabajo de Aso no se cumpla, pero sí vamos a desear que no suceda.
1: Que no sea tan así, ¿no?
0: Claro.
1: Y decíamos que es una noche movida para las instituciones, porque en este preciso instante, mientras estamos compartiendo este programa de Gomidás, por un lado, Hamas Caín, junto a la docente Natalie Kevorkian, como todos los miércoles, están en la actividad de las clases de idioma armenio para niños, para adolescentes, que se desarrollan a través de Zoom. Eso está ocurriendo en el ámbito educativo. Y en la parte de deporte, Jomenetmen Montevideo está disputando un partido que es parte del campeonato, que participan los diversos planteles de Jomenetmen. En esta oportunidad están jugando las categorías sub-15 y sub-18. Enseguida vamos a obtener información en directo de cómo se vienen desarrollando los partidos. Sub-18 ya jugó a las 18 horas. Sub-15 está jugando en estos momentos seguramente un partido que está por culminar porque empezó a las 19 horas.
0: Y si hablamos del Club Gramián, Romy, estamos a un mes de los Juegos Navasartián, que serán aquí en Montevideo, así que también a la par mucho trabajo detrás de todos los grupos que se encuentran organizando este evento, que es muy grande y cada vez tiene más asistentes.
1: Y Jomenetmen Montevideo está informando en este momento que este fin de semana se cierran las inscripciones para participar de los Juegos. El mensaje dice: todo el que no se anotó aún, hágalo. Clarito.
0: Bien.
1: ¿Cómo anotarte? A través del 099-780-705. Este sábado se van a estar registrando las últimas inscripciones y probando los talles de la indumentaria para que cada uno elija el talle de buzo con el que se siente cómodo y demás. Y ya que estamos comenzando el programa con este
0: actualización,
1: con esta actualización, informe de instituciones, esto lo vamos a desarrollar más adelante, pero hablando de actividad institucional, les contamos que Home Rupina se está preparando para participar mañana de un seminario internacional en la ONU. Recordamos que meses atrás Langeruizo C. Stepanian estuvo participando en la Comisión de la Condición Jurídica y Social de la Mujer de las Naciones Unidas y nuevamente José Stepanian estará representando a HOM en esta oportunidad a través de un seminario virtual, que ya les vamos a estar contando los detalles.
0: Toda esta actualización y la información que les damos aquí en vivo la pueden encontrar también en nuestras redes sociales.
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1: Once minutos pasan de las 20 horas en esta noche, 9 de septiembre. Vamos con algunos adelantos de lo que estaremos desarrollando enseguida. Titulares de información tenemos para anticipar.
0: Estamos muy charlatanas, pero tenemos mucho contenido para el día de hoy, así que avanzamos. Sí, en un ratito la información, les adelantamos. Desde la prisión de Azerbaiyán, el día de hoy, David Ishanian denunció que nunca tuvo acceso a la causa, que su familia tiene derecho a saber de qué cargos se nos acusa, dice, y cuál es el veredicto. Vamos a estar ampliando este descargo, esta denuncia por parte de David Ishanian. También, atención, Azerbaiyán amplió y reforzó su posición militar en pleno territorio, según imágenes que revelan esta situación.
1: Bien, algunos de los principales titulares de la jornada de hoy, también ya lo comentábamos, enseguida lo vamos a profundizar. Hom Rupina participará de un seminario internacional sobre educación reparadora y legados del trauma, un seminario dedicado a reflexionar sobre educación y aprendizaje después de experiencias traumáticas colectivas, una temática que tiene mucho que ver con nuestra historia armenia, con la historia de nuestro pueblo, nuestros antepasados. El día de mañana se desarrollará este seminario de manera virtual y Hom Rupina allí estará presente. Miércoles, Lugares que Hablan, llega a Audición Gomidas durante el programa de hoy.
0: Vamos a hablar nuevamente de arquitectura y hoy ya les adelanto que vamos a estar hablando de algo tan importante para cualquier sociedad. Vamos a hablar del espacio público. Así que todo esto y mucho más para todo lo que queda de programa.
1: Vamos avanzando y lo hacemos con música a continuación.
0: Artyom Okneren.

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5: Comenzamos con la información. Lo adelantábamos al principio del programa. El día de hoy, desde la prisión de Azerbaiyán, David Ishanian denunció que nunca tuvo acceso a la causa. El expresidente de la Asamblea Nacional de la República de Artsaj cuestionó a la comisionada para los derechos humanos de la República de Azerbaiyán, Sabina Aliyeva, y a las autoridades armenias por la falta de acceso a las acusaciones y sentencias contra los 19 armenios detenidos en Bakú, en un mensaje difundido el día de hoy desde la prisión de Umbrak, donde permanece detenido en calidad de prisionero y rehén del régimen azerbaiyano. Además, reclamó que ambos países intervengan para garantizar sus derechos y conocer el contenido de los procesos judiciales. Los invito ahora a reunirse con nosotros en la penitenciaría de Umbrak, en Azerbaiyán, manifestó Ishanian. Vengan a conocer a los condenados en el juicio por la paz. Probablemente les acompañará su colega de la República de Azerbaiyán, y como se suele decir, lo sabrán todo de primera mano. Estamos esperando, cerró David Ishanian.
6: Vamos con otras noticias. La empresaria Verónica Sonavent, esposa de Rubén Vardanyan, manifestó su disposición para viajar a Bakú junto al secretario del Consejo de Seguridad de Armenia, Alen Simonyan, con el objetivo de facilitar encuentros entre los rehenes armenios retenidos en Azerbaiyán y sus familiares. La solicitud fue realizada el 8 de septiembre, luego de que Simonyan señalara públicamente que no descartaba una eventual visita a Azerbaiyán. En una carta dirigida al funcionario, Sonavent expresó: "Estoy lista para viajar a Bakú contigo", y agregó que las familias de otros rehenes armenios también comparten este deseo de poder reunirse con sus seres queridos. El planteo se produce en un contexto de creciente preocupación por la situación de los prisioneros armenios detenidos en Azerbaiyán, entre ellos justamente su esposo Rubén Vardanyan. Paralelamente, un medio azerbaiyano afirmó que Sonavent podría enfrentarse a una pena de hasta 5 años de prisión si ingresara a Azerbaiyán debido a una visita que realizó a Artsaj en 2022. Diversas organizaciones de derechos humanos y representantes armenios continúan reclamando la liberación de los detenidos, cuya situación nos sigue generando preocupación.
5: Pasamos a otra noticia. Azerbaiyán amplió y reforzó su posición militar en pleno territorio armenio. Esto relevan las imágenes satelitales analizadas por Sputnik Armenia. Se trata de un puesto militar azerbaiyano emplazado en la provincia de Syunik, en el sur de Armenia, que las fuerzas de Bakú establecieron tras la incursión de mayo de 2021, cuando tropas azerbaiyanas avanzaron sobre territorio soberano armenio con el argumento de clarificar la frontera. Un episodio que en su momento generó protestas del gobierno de Yerevan, que exigió la retirada de esas posiciones sin éxito. El análisis comparó fotografías satelitales de mayo y julio de 2025 y detectó cambios significativos en apenas 2 meses. Se ampliaron los caminos de acceso, se cavó una red de trincheras y se construyeron nuevas fortificaciones.
6: Vamos a cerrar con una noticia de carácter arqueológico. Nuevos estudios reavivan el misterio del Arca de Noé. Cerca del Monte Ararat, en el área donde se sigue buscando el Arca de Noé, un equipo de investigadores detectó anomalías subterráneas que reavivan el debate en torno a la formación rocosa. La información fue difundida por medios rusos, citando a medios turcos. Según estos reportes, un escaneo radiológico del subsuelo reveló numerosas irregularidades y cavidades de bordes definidos en el sector conocido como Durupinar. Se trata o no de restos de la embarcación bíblica, se sabrá recién dentro de 2 meses cuando se lleve adelante la investigación. Así explicaron por parte de la universidad a cargo de esta investigación arqueológica.
0: Hasta acá las noticias destacadas de la fecha.

0: Vamos a desarrollar esta grata información. Hom Rupina participará en el Seminario Internacional sobre Educación Reparadora y Legados del Trauma. La filial Rupina de Hom de Montevideo, con su representante Langerui José Stepanian, participará en un seminario web internacional organizado por el Centro Internacional para los Legados Multigeneracionales del Trauma, dedicado a reflexionar sobre la educación y el aprendizaje después de experiencias traumáticas colectivas. La actividad, que se va a desarrollar durante el día de mañana, forma parte de una serie de encuentros impulsados por la doctora Yael Danieli, psicóloga clínica, traumatóloga y psicohistoriadora. Y es un ciclo que reúne a especialistas, educadores y representantes de distintas comunidades para intercambiar experiencias sobre la transmisión de la memoria, la resiliencia y los procesos de reparación intergeneracional. En esta oportunidad, el eje del seminario será educación reparadora, entendida como el proceso educativo que tiene lugar durante y después de traumas masivos, contemplando tanto experiencia de docentes como de estudiantes y el impacto que estas vivencias generan.
1: La participación de Hom Rupina en esta instancia se marca en el trabajo que la organización, y como bien conocemos, desarrolla a nivel internacional en temas vinculados a los derechos humanos, la memoria y el fortalecimiento de las comunidades. De hecho, este año, Hom estuvo presente en la 69ª Comisión de la Condición Jurídica y Social de la Mujer de las Naciones Unidas, reafirmando una trayectoria de participación en organismos internacionales y en espacios de promoción de la justicia, la igualdad y los derechos de las mujeres. El encuentro contará además con la participación de Levon Zarmatzian, director de Educación sobre el Genocidio del Centro Sarah Corning de Ontario, Canadá, descendiente de sobrevivientes del genocidio armenio y referente en educación sobre derechos humanos y memoria histórica. La instancia buscará generar un espacio de reflexión sobre cómo las sociedades transmiten sus experiencias traumáticas a las nuevas generaciones y qué papel puede desempeñar la educación en la construcción de memoria, identidad y resiliencia colectiva.
0: Un nuevo paso en el vínculo de Hom, y particularmente de Hom Rupina, con las Naciones Unidas. Seguramente luego del seminario vamos a poder tener el testimonio de Langerui José Stepanian para conversar acerca de las claves que se presenten en este seminario sobre educación reparadora y legados del trauma.

0: Avanzamos con Gomidas. Gran noticia, gran. Estamos dando a conocer en este momento. ¿Con qué tendrá que ver?
1: Y casi que primicia. Aquellos que no tengan redes sociales, la novedad está por salir aquí de Audición Gomidas.
0: Ahora mismo va a salir, así, sin anestesia.
1: Podemos dar alguna pista.
0: Bueno.
1: Se trata de algo artístico.
0: Bien. Se trata de algo artístico. Agrego que será en el mes de octubre.
1: Vinculado a una de nuestras instituciones.
0: Bien, bien.
1: Y bueno, lo podemos ir largando.
0: Y todas esas pistas solo
1: conducen
0: a un resultado. El conjunto de danzas Shiraz de Jamaskaín informa que se viene el gran espectáculo anual en el Sodre, en la sala Nelly Goitinio. Espíritu Invencible.
1: Wow.
0: Es el nombre del festival. Espíritu Invencible. 31 de octubre a las 20 horas, reserva la fecha. Próximamente más información. Se viene gran espectáculo en el Sodre, Espíritu Invencible.
1: Bueno, lo estábamos esperando porque, como sabemos, se acerca fin de año y el conjunto de danza Shiraz tiene su presentación, así que confirmamos ahora sí la fecha, 31 de octubre, a reservarla, y próximamente seguramente más información. Una fecha más cercana también para reservarse, estamos hablando de este sábado 12 de septiembre, porque el grupo Scout GAMP celebra su aniversario número 57 y nos invita a todos a ser parte. Este sábado 12, repetimos, queremos compartir con todas las familias un almuerzo en el Club Bramián y celebrar juntos todos estos años de historia. El menú es hamburguesa casera al pan, incluye también bebida y torta, por un ticket de 400 pesos. A partir de las 12 del mediodía hay que reservar lugar, atención, hay que confirmar asistencia al 091-204-089. Sábado 12, a partir de las 12 horas, los esperamos para festejar juntos los 57 años del grupo Scout GAMP.
0: La queer Nairi Santurian, integrante de la dirigencia de GAMP, invita a sumarse de la siguiente manera.
2: A partir de las 12:30 del mediodía, la agrupación GAMP va a estar celebrando el 57 aniversario. Vamos a estar cocinando, van a haber sorpresas y vamos a estar haciendo una conmemoración a todo lo que son los 57 años de la agrupación, trayendo recuerdos, ex-scouts, futuros scouts, y bueno, nos vamos a estar reuniendo acá en el Club Bramián. También esperamos que sea una jornada como la de hoy. Invitamos a todos a que traigan amigos y familiares a sumarse al club.
0: Jornada como la de hoy, decía, porque esto lo conversábamos el sábado pasado y me encantó lo de futuros scouts.
1: Bueno, qué lindo. Siempre hay por el club dando vuelta promesas para los scouts y así será este sábado también para compartir todos juntos.
0: Bueno, ¿y cuántas actividades? Porque además se viene una nueva edición de los Juegos Navasartian, el evento que todos los años reúne a deportistas de Buenos Aires, Córdoba y Montevideo, así como representantes de San Pablo y Chile en esta oportunidad. Jomenetmen Montevideo es el escenario de una nueva edición de los Navasartian del 9 al 12 de octubre en el Club Bramián. Que cómo se está preparando el Club Bramián para recibir a los deportistas que estarán por allí en el mes de octubre. ¿Viste el avance de las obras?
1: Vi el avance, trabajando a full. Hoy decíamos, estamos a un mes de los Juegos, el club se encuentra en plena reforma, así que muy ansiosos porque quede pronto y quede muy, pero muy lindo, que siempre lo está, pero siempre que nos acercamos a los Juegos Navasartian empiezan a aparecer condimentos que suman muchísimo para disfrutar del club.
0: Sol, te voy a hacer una propuesta. Ahora no, antes de terminar el programa, bueno, cuando nos estemos despidiendo, recordemos, si me ayudan a recordar, que
1: no me hagas levantar pilares.
0: Te vamos a tirar una propuesta en vivo a ver ¿cómo reaccionás?
1: Bueno, dale.
0: Si sos de Montevideo, inscripciones y consultas con la Comisión de Jomenetmen, el contacto de la presidenta Adriné Derderian, 099-780-705. Se viene la 28ª edición de los Navasartian nuevamente en casa.
1: Romy, vamos a escuchar a Garik y Soná con el tema Balení y seguimos con más Audición Gomidas. 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

Lugares que hablan, un espacio donde la arquitectura cuenta su historia y hoy vamos a detenernos en algo fundamental para la vida y desarrollo de cualquier sociedad. Vamos a hablar de espacio público. Empecemos definiendo lo que es un espacio público. En términos generales, es un espacio al que la comunidad puede acceder y utilizar para diferentes actividades. Es el espacio de la ciudad que no pertenece exclusivamente a una persona, a alguna familia, institución, sino que forma parte de la vida cotidiana. Y esto no quiere decir que sea un espacio que queda vacante o vacío en la ciudad. Es un espacio pensado y proyectado. Entonces, cuando hablamos de espacio público, estamos hablando de cómo una ciudad organiza el espacio que compartimos. Si retrocedemos en la historia, encontramos que a medida que las personas comenzaron a vivir en asentamientos cada vez más grandes, también apareció la necesidad de contar con un espacio, con lugares destinados a actividades que no podían desarrollarse dentro de una vivienda. Había que comerciar, reunirse, intercambiar información, celebrar ceremonias, tomar decisiones y también encontrarse con otras personas. Y esos lugares comenzaron a adquirir una importancia particular dentro de las ciudades. Un ejemplo conocido es el ágora de las ciudades griegas. Lo pueden buscar, pueden ver imágenes para darse una idea de qué estamos hablando. Pero es un espacio o plaza que funcionaba como el centro de la vida social, política, comercial y cultural. Y este ejemplo, el ágora de las ciudades griegas, nos ayuda a entender que el espacio público no tiene una única función. Puede cambiar durante el día y también puede cambiar según la época. Pensemos en un lugar que todos conocemos, Cascad, por ejemplo, en Ereván. Es un espacio de paseo, de encuentro, de circulación, pero también periódicamente se transforma en un escenario de actividades colectivas, como encuentros donde la sociedad se reúne a bailar, como hemos visto también aquí en Audición Gomidas. Entonces, el espacio puede tener distintos usos según el momento, y esa versatilidad es una de las características que puede hacer que un espacio público cobre vida y sea de calidad. Vamos a hacer un pequeño ejercicio. Piensen en una plaza que conozcan, imagínensela. Ahora, quítenle, por ejemplo, los bancos, los árboles, monumentos, los edificios que la rodean. Queda únicamente el pavimento. ¿Seguiría siendo un espacio público? Probablemente sí. Pero sería un espacio público muy diferente y no de calidad. Esto nos ayuda a entender

A medida que las ciudades crecieron, el espacio público comenzó a entenderse como un sistema. Y también aparece otro concepto, el de jerarquía. No todos los espacios públicos tienen la misma escala ni cumplen la misma función dentro de la estructura urbana. Hay espacios de uso cotidiano y de escala barrial, como una pequeña plaza, y otros que pueden funcionar como grandes centralidades urbanas y recibir actividades de toda la ciudad. La escala también condiciona qué puede suceder en ellos. Un pequeño espacio entre edificios puede permitir sentarse, esperar o encontrarse con otra persona. Un gran espacio abierto puede recibir miles de personas para un concierto, una celebración o una manifestación. Y esto nos permite entender algo que es fundamental en el urbanismo. El espacio público también se proyecta en función de los flujos y de las actividades que una ciudad necesita albergar. En Ereván, distintos espacios urbanos han sido utilizados para grandes concentraciones, marchas y manifestaciones. En esos momentos cambia completamente la forma en que se utiliza el espacio. Cambian los recorridos, la densidad de personas, las relaciones entre los edificios y hasta la percepción de las dimensiones del lugar. Y esto también forma parte del urbanismo. La sociedad utiliza ese espacio y puede darle funciones que incluso no estaban previstas en el proyecto original. Por eso, para leer un espacio público desde la arquitectura, podemos pensar en varias capas al mismo tiempo. La forma del espacio, su escala, sus conexiones, los recorridos que permite, las actividades que puede albergar y su relación con el tejido urbano que lo rodea. Volvamos a la pregunta inicial. ¿Qué es un espacio público? No es simplemente un espacio abierto ni solamente un lugar al que podemos acceder. Es una pieza de la estructura urbana diseñada y organizada para permitir diferentes formas de uso colectivo. Y si observamos una ciudad desde esta perspectiva, empezamos a descubrir que gran parte de su arquitectura está justamente ahí, en las calles, en los espacios que circulan, en los lugares que concentran actividades, como por ejemplo bailar un cocharí.

0: Estamos en los últimos minutos aquí para despedirnos después de lo que fue este espacio de Lugares que Hablan, dedicado a los espacios públicos en el programa de hoy y que próximamente vendrá seguramente con otras novedades.
1: Vamos a seguir hablando de lo público. Para el próximo espacio vamos a hablar de edificios públicos. Así que continúa el tema para otro miércoles.
0: ¿Te acordás de lo que te dije?
1: Ah, me había olvidado. A ver.
0: Una sugerencia en vivo para
1: ¿sugerencia
0: Sol
1: o desafío?
0: Como vos quieras tomarlo. A no, ver. Sugerencia no. Un deseo que me parece que podés llevar adelante.
1: Uy.
0: Un próximo Lugares que Hablan, ni el que viene ni el otro, cuando las condiciones estén dadas, dedicado a el espacio Club Bramián.
1: Ah, bueno, me interesa mucho. Denlo por hecho, lo hacemos.
0: Me encantó, desafío aceptado. Entonces.
1: Sí, sí, pensé que me ibas a decir desde Armenia, dije, bueno, está.
0: ¿Cómo desde Armenia?
1: Presencial en Armenia, como todo lo que estamos hablando por micrófono.
0: La semana que viene en Armenia.
1: Y bueno, bueno, está difícil, pero también lo podemos
0: hacer. Si te queda chico lo del club, escalamos un poquito más.
1: Después del club saltamos a.
0: Bueno, pero puede ser el espacio dedicado al club, desde el club. Pensalo.
1: Bueno, dale.
0: Desafiémoslo un poquito más.
1: Lo
0: bueno, nos despedimos, Sol.
1: Nos despedimos, les agradecemos mucho por haber estado del otro lado. Los invitamos mañana nuevamente a sintonizarnos a partir de las 20 horas.
0: Que terminen bien la noche. Hasta mañana.

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Bienvenida, bienvenido a la Palabra de Dios para hoy. Un estudio de la Biblia donde aprendemos lecciones para el diario vivir. Estamos estudiando del Antiguo Testamento. Le invito a que juntos escuchemos el análisis del día de hoy. El pastor Smith está siguiendo la vida de Jeremías sobre su escrito en el Antiguo Testamento, y en el estudio anterior descubrimos la mejor manera de sobrevivir a una crisis, y vaya si Jeremías tuvo que vivir crisis en su vida. Hoy encontramos que los judíos que habían buscado refugio en Egipto, contra la voluntad de Dios, estaban siendo contaminados por toda clase de supersticiones, idolatría y formas falsas y adúlteras de adoración. Así que continuemos con el pastor Chuck Smith cuando nos da un pequeño trasfondo de dónde venimos y hacia dónde vamos en este estudio de Jeremías cuando miramos el capítulo 44, donde está el mensaje final de Jeremías a la nación de Israel.

palabra que vino Jeremías acerca de todos los judíos que moraban en la tierra de Egipto. ¿Cómo están, amigos? Qué gusto estar con ustedes nuevamente, compartir una nueva emisión de la Palabra de Dios para hoy. Es un verdadero gozo para mí. Este es el mensaje final que tiene el profeta Jeremías para el pueblo. Podemos decir que es la palabra final de Dios a esta nación que le había dado las espaldas a Dios y se habían ido a Egipto. Ellos volvieron al lugar que no tenían que regresar. Se fueron de aquella tierra donde Dios les había dado libertad. Y ahora entonces Dios